número de guardias excesivas, etcétera, etcétera, etcétera, etcétera. Entonces, en ese nuevo estatuto que quieren aprobar y que no van a aprobar, porque se va a oponer posiblemente los catalanes de

0: 10, 15, 20%, es un problema de Estado. Y en ese problema de Estado está, entre otras cosas, la exclusividad de los altos cargos, por poner un ejemplo. Y eso es lo que lleva a los sindicatos de clase, sobre todo los médicos, no los de enfermería, ni de los administrativos, ni de nada, sino los sindicatos de clase, son los que llevan a protestar contra el gobierno nacional. Pero el gobierno nacional tiene responsabilidad en el 10 o el 15%, pero en el otro 80%, como son los sueldos, como son los horarios, etcétera, etcétera, la responsabilidad es de la comunidad autónoma, no es del gobierno central. Porque si fuera del gobierno central...
1: Mira que esto nos lo pasaron cuando el COVID, ¿te acuerdas? Que
0: pero
1: es que,
0: si fuera cuestión del gobierno central, los sueldos serían iguales en todas las comunidades autónomas. Si fuera del gobierno central, los horarios serían iguales en todas las comunidades autónomas. Esto es cuestión de comunidades autónomas. Entonces las comunidades autónomas, y lo sigue diciendo esto, ¿cómo se llama?, la señora consejera y el señor director del Servicio de Salud, esto es un problema de Madrid. Y nosotros no hablamos porque esto es un problema de Madrid. Lo han estado diciendo hasta ahora, hasta que ya ven que le va a reventar todo. Pero el 80% son problemas de las propias comunidades autónomas. Entonces, lo que se trata es de que crear una estructura unitaria para todas las comunidades autónomas y que las comunidades autónomas se comprometan a cumplirla. Porque por para eso tienen las competencias. Pero no, mira, entonces las huelgas hasta ahora han sido huelgas de los médicos. Ya se ha unido UGT a la huelga, ya se ha unido esto... comisiones obreras, etcétera. ¿Por qué? Porque los médicos se han dado cuenta de que realmente quien les paga es la comunidad autónoma, quien les pone las horas de guardia es la comunidad autónoma, quien les pone las horas de trabajo es la comunidad autónoma. Y la comunidad autónoma está diciendo que eso cuesta competencia de Madrid. Entonces, ya cuando ya los sindicatos aquí en Canarias están enfocando directamente la responsabilidad de la comunidad autónoma incumplida, porque es más, hace 2, 3 o 4 años, ya no sé cuántos años, hubo un atisbo de huelga. Tú fíjate que es la primera huelga real que hay de médicos en Canarias. Un atisbo de huelga real, se reunieron, pactaron una serie de cosas, se comprometieron una serie de cosas y después resulta que esa serie de cosas no las han cumplido en todos estos años. Entonces, ahora... ¿quiénes están también de huelga? ¿Quiénes se están asumiendo la huelga? Comisión, los sindicatos no de clase, comisiones obreras, UGT, las diferentes asociaciones de la ambulancia, etcétera, etcétera, etcétera. ¿Por qué? Pero si es que no es que lo digamos, se diga aquí porque hay que decirlo, no, vamos a ver, es que un organismo oficial como es la Audiencia de Cuentas está denunciando que usted está haciendo una mala gestión. Una institución como es el consultivo, le está usted diciendo que está cometiendo errores en la contratación con la sanidad privada. Y le da lo mismo. Esos informes que son de instituciones públicas, les dan lo mismo, no quieren cumplirlo. Y lo más grave, no pueden decir que es porque no tengan dinero, porque están devolviendo dinero. Pero lo más grave no es que estén devolviendo dinero, sobre todo de los fondos europeos, etcétera, etcétera. Es que estos fondos europeos, de los cuales en parte se ha vivido Canarias durante todos estos años, estos fondos europeos, a partir del 31 de diciembre de este año desaparecen. Pero es que además, en la política europea, los países que

0: vuelven fondo de una serie de apartados, no van a recibir más fondos en los próximos 4 o 5 años. Entonces, ¿qué va a pasar? Volvemos a ir a unas elecciones diciendo que vamos a bajar los impuestos, que vamos a quitar impuestos. ¿Y quién va a pagar? ¿Quién va a pagar todos los nichos que tiene la ciudadanía, que son públicos? ¿Quién va a pagar las carreteras? ¿Quién va a pagar la sanidad? ¿Quién va a pagar todo si usted los impuestos los va a unas elecciones diciendo que los impuestos los va a bajar? Pero lo malo no es que diga que los va a bajar, como dijo Rajoy, sino que los sube encima. Y la gente los vota. Aquí en Canarias nos dijeron que iban a bajar los impuestos y una serie de cosas. Los han bajado. Y ahora también, con las medidas estas de la famosa guerra de Irán, los sindicatos están denunciando al gobierno de Canarias de que las medidas que a partir de dentro de unos días terminan han sido ineficaces, completamente ineficaces. Eso en cualquier país democrático y decente lleva a que un gobierno salga del gobierno. Pero no, pero ya tenemos que cambiar un poco la mentalidad de los ciudadanos. No. Ahora ya la noticia de estos días es que ahora volvemos a tener movimientos sísmicos en el Teide. No, ¿tú te has fijado en los periódicos sacando los calendarios de romería, de comidas de mago, de guantes, que están sacando para todo el verano? Tomen esto, señores, tomen esto. Pero no me ponga usted a pedir que por qué está esperando estos 20 días para que lo vea el médico de cabecera, o un año y medio, 2 años de eso. Mire lo de la romería. Y dentro de, y para el mes de septiembre sacamos ya la programación de los carnavales. ¿Y este pueblo dónde está?
1: A veces y no se le espera.
0: A veces cuando te hablan del aplatanamiento canario, dicen, ¿qué razón tiene ese dicho? Que fíjate que hace años, ¿eh? Fíjate que hace años. Y mientras tanto, pues eso tenemos. Mira, te voy a contar una cosa que ha pasado con este famoso follón de las huelgas, de todo este jaleo. Yo tengo un conocido este conocido hace 2 años fue diagnosticado de un proceso oncológico. Este hombre sufrió durante casi un año lo que es estar con quimioterapia, con radioterapia y con todas estas cosas, ¿no? Entonces tú sabes que cuando hay un proceso oncológico, pues durante 10 años, entre 5 y 10 años aproximadamente, después de que has empezado el tratamiento, tú tienes que seguir una serie de controles, al principio cada pocos meses, después cada 6 meses, después cada año, tal. Este señor, que está en ese proceso de revisión, lleva 12 suspensiones de consulta de su control oncológico.
1: Dios, por Dios, por Dios, por Dios. ¡Au! Dan ganas de llorar, coño. De rabia. Pues, 12 suspensiones, por Dios.
0: Entonces, mira, como yo tengo un seguro privado, me he ido a esto, ¿cómo se llama? A la sanidad de mi seguro para que me controle. Y ha tirado la toalla.
1: Ya. Guillermo, ¿qué hacemos?
0: Pues Mira, a mí me fastidió mucho que quitaran los paragüitas abajo en la plaza, al lado de la Plaza España.
1: Sí, sí,
0: el cine. La cerveza y los berberechos y las papas fritas eran fantásticas. Es el único consuelo que tuve que quedaba, ya no tenemos ni eso. En la laguna que queda, Casa Maquila nada más, ¿no? La oficina y todo eso ha desaparecido.
1: No. Wow.
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1: El Instituto Geográfico Nacional emite un aviso a Protección Civil ante el aumento de la actividad sísmica en las cañadas del Teide, y es que este fin de semana se han identificado unos 221 eventos de baja frecuencia en la misma zona donde previamente se había registrado una actividad anómala en los meses de febrero y de marzo. El IGN no hay indicios claros de una intrusión magmática, es lo que incide el Instituto Geográfico Nacional, y aclara que debido a la baja amplitud de las señales analizadas, los datos del número de eventos, así como el rango de sus magnitudes, aún son provisionales. Fernando Clavijo, en una gira por Argentina que se ha iniciado este lunes, traslada el respaldo de su gobierno a los más de 5.300 canarios descendientes de Argentina. Previamente, el presidente canario había visitado los canarios en Uruguay. Comisiones Obreras, a través de un informe del sindicato, alerta de la ineficacia de las medidas anticrisis del presidente del gobierno de Canarias y de que varias de esas medidas expiran este mes. Dice el sindicato que la población canaria percibe cada vez con más intensidad que su salario alcanza para menos. Sanidad, la Consejería de Sanidad pacta solo con los médicos y desata las críticas del resto de los trabajadores del sector. El Sindicato Intersindical Canaria rechaza el anuncio de la Consejería de Sanidad sobre un plan de mejoras laborales, pero dirigido exclusivamente al colectivo médico. El presidente del Cabildo de Gran Canaria, Antonio Morales, ve Gran Canaria como una isla con proyectos estratégicos y cifras récords. El presidente ha respondido a ciertas críticas hacia su gobierno usando datos de forma torticera, dice Morales, porque los datos concretos no se han debatido. Canarias encabeza el ranking nacional de despidos, 2.634 denuncias en tres meses. El ministro de Memoria Democrática, el canario Ángel Víctor Torres, se muestra tajante sobre el monumento a Franco y le dice al gobierno de Santa Cruz de Tenerife, y en particular al primer teniente de alcalde, Carlos Tarife, que el monumento a Franco no es una decisión política. El Ministerio de Cultura ha abierto el plazo para que los jóvenes puedan adquirir el bono cultural joven correspondiente a 2026. La Agencia Estatal de Meteorología ha avisado de un giro radical de las temperaturas en Canarias en esta semana, con vientos fuertes y temperaturas de hasta 30 grados. Canarias y Euskadi reclaman a Ursula von der Leyen participar en la aplicación del pacto migratorio. Ante ambos gobiernos han trasladado a la presidenta su preocupación por la falta de diálogo, dicen, del Estado español. Se celebra esta semana el orgullo LGBTIQA+, que vuelven en particular al norte de Tenerife con una gran manifestación en La Orotava. Santa Cruz de Tenerife anuncia un contrato marco de infraestructuras por 127 millones de euros. El gobierno de Canarias lanzó una campaña para prevenir incendios forestales causados por imprudencias. De despropósito o inaceptable son algunas de las críticas, incluso de políticos canarios, ante el auto del juez Peinado sobre Begoña Gómez. Y es que el Consejo General del Poder Judicial ha abierto la vía a expedientar al juez Peinado con los votos de los vocales del Partido Popular en contra. Por otra parte, también hemos conocido este lunes que el Tribunal Supremo condena a 24 años de cárcel a el exministro Ábalos, a 19 años de cárcel a Coldo y solo 4 años y medio a Aldama por el caso Mascarillas. Precisamente al Aldama, a quien denominan muchos como el jefe de esta trama, se le ha perdonado incluso que el que tenga que devolver la comisión de 3,7 millones de euros por las mascarillas. Sumar ha exigido al Partido Socialista que deje de lastrar al gobierno y le indica que España no pide elecciones, sino explicaciones sobre estos casos. Este domingo se celebró en Colombia la segunda vuelta de las elecciones presidenciales que ganó previsiblemente y según el primer conteo rápido, el candidato de la ultraderecha. Por otra parte, el candidato de la izquierda que quedó a 300.000 votos ha impugnado más de 33.000 mesas.
2: Habrá que ir, pues no sé si eso no con la violencia, pero sí a las bravas, como queramos. Esto no puede seguir así, no puede seguir así. Entre otras cosas, mira, entre otras cosas, Guillermo, el otro día me lo decían mucha gente, toda la gente está por unidad, pero no unidad y tal, solo unidad y preparar las próximas elecciones ya.
3: Oh, por supuesto, eso es tal. Pero es que el gran problema es que para eso tú tienes que concienciar a la ciudadanía. Dime cuántos periódicos, cuántas emisoras de radio, cuántas televisiones hacen una labor como la que hacen ustedes. Porque todos esos que no la hacen, lo que hacen es la labor contraria. Es decir, que todo está, te ponen las noticias así, que no les queda más remedio que poner, te las ponen en columnitas, tal, tal. Pero te están tratando de convencer de todo lo contrario. Y ese es el gran problema que hay. Concienciar a la ciudadanía de la situación en la que están viviendo. Y concienciar a la ciudadanía que tienen en sus manos cambiar el estado de la situación. ¿Cuál es el segundo problema? Quizás de los más graves, que no hay alternativa. La época aquella en que Canarias teníamos grandes políticos ha desaparecido.
2: Y tuvimos a Juan Negrín, ¿te acuerdas? Y
3: tuvimos a Juan Negrín, tuvimos a muchos.
2: Muchos.
3: Han desaparecido. ¿Por qué? Porque la política en este momento es, para yo seguir adelante, tengo que rodearme de gente con menos categoría que la misma para que no me pisen. Y entonces tenemos una serie de personas que han engañado, que son ineptos, que tal, que cual, que incluso muchos están con denuncias en los juzgados que se están eternizando y no se solucionan, sino después de 20, 30, 40 años, después de que se van ya incluso de la política con la buchaca llena. Y desgraciadamente, lo que se está tratando ahora es de no concienciar a la ciudadanía de la realidad, sino de la virtualidad.
2: Ay, pues sí. Entonces, la inteligencia artificial.
3: Pero bueno, si es que tú lo estás viendo, porque todo lo que está saliendo es inteligencia artificial.
2: Sí.
3: Porque tú sabes que hay una serie de medios de estos que están manipulando las informaciones y que son fácilmente demostrables que son manipuladas la información que te están dando. Esa, mira, hay una el TikTok, el no sé cuánto.
2: Los fake que llaman ahora.
3: Los fake. Entonces, resulta que tú le mandas a un fake y le dices, oiga, a una inteligencia artificial de estas que le da... ya no solo de las caras, sino de las baratitas y de todo el mundo. Le dice, la plaza de Tiananmen. La plaza de Tiananmen es una plaza para los festejos de no sé cuánto y no sé qué. Es una gran plaza, no sé cuánto. ¿Y por qué no hablan de lo que pasó en la plaza de Tiananmen?
2: Sí.
3: Está manipulada. Y aquí se traga todo. Pero es muy gracioso porque como salen el Papa vestido de mago, sale el otro vestido de cardenal, sale el otro tal, esto es divertidísimo. Pero señores, ¿no se dan cuenta ustedes de que los chistes y las bromas están manipulando la forma de pensar y la forma de ser de los ciudadanos? Hemos cometido, como decía Hariri, el mayor error que se ha cometido con la inteligencia artificial es sacarla a la luz pública antes de sacar una legislación que la controle. Ahora ya no sacan nada que controle esto. La inteligencia artificial, no estoy contra la inteligencia artificial. La inteligencia artificial, correcta y bien llevada, es una buena herramienta.
2: Hombre, como han existido otras cosas, otros tantos y tantos, coño.
3: Pero para eso, tú tenías que haber legislado la inteligencia artificial. No dejar que esto sea el cachondeo. Todo el ejército Pancho Villa. Acuérdate de la famosa anécdota que se habla de Pancho Villa cuando entró en Guadalajara y le fueron a decir que no tenían dinero para comprar la comida para la tropa. Y entonces Pancho Villa dijo, eso es muy fácil, vete a una imprenta y que te dan dinero.
2: Tira la maquinita para adelante.
3: A la maquinita para que haga el dinero. Pues así estamos viviendo un mundo virtual, el mundo que nos gustaría para nosotros, porque el gran problema de los ciudadanos es que estamos viviendo una sociedad del yo. Y eso es malo, porque eso va contra los principios básicos de la humanidad.
2: Lo que estamos viendo, tú has visto lo de Zapatero. Como se. Pues hay que desmontar, pues se desmonta, lo que sea.
3: Bueno, esto, yo no sé, ayer recibí una noticia que no sé si es cierta, pero bueno, es una noticia. Que al parecer, quien ha valorado las joyas de Zapatero es una joyería. ¿Tú te acuerdas de Ana Matos, de la del PP?
2: Pues sí, claro, él tenía el cochazo en el garaje.
3: Pues resulta que la joyería es de la familia de Ana Matos.
2: Ay, Dios mío.
3: Y claro, eso te sale ahora, y tú dices, coño, ¿pero cómo es esto? Es que, vamos a ver, el Banco de España no tiene una oficina de tasación.
2: Yo he visto lo último. Yo no quiero dejar de preguntarte el alcalde de Santa Cruz y el monumento a Franco.
3: Sí, bueno, la solución que tienes es muy positiva. Va a ser un monumento enclaustrado. Le va a poner un pabellón para tener el monumento dentro del pabellón y luego pues organizará peregrinaciones.
2: Sí, y
3: actos sociales.
2: Y lo llama Museo de los Tiempos Mejores. Lo va a llamar.
3: No. Hombre, eso sería... No.
2: Ya descarado, ¿no?
3: Lo pondrá Museo Histórico de Tenerife, que es más...
2: Más serio.
3: Más engañoso.
2: Dios mío. ¿Qué más? Pero qué duro, qué duro.
3: Y mientras tanto, pues seguimos.
2: Mira, y lo del Hospital Insular de Lanzarote, ¿qué te parece? El Orosa geriátrico habitual, yo soy de Lanzarote, y es donde estuvo mi tío Marcial Guadal, allí, porque estaban acostumbrados.
3: Pero vamos a ver, vamos a no ir a Lanzarote, vamos a llegar aquí a la isla de Tenerife. Cuando se construyó el Cabildo, el Hospital del Norte, aprovecharon para sacar todos los pacientes sociosanitarios que estaban en el antiguo Hospital de la Orotava, porque el Hospital de la Orotava se estaba cayendo. Esto fue hace 11 o 12 años, o por ahí, ya no sé cuántos años. En aquel momento salió en toda la prensa que el alcalde de la Orotava, en unos terrenos, iba a ser el nuevo hospital, el nuevo centro sociosanitario del norte. Puso la primera piedra. Creo que ya se han mamado hasta la...
2: Sí, porque por lo menos en el sur está el mojón. Ay, Dios, ay, Dios.
3: En fin, ese era el hospital que iba a sustituir al sociosanitario de la Orotava.
2: Dios.
3: Entonces, ¿qué me dices tú? Pero bueno, que mientras haya, mira, en este momento la capacidad de los centros privados sociosanitarios es insuficiente para la demanda que hay. Pero en Madrid, con todo este follón que ha habido con la pandemia, ¿te has dado cuenta de lo que ha pasado? Ellos no tienen centros sociosanitarios, prácticamente todo lo que tienen es esto, ¿cómo se llama?, privado.
2: Lo que quieren potenciar, claro.
3: ¿Y quiénes son los dueños de esos centros sanitarios?
2: Hombre, los amigos. El compañero de Isabel Díaz Ayuso trabaja allá en...
3: Pues entre otros, pues está pues el señor presidente del Real Madrid.
2: Pues sí.
3: ¿Quirón?
2: Pues sí, ahí está donde trabaja él, etcétera. Ha sacado mucha chupa el compañerito de Ayuso.
3: Bueno,
2: y quien alimenta a Quirón fundamentalmente es la Comunidad de Madrid.
3: Bueno, y aquí también se alimenta a Quirón. Pero en Madrid tienen un chollo impresionante. Quirón, claro. Pero además, no, ¿sabes cuál es el único problema? Que no podemos decir que es una empresa española, porque no es empresa española. Es una empresa alemana y americana. Con lo cual los beneficios van para allá, no para acá.
2: Dios mío. Pues ya sabemos. No te dejes de comprar el jueves último, tú, que es dedicado a la corrupción. Yo creo que tiene muchas partes, que un ranking de los casos de corrupción, desde, vamos, el caso aquel del jefazo de la Guardia Civil y tal, el Roldán, ese era el 16, el último, y el primero las tarjetas Black, pero valorado.
3: Mira, estamos en un mundo en que, desgraciadamente, lo que tenemos que estar leyendo son los tebeos de Ibáñez.
2: Pues sí, lo decían todos, ¿eh?
3: Por lo menos para lo decían todo.
2: Y con buen humor. Líneas,
3: pero lo decían todo con humor.
2: Sí, sí.
3: Porque es que te lo tomas con humor o coges una depresión.
2: Sí, te acaba desanimando. No se puede hacer nada, todos son iguales y acabamos.
3: Yo creo que la solución al problema es sacar tebeos de esto, como en la época del franquismo, ¿eh? Quizás un poco más elaborado y más tal. Para empezar a la ciudadanía a animarla un poco.
2: No. Pues, Guillermo, yo te pregunté antes el Hospital Insular de Lanzarote, ¿qué te parece ese tema?
3: Eso es lo mismo, lo que están haciendo.
2: El Orosa.
3: Por eso te dije lo de la Orotava. Pues vamos a hacerlo de esa manera.
2: Lo mismo.
3: ¿Eh? Y a ver quién es el amiguete que monta un chiringuito para esos pacientes.
2: Coño.
3: Entonces, habrá ya, ya habrá alguien detrás.
2: Y la Ayuso con 7.291, ¿te acuerdas? Los viejitos que no dejó ir a curarse del COVID a los hospitales. Se iban a morir de todas maneras, 7.291. ¿Cuántos habrán muerto innecesariamente?
3: Bueno, bastante.
2: Y esta tía no está en la cárcel, que pero es un bueno, lugar.
3: Pero bueno, vamos a ver. Hace 4, 5, 6 meses, una mujer de 34 años murió en el sur. Empezó con un problema respiratorio, lo vio el médico de cabecera. El médico de cabecera pidió una ambulancia porque estaba en malas condiciones, en guía edisora. La ambulancia a las 4:30 no había aparecido todavía. La metieron en un coche y la llevaron al hospital del sur.
2: Y cuando llegaba, adiós.
3: Cuando llegaron al hospital del sur, le dijeron, no, si esto no es para aquí, esto es para la Candelaria. 1:30 tardó la ambulancia en ir al hospital del sur y para llevarla a la Candelaria, y cuando estaban entrando en Santa Cruz, la mujer falleció en la ambulancia. Y eso es aquí, aquí.
2: Es terrible, ¿no? Y aquello otro de que tú pides una cosa, pero grave y tal y cual, o que puede ser grave, y te dan para 3 años y tan tranquilo. Y
3: bueno,
2: no hay más lista espera.
3: La última, tú has visto el último juicio que hubo, que perdió la consejería, que de un señor que se le pidió una prueba diagnóstica. Tardaron 8 meses o 9 meses en hacerle la prueba diagnóstica. A los 8 o 9 meses le hacen la prueba diagnóstica y se dan cuenta de que el señor tiene metástasis hasta los dientes, ¿no? Entonces le entran paliativos y muere a la semana o las 2 semanas. Denuncian a la consejería. ¿Y tú sabes cuál fue la defensa de la consejería? La defensa de la consejería fue que el paciente había tenido poca voluntad de que le hicieran la prueba.
2: Joder.
3: Eso está en el juicio. Está en el juicio. Dios,
2: poca voluntad de que le hicieran la prueba. Esto, ¿te acuerdas de aquella época donde salían, pues sí, todos los temas estos? Dios mío.
3: Bueno, yo creo que habría que sacar, pues, aparte del jueves, tendríamos que sacar de nuevo...
2: Toda la semana.
3: El Celtiberia Show.
2: Sí.
3: ¿Te acuerdas? El Celtiberia Show y todas estas cosas.
2: Pues, no, a mí me gustaría que se sacara Triunfo, el equivalente a Triunfo, que jugó un papel muy a fondo y que esas cosas no se recuperan.
3: Sí, Triunfo, la primera época de Diario 16... ¿Eh?
2: Sí.
3: Todo ese, bueno, y ahora pues la época no tan primera, pero la época del país, la buena época del país.
2: Pues sí.
3: ¿Eh? Porque tú sabes quién ha comprado el país, ¿no?
2: Pues la derechona a tope.
3: Una empresa israelita.
2: Sí.
3: Porque la empresa Israel, el gobierno de Israel está comprando medios de comunicación por todo el mundo para controlar la información.
2: Ah, sí. Pues vamos a ver cómo, no sé, siempre decimos, hay que hacer una asamblea, empezar a reunirnos a tope, pero nada, es que...
3: No, la gente en este momento ha arrojado la toalla y está muy desanimada,
2: pero...
3: porque no sabe la que se le viene encima.
2: Pues nos toca. Qué locura. Pues, juventud, Guillermo, medidas, vernos. Tenemos que convocar asamblea.
3: Mira. Menos salas de fiesta y menos fiestas y más bibliotecas, más educación. Más sanidad.
2: Pues sí. Bueno, pues a concentrarnos en eso.
3: Pues vamos a ver si nos concentramos, que ahora empieza el calor y ya empezarán los problemas. Los problemas en el hospital universitario, que como tú sabes, después de tantos años sigue sin aire acondicionado las habitaciones.
2: Claro, y muriendo gente trabajando al sol. Y,
3: sí, en fin.
2: Venga, bueno, pues nada. Guillermo, muchas gracias, bueno, compañero. Vale. Hasta luego.
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1: El Instituto Geográfico Nacional emite un aviso a Protección Civil ante el aumento de la actividad sísmica en las cañadas del Teide, y es que este fin de semana se han identificado unos 221 eventos de baja frecuencia en la misma zona donde previamente se había registrado una actividad anómala en los meses de febrero y de marzo. El IGN no hay indicios claros de una intrusión magmática, es lo que incide el Instituto Geográfico Nacional, y aclara que debido a la baja amplitud de las señales analizadas, los datos del número de eventos, así como el rango de sus magnitudes, aún son provisionales. Fernando Clavijo, en una gira por Argentina que se ha iniciado este lunes, traslada el respaldo de su gobierno a los más de 5.300 canarios descendientes de Argentina. Previamente, el presidente canario había visitado los canarios en Uruguay. Comisiones Obreras, a través de un informe del sindicato, alerta de la ineficacia de las medidas anticrisis del presidente del gobierno de Canarias y de que varias de esas medidas expiran este mes. Dice el sindicato que la población canaria percibe cada vez con más intensidad que su salario alcanza para menos. Sanidad, la Consejería de Sanidad pacta solo con los médicos y desata las críticas del resto de los trabajadores del sector. El Sindicato Intersindical Canaria rechaza el anuncio de la Consejería de Sanidad sobre un plan de mejoras laborales, pero dirigido exclusivamente al colectivo médico. El presidente del Cabildo de Gran Canaria, Antonio Morales, ve Gran Canaria como una isla con proyectos estratégicos y cifras récords. El presidente ha respondido a ciertas críticas hacia su gobierno usando datos de forma torticera, dice Morales, porque los datos concretos no se han debatido. Canarias encabeza el ranking nacional de despidos, 2.634 denuncias en tres meses. El ministro de Memoria Democrática, el canario Ángel Víctor Torres, se muestra tajante sobre el monumento a Franco y le dice al gobierno de Santa Cruz de Tenerife, y en particular al primer teniente de alcalde, Carlos Tarife, que el monumento a Franco no es una decisión política. El Ministerio de Cultura ha abierto el plazo para que los jóvenes puedan adquirir el bono cultural joven correspondiente a 2026. La Agencia Estatal de Meteorología ha avisado de un giro radical de las temperaturas en Canarias en esta semana, con vientos fuertes y temperaturas de hasta 30 grados. Canarias y Euskadi reclaman a Ursula von der Leyen participar en la aplicación del pacto migratorio. Ante ambos gobiernos han trasladado a la presidenta su preocupación por la falta de diálogo, dicen, del Estado español. Se celebra esta semana el orgullo LGBTIQA+, que vuelven en particular al norte de Tenerife con una gran manifestación en la Orotava. Santa Cruz de Tenerife anuncia un contrato marco de infraestructuras por 127 millones de euros. El gobierno de Canarias lanzó una campaña para prevenir incendios forestales causados por imprudencias. De despropósito o inaceptable son algunas de las críticas, incluso de políticos canarios, ante el auto del juez Peinado sobre Begoña Gómez. Y es que el Consejo General del Poder Judicial ha abierto la vía a expedientar al juez Peinado con los votos de los vocales del Partido Popular en contra. Por otra parte, también hemos conocido este lunes que el Tribunal Supremo condena a 24 años de cárcel al exministro Ábalos, a 19 años de cárcel a Coldo y solo 4 años y medio a Aldama por el caso Mascarillas. Precisamente al Aldama, a quien denominan muchos como el jefe de esta trama, se le ha perdonado incluso que el que tenga que devolver la comisión de 3,7 millones de euros por las mascarillas. Sumar ha exigido al Partido Socialista que deje de lastrar al gobierno y le indica que España no pide elecciones, sino explicaciones sobre estos casos. Este domingo se celebró en Colombia la segunda vuelta de las elecciones presidenciales que ganó previsiblemente y según el primer conteo rápido el candidato de la ultraderecha. Por otra parte, el candidato de la izquierda que quedó a 300.000 votos ha impugnado más de 33.000 mesas.
2: Bueno, vamos a ver si aparece por aquí Anabel Leal, que nos tiene que contar los actos de la Sala San Borondón. Venga, esta tarde una tertulia con 5.000 personas. Mira cómo está atenta a lo de hoy, porque ella cuando quiere quitarse algo, lo deja para el final siempre el tema. No, hoy no hay tertulia porque estoy muy ocupada.
1: No. Hoy no tenemos tertulia, nos ponemos una falta en rojo y prometemos que la semana que viene haremos una tertulia, no un pedazo de tertulia, como siempre, por otra parte, ¿no?
2: Un pedazo chiquito.
1: Tenemos unos comentaristas, unos tertulianos, que pocos programas y pocas emisoras y medios creo que tienen gente tan valiosa, por lo menos es lo que nosotros pensamos y muchos oyentes también nos transmiten. Pues esta semana la verdad es que sin falsa modestia estamos muy orgullosos de la actividad de la Sala San Borondón, César. Mañana tenemos ese acto pues dedicado ese homenaje a Alfonso García Ramos, nada más y nada menos, homenaje a Alfonso García Ramos a las 7 de la tarde en la Sala San Borondón, con Aarón León, historiador, con Juan Cruz Ruiz, por vía telemática, su intervención, Juan Cruz Ruiz, no hay que presentarlo, escritor y periodista. También José Ramos Arteaga, profesor de filología, especialista en teatro canario. Con Liti García Ramos, hija de Alfonso García Ramos, con Óscar Bacallado, un gran actor que hemos tenido en alguna ocasión aquí en la Sala San Borondón, y pondrán una nota musical el guitarrista Francisco Tacoronte y la cantante Maite Ramírez. Además hemos tenido la suerte de que su familia nos ha hecho llegar algunas fotos, yo creo que algunas inéditas en el sentido que no están publicadas, Alfonso García Ramos, por todos los periodistas y muchos escritores canarios. Es reconocido como uno de los maestros del periodismo en toda Canarias y tuvo muchos alumnos, ¿no? Y tiene grandes admiradores y se le reconoce no solo por su labor periodística en el periódico La Tarde y luego El Día, sino también como escritor con tiene varias, pero la novela Guad de alguna manera es la más icónica, la más conocida también. Este año el gobierno de Canarias ha tenido a bien nombrar a Alfonso García Ramos como ese autor al que le dedica el Día de las Letras Canarias, el Día y el Año de las Letras Canarias, Y el Centro de la Cultura Popular Canaria, pues hemos tenido la suerte también de contar con el apoyo del Gobierno de Canarias para hacer un acto. Ya Delia lo ha explicado y lo seguirá explicando. 17 actos en la isla de Tenerife, pequeños actos, pero 17 actos que son muchos en homenaje y en recuerdo y para reconocimiento y sobre todo para reivindicar la figura de Alfonso García Ramos. El acto principal de todo este ciclo será mañana, martes, repetimos, a las 7 de la tarde en la Sala San Borondón. El miércoles tenemos también a unos amigos que constituyen el colectivo No es Normal, del que Geray Hernández, profesor de la Universidad de La Laguna, profesor de Económicas, pues es uno de los miembros de este colectivo que funciona a nivel de todo el Estado. Plantean que hay alternativas, que este sistema nos hace vulnerables, y el título de la charla es Comprender la crisis para construir alternativas, todo un título sugerente, y además para dar a conocer a este colectivo tan amplio y tan interesante. Intervendrán el Belén Calmar, Geray Hernández y José Manuel Vázquez, todos ellos miembros de No es Normal. Eso será el miércoles a las 7 de la tarde. Y luego el jueves y el viernes, dos libros de muy reciente edición del Centro de la Cultura Popular Canaria, pues se presentarán el libro Nibaria, que es una novela de José Delgado, será presentado a las 7 de la tarde, una novela basada en La Laguna, con inspiración de novela negra, Meme hablará de ella y ha hablado ya en otras ocasiones. La presentación correrá a cargo de Fidela Velázquez. Y el viernes un libro magnífico de un gran poeta canario, Ramiro Rosón, El proyecto Borges y otros ensueños, y será presentado por el poeta también Antonio Carmona. Así que esta semana viene más que cargada de actos, todos ellos merecen la pena y a todos están invitados e invitadas.
2: Muy bien, ¿qué más?
1: Pues después la otra semana tenemos más actos, pero ya los contaré, porque si no, después ya no tengo nada que decir. Sí tendremos más actividad, otros actos la semana siguiente, y la verdad que yo creo que la Sala San Borondón el viernes no cabía ni un alfiler, como se dice, ¿no?, en la Sala San Borondón. Y eso nos llena de alegría, porque creo que es un espacio referente de la actividad sociocultural que se realiza, pues yo diría en Canarias, no solo en La Laguna, que también se ha convertido desde hace muchos años. La Sala San Borondón arrancó su actividad pues allá por el año 2003, 2004, de una manera pues más tímida, ¿no?, con poquita actividad, fuimos creciendo, y de tal manera que hoy en día pues prácticamente todos los días tenemos actividad. Además, no solo se puede asistir de manera presencial, sino asistir también a través de las redes sociales, de nuestro canal YouTube y de nuestra emisora de radio San Borondón. O sea que muy orgullosos de la labor que desde la Sala San Borondón, como foco de espacio para la crítica, para el debate, para la información y para el entretenimiento también, pues creo que se ha convertido en uno de los espacios referentes. Y nos dirán, no necesitan abuela, ¿no? Pues no, sinceramente así lo creemos. Y con gran sacrificio, por otra parte, mantenemos este espacio y estos servicios, digamos, ¿no?, la actividad que aquí se desarrolla, porque como siempre nos gusta recordar, la entrada para asistir a los actos es totalmente gratuita, libre, y no Bueno, nos reservamos el derecho de admisión, como se suele poner en estos casos, pero nunca hemos tenido pues que negar la entrada, que yo sepa, ¿no? Siempre, si podemos hablar de un espacio democrático y de debate abierto, pues es este espacio pequeño, que a veces se nos queda ya pequeño, ¿no? El otro día bromeábamos con Elena Gortázar diciéndole tenemos que ampliar las paredes de la Sala San Borondón porque hay días en que nos queda mucha pena y ver a la gente, parte del público de pie o que no puede verlo con toda la comodidad que nos gustaría, pero bueno, vamos a ver si poco a poco vamos mejorando en estos aspectos también, aunque difícil lo tenemos, ¿no? Porque las paredes no son flexibles, de momento no son hechas de chicle, pero bueno, ya inventaremos algo.
2: Bueno, pues nada, hasta luego.
1: Bueno.
2: Hasta esta tarde a las 7, ¿no?
1: Bueno, puedes debatir tú, César, tú solo, tertuliar tú
2: nada,
1: solo.
2: Ya ves de Yanira que no la hago, ¿eh?
1: No.
2: Se empeña nada. Y ya está, porque seguro qué compromiso tendrá, qué bueno, comelona, porque sale de aquí.
1: Tenemos que preparar la sala, que mañana tenemos un acto
2: importante,
1: complicadillo.
2: Ya, muchas gracias.
1: Técnicamente.
2: Bueno, hasta luego.
1: Hasta luego.
2: Nos vamos con... ¿Qué te parece, Deyanira, si le ponemos a Jesús Sintora hablando en su programa, en ese apartado, No te calles, con un jurista extraordinario, Joaquín Uría, hablando de el juez Peinado y sus maniobras?
3: Joaquín Urías, letrado que además estuvo en el Tribunal Constitucional, es catedrático de Derecho Constitucional y es un buen momento para analizar lo que está ocurriendo. ¿Qué tal? ¿Cómo estás, Urías?

0: y de toda la derecha política española, que lo que no permiten es que le toquen a la policía. Pero todo eso es porque la afirmación en sí de que se puede escapar atenta contra la lógica. Es evidente que no se va a escapar a ningún sitio la mujer del presidente de gobierno, que bueno, eso implicaría que el presidente dimitiera, una crisis de gobierno, una crisis de país, que el Partido Socialista desapareciera. Es un disparate que evidentemente no puede suceder, y como lo tiene que justificar, a la hora de justificar lo injustificable, tira de lo único que puede, y bueno, pues digamos, en términos coloquiales, que la ha cagado al meterse con la policía.
1: Claro, lo que pasa es que es inquietante ver que un juez puede poner la mirada en alguien y de esta forma llegar a escribir un auto que envía a una persona a juicio con este tipo de argumentos, pero la envía a juicio. Es decir, para Begoña Gómez, esposa del presidente del gobierno, esto no deja de ser, en cierta forma, un trance, si lo queremos llamar, porque al final este tipo peinado lleva detrás de ella un montón de tiempo, se va retratando de forma permanente, pero ella ahí sigue. Ella y lo que supone, porque tú ves... te voy a preguntar dos planos. Primero, el plano de si crees que hay una operación de peinado, o al menos asoma la patita, o tiene pinta de que puede ir contra Begoña por ser esposa de Sánchez, presidente de un gobierno. Y luego también te preguntaré por el plano personal para una persona que le pilla a un juez así. Pero bueno, primero lo de si crees que hay una operación también, que claro, peinado asoma la patita de que quizás hay también un interés de que el gobierno este no le gusta.
0: Claro. Fíjate, primero una cosa, porque claro, a mí estos días todo el mundo me pregunta y dice, pero ¿cómo es posible que pase esto? ¿No? ¿Cómo tenemos un sistema que si un tipo, un juez, la toma contigo, puede llegar a eso? Bueno, eso es la primera idea, y es que nuestro sistema está pensado para otro tipo de jueces. Nuestro sistema está pensado para unos jueces responsables, que son conscientes de su función y que tienen una capacidad de autocontrol y de restricción en términos jurídicos e incluso morales, que hoy día no son los jueces que tenemos. Entonces, en nuestro sistema, el juez instructor tiene todos los poderes posibles. Es una persona que no tiene poder, porque a la hora de investigar se dice, usted puede investigar todo lo que quiera. Nadie le puede impedir investigar. Como no es el juez que condena, sino que investiga, pues entonces no tiene límites. ¿Qué es lo que pasa? Que eso funciona cuando tiene jueces decentes y tiene jueces que saben que ese poder tan brutal lo tienen que administrar con cuidado. Cuando te llegan un tipo de jueces que tenemos ahora que no tienen ningún tipo de empacho en actuar políticamente, en abusar de esa situación, pues la falta de control de los jueces de instrucción se vuelve una amenaza para toda la ciudadanía. Yo, yendo ya a la pregunta, yo creo que efectivamente el juez Peinado pues ha demostrado, y no es acusarlo de nada, es lo que se ve con las resoluciones jurídicas, cualquier persona que sepa leer derecho, digamos, el juez Peinado ha hecho una persecución de Begoña Gómez, en la que ha ido buscando un delito tras otro. Quiero decir, empieza porque le mandan unas portadas de prensa que le acusan de una cosa con una compañía aérea. Ahí no hay nada, pero dice, bueno, ya que estoy aquí voy a buscar esto, y ahora voy a buscar, y va escarbando a ver si encuentra algo. Eso es el contrario de lo que dice la ley, de lo que dice la Constitución. A ti no puede haber un juez escarbando hasta que encuentre hurgando en tu vida, en cada detalle, interviniendo comunicaciones, a ver si encuentra algo ilegal. Y eso es lo que ha hecho. Entonces, ese encarnizamiento, ese intentar encontrar algo, pues evidentemente demuestra una intención que yo no sé si es política, o es política sin duda, lo que no sé si es una operación política o es simplemente una inquina personal de ese señor contra el presidente de gobierno, y como no puede, pues lo desahoga con su mujer. Pero evidentemente, jurídicamente hablando, hay muchas pruebas para ver que esto es una persecución. Pero... Y lo segundo que me preguntaba, bueno, pues claro, en lo personal, fíjate, los que nos dedicamos al mundo del derecho, pues tratamos con mucha gente, a mí viene a verme mucha gente que está dentro de un procedimiento judicial. Nunca es agradable sufrir un procedimiento judicial. Si encima se hace como se está haciendo esto, exponiendo tu vida privada en público, acusándote de cosas que no tienen fundamento, con todos los medios de comunicación, con filtraciones, este juez no ha perseguido las filtraciones, de hecho da la impresión de que las ha fomentado en algunos casos. Pues evidentemente Begoña Gómez tiene que estar pasando una situación terrible en la que su vida personal está afectada, en la que está en peligro su libertad, porque no sabemos los jueces que le van a tocar, si al final, aunque parece que no hay nada, va a haber alguna consecuencia, y todo esto es simplemente por estar casada con quien está. Yo no tengo ninguna duda de que si mañana el presidente Sánchez convocara elecciones, el caso de Begoña Gómez, al día...

0: día siguiente desaparecía y dejaba de estar en el candelero. Entonces, yo creo que es terrible que una persona tenga que sufrir esto en un Estado democrático.
1: Ya, pero es tremendo para la que tú acabas de llamar un Estado democrático. O sea, ver que hay jueces que pueden hacer eso, que actúan en una operación política, como dices, y que pueden dejar de actuar de esa forma cuando haya una alternancia de gobierno y que gobierna otro partido o otra coalición de partidos, eso dista mucho de una calidad democrática.
0: Claro, es que en España tenemos, y yo creo que hay que decirlo en voz alta, y no es, vámonos, tenemos un problema con los jueces. Tenemos unos jueces que por el sistema de selección, fíjate que para ser juez en España, lo único es mucho, pero lo que tienes que hacer es aprenderte de memoria 300 temas, como un papagayo. Si tú eres capaz de recitar de memoria 300 temas uno tras de otro, eres juez. El que mejor recita, ellos llaman cantar, ¿no? El que mejor canta se convierte en juez. Claro, esos jueces que no entran, no se les exige saber aplicar el derecho, ¿no? Simplemente buena memoria. En una posición muy difícil, entran pensando que ellos son, tienen una fuerza moral superior a los demás, y además en ningún momento se les enseña ni se les exige a tener contención, a tener imparcialidad. Entonces los jueces españoles no aprenden, porque no aprenden a ser imparciales. La imparcialidad, yo para un libro que escribí sobre el tema, estuve hablando con psicólogos y con gente que lo sabía, la imparcialidad se aprende. Hay métodos para ser imparcial. Pues, por ejemplo, tú te sientas enfrente de un papel pensando que vas a ser parcial, pensando que tienes tus sesgos, que tienes tu manera de pensar. Los jueces españoles no. Ellos acaban su posición, al día siguiente les dan la facultad de decidir sobre la vida y la muerte de las personas y se mueven en un contexto en el que todos son muy conservadores. Entonces los jueces españoles no se cortan en llevar su ideología a las resoluciones. Y claro, esto hasta hace años era un problema que afectaba a poca parte de la población. Fíjate, pues eso afectaba claramente a los grupos disidentes, pues en Cataluña se aplicó mucho, a quien ha estado en la periferia del sistema, ¿no? Los radicales que dicen de izquierda lo han sufrido mucho, jueces que aplicaban su propia ideología. En temas de libertad de expresión lo llevamos sufriendo pues ya 40 años, aunque según quien diga algo está prohibido o es un insulto o no lo es, pero ahora han ido ya contra el gobierno. Y entonces ahora nos damos cuenta de que ese constante quehacer judicial en el que aplican su ideología ya no va simplemente casos concretos, sino va incluso contra el gobierno. Y esto plantea un problema democrático de primer orden, porque aprobamos leyes que las aprueba la mayoría social elegida democráticamente, los representantes de la mayoría de la población, leyes con sentido político, y los jueces no aplican esas leyes, aplican lo que ellos quieren. Entonces hay una quiebra entre la voluntad popular que quiere que el país vaya hacia un sitio y los jueces que lo llevan hacia otro. Y eso es una quiebra democrática que habrá que encontrarle solución pronto, porque si no, vamos muy mal.
1: Primero, ¿cómo se llamaba el libro que escribiste, que decías que estuviste investigando para ese libro?
0: La justicia en el banquillo.
1: La justicia en el banquillo. Libro,
0: sí, es un libro dedicado precisamente a la imparcialidad o la falta de imparcialidad de los jueces españoles.
1: Y luego me llamaba la atención la reflexión que hacías cuando hablabas del partido de izquierda radical, pues como Podemos, que es cierto que acabo de pensar, ¿no?, que lo que fueron los partidos de alternancia al poder de la derecha, cuando cae Mariano Rajoy, lo que está siendo ahora mismo la trayectoria, ¿no? Con Podemos hubo un montón de causas, también con un efecto mediático que, como se podría resumir, fue muy burdo, pero fueron con ello, y ahora estamos poniendo el foco en lo que fue también el otro ala de ese momento, que fue por una parte Podemos, fue por otra parte el PSOE, y lo que está viviendo ahora mismo el entorno de Sánchez y Sánchez. Es decir, que curiosamente hay una trayectoria que da para eso, sí que da para hacer otro libro también de lo que está siendo, claro, ahora mismo ese momento, ¿no?
0: Lo que
1: fue la alternancia política a la derecha, lo que se está viviendo ahora mismo. Que yo no digo con esto que todo lo que esté saliendo sea mentira, ¿eh? Que puede haber algún caso donde,
0: no.
1: Donde puede haber, pero lo de Peinado y Begoña Gómez da para una reflexión sobre cómo tiene toda la pinta de que son causas, pues tú lo has dicho, una operación política.
0: Hombre, lo que pasa ahí también, fíjate, que cuando tú consientes determinadas actuaciones judiciales porque te vienen bien políticamente, no sé si te acuerdas del caso del diputado Alberto Rodríguez de Podemos.
1: Podemos, sí, sí.
0: El Tribunal Supremo lo condenó diciendo que había dado una patada sin prueba ninguna, porque un guardia civil policía decía, yo creo que fue él. Lo condenan y lo echan, obligan a la presidenta a echarlo y cambian la mayoría, ¿no? Eso de los tribunales alterando las mayorías políticas, en esa época, pues el PSOE estuvo callado, la presidenta del Parlamento al final aceptó echarlo del Congreso. Cuando hubo contra Ada Colau, contra Mónica Oltra, el PSOE se callaba. Claro, ahora que va también contra el PSOE, pues ellos se dan cuenta de que tenemos un problema. pero el problema lleva ahí más tiempo y ha ido creciendo porque lo hemos consentido entre todos, ¿no?
1: Uno podría reflexionar que en el caso de Alberto Rodríguez no gustaba que el de las rastas estuviera en el Congreso como diputado. ¿Quién sabe si pudiera ser eso? Pero vete a saber. Dicho esto, volviendo a lo del juez Peinado, claro, porque Peinado, ¿quién es Peinado? O sea, ¿de dónde surge Peinado? Se está poniendo mucho también el acento, lo ha hecho el gobierno, además yo creo que ya con más contundencia, el vínculo que tiene en familiar con el Partido Popular, en su familia. Mm-hmm. Pero ¿quién es Peinado? Que no es poco, que no es menor ese vínculo, claro, con lo que dice el gobierno.
0: Sí, pero... Pues fíjate, Jesús, yo personalmente soy un poco contrario a escarbar en la vida de los jueces. Quiero decir por qué. Efectivamente, el juez Peinado es un juez que viene de la derecha, casi de la ultraderecha, que se mueve en un ambiente familiar muy conservador. Pero es que ese no es el problema. En España casi todos los jueces son conservadores. Hay una asociación de jueces ultraconservadora que es absolutamente mayoritaria y dicen barbaridades.
1: ¿Qué y sabes, profesor, ¿cuál es esa?
0: La Asociación Profesional de Magistratura. Que la presidenta es la decana de jueces de Madrid, que es una ultra absoluta. Pero fíjate, yo soy profesor en la Facultad de Derecho, y en general es que también en la Facultad de Derecho entran mayoritariamente gente conservadora. Bueno, el problema de un juez no es que sea derechista o ultraderechista. El problema es que podamos saberlo por sus decisiones. Un buen juez, nosotros seremos incapaces de, leyendo sus sentencias, saber si es de izquierda o de derechas. Que si a mí no me preocupa, los jueces son personas. Ustedes tienen derecho a tener su ideología. Si usted quiere ser ultraconservador o comunista, conozco alguno, ¿eh? Si usted quiere ser, bueno, pues mientras no se note, no nos importa como sociedad, porque usted se quita la toga, sale de su despacho y es el más comunista o el más ultraderechista. Perfecto. El problema es que cuando tú escribes una resolución, tú ahí no puedes ver, no se puede notar tu ideología. Entonces, por eso digo que yo intento no centrarme en la ideología concreta del juez Peinado. Es una persona muy conservadora. Hay otros jueces muy conservadores que no se nota. Es de esos jueces conservadores a los que además no les importa que nos demos cuenta todos de que sus resoluciones están orientadas ideológicamente. Entonces, el juez Peinado pertenece a un grupo de jueces, que hay cada vez más, sobre todo en alto estamento de la magistratura, en Madrid hay más que en otros sitios, etcétera, etcétera, que son jueces que se han quitado la careta y dicen, no es que yo sea conservador, es que no me importa utilizar mi posición como juez para defender las posiciones conservadoras. Y ese es el problema. No su ideología, sino que la aplique.
1: Lo que pasa es que en la reflexión que hacías, a Peinado nadie le investigaría el origen o los vínculos que tiene. Pero cuando uno ve las actuaciones, pues obviamente eso lleva a decir, oye, pero ¿qué puede haber aquí detrás de este tipo, no? Y yo creo que por eso aflora el vínculo que tiene con el Partido Popular, más allá de todos los vínculos, que llevan a una reflexión que también es la siguiente. ¿La gente que está diciendo que es un juez prevaricador es gente que está loca?
0: No. A ver, tenemos un problema. Ahí tenemos un problema y tenemos que tener cuidado. Yo y tú, Jesús, y mucha gente más. Porque, claro, decir en público que un juez es prevaricador es acusarlo de un delito y es delictivo. Entonces, si yo ahora te digo aquí que yo creo que el juez Peinado prevarica, o si tú lo dices en público, nos puede caer una demanda, luego mejor no decirlo. El problema es que para demostrar que un juez prevarica, hace falta que lo condene otro juez. Entonces, entramos en una situación en la que, aunque veamos elementos que nos pueden parecer que se acercan mucho a la prevaricación, no lo podemos denunciar porque va a llegar otro juez a decir, no, es inocente. Entonces, digamos que es como lo de los bomberos que no se pisan la manguera, ¿no? Entonces, los jueces entre sí no se condenan. El problema que tenemos es que hay mucho corporativismo y ningún juez va a condenar a otro. Entonces, claro, yo no me atrevo a decir en público que el juez Peinado prevarica. Ahora, ¿que se dan elementos para que mucha gente sospeche que prevarica? Claro que sí. Te digo por qué no podemos decir que prevarique. Prevaricar es dictar una resolución injusta a sabiendas. Puede ser que este hombre simplemente sea un infeliz que no lo sabe. Pero las resoluciones que dicta son injustas. Entonces, no sé si es prevaricación o es que es un mal juez. Pero una de las dos cosas seguro, porque las resoluciones, vamos, la prueba es que la propia Audiencia Provincial de Madrid le ha corregido muchas cosas. La prueba es que continuamente se equivoca. El otro día imputó a Begoña en un asunto que no, y después la desimputó cuando se dio cuenta de que podía perder el llevarlo a un jurado. Entonces, continuamente comete errores, con lo cual es evidente que está dictando resoluciones injustas. Y eso es una parte del delito de prevaricación. ¿Que lo haga queriendo, que lo haga por ignorancia o porque no sabe controlar su sesgo? Pues no lo sabemos, pero se acerca mucho a lo que es una conducta prevaricadora.
1: no sería la primera vez, ¿no?, que se condena a un juez por prevaricar. Creo que Gómez de Liaño fue el caso, por ejemplo. Javier Gómez de Liaño.
0: Sí, fíjate, en España, yo también eso lo he trabajado, en España las condenas a jueces por prevaricación o por son poquísimas. Y casualmente siempre afectan a jueces muy conocidos y la mayoría de ellos de izquierda. Fíjate que la mayoría de los jueces son de ultraderecha y los pocos que hay de izquierda son los que más sufren ese tipo de condena. En España es muy difícil. Es muy difícil y tiene que haber pruebas. El último caso que ha habido es el juez que inició una campaña contra Vicky Rosell, que claro, era otra jueza, la compañera de ellos, de la juez Alba, y que en esa época era diputada de Podemos. Y fíjate, lo condenaron porque habló con un empresario para montar una trama contra Vicky Rosell y el empresario, que era un corrupto igual que él, llevaba una grabadora y lo grabó todo. Y entonces nos encontramos, en el Tribunal Supremo se encontraron con una grabación donde el juez decía voy a ir contra ella y voy a saltarme a ley lo que haga falta para meterla a la cárcel. Y no les quedó más remedio que condenarlo. Pero si no llega a tener una grabadora, yo te digo que el juez Alba no lo condena. Entonces el problema de la prevaricación en España es que aunque lo sepamos, siempre va a haber algún juez que diga no, no es consciente. Entonces, por eso, ¿tenemos jueces prevaricadores en España? Sí, porque hay condenas. ¿Se persiguen todos los casos de prevaricación? No, porque los jueces entre sí se cubren y como un juez solo puede juzgar a otro juez, pues no hay solución.
1: El caso de Gómez de Liaño, porque Gómez de Liaño no es una persona precisamente de izquierdas, ¿no? Lo que pasa es que Gómez de Liaño tocó a alguien muy poderoso que era Jesús de Polanco, el presidente de los grupos
0: PISA. Efectivamente. Eso le pasó, claro. Es decir, esos son los casos, poquísimos casos, y son siempre relacionados con la política. Le pasó a Baltasar Garzón también. Cometió un error, hizo un disparate, que fue un... Le puso unas escuchas a unos abogados que no tenía que ponerla, pero estaba tocando. En esa época Garzón tampoco era tan un izquierdista peligroso, pero estaba tocando a distintas instancias del Estado que ya empezaban a sentirse acosadas y casualmente pues encontraron un error y fue expulsado de la carrera judicial también, claro.
1: Qué curioso esto. Y luego tú, cuando estabas señalando también lo que puede llegar a ocurrir con la labor de los jueces, en el caso de Peinado, yo la pregunta que planteo, ¿es un chapucero, es un gañán? Porque quiero decir, llegar a plasmar en esa decisión, ese auto, lo de que los escoltas pueden ayudarle a escaparse de España, a la esposa del presidente del gobierno, yo creo que alguien, o eres muy torpe o no pones eso.
0: Bueno, yo tengo una teoría, una interpretación personal. Bueno, este juez se jubila en 2 meses, en septiembre. Claro, si fuera un inútil total, la pregunta que nos tendríamos que hacer todos como sociedad es ¿qué hace un inútil total que lleva pues 50 años de magistrado? Bueno, y me resisto a pensar que un inútil total haya aguantado 50 años pasando todos los controles. Luego yo tengo más la impresión de que la frase está un poco popular de para lo que me queda en el convento me cago dentro. Este señor, la instrucción de... Fíjate, él lleva un juzgado de instrucción que al año tiene que resolver 2.000 asuntos. Pero él se ha centrado en el asunto de Begoña Gómez. Y ya ha pasado de todo lo demás y ha dicho, mira, ¿qué me queda? Unos meses, pues para 2 meses que me quedan, yo me centro en esto y hago lo que quiero. Y no es cuidadoso. Ya pasó una vez que envió, dictó un auto que estaba lleno de cosas de corta y pega y de trozos con, vamos, de frases que no venían a cuento. Frases que decía, hay que borrar esto, cambiar no sé cuánto, porque ni había leído. Entonces este hombre está ya, va por todas. Y ha cometido la gran torpeza, yo creo, de acusar a la policía o de lanzar insidias contra la policía, porque ya eso no se lo permiten. Si él no hubiera dicho nada de la policía, hoy nadie estaría escandalizado. Pero claro, sabes que tocar a la policía, incluso para los compañeros jueces, es como el límite último. Con lo cual yo creo que ya aquí hoy han salido todos a protestar. Yo te adelanto que no le va a pasar nada. Al juez Peinado nadie lo va a sancionar. Digamos, ha creado cierto malestar en las filas de la derecha judicial. Va a haber algún reproche, pero él personalmente nunca lo van a sancionar, ni lo van a castigar, ni va a sufrir ningún tipo de consecuencia, más allá del reproche moral de sus compañeros que van a decir, tío, ¿cómo te pasa? Hay que ver lo que has dicho de la policía, ¿eh? Pero ya está.
1: ¿Por qué crees que no le va a pasar nada?
0: Bueno, porque un juez de esa edad, de esa manera de pensar, los antecedentes que hay nos transmiten la idea que está protegido por sus compañeros. El Consejo General del Poder Judicial, fíjate, el Consejo General del Poder Judicial podría sancionarlo por algunas cosas, no por sus decisiones. Ahí la gente se equivoca. El Consejo no te puede sancionar por dictar una resolución muy mala, pero por no atender a tiempo los asuntos que tienes, por insultar a alguien. Había posibilidad de sanciones. Pero el Consejo General del Poder Judicial, en la última renovación, a pesar de que había mayoría socialista, negociaron muy mal. Los miembros que eligieron del Consejo representando a los partidos de izquierda realmente no tienen la altura que tenían que tener, y al final el Consejo está en manos de la derecha y no va conociendo al Consejo General, es evidente que no lo van a sancionar. Vamos, cualquiera que sepa cómo funciona el Consejo y en manos de quienes está, sabe que no va a sufrir ningún tipo de consecuencia.
1: ¿Está en manos de la derecha?
0: Sí, bueno, hay una mayoría de digamos, un empate con la presidenta desempatando. La presidenta la eligieron como progresista, pero el resultado que no era progresista, y algunos de los consejeros que se suponía que eran progresistas pues están actuando como si no lo fueran, con lo cual en la práctica de facto hay una mayoría conservadora.
1: Es tremendo. Para la gente, cuando ve que la justicia en España está así, ¿puede llegar a pensar que en el momento en el que nos encontramos esto se acrecienta o se agrava porque hay una situación política en la que parece que tiene que ser, por un lado, que caiga el gobierno y que caiga cuanto antes? ¿Y eso puede también influir, sin duda, en movimientos que estamos viendo en los tribunales?
0: Claro, que para la sociedad esto es terrible, por un lado. Fíjate, yo me dedico a explicar derecho constitucional en la universidad. Yo llego a mis alumnos y yo, como les digo a mis alumnos ahora, tenemos unos jueces neutrales que aplican la ley con independencia a todo el mundo por igual. Se ríen en mi cara, ¿no? Entonces, claro, esto afecta a la confianza de la sociedad en la justicia. Pero, y en época de polarización, corremos el riesgo de que la mitad de los españoles digan: me parece muy bien lo que ha hecho el juez Peinado. Es una barra basada, lo sabemos, pero como hace daño a mi enemigo, me parece bien. Igual que desde la izquierda podría pasar, si hubiera, que no lo suele haber. Pero si hubiera una resolución judicial favorable a la izquierda, podría haber gente que dijera: no importa, como nos favorece a nosotros, está bien. Yo creo que en este tema hay que tener altura de miras. Tú no puedes pensar que todo caga un juez y que te venga bien ideológicamente, tiene tu apoyo. Y ahí yo me remito siempre a una cosa. Fíjate, cuando durante el proceso en Cataluña, que fue cuando empezó la polarización, de ahí surgen los partidos ultra, etcétera, etcétera, los jueces españoles actuaron igual que están actuando hoy. Se saltaron las leyes, se inventaron normas y actuaron políticamente. Y ahí mucha gente cayó porque, bueno, le parecía que, y tenían razón, que lo que habían hecho los catalanes, pues los independentistas, era un exceso. Yo también lo pienso. Pero aunque fuera un exceso, permitir que la justicia se cebara con ellos y que actuara ilegítimamente porque nos convenía a todos, fue abrir la caja de los truenos. Y fíjate, y con eso yo creo que el momento clave y significativo, a principios de esta legislatura, cuando el gobierno dice que va a aprobar una ley de amnistía, salen a la calle los jueces vestidos con las togas, que está prohibido, fuera de un acto jurisdiccional, y se van de manifestación porque no están de acuerdo con una ley, porque dice que el gobierno, que España es una y no 51, y es en contra de los catalanes. Y salen los jueces con las togas. Claro, en el momento que aceptamos que un juez vestido de juez pueda salir a la calle a una manifestación política y a presionar porque no le gusta una ley, pues a partir de ahí entramos en una deriva que llegamos donde llegamos. En un momento de polarización, pues los jueces se convierten en un arma política para la mitad de la población frente a la otra mitad.
1: Permíteme que discrepe relativamente por lo que cuentas, porque yo sí comparto el hecho de que lo de Cataluña sí que acrecienta determinadas sensibilidades, pero yo soy de los que cree, igual cada uno lo ve por la generación, la mía es la que es, y yo sí creo que en los años 2014, también lo viví, ¿no?, en mi etapa en las mañanas de Cuatro y demás, y con lo que fue el surgimiento de Podemos y todo esto, yo sí coloco esto, que yo no comparto lo de la polarización, yo no lo comparto. O sea, yo creo que polarizar, yo no veo al mismo nivel los dos bafles, por así decirlo, ¿no? Dicho esto, yo sí creo que hay un momento de muro, por así decirlo, que se establece, año 2014, o por ahí, yo he escrito también sobre esto en mis libros, que es el hecho de que se rompe el bloque tradicional, surgen también gentes con edades nuevas, Sánchez es de esa generación, lo era también Iglesias, aunque algo más joven, es decir, surgen los partidos nuevos, y ahí yo sí creo que se establece una especie de muro, están de uñas desde entonces unos sectores más tradicionales del establishment de este país, es mi punto de vista. Y ahí se acrecienta una serie de resistencias que todavía hoy están ahí y que en su momento pudieron ser muy feroces, que luego hubo un momento que quizás no lo fueron tanto, y ahora yo creo que eso se está acrecentando. Es decir, yo sí creo que ahora hay claramente, con los defectos que ha podido cometer el gobierno actual, que los ha cometido sin duda, sin decir que todo el mundo es inocente, que no lo voy a decir, porque vamos a ver en qué queda, pero sí creo que hay una especie de muro que en su momento fue muy implacable con lo que ocurrió en el tablero político a la izquierda, y que ahora yo creo que ya es implacable porque ya ha considerado que la etapa tiene que dar por terminada todo lo que se ha ido viviendo en estos años, y que tiene que gobernar la derecha. Y que tiene que gobernar la derecha, y además con la extrema derecha, si es preciso. Es mi punto de vista. O sea, yo creo que el ciclo actual, que no digo que sea el único ciclo, España ha tenido muchos ciclos, pero yo el ciclo actual lo veo también porque lo he vivido de esa forma. Mi generación, somos gente, pues he compartido con Iglesias, con Sánchez, he compartido tertulias y tal, y generacionalmente creo que estamos en ese momento tan interesante de que el muro está, digamos, más reforzado que nunca, y ya no solo es un muro, yo creo que han saltado del muro ya y ya van con todo. Es mi punto de vista, sin querer generalizar absolutamente todo esto. Daría para una conversación muy interesante, ¿no? Pero todo esto yo lo veo ahí, ¿sabes? Se rompió el statu quo, y desde entonces, y quieren que acabe ya este ciclo ya de por sí, porque ya consideran que ya Sánchez ya, a pesar de que Sánchez ha podido hacer sus guiños a lo que era el vamos a ver, Sánchez es el PSOE, tampoco es comunista, ¿no?
0: Lo que pasa es que ahí, fíjate, yo creo que es un análisis muy, muy, muy certero, ¿no? Lo que pasa es que fíjate que ahí, por ejemplo, los jueces, que es lo que yo más entiendo, ellos en verdad, cuando empiezan a moverse de verdad a lo bestia, es con Cataluña. Que tiene que ver, va en paralelo con esto, pero es lo que a ellos lo motiva, porque los jueces vienen del establishment antiguo, del muro que tú dices, de la caverna, que decíamos antes, incluso los más jóvenes, ¿no? Entonces, ellos en ese momento del surgimiento de Podemos, de la puesta en cuestión del régimen del 78, se quedan descolocados, no saben qué hacer, pero cuando se afecta, ellos son más clásicos. Cuando se afecta a la unidad del Estado, es cuando dicen a por todas. Y evidentemente, ya en la última legislatura de Sánchez, que yo creo que la derecha ya creía que llegaba al poder, entre todos ellos, incluidos los jueces, se triunfa la idea de que el gobierno es ilegítimo. Y eso tiene que ver, fíjate, con la acumulación de casos. Tú has dicho una cosa, y yo creo que eso es importante también decirlo, Jesús, y es que hay que distinguir los casos. El caso de Koldo, Aldama, compañía, esto evidentemente es un caso de corrupción. El caso de Leire 10, es un caso de intento de corrupción, pero evidentemente es un caso de delictivo. Lo de fiscal general no. Lo de Begoña Gómez tampoco. Entonces lo que no podemos es también, ¿sabes?, decir todo igual. No es igual. Hay casos de corrupción y hay casos de corrupción que han tocado, fíjate, a Ábalos, ¿no?, al ministro más importante. Pero eso es una cosa, y que ahora veamos los periódicos cada día con 50 asuntos judiciales es otra movida diferente. Es un intento de transmitir, yo creo que con el apoyo de la judicatura, transmitir la imagen de que todo el gobierno es corrupto, de que todo está mal, e intentar hacer caer a Sánchez, ¿no? Entonces, es verdad que hay casos de corrupción, pero también hay otros que no lo son y que son efectivamente guerra judicial que se suman para transmitir esa sensación, ¿no? Es un intento de tumbar al gobierno, claramente.
1: Pues lo que decías de Cataluña, no olvidemos que Juan Carlos I cuenta que Franco lo último que le dijo es, majestad, la unidad de España, ¿no? Mantenga la unidad de España, ¿no? Eso es algo muy intocable para toda esta gente. Y luego, por último, al respecto de lo que decías, sí que me parece interesante que no es solo ya para ellos que caiga el sanchismo, es que caiga el sanchismo y todo lo que ha rodeado todo esto, ¿no? Es decir, que incluso generacionalmente, insisto, la gente que está ahí, Sánchez, Iglesias, el propio Rivera, el propio Casado, que son cosas absolutamente diferentes, ¿no? Pero generacionalmente somos una etapa determinada, y hay de todo tipo, ¿no? Pero es evidente que hay quien ha considerado que esto ya tiene que terminar. Y no es solo que caiga Sánchez, es que caiga Sánchez y, pues eso, Sánchez al final está gobernando con partidos, claro, que más a la izquierda, sin duda, y con propuestas determinadas, ¿no? Y es también que puede ser esto. Luego, evidentemente, hay mucho más. Pero a mí lo del juez Peinado, ya te digo, llegar a plasmar semejante barbaridad en un auto me tiene ahora mismo...
0: Bueno,
1: qué peligro que alguien puede llegar a plasmar eso en un auto que lleva a alguien a juicio.
0: Ha plasmado cosas peores, ¿eh? Lo que pasa es que esto ha hecho daño a los suyos. Entonces,
1: Por eso, es una torpeza mayúscula, me parece, vamos.
0: Claro, claro. Es más torpeza de sentirse tan, tan arropado y tan impune que puede meter ahí cualquier barrio. Dice, mira, yo sé, además eso lo entiendo claramente. El tipo ha dicho, yo le voy a quitar el pasaporte a Begoña Gómez. Porque al quitarle el pasaporte, además, cada vez que Sánchez vaya fuera, tiene que ir solo y el descrédito va a ser internacional. Entonces yo debía quitarle el pasaporte. Y como no tengo forma de argumentarlo, porque es una señora rodeada de policía, pues en el momento que hago eso, digo, bueno, y la policía la ayuda. Y no se da ni cuenta de lo que está diciendo porque va confiado en que diga lo que diga, nadie le va a tocar.
1: Un zarpas. Joaquín Urías, pues muy interesante, repetiremos esta charla, es un placer compartir contigo sabiduría que la tienes y da gusto cómo comunicas y nada, pues asomarte en este humilde canal que intentamos no mantener en un erial porque tenemos tanto trabajo en la tele que no nos da la vida, pues un placer compartir esta charla y muchísimas gracias, ¿vale?
0: Placer es mío y gracias por invitarme porque es un gustazo charlar siempre.
1: Gracias, gracias.
2: Sin duda, muy, muy, muy, muy interesante.

0: Bueno, el tema no creo que Deyanira se lo haya dedicado a ninguno de los participantes en ese debate. Sintora y el compañero jurista son dos magníficos demócratas.
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4: El Instituto Geográfico Nacional emite un aviso a Protección Civil ante el aumento de la actividad sísmica en las cañadas del Teide, y es que este fin de semana se han identificado unos 221 eventos de baja frecuencia en la misma zona donde previamente se había registrado una actividad anómala en los meses de febrero y de marzo. El IGN no hay indicios claros de una intrusión magmática, es lo que incide el Instituto Geográfico Nacional, y aclara que debido a la baja amplitud de las señales analizadas, los datos del número de eventos, así como el rango de sus magnitudes, aún son provisionales. Fernando Clavijo, en una gira por Argentina que se ha iniciado este lunes, traslada el respaldo de su gobierno a los más de 5.300 canarios descendientes de Argentina. Previamente, el presidente canario había visitado los canarios en Uruguay. Comisiones Obreras, a través de un informe del sindicato, alerta de la ineficacia de las medidas anticrisis del presidente del gobierno de Canarias y de que varias de esas medidas expiran este mes. Dice el sindicato que la población canaria percibe cada vez con más intensidad que su salario alcanza para menos. Sanidad, la Consejería de Sanidad pacta solo con los médicos y desata las críticas del resto de los trabajadores del sector. El Sindicato Intersindical Canaria rechaza el anuncio de la Consejería de Sanidad sobre un plan de mejoras laborales, pero dirigido exclusivamente al colectivo médico. El presidente del Cabildo de Gran Canaria, Antonio Morales, ve Gran Canaria como una isla con proyectos estratégicos y cifras récords. El presidente ha respondido a ciertas críticas hacia su gobierno usando los datos de forma torticera, dice Morales, porque los datos concretos no se han debatido. Canarias encabeza el ranking nacional de despidos, 2.634 denuncias en tres meses. El ministro de Memoria Democrática, el canario Ángel Víctor Torres, se muestra tajante sobre el monumento a Franco y le dice al gobierno de Santa Cruz de Tenerife, y en particular al primer teniente de alcalde, Carlos Tarife, que el monumento a Franco no es una decisión política. El Ministerio de Cultura ha abierto el plazo para que los jóvenes puedan adquirir el bono cultural joven correspondiente a 2026. La Agencia Estatal de Meteorología ha avisado de un giro radical de las temperaturas en Canarias en esta semana, con vientos fuertes y temperaturas de hasta 30 grados. Canarias y Euskadi reclaman a Ursula von der Leyen participar en la aplicación del pacto migratorio. Ante ambos gobiernos han trasladado a la presidenta su preocupación por la falta de diálogo, dicen, del Estado español. Se celebra esta semana el orgullo LGBTIQA+, que vuelven en particular al norte de Tenerife con una gran manifestación en La Orotava. Santa Cruz de Tenerife anuncia un contrato marco de infraestructuras por 127 millones de euros. El gobierno de Canarias lanzó una campaña para prevenir incendios forestales causados por imprudencias. De despropósito o inaceptable son algunas de las críticas, incluso de políticos canarios, ante el auto del juez Peinado sobre Begoña Gómez. Y es que el Consejo General del Poder Judicial ha abierto la vía a expedientar al juez Peinado con los votos de los vocales del Partido Popular en contra. Por otra parte, también hemos conocido este lunes que el Tribunal Supremo condena a 24 años de cárcel al exministro Ábalos, a 19 años de cárcel a Coldo y solo 4 años y medio a Aldama por el caso Mascarillas. Precisamente al Aldama, a quien denominan muchos como el jefe de esta trama, se le ha perdonado incluso que el que tenga que devolver la comisión de 3,7 millones de euros por las mascarillas. Sumar ha exigido al Partido Socialista que deje de lastrar al gobierno y le indica que España no pide elecciones, sino explicaciones sobre estos casos. Este domingo se celebró en Colombia la segunda vuelta de las elecciones presidenciales que ganó previsiblemente y según el primer conteo rápido, el candidato de la ultraderecha. Por otra parte, el candidato de la izquierda que quedó a 300.000 votos ha impugnado más de 33.000 mesas.
5: Bueno, nos vamos con la rueda de prensa de Aina Vidal y Eduardo Rubiño, que comparecen en una rueda de prensa conjunto. Bueno, ya saben, una de las partes Sumar, otra de las partes Izquierda Unida y Comuns. Pues nada, es una rueda conjunta que ha tenido lugar hoy. Vamos a escucharla. Vamos a ver. Ese es el ambiente y a ver dentro de breve espacio comienza la rueda. Ya están los dos delante del micrófono.
6: Empezamos un lunes con noticias bien frescas. Bajar esto un poco. ¿Empiezo yo?
5: Cuando a ver, digáis. A ver, están hablando muy bajito entre sí. Ellos.
6: Empezamos haciendo en este caso un comentario muy breve, en este caso sobre las elecciones de Colombia. Hoy mandamos un abrazo muy fuerte a nuestros hermanos y hermanas colombianas porque sin duda las elecciones pues han sacado en este caso probablemente lo peor que podía salir de la política. Un abogado de los narcos, un portavoz de la extrema derecha, un fan de Trump, de Bolsonaro o de Bukele. Esto es una mala noticia para todos y para todas, evidentemente en primer lugar para los compañeras y compañeros colombianos. Con esto queríamos empezar. En segundo lugar, queríamos hablar de presupuestos, puesto que para nosotras, lo saben bien, es un elemento central. Todos los años hemos estado pidiendo al presidente del Gobierno que los presentara, en tanto que entendemos que es la forma de expresar cuál es nuestro modelo de país y nuestro modelo también, al fin y al cabo, de gobierno. Es por ello que creemos que es una buena noticia que tengamos de nuevo la oportunidad de ser ambiciosas y de poder contar a la ciudadanía qué queremos hacer, con qué lo queremos hacer y de qué forma lo queremos hacer, porque eso es lo que significan unas cuentas. Yo creo que es importante, y déjenme situar algunos números que creo que pueden ayudarnos a todas a ver el calibre, en este caso, de la ambición que podemos tirar adelante con estos presupuestos. España creció un 3,5 en 2024, un 3 casi en 2025, y crecerá en torno al 2,4 en 2026. Estamos hablando de una de las economías que más crece de la eurozona y, por lo tanto, lo que no se entendería es por qué En este país, donde crecemos por encima del resto, hay gente y hay familias que no pueden llenar la nevera, que hay jóvenes que no se pueden emancipar y que para pedir una cita al médico tienes que estar meses en la lista de espera. Eso no es congruente y eso se debe, por lo tanto, trasladar en unas cuentas que sean ambiciosas y que respondan, al fin y al cabo, a la riqueza que generamos las trabajadoras en este país, siempre, pero especialmente en los últimos años. Fíjense que el dinero, además, no ha desaparecido. Lo que está sucediendo, en todo caso, es que se está yendo hacia los fondos buitre, a los dividendos y a las bolsillas de cuatro empresarios del IBEX 35. La riqueza, insisto, no ha parado de crecer en la última década. El número de millonarios, pese a las crisis, pese a las guerras, pese a los genocidios, no ha parado de crecer y, por lo tanto, esta es nuestra oportunidad de poder poner las cuentas a punto y poder hacer las políticas que este país necesita. Nos estamos refiriendo, evidentemente, a la ampliación, por ejemplo, de los recursos para dependencia. Nos estamos refiriendo a la ampliación para los permisos de la CUME. Nos estamos refiriendo, sin ir más lejos, a la dotación que debe ir a vivienda. Son muchos, muchos los fondos que necesitamos para recuperar, en este caso, pues el alquiler social. Nos estamos refiriendo, evidentemente, a la prestación por hijo a cargo. Son medidas que tienen que ver con volver a colocar a España en el punto en el que nunca debería de haber dejado de estar, que es eliminando las diferencias sociales que existen actualmente. Esto es a lo que nosotras queremos trabajar. Por eso, yo creo que me acabo con dos mensajes claros en torno a los presupuestos. Uno, este no es el momento de especular con elecciones. Hablar de presupuestos no es hablar de elecciones, es hablar de medidas, es hablar de políticas, es hablar de ambición y es hablar de una vida mejor que se merecen todos y cada uno de los ciudadanos que viven en nuestro país. Y, en segundo lugar, un mensaje muy claro al Partido Socialista. La negociación de los presupuestos no va a ser humo ni una forma de distraer a nadie. Va a ser una forma de poder explicar a nuestro país quiénes somos, qué queremos hacer y con qué lo queremos hacer. Y eso, pase lo que pase, es fundamental. Evidentemente, eso no quita que nos queda un año por delante de legislatura y con eso queremos ser cristalinas. Hay medidas que tienen que salir para adelante y lo hemos dicho en muchas ocasiones. Estamos hablando de la ley Mordaza, estamos hablando, por ejemplo, del control horario. Ya está bien que nos hagan trabajar horas por las que no nos pagan. Y en tercer lugar, queremos ver la ley, en este caso, de vivienda relativa a la regulación del alquiler de temporada y de habitaciones. Eso forma parte de esta legislatura y esto está, además, en nuestro haber y en nuestro poder. Queríamos hablar, evidentemente, también, como no cabe duda, del juez Peinado. Estamos hablando de un hombre que, al fin y al cabo, admitió a trámite una querella de manos limpias a la que la propia organización acabó reconociendo que podía sustentarse en bulos de prensa sobre Begoña Gómez. Estamos hablando, por lo tanto, de un juez que yo he visto niños jugando con manualidades que tienen más habilidades que él mismo. El juez citó a Begoña Gómez en plena campaña de las europeas, se desplazó a Moncloa hasta en dos ocasiones a tomar declaración a Sánchez, a quien además llegó a preguntar si conocía a Begoña Gómez. Estamos hablando de un juez que se está riendo de todos y todas en nuestra cara y creo que hay que poder decirlo así y con estas palabras. Amplió la instrucción una y otra vez. La defensa y la fiscalía lo describen como una investigación prospectiva, una causa general, y cuando Begoña Gómez preguntó de qué se la acusaba, le respondió que de todo desde que es mujer del presidente. Si uno ha leído El proceso de Kafka, pues creo que va a encontrar más claridad en esa novela que las, en este caso, diligencias del juez Peinado. Si nos preguntan qué esperamos de este juez y en este caso del Consejo General del Poder Judicial, la verdad es que poco o nada. Dicho esto, esperamos que algún día la justicia pueda recuperar, en este caso, pues la ambición y la forma en que la ciudadanía la ve, porque francamente es lamentable la situación en la que jueces como el señor Peinado la han dejado a estas alturas. Y visto la sentencia que acaba de salir en relación a Ábalos y también a Aldama, y evidentemente también a Koldo, sí queríamos hacer un comentario. Yo creo que es inaudito que un pijo mafioso, sin escrúpulos, que se decidió a jugar con la vida de los españoles y españolas durante la pandemia, a día de hoy se vaya de rositas a la calle. Es evidente que aplaudimos la contundencia con la que se trata tanto a Ábalos como a Koldo. Aquellos que juegan con lo público se merecen efectivamente una condena que sea contundente. Pero es lamentable cómo la justicia de este país permite que los corruptores se salgan de la suya una y otra vez. No es solo Aldama, es Ferrovial, es OHL, es Acción. Disculpa. Sí, el aire del Congreso no nos deja vivir. Saben ustedes que están igual que yo y que el resto igual. Les decía, el caso de Ferrovial, de OHL, de Acciona, de Endesa, son empresas que han estado relacionadas con todos los casos de trama de corrupción del Partido Popular o del Partido Socialista. Nos da exactamente igual. ¿Qué pasa en este país que no se investiga aquellos que incitan a corromper? Aquellos que de una forma absolutamente reiterada coinciden en todos los casos de corrupción. Muy bien que la justicia sea contundente con los políticos que meten la mano donde no la deberían de meter, pero ya está bien que permitan que todos los corruptores se vayan de rositas y nos sigan dando lecciones, que encima eso es lo que francamente da vergüenza.
7: Bien.
5: Bueno, pues sustituye nada, a Aina Vidal.
8: Efectivamente, reiteramos esa contundencia con quien ha metido la mano en la caja, quien ha podido incurrir en corrupción y quien, por tanto, merece la contundencia de la justicia. También, además, lo que queremos hacer es instar al Partido Socialista y reiterar al Partido Socialista a limpiar su casa, a poner orden y a dejar de, por tanto, ser un lastre para el Gobierno y para el bloque progresista en su conjunto. Creo que el electorado progresista, que lo que espera es transformación, que lo que espera son políticas públicas, que lo que espera son avances, no se merece una situación como la que refleja la sentencia que estamos viendo hoy. Y en ese sentido también lo que nosotros queremos reclamar es exactamente la misma contundencia, tanto mediática como social, como pública, como por parte de la justicia, y que no exista un contraste con otras causas que estamos viendo, como por ejemplo se retrasan hasta después de las elecciones autonómicas de 2027, como la que afecta a González Amador, el novio de la presidenta Isabel Díaz Ayuso. Nosotros contemplamos cómo las últimas informaciones muestran cómo Quirón, después de haber recibido 7.000 millones de euros por parte de la Comunidad de Madrid en los últimos años, cómo después de que desde que iniciara la relación con la presidenta de la Comunidad de Madrid, Isabel Díaz Ayuso, González Amador ha incrementado su patrimonio en más de 4 millones de euros, entre otras cosas recibido por esas comisiones de Quirón, y cómo incluso hemos visto cómo adquiere más de un piso al año. Nosotros queremos pedir el mismo rasero, queremos pedir la misma contundencia pública, social, mediática y judicial, y la misma diligencia de la justicia para que esta situación, que desde luego es escandalosa, tenga las consecuencias que debe tener. Además de eso, hoy también teníamos una cuestión que queremos resaltar y que quizás en mitad de todas estas informaciones parece que pasa a un segundo plano, pero para nosotros es absolutamente fundamental. Nosotros queremos exigir que se desbloquee la ley de nacionalidad saharaui. Creemos que esta legislatura en ningún caso puede continuar sin aprobar esta medida, una medida que cumple con el amplio consenso de la mayoría de fuerzas parlamentarias en el Congreso, que fue admitida a trámite en su toma en consideración por 195 votos a favor, solo 116 en contra y 33 abstenciones, que por tanto cuenta con un respaldo más que mayoritario, y al Partido Socialista le tenemos que decir un mensaje muy claro. No se puede estar por la mañana contra el genocidio en Palestina y apoyando las aspiraciones legítimas y justas e imprescindibles del pueblo palestino y por la tarde no desbloquear las cuestiones y los derechos que afectan al pueblo saharaui. Creemos que no se corresponde, que no está a la altura de la enorme solidaridad que el pueblo español ha tenido siempre con la deuda histórica que mantenemos con la población saharaui, con el pueblo saharaui. Creemos que el trabajo de nuestra diputada Tess Sidi en este sentido y del Grupo Parlamentario de Sumar tiene que continuar, pero que sobre todo lo que necesitamos es que se desbloquee la ley. Nosotros, como sabéis, hemos emprendido una campaña de recogida de firmas que lleva ya 18.000 firmas logradas y seguimos instando a la ciudadanía a firmar en esa campaña, a seguir presionando y a dejarnos la piel para que muy pronto esa ley de nacionalidad saharaui pueda ser una realidad. Muchas gracias y estamos a vuestras preguntas.
9: Hola, portavoces. ¿Qué tal? Buenos días. Yo quería preguntarles por la comparecencia del presidente del Gobierno del próximo miércoles. ¿Qué esperan de la comparecencia de Sánchez y si temen que pueda volver a ocurrir como el año pasado, cuando en una comparecencia similar anunció un paquete de medidas contra la corrupción, 15 medidas, si no recuerdo mal, de las cuales buena parte no solamente no se han puesto en marcha, sino que apenas han iniciado el trámite parlamentario? Entonces, entre sentencia de mascarillas y todos los casos que rodean al PSOE, no sé cómo creen ustedes, como socio de gobierno, que pueda afrontar el presidente del gobierno esta comparecencia y qué esperan ustedes de ella. Gracias.
6: Yo creo que actualmente España no está pidiendo elecciones, lo que está pidiendo son explicaciones. Y el presidente tiene un deber importante este miércoles, clarísimamente. Nosotras esperamos transparencia, eso en primer lugar, pero esperamos también y aspiramos a que sea concreto. No solo en las medidas relativas a corrupción, usted lo expresaba en su pregunta, hablamos en este caso de un Partido Socialista que no ha sido capaz de comprometerse y de traer algunas de las más importantes, pero también estamos frente a una derecha que ha tumbado algunas de las más relevantes que sí llevamos a votación. Yo quiero recordar que el Partido Popular y Junts per Catalunya tumbaron la oficina anticorrupción. Y eso es importante y relevante porque las últimas semanas les hemos visto quizás un cambio de tono diferente en el Pleno. Yo creo que acaba el momento de poderse preguntar si están en el punto, tanto el Partido Popular como Junts per Catalunya, de retirar su veto a esta medida. Creo que es importante como Gobierno tener conocimiento sobre si ahora esto podría o no salir adelante, porque las soluciones están encima de la mesa. Hace años que el GRECO nos avisa y hace años que nos están diciendo cuál es la dirección. Por lo tanto, yo en este caso le traslado la pregunta también al Partido Popular, al señor Feijóo y a la líder de Junts per Catalunya. El miércoles también tendrán una oportunidad para decirnos si están dispuestos o no de dejar de bloquear, en este caso, la oficina anticorrupción. Pero no es evidentemente lo único que esperamos del presidente. Esperamos también, por ejemplo, que anuncie algún tipo de reforma en torno a la oficina de expresidentes. No puede ser que una oficina que se crea precisamente para evitar las puertas giratorias, que tiene todo el sentido del mundo, un expresidente con tal exposición se merece y tiene el derecho de poder contar, en este caso, con recursos públicos que le permitan tener una vida digna y decente. Eso, sin duda, es lo que se garantiza con esa oficina, pero es evidente que eso debe ser absolutamente incompatible con el hecho de que puedan mantener actividad, que además en algunos casos pueda ser incompatible con el propio gobierno y con el uso, en ese caso, decente de lo público. Esperamos además que nos cuente cuáles son sus planes para tirar adelante algunas de las medidas que más se está esperando la ciudadanía que este gobierno tira adelante. Y las voy a volver a recordar. Una es ley Mordaza. Está en nuestras manos. Está en nuestras manos. No hay nadie que entienda por qué no se ha aprobado esta norma. Nadie. Hubo un momento en que hubieron grupos de la izquierda que la bloquearon porque entendían que habían materias que eran exentas de esa propia ley que tenían que estar en la propia. Bueno, nos falta un año para terminar esta legislatura. Creo que es el momento para que todos y todas podamos llegar a un acuerdo y que esto salga adelante. En segundo lugar, fundamental, control horario. Se lo hemos dicho al Partido Socialista por activa y por pasiva. Cuando hace las medidas económicas que Sumar propone, las cosas van bien. Me refiero a la reforma laboral, me refiero al salario mínimo. Era falso que subiendo los salarios nos íbamos al garete económicamente hablando. Pues bien, ahora nosotros les decimos claro y alto, no pagar las horas extras es un fraude y con ello no solo pierden los trabajadores, pierde también la seguridad social. Así que encomendamos en este caso a nuestro querido y apreciado ministro de Economía que haga lo que le toca y lo que ya hizo en su momento la señora Nadia Calviño, que es aceptar una medida que es buena, válida y necesaria. Y en tercer lugar, la ley en este caso de alquiler de temporada y también de alquiler de habitaciones. Estas tres normas tienen que salir adelante. Estas tres normas tienen muchísimo que ver con esta legislatura. Y de ello no tienen que ver los presupuestos, tienen que ver la voluntad política que exprese el presidente el martes. Así que, como ven, el miércoles tenemos muchas expectativas en lo que nos pueda explicar y las cuentas que pueda rendir el propio presidente.
5: Muy interesante la rueda de prensa, tocando puntos clave, esenciales que debe tener en cuenta el presidente Sánchez. Un poquito de música y nos vamos precisamente con Pedro Sánchez en directo.

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1: arrugada, cobarde, tramposa, mayoría silenciosa.
2: Bueno, nos vamos, como ya les decíamos, con Pedro Sánchez, presidente del gobierno español, que clausura el acto España Verde y Digital, el impacto del plan de recuperación. El acto ha tenido lugar en el Teatro Real de Madrid. Vamos a escuchar.

había dejado de ser atractivo para los ciudadanos y ciudadanas de Europa. Sin duda, como todo en la vida, no hay un único factor, una única excusa o argumento para poder justificarlo todo, pero era imposible desligar aquella oleada de euroescepticismo de la respuesta, si me permiten, torpe, lenta y cruel neoliberal de la crisis financiera. Demos ahora un salto de 4 años hasta llegar al verano del año 2020. La pandemia de la COVID-19 seguía causando estragos. La economía global se desplomaba por culpa de un virus para el que aún no teníamos un remedio, no había vacuna. Fue ahí donde Europa se reconcilió, yo diría que con su propia alma, y alumbró lo que hoy conocemos como los fondos Next Generation. España creyó en Europa y Europa yo creo que volvió a creer en sí misma. Evidentemente no fue fácil. La negociación se alargó 4 días, 4 noches y en ella, bueno, tuvimos que vencer prejuicios dolorosos. La ficción de una España y también de otros países del sur, del Mediterráneo, enterrada bajo montañas de deuda, llena de gente ociosa que solo sabía vivir de la subvención. Eran prejuicios que de nuevo emergían, al igual que ocurrió durante la crisis financiera, a la hora de plantear las respuestas comunitarias. Evidentemente fue doloroso asistir, además en plena COVID-19, una vez más a ese recital, si me permiten, de topicazos hirientes en boca de algunos responsables europeos. Pero si me lo permiten, hasta incluso fue aún más doloroso tener que escucharlos aquí, por boca de algunos que ni en una coyuntura como esa, tan dramática como la pandemia de la COVID-19, fueron capaces de mostrar patriotismo y arrimar el hombro. Bueno, cuando acabe el verano, habremos culminado, yo creo que una empresa extraordinaria, desde aquel verano de 2020. El próximo 31 de agosto habremos desplegado toda la potencia del Plan de Recuperación, Transformación y Resiliencia. Dicho de otra manera, nuestra economía habrá culminado un proceso de modernización y de transformación probablemente sin precedentes durante las más de 4 décadas de nuestra democracia. La España referente, dinámica y creativa, es evidente que se ha impuesto, y ahí están los datos, a esa España diferente y a remolque que algunos se empeñaban en resucitar. Y seré muy claro, porque no existe mejor motivo para gobernar este país que coronar así esta década de aquí al año 2030, situando a España donde merece estar, es decir, a la vanguardia de Europa. Hace 6 años libramos la batalla por los fondos europeos, pero la verdadera victoria no radica en haberlos conseguido, que por supuesto sudamos mucho la camiseta, sino yo creo que la verdadera batalla es haberlos usado bien. Algo que no siempre se había hecho en el pasado. Y hay ejemplos que tenemos todos en la memoria. Aeropuertos sin aviones, pero con estatuas gigantes. Puertos sin barcos, ciudades de la cultura con sobrecostes de hasta el 300%. Velódromos, en definitiva, de la corrupción. Esa no es la crónica de una desdicha. Es la ausencia total de un proyecto de país, de un modelo de transformación y de avance para España. Hace 6 años... tuvimos que optar, tuvimos que elegir. En política como en la vida, tenemos que elegir. Y entre construir fábricas de baterías y microchips o derrochar en obras faraónicas, pues en esta ocasión supimos elegir bien. Por eso dedicamos 2 de cada 3 euros a lo que, bueno, aquí se dice, España verde y digital, a la transformación digital y a la transición ecológica. Y por eso la España del pelotazo dio paso a la España real, que es la España del trabajo y del emprendimiento. Ese yo creo que es el gran logro que hoy estamos celebrando. El plan, financiado con los fondos Next Generation, ha cumplido 3 objetivos que le dan nombre y que fueron, digamos, un poco la guía de todos aquellos que participamos en su génesis y, por supuesto, todos aquellos que hemos participado de una u otra manera a lo largo de estos años. Primero, recuperación. Segundo, transformación. Y, finalmente, resiliencia. Evidentemente, recuperación, porque tuvimos caídas, según el Instituto Nacional de Estadística, acordaos,
de dos dígitos del Producto Interior Bruto, del 20%.

0: como consecuencia del confinamiento. Por tanto, había que recuperarse de un shock sin precedentes. Nunca una crisis fue tan brutal, tan súbita, tan rápida, con un desplome, como he dicho antes, de 2 dígitos del PIB en solo un año. Y nunca habíamos salido tan rápidos y tan fuertes de ella. España es hoy la economía europea que más ha crecido desde los niveles pre-COVID. Y el dato es espectacular, es formidable. Un 8,5%. Repito la cifra, un 8,5%. Es decir, un 40% más que la media de la eurozona, 22 veces más que Alemania. Repito, 22 veces más que Alemania. Hoy, por tanto, somos, iba a decir él, pero probablemente uno de los motores, sin duda alguna, de los más poderosos del bloque de la moneda única en términos de crecimiento económico. Con apenas el 10% del Producto Interior Bruto, aportamos casi la quinta parte del crecimiento y creamos más de la mitad del empleo que se crea en toda la eurozona. Solo en este último año, 600.000 nuevos puestos de trabajo. Y acabamos de superar, como antes se habrá dicho, los 22,5 millones de afiliados a la Seguridad Social. España, por tanto, se supera a sí misma y además creo que vamos a seguir haciéndolo. El Gobierno se va a batir, por supuesto, el cobre para sacar adelante los presupuestos generales del Estado, unos presupuestos que tienen que volver a ser rigurosos en lo social, expansivos, rigurosos, mejor dicho, en lo fiscal, expansivos en lo social y transformadores en lo digital y en lo ecológico. La mejor herramienta para seguir creciendo y mejorando la vida de la gente. Por tanto, primero, recuperación. Segundo, transformación. Transformación verde y digital. Gracias a los fondos Next hemos movilizado inversiones que yo diría son inversiones que no tienen precedentes, destinadas a acelerar la transición hacia un modelo productivo mucho más verde, mucho más innovador y en consecuencia más competitivo, porque es ahí, en lo digital, en la cohesión, en la convergencia también territorial y en lo ecológico, donde nos estamos jugando los factores de sostenibilidad y de competitividad presente y futura, además del capital humano. Un modelo impulsado por las energías renovables, muy necesarias en un momento como el actual, donde sufrimos shocks tras shocks energéticos derivados de conflictos bélicos, la movilidad sostenible, la reducción de emisiones y, por supuesto, también algo importante como es la eficiencia energética. Este Teatro Real, querido Gregorio, pues es la mejor demostración de ello. Las 2.198, quiero además ser exacto, 2.198 baldosas fotovoltaicas transitables, es decir, que se pueden pisar, que cubren su azotea, financiadas con el Plan de Recuperación, Transformación y Resiliencia, lo convierten en el teatro, la ópera más sostenible del mundo. Enhorabuena por este compromiso. Y un modelo que, bueno, que se complementa con una apuesta decidida por la formación, como he dicho antes, del capital humano. Gracias al impulso tractor de los fondos y al vínculo con la exigencia de las reformas, hoy contamos con un marco normativo que diría es contemporáneo a la España y a la Europa del año 2026. Son 400.000 nuevas plazas de formación profesional las que se han creado durante todos estos años. Hoy la formación profesional para muchísimos estudiantes, chicos y chicas, es una salida natural para seguir estudiando, para poder, en definitiva, mejorar su empleabilidad futura. Y esas 400.000 plazas de formación profesional de más o nuevas es porque aprobamos una ley que formaba parte de ese plan de recuperación, transformación y resiliencia. Si 200.000 menores de 25 años trabajan en el ámbito de la digitalización y más de 40.000 en lo que podemos llamar la economía verde, es gracias a esa apuesta que afrontamos con valentía y a ese diseño que hicimos cuando recibimos esos fondos. Y si hoy España es el séptimo país en el Global Vibrancy Ranking de la Inteligencia Artificial de la Universidad de Stanford y el sexto a nivel mundial en la adopción de inteligencia artificial según la empresa Microsoft, es también gracias a los fondos Next Generation y, por supuesto, a la visión del Gobierno de diseñar unos planes comprometidos con la transformación digital y con la transición ecológica. Creo que este es un gran éxito que en muchos casos, por cierto, y quiero también reivindicarlo porque fue otra de las líneas transversales de acción junto con la cohesión social y la cohesión territorial, En muchos casos ese éxito tiene nombre de mujer. La igualdad real y efectiva entre hombres y mujeres también explica en buena medida el diseño y las políticas horizontales de ese fondo. Y esto no es casual, porque responde a esa apuesta real por el feminismo, por la igualdad de género, no solo como uno de los cuatro ejes con los que, antes he dicho, concebimos el plan, sino como un mecanismo transversal que debía atravesar todas y cada una de las líneas de actuación. Somos la gran economía europea que más transferencias ha recibido en relación con el Producto Interior Bruto, son más de 60.000 millones de euros, nada más y nada menos, un esfuerzo de gestión al cual yo quiero además reconocer a todos los ministros y ministras y en su nombre a todos los técnicos, funcionarios, servidores públicos y servidoras públicos que tanto han hecho precisamente para que se pueda gestionar con éxito todos estos fondos Next. 60.000 millones de euros, como decía, cuando en las próximas semanas, esperemos, cruzo los dedos, se materialice el sexto pago de estos fondos europeos. Solo en este último Consejo de Ministros y Ministras hemos aprobado una inversión de 720 millones de euros para una nueva gigafactoría de inteligencia artificial en nuestro país. No solo hemos gestionado bien los fondos, no solo hemos diseñado bien los fondos, sino que lo hemos hecho pensando que la transformación llegue a todo nuestro país. De ahí que también la cohesión social y la cohesión territorial sea tan importante. Antes, hablando precisamente de esos 720 millones de euros de la gigafactoría, estamos hablando de una inversión territorial donde Cataluña y Madrid van a tener, sin duda alguna, una importancia prevalente. Por eso concebimos la cohesión social y territorial como otro de los grandes ejes transversales del plan, para impulsar la creación de empleo, para asegurar la recuperación que llegara a todos los territorios, reduciendo las brechas económicas y demográficas. Y hay ejemplos de plantas en todos los lugares de España. Estoy pensando, por ejemplo, en Sagunto, ¿no?, en las plantas de baterías, en Navalmoral de la Mata, en Figueruelas. También a la decisión de hacer de Huelva el mayor hub de hidrógeno verde de toda Europa, o la fábrica de diamantes sintéticos en la ciudad extremeña de Trujillo. Microchips en Vigo, en Zaragoza, en Málaga, equipos de metrología en La Laguna, paneles solares en Asturias, la fabricación de un cohete en Elche. En fin, podríamos citar y citar ejemplos que afectan a todos los territorios y que tienen un alto impacto, aparte de ser muy movilizadores desde el punto de vista de lo que es la nueva industria. Esto no son deseos, no son palabras huecas, son realidades, son proyectos que se están materializando y en otros muchos territorios largamente marginados en la historia de nuestro país, porque no puede haber desarrollo sin cohesión territorial. Uno de los temas que también se hablaba y mucho al principio en las Cortes Generales era que, en fin, el riesgo de que todos estos fondos fueran sobre todo a descansar en las grandes empresas de nuestro país. Bueno, pues cerca del 43% de los fondos ha ido a las pequeñas y medianas empresas de nuestro país, también a los trabajadores autónomos, alrededor de 30.000 millones de euros. Lo he dicho otras veces, también lo reitero, creo que esos fondos han venido asociados al mayor impulso reformista que se le haya dado en décadas a nuestro país y por eso yo creo que es un orgullo, y además decirlo para un gobierno de coalición progresista en minoría parlamentaria, es un orgullo, pues anunciarles que España ya ha cumplido nada más y nada menos que 9 de cada 10 reformas acordadas con la Comisión Europea. 9 de cada 10. No solo, en fin, era una condición para recibir el dinero, sino también una palanca indispensable para ese cambio estructural del que antes he hablado y que ya empieza a ser una realidad más que evidente, hasta incluso para aquellos que no creían en ella. Bueno, este ha sido nuestro plan, reformas estructurales y también una visión estratégica al tiempo que dábamos una respuesta urgente a muchas de las crisis que han venido sobrevenidas a lo largo de, en fin, de estos últimos años. Un proyecto de país que creo que ha venido para quedarse, que debe quedarse y que tendrá continuidad más allá de los fondos Next Generation gracias a ese fondo soberano, donde vamos también, gracias al acuerdo con la Comisión, a utilizar préstamos, algunas transferencias de los fondos Next, ese fondo soberano que hemos llamado España Crece, con una movilización sin precedentes de recursos públicos en los que esperamos también apalancar inversión privada. Por tanto, recuperación, transformación y el último gran eje, gran objetivo de este plan de recuperación, transformación es la resiliencia, ¿no? Esto que llaman o que llamamos resiliencia, ¿no? Y creo que además los acontecimientos de estos últimos meses y también de los últimos años nos han dado la razón, porque estábamos en lo cierto a la hora, por ejemplo, querida vicepresidenta, de apostar por la transformación o la transición ecológica y la transformación en verde, ¿no? Así lo han puesto de manifiesto los organismos internacionales, los centros de estudios más prestigiosos al analizar las consecuencias de la guerra de Irán. Y de hecho, en todos los debates que tenemos a nivel europeo también se pone de relieve la importancia de esta apuesta que sistemáticamente durante estos últimos 8 años ha hecho el Gobierno de España y que nos hace estar mejor preparados, más preparados para estos shocks energéticos. Hoy tenemos la electricidad a mitad de precio que Alemania. Y yo recuerdo que antes de 2018, hablar con pequeños y medianos empresarios era hablar de que no solamente había costes de todo tipo, sino que el principal era el coste de la energía, particularmente el coste de la electricidad. Bueno, pues hoy tenemos una electricidad que es la mitad de precio que Alemania, casi 3 veces más barata que Italia. Hemos convertido una debilidad crónica, un lastre para nuestra competitividad, el precio de la energía, en un motor de competitividad para nuestras empresas. Y tenemos que seguir haciendo ese camino. Fijémonos en la diferencia. En la crisis de la pandemia fuimos la economía europea que más se hundió. Como he dicho antes, el 20% de caída del Producto Interior Bruto. Bueno, esto nos ha ocurrido no una vez, sino cuando ha habido fuertes crisis, como también fue la crisis financiera, siempre España ha sido de las economías que más ha caído fruto de esas crisis. Bueno, en la crisis actual somos la que más está despuntando. La que más está despuntando. 4 variantes, por tanto, del COVID, 2 guerras, una de ellas a las puertas de Europa, un conflicto arancelario, 2 espirales inflacionistas después. La afiliación alcanza los 22,5 millones de afiliados. La renta real de las familias ha aumentado en un 8,4%. Por tanto, estamos hablando de una renta descontada a la inflación. La pobreza y la desigualdad están en mínimos históricos. Y el IBEX 35 ha triplicado su valor, pulverizando todos los récords. Por tanto, España ya no vacila. España es el valor más seguro. Ninguna economía del mundo ha podido desarrollar esa capa de protección y resiliencia frente a la incertidumbre en solo 6 años. Y cada vez que la coyuntura nos ha puesto a prueba, pues hemos echado el resto. En estos últimos meses, también con esta guerra que no avalamos, pero que evidentemente protegimos a nuestro sector productivo y también a las familias españolas, la guerra de Irán, hemos desplegado un paquete de 5.000 millones de euros en todo un trimestre en ayudas frente al impacto de una guerra ilegal que solo ha traído ruina y muerte. En fin, confiamos en que la guerra por fin haya terminado, no lo sabemos, pero esperemos que haya terminado. En todo caso, sabemos que sus efectos van a perdurar durante meses. Y por eso, el próximo lunes vamos a renovar ese escudo social en la aprobación del Consejo de Ministros de un nuevo Real Decreto Ley. Y por tanto, como dije hace 3 meses... lo digo hoy también, lo diremos el próximo lunes en la celebración de ese Consejo de Ministros, ninguna familia, ninguna empresa, ningún autónomo, nadie va a quedar desprotegido ante los efectos de la guerra de Irán. Todo el tiempo que sea necesario pondremos los recursos del Estado para proteger a nuestros hogares, a nuestro tejido productivo, a nuestra industria, en definitiva, a la economía de nuestro país. Quisiera en este punto aprovechar la ocasión para hacer un llamamiento a los grupos parlamentarios, a los grupos políticos, para que estemos todos a la altura del momento y al servicio del país. Por tanto, les solicito que apoyen ese Real Decreto Ley cuando llegue a las Cortes Generales. Concluyo. Hace unos días, Goldman Sachs destacaba el salto cualitativo de la economía española en estos años. No creo que estemos hablando de una aproximación comunista ni socialista a la realidad económica de nuestro país y del mundo. Goldman Sachs, el salto cualitativo de la economía española en estos años. Porque no solamente estamos creciendo más, que por supuesto, estamos creciendo mejor, con incrementos de productividad, con una decidida apuesta por la innovación y con una posición sólida en sectores que van a marcar el futuro de la economía. Nuestro gasto en capital por fin ha regresado al nivel previo a la gran recesión, se dice pronto, estamos hablando de que la gran recesión empezó en 2008 y estamos en el año 2026. De hecho, este año va a superar a la de la eurozona, a la de Estados Unidos, a la del Reino Unido en porcentaje del Producto Interior Bruto. Nada de esto hubiera sido posible sin el impulso de los fondos Next Generation, una de las mejores ideas que la Unión Europea ha puesto en marcha en sus 70 años de vida. Yo creo que este es el camino para España y, por supuesto, también para Europa. Y no debemos apartarnos de él. He comenzado esta intervención recordando las consecuencias de aquel doloroso divorcio que supuso el Brexit. Hoy, en uno de los principales medios de comunicación de prensa escrita, se habla precisamente de que el Reino Unido se estima ha perdido un 8% de su Producto Interior Bruto como consecuencia de la salida de la Unión Europea. Bueno, eso es lo que ha sucedido. Creo que tenemos que aprender de los errores y más aún de los aciertos para impulsar una Europa que nunca más deje de seducir y atraer. Que sea capaz, por supuesto, de arrimar el hombro cuando llegan las dificultades, de proteger frente a quienes quieren someternos o nos quieren debilitar, al menos, de impulsar las grandes transformaciones que necesitamos para continuar avanzando. Ese es el, creo, el gran legado del Plan de Recuperación, Transformación y Resiliencia para España y también para Europa desde España. Ese es el legado de los fondos Next Generation, un ejemplo de europeísmo, de patriotismo europeísta que volvió, de alguna forma, a legitimar y a llenar de sentido a este gran proyecto común que se llama Unión Europea. Nada más, muchas gracias.
1: Muchas gracias. Muchas gracias, presidente. Como broche final de esta jornada, volvemos a disfrutar con el talento del programa Crescendo de la Fundación Amigos del Teatro Real. En esta ocasión interpretarán el célebre dúo de las flores de la ópera Lakmé de Leo Delibes. Muchas gracias.
2: Bueno, vamos a irnos.
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1: El Instituto Geográfico Nacional emite un aviso a Protección Civil ante el aumento de la actividad sísmica en las cañadas del Teide, y es que este fin de semana se han identificado unos 221 eventos de baja frecuencia en la misma zona donde previamente se había registrado una actividad anómala en los meses de febrero y de marzo. El IGN no hay indicios claros de una intrusión magmática, es lo que incide el Instituto Geográfico Nacional, y aclara que debido a la baja amplitud de las señales analizadas, los datos del número de eventos, así como el rango de sus magnitudes, aún son provisionales. Fernando Clavijo, en una gira por Argentina que se ha iniciado este lunes, traslada el respaldo de su gobierno a los más de 5.300 canarios descendientes de Argentina. Previamente, el presidente canario había visitado los canarios en Uruguay. Comisiones Obreras, a través de un informe del sindicato, alerta de la ineficacia de las medidas anticrisis del presidente del gobierno de Canarias y de que varias de esas medidas expiran este mes. Dice el sindicato que la población canaria percibe cada vez con más intensidad que su salario alcanza para menos. Sanidad, la Consejería de Sanidad pacta solo con los médicos y desata las críticas del resto de los trabajadores del sector. El Sindicato Intersindical Canaria rechaza el anuncio de la Consejería de Sanidad sobre un plan de mejoras laborales, pero dirigido exclusivamente al colectivo médico. El presidente del Cabildo de Gran Canaria, Antonio Morales, ve Gran Canaria como una isla con proyectos estratégicos y cifras récords. El presidente ha respondido a ciertas críticas hacia su gobierno usando los datos de forma torticera, dice Morales, porque los datos concretos no se han debatido. Canarias encabeza el ranking nacional de despidos, 2.634 denuncias en tres meses. El ministro de Memoria Democrática, el canario Ángel Víctor Torres, se muestra tajante sobre el monumento a Franco y le dice al gobierno de Santa Cruz de Tenerife, y en particular al primer teniente de alcalde, Carlos Tarife, que el monumento a Franco no es una decisión política. El Ministerio de Cultura ha abierto el plazo para que los jóvenes puedan adquirir el bono cultural joven correspondiente a 2026. La Agencia Estatal de Meteorología ha avisado de un giro radical de las temperaturas en Canarias en esta semana, con vientos fuertes y temperaturas de hasta 30 grados. Canarias y Euskadi reclaman a Ursula von der Leyen participar en la aplicación del pacto migratorio. Ante ambos gobiernos han trasladado a la presidenta su preocupación por la falta de diálogo, dicen, del Estado español. Se celebra esta semana el orgullo LGBTIQA+, que vuelven en particular al norte de Tenerife con una gran manifestación en la Orotava. Santa Cruz de Tenerife anuncia un contrato marco de infraestructuras por 127 millones de euros. El gobierno de Canarias lanzó una campaña para prevenir incendios forestales causados por imprudencias. De despropósito o inaceptable son algunas de las críticas, incluso de políticos canarios, ante el auto del juez Peinado sobre Begoña Gómez. Y es que el Consejo General del Poder Judicial ha abierto la vía a expedientar al juez Peinado con los votos de los vocales del Partido Popular en contra. Por otra parte, también hemos conocido este lunes que el Tribunal Supremo condena a 24 años de cárcel a el exministro Ábalos, a 19 años de cárcel a Coldo y solo 4 años y medio a Aldama por el caso Mascarillas. Precisamente al Aldama, a quien denominan muchos como el jefe de esta trama, se le ha perdonado incluso que el que tenga que devolver la comisión de 3,7 millones de euros por las mascarillas. Sumar ha exigido al Partido Socialista que deje de lastrar al gobierno y le indica que España no pide elecciones, sino explicaciones sobre estos casos. Este domingo se celebró en Colombia la segunda vuelta de las elecciones presidenciales que ganó previsiblemente y según el primer conteo rápido, el candidato de la ultraderecha. Por otra parte, el candidato de la izquierda que quedó a 300.000 votos ha impugnado más de 33.000 mesas.
2: A ver, dices, la rueda de prensa tras el Consejo de Gobierno. Lo tienes por ahí, venga, sí. Vamos a ponerlo. Tras el Consejo de Gobierno de Canarias, la rueda de prensa. Vamos a escucharla.
3: Buenos días a todos y a todas, y gracias por acompañarnos. Comparezco hoy tras la reunión del Consejo de Gobierno, que como saben la ha presidido el vicepresidente del Gobierno, Manuel Domínguez, ya que el presidente Fernando Clavijo se encuentra de viaje oficial en Uruguay y Argentina. Además me acompaña el consejero de Política Territorial, Cohesión Territorial y Emergencias, Manuel Miranda, que en unos minutos les detallará la presentación de la campaña de prevención de incendios derivados de imprudencias, pero también les avanzará los pasos dados para poner en marcha el anteproyecto de ley de la Agencia Canaria de Emergencias. Antes de darle la palabra, voy a destacar algunos de los asuntos que se han abordado hoy en el Consejo de Gobierno. En primer lugar, el Consejo de Gobierno ha autorizado la petición, a petición de la Consejería de Universidades, Ciencia, Innovación y Cultura, 3 propuestas relativas a la ordenación de enseñanzas universitarias oficiales en Canarias. Me gustaría destacar la autorización del programa de doctorado en Economía y Sociedad de la Universidad de La Laguna. Esa decisión se marca dentro de las acciones de la Consejería y el compromiso del Gobierno de Canarias con el fortalecimiento del sistema universitario público canario, con la mejora de la oferta académica y con el impulso de la innovación, la investigación y también la transferencia de conocimiento entre las islas. También en el Consejo de Gobierno hemos dado cuenta de la carta remitida por el presidente de Canarias, Fernando Clavijo, y por el Lehendakari Vasco y Manuel Pradales a la presidenta de la Comisión Europea, Ursula von der Leyen. En esa carta, Gobierno de Canarias y Gobierno Vasco trasladan la preocupación por la falta del diálogo, coordinación y planificación con el Gobierno de España en la aplicación del Pacto Europeo sobre Migración y Asilo, que, como saben, entró en vigor el pasado 12 de junio. Canarias y Euskadi representan 2 realidades distintas, eso es cierto, pero también muy complementarias. Canarias es la frontera sur de Europa y la mayor receptora de la ruta más peligrosa, que es la ruta atlántica. Y Euskadi es frontera del norte del Estado y territorio de tránsito hacia otros países europeos. Por eso, ambos gobiernos, de manera conjunta, reclaman que las comunidades autónomas participen de manera efectiva en la preparación, en la aplicación y en el seguimiento de los planes estatales. No se puede decidir a espaldas de los territorios, en este caso de las comunidades, que van a sufrir la mayor parte de las consecuencias por la aplicación de este nuevo marco europeo. Canarias necesita información precisa, previa, planificación compartida, financiación suficiente y protocolos claros. La migración no puede seguir tratándose como una respuesta parcial o tardía. Es un problema estructural, una situación estructural que llegó para quedarse y que requiere de respuesta estructural, estable y compartida. Y en este mismo sentido, el Gobierno de Canarias manifiesta el rechazo al levantamiento de la contingencia migratoria anunciado por la ministra de Juventud e Infancia, Cira Rego, este pasado viernes. Canarias acoge en estos momentos a 2.700 niños, niñas y jóvenes migrantes no acompañados. Esta cifra triplica con creces la cifra de nuestra capacidad ordinaria fijada para Canarias en 727, 37. Además, en los últimos 10 días, esta cantidad de menores sigue aumentando en 20, como decía, en los últimos días. Por eso Canarias considera que no es ni responsable ni solidario con el archipiélago que este mecanismo desaparezca. Es necesario un mecanismo que regule y garantice la distribución justa y equilibrada de todos los menores en todas las comunidades autónomas. Y más cuando hay comunidades autónomas que ni siquiera han llegado a su cifra de capacidad ordinaria. Canarias ha demostrado siempre responsabilidad, lealtad institucional y humanidad en este asunto, y por eso exigimos la misma responsabilidad, la misma lealtad institucional y la misma humanidad con nuestro territorio. El último asunto que voy a destacar del Consejo de Gobierno es la aprobación y la autorización de una transferencia de 4.400.000 euros a la Consejería de Política Territorial, Cohesión Territorial y Emergencias para la mejora de redes de abastecimiento de agua y de infraestructuras hidráulicas y de saneamiento. Con esta financiación se podrán abordar actuaciones como la reposición de la tubería submarina que garantiza el abastecimiento de agua en La Graciosa, el encauzamiento del barranco de Vallehermoso y las obras de saneamiento del Cotillo. Y ahora sí, le paso la palabra al consejero de Política Territorial, Cohesión Territorial y Emergencias, Manuel Miranda.
4: Gracias, Nivel Lady. Buenos días a todos. Bueno, hoy hemos abordado en el Consejo de Gobierno dos informes que responden a una idea, y la idea es reforzar la capacidad de Canarias para prevenir riesgos, anticiparse a las emergencias y mejorar la protección ciudadana. En primer lugar, hemos presentado una nueva campaña, una campaña de concienciación a la prevención de los incendios forestales durante los meses de mayor riesgo. El lema de la campaña, como lo pueden ver en las pantallas, es «No es mala suerte, es imprudencia». Y tiene como objetivo recordar que una parte significativa de los incendios forestales tienen su origen en acciones humanas evitables. Comportamientos cotidianos, normales de nuestra vida, pueden convertirse, por una imprudencia, en graves incendios que pongan en riesgo nuestro sistema de protección civil. También sabemos y somos conscientes de que la mayoría de los ciudadanos actúan de manera responsable, pero tenemos que evitar, a través de la prevención, que conductas irresponsables pues nos lleven a este tipo de emergencia. Es una campaña importante en cuanto a que va a tener una difusión a través de anuncios en televisión y radio, cuñas de radio, publicidad en exteriores, en redes sociales, en fin, de lo que se trata es de expandir a la ciudadanía un mensaje claro, y es que tenemos que ser muy prudentes a la hora de evitar los incendios. La idea final es que la prevención comienza con cada gesto individual. Y si les parece, ponemos un corto anuncio de 20 segundos en lo que se va a basar.
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4: Bien. Como ven, es un anuncio corto que impacta y que nos viene a decir que la mejor herramienta contra los incendios es la prevención. Hay que tener en cuenta que ya a lo largo de este año ha habido 6 conatos que se han combatido de forma eficiente, no han llegado a más, pero es una cifra ya importante el que a estas fechas de año ya tengamos 6 conatos de incendio en nuestra comunidad autónoma. Nos preocupa de forma importante las zonas de interfaz, las zonas de convivencia entre las residencias y las masas forestales. Ahí vamos a ser efectivos y vamos a intentar concienciar a la población de que en temas de limpieza de exteriores, de entornos, pues que lo hagan de manera efectiva. Tenemos un dispositivo importante este año, son 2.600 efectivos, hay 202 autobombas forestales, 19 medios aéreos. Hemos reforzado con un helicóptero más las EIRIF, tenemos más autobombas que se manejan por parte de estos equipos del Gobierno de Canarias, hemos mejorado en innovación a través de drones, en fin, creo que estamos en una disposición de, en principio, poder combatir los incendios si así fuera el caso. Pero nosotros queremos ir a la parte anterior, a la parte de vamos a intentar prevenir y que estos incendios no ocurran, en este caso, por descuido. Y en segundo lugar, también se ha informado, se ha valorado en el Consejo de Gobierno la adaptación de nuestro sistema público de emergencia. Hemos informado al Consejo del inicio del procedimiento de la información y consulta pública del anteproyecto de ley para la creación de la futura Agencia Canaria de Emergencias y Protección Civil. A partir de ahora se abre una fase de participación institucional y que permitirá recoger las aportaciones de colectivos y de individuos que quieran inmiscuirse en este nuevo anteproyecto de ley. Se va a abrir un plazo que se publicará en el Boletín Oficial de Canarias el próximo 25 de junio, un plazo de 15 días hábiles para que se presenten esas observaciones y que tendrá como final, fecha tope final, el 16 de julio. Recuerden que esto es una iniciativa del Parlamento de Canarias a través de una proposición no de ley del año 2024 de noviembre, donde se insta al Gobierno a la creación de esa Agencia Canaria de Emergencia. De lo que se trata es de adaptar la administración pública a esta nueva realidad de riesgo, donde a través de lo que supone el cambio climático nos encontramos con nuevas realidades en materia de incendios, inundaciones, temas volcánicos, etcétera, que demandan de un sistema administrativo mucho más eficiente. De lo que se trata es de integrar en la estructura administrativa pues, los servicios vinculados a las emergencias en la comunidad autónoma. Se quiere crear una entidad de derecho público donde se haga una gestión pública, pero desde la agilidad y desde la, digamos, forma más óptima de hacer las cosas que nos permite esta figura de Agencia Canaria. Por lo tanto, pretendemos que esa agencia nazca con el mayor consenso posible. Vamos a tratar de que todas esas aportaciones que se hagan desde las distintas administraciones y de los distintos colectivos enriquezcan este texto. Es una intención llevarlo en breve a través de la tramitación que podamos hacer en el Gobierno al Parlamento, como así se nos ha pedido, y esperamos que haya una participación importante. Esto significa que estas dos iniciativas que hemos llevado hoy tienen una misma estrategia: anticiparnos a los riesgos, mejorar la coordinación institucional y reforzar las capacidades públicas para proteger a las personas, el territorio y los bienes de Canarias.
3: Pues muchas gracias, consejero. Sin más cuestiones, abrimos un turno de preguntas, si las hubiera.
6: Buenos días o buenas tardes. Yo quería profundizar un poco en esa carta que se ha mandado con, junto con Euskadi. El Pacto Europeo son un montón de reglamentos que no han entrado todos a la vez en práctica, ¿no? Y además, por ejemplo, la implementación en España se aprobó en diciembre de 2024. Ya estaba aprobado. ¿Cómo es que ahora, digamos, hay esa queja? Y por otro lado, ¿por qué primero ir a Europa a quejarse de que si España no organiza en lugar de hacerlo primero internamente o poner más énfasis en que se haga internamente?
3: Bueno, empiezo por lo último. Yo creo que sí, en este territorio ha habido una comunidad que ha intentado de muchas maneras trasladarle al Gobierno de España cuáles son las necesidades en materia migratoria, ha sido Canarias. Lo hemos hecho de muchas maneras posibles. No les voy a hacer un resumen de todo lo acontecido en estos tres años. Se concluye con una modificación de la ley precisamente porque es Canarias la que la impulsa y la que lucha y pelea en el Congreso de los Diputados con cada grupo parlamentario para que eso suceda. Y, por lo tanto, trasladar la preocupación que tenemos ahora entre la elaboración de los planes estatales sin ningún tipo de consulta, sin ningún tipo de manifestación por parte del Gobierno de España, en el que podamos sentirnos como territorio que más acoge en España en este sentido, pues es una de las preocupaciones que además se une a la del País Vasco, porque ambos somos fronteras de este territorio. Nosotros frontera sur de Europa, ellos frontera norte de España. Y si ahondando incluso en lo que te decía en la primera parte, ejemplo de ello es que se hace una reunión por parte del Gobierno de España a través de la ministra de Juventud y de Infancia en Lanzarote para tratar asuntos que nos afectan y también asuntos que son otros que son de competencia del Gobierno de Canarias, y ni se nos informa ni se nos convoca a esa reunión, pero ni siquiera tenemos conocimiento oficial, sino porque nos enteramos por los medios de comunicación, incluso con lo que nos preocupa en este momento, que es el tema de la eliminación de esa contingencia migratoria. Eso para la propuesta de eliminar la contingencia migratoria, eso para nosotros es una irresponsabilidad, sobre todo, como decía al principio, cuando hay comunidades autónomas que no han llegado a su capacidad ordinaria y nosotros estamos sobrepasados en el triple. Estamos todavía con 2.700 menores, los menores siguen llegando, y nuestra cifra de capacidad ordinaria son 737. Se ha conseguido dar agilidad a las solicitudes, se ha conseguido trasladar de manera más ágil todas las respuestas de la Consejería de Bienestar Social, pero también es verdad que seguimos en la cifra que seguimos. Y bueno, es el momento, yo creo, que de unir a dos territorios que desde diferencias, pero con un punto de vista muy similar, Entendemos y vemos el pacto migratorio y por eso se dirige la carta ahí.
7: Hola, buenas tardes. Respecto a lo de la contingencia, sí quería preguntar un poco, ya lo ha expresado, ¿no? El enfado, entre comillas, que tiene Canarias con esto, pero mi pregunta es un poco qué se va a hacer ahora, ¿no? Se ha declarado que no continúa la contingencia, está claro que los datos demuestran que estamos por encima de nuestras posibilidades de capacidad. ¿Qué es lo que va a hacer el gobierno de Canarias ahora para pelear, ¿no? Entiendo que recuperar esa situación de contingencia, eso por un lado. Y después quería preguntar el tema de los millones del decreto anticrisis. Torres aclaró que ese dinero va a llegar. No sé si tienen alguna novedad y un poco qué es lo que esperan, cuándo llegue, ¿no? Y un poco al margen de esto, si qué dinero, no sé si tienen los datos, pero qué fondos quedan por transferirse por parte del Estado, partidas que quedan pendientes a Canarias. Y si el gobierno de Canarias considera que esas medidas anticrisis deberían alargarse a lo que queda de año, a final de año, y en ese caso, ¿qué es lo que qué ayudas se deberían extender y si están negociando o planificando qué puede ocurrir?
3: Vale, comienzo con lo de la contingencia, que es lo primero que me planteabas. Lo que se ha hecho hasta ahora es por parte de la ministra, como decía, anunciar que se va a eliminar la contingencia migratoria, puesto que no tenía sentido. El Gobierno de Canarias no está de acuerdo con eso y la Consejería de Bienestar Social en estos momentos está valorando sobre las declaraciones de la ministra, que esto tendrá que ponerse en firme, cuál va a ser la respuesta de la Consejería y, por tanto, del Gobierno. El Gobierno ya manifiesta que no está de acuerdo con esto, entre otras cosas porque, como decía, las cifras son las que son. Nosotros seguimos con 2.700 niños, niñas y jóvenes migrantes que vienen no acompañados en Canarias, que los seguimos atendiendo. Nuestra cifra de capacidad ordinaria es 737, por lo tanto, triplicamos la cifra de esa capacidad ordinaria. Y tenemos comunidades autónomas en España que ni siquiera han llegado a su capacidad ordinaria. Por lo tanto, eliminar ese mecanismo de distribución justo, equilibrado y que se pactó precisamente para que ningún territorio pudiera estar colapsado en materia de menores migrantes y, además, darles el trato justo y digno y humano a los menores, nosotros no estamos de acuerdo con que se suprima porque el problema no está resuelto. Esa distribución existe por algo, se pactó por algo y lo que queremos es que la capacidad de atender a los menores se haga adecuadamente. Sobre lo que me planteabas de los 15,3 millones que el Gobierno de España aún no ha transferido al Gobierno de Canarias por el tema de la crisis de la guerra. Bueno, se suponía que la fecha era 30 de junio, que en junio tenían que estar ya transferidos esos dineros, a fecha de hoy no están. Nosotros hemos manifestado la preocupación de que no están. Cabe recordar aquí que nosotros participamos de esos fondos no de manera inicial. El Gobierno de España saca un Real Decreto para este asunto, dejando fuera absolutamente a Canarias. Es el presidente del Gobierno de Canarias el que tiene que reunirse con los ministros para poder conseguir que Canarias entre en esas condiciones. Una vez que hemos entrado, nos corresponden 15,3 millones de euros que tendrían que estar distribuidos y, por lo tanto, transferidos antes de que acabe junio. Bueno, eso de momento no se ha producido. Yo sé que ha habido declaraciones de este caso del ministro Torres diciendo que llegarán. Bueno, pues los días que quedan de junio son los que son y lo que queremos es que lleguen. También se ha hablado de la posibilidad de ampliar esas acciones y en eso, bueno, habrá que hacer una vez que sea hay un documento sobre el que trabajar, pues Canarias con las distintas consejerías que pueden utilizar estos fondos tendrán que decidir si esas acciones son las mismas, si no, si necesitamos incluir algo más o no. Ahora lo importante es hablar de lo que sí está pactado, de lo que está publicado en un boletín, que es los 15,3 millones de euros y que aún no nos han llegado. Y en cuanto a los 300 millones, la Consejería de Hacienda ya hace unas cuantas semanas cifraba la cantidad de transferencias pendientes en 300 millones de euros. Incluimos los 15,3 aparte de los 300 y dentro de los 300 faltaría que incluyéramos los 100 de recuperación para La Palma que están en el presupuesto general del Estado. Son cantidades que tienen que ver con distintas consejerías, desde infraestructuras hidráulicas, lo que falte, desde infraestructuras educativas, etcétera, a las transferencias que siempre se hacen vía presupuestos y a los fondos de recuperación de La Palma. Eso aún no ha llegado, estamos en el mes de casi julio. Y bueno, yo espero que las numerosas declaraciones, pero también en las reuniones que se están manteniendo con los ministerios correspondientes y con el Ministerio de Hacienda, pues fructifiquen en que eso se desbloquee. Eso se ha incluido no solo en su momento en la Agenda Canaria, son partidas que además están en los presupuestos del Estado en su mayoría y además están dentro del Decreto de Canarias, que hemos pedido reiteradamente reuniones para poder avanzar en él y aún no se han producido. ¿Alguna cuestión más?
6: Sí, perdón, consejera. Yo quería seguir ahondando lo de los menores y ese enfado. No sé si forma parte de la lucha partidista, porque, por ejemplo, el ministro Torre dijo en agosto se va a llevar de nuevo para que se amplíe, que se mantenga la distribución de menores para los territorios. Es decir, ese mecanismo va a seguir, o por lo menos la intención dicha por el ministro que se mantenga. No sé si es que hay falta de diálogo o demás en esa pelea, o falta de entendimiento precisamente por esa no reunión, ¿no? Esa sorpresa de que venga la ministra de Infancia y no avise al gobierno canario. No sé si es así.
8: Bueno, en primer lugar, sobre la lucha partidista. Si ha habido un grupo político, y en este caso un gobierno, que no ha sido partidista en esto, ha sido el Gobierno de Canarias. El Gobierno de Canarias siempre ha antepuesto los intereses de los menores, el trato adecuado a los menores, los derechos humanitarios de los menores, a la guerra política que hemos visto en Madrid entre unos y otros. Y eso lo hemos demostrado en 3 años. En segundo lugar, sobre las declaraciones del ministro Torres, quien lleva el tema de los menores es la ministra Cira Riego, que es la que hace las declaraciones de su intención de eliminar la contingencia migratoria. Y ante esto no hay enfado, hay preocupación y hay alarma. Y lo que hacemos es decir, no estamos de acuerdo, no vamos a compartir que se elimine, porque seguirían castigando a un territorio que ha sido el que más ha soportado la migración de menores no migrantes, el que más ha tenido que atenderlos con los escasos recursos que hemos tenido y el que más ha reclamado que a estos menores hay que darles un trato digno y además integrarlos en nuestra sociedad. Por lo tanto, yo vine, las declaraciones del ministro Torres, bienvenidas sean, significará que no vamos a tener un día, solo un día, en el que no haya contingencia migratoria, eso es una buena noticia, pero las declaraciones son de la ministra que lleva el área y ante eso nosotros decimos cuidado.
7: Sí, consejera, le quería hacer una última pregunta. Se hablaba la semana pasada de la posibilidad de que no se volvieran a aprobar los presupuestos generales del Estado y que esto, bueno, Pedro Sánchez anunció que esto llevaría a adelantar, ¿no?, las elecciones, pero yo sí que le quería preguntar si el Gobierno de Canarias se plantea o trabaja, ¿no?, en un escenario en el que sí salieran esos presupuestos generales del Estado y si lo ve factible y si sería positivo para Canarias.
8: Bueno, yo creo que el Gobierno de Canarias no ha dejado de trabajar desde el que llegó al Gobierno en preparar nuestras necesidades en los presupuestos generales del Estado que vengan. Estamos hoy con los presupuestos generales del Estado aprobados para el año 23, que se aprobaron en octubre del año 22. Fíjense si han cambiado las cosas, que llevamos 4 años sin presupuestos. Bueno, han anunciado, bien, nosotros siempre que hay un anuncio de este tipo, la Consejería de Hacienda, a través también de la Presidencia del Gobierno, trabaja en preparar lo que tenemos que hacer, la tarea que tenemos que tener al día para afrontar las peticiones, también, justas además, y las incorporaciones en las partidas de los presupuestos generales del Estado. Ese trabajo está hecho, se actualizará. Y en ese sentido no hay ningún problema. También tenemos reuniones periódicas a través de la Consejería de Hacienda con el Ministerio de Hacienda y ahí se ponen todas las cosas que necesitamos y que están pactadas sobre la mesa. Pero bueno, habrá que ver que los presupuestos se aprueben. Valoraciones en ese sentido pues se harán cuando de verdad los presupuestos entren en el Congreso y podremos decir pues sí, se van a aprobar o no se van a aprobar. La realidad es que nosotros trabajaremos para incluir en ese presupuesto lo que necesitamos para Canarias. Y no olvidemos además que independientemente de los presupuestos estamos trabajando en todo lo que decía nuestra agenda canaria y ahora en el decreto de Canarias. Si no se aprueban los presupuestos generales del Estado, nosotros vamos a seguir insistiendo como hemos hecho en este tiempo. Nuestro documento alternativo a esa opción es que se apruebe el decreto Canarias, que ahí está todo. Lo que dicen los presupuestos aprobados y que están hoy prorrogados. Y no olvidemos tampoco que hay partidas ahí que, a pesar de estar en los presupuestos prorrogados, siguen sin llegar a Canarias. Hemos incluido todo lo que dice nuestra agenda canaria, que es un documento firmado por 2 partidos políticos y es, además, un documento que incluye lo que hoy dice nuestro Estatuto de Autonomía, aprobado en noviembre de 2018. Por lo tanto, ese es nuestro objetivo y todo lo que tengamos que meter, si en un futuro anteproyecto de ley de presupuestos, pues en eso estaremos. ¿Alguna otra pregunta?
2: Bueno.
8: Pues nada, muchísimas gracias a todos y buen día.
2: Pues acaba aquí, nos falta un temita musical. A ver, nos piden por aquí un oyente Patria Canaria, que sé que no la ponemos desde hace tiempo. Pues no, hace mucho tiempo no, la pusimos hace poquito. Venga, pero vamos a escucharla, nos gusta mucho y Braulio siempre es un gran amigo.

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1: El Instituto Geográfico Nacional emite un aviso a Protección Civil ante el aumento de la actividad sísmica en las cañadas del Teide, y es que este fin de semana se han identificado unos 221 eventos de baja frecuencia en la misma zona donde previamente se había registrado una actividad anómala en los meses de febrero y de marzo. El IGN, no hay indicios claros de una intrusión magmática, es lo que incide el Instituto Geográfico Nacional, y aclara que debido a la baja amplitud de las señales analizadas, los datos del número de eventos, así como el rango de sus magnitudes, aún son provisionales. Fernando Clavijo, en una gira por Argentina que se ha iniciado este lunes, traslada el respaldo de su gobierno a los más de 5.300 canarios descendientes de Argentina. Previamente, el presidente canario había visitado los canarios en Uruguay. Comisiones Obreras, a través de un informe del sindicato, alerta de la ineficacia de las medidas anticrisis del presidente del gobierno de Canarias y de que varias de esas medidas expiran este mes. Dice el sindicato que la población canaria percibe cada vez con más intensidad que su salario alcanza para menos. Sanidad, la Consejería de Sanidad pacta solo con los médicos y desata las críticas del resto de los trabajadores del sector. El Sindicato Intersindical Canaria rechaza el anuncio de la Consejería de Sanidad sobre un plan de mejoras laborales, pero dirigido exclusivamente al colectivo médico. El presidente del Cabildo de Gran Canaria, Antonio Morales, ve Gran Canaria como una isla con proyectos estratégicos y cifras récords. El presidente ha respondido a ciertas críticas hacia su gobierno usando datos de forma torticera, dice Morales, porque los datos concretos no se han debatido. Canarias encabeza el ranking nacional de despidos, 2.634 denuncias en tres meses. El ministro de Memoria Democrática, el canario Ángel Víctor Torres, se muestra tajante sobre el monumento a Franco y le dice al gobierno de Santa Cruz de Tenerife, y en particular al primer teniente de alcalde, Carlos Tarife, que el monumento a Franco no es una decisión política. El Ministerio de Cultura ha abierto el plazo para que los jóvenes puedan adquirir el bono cultural joven correspondiente a 2026. La Agencia Estatal de Meteorología ha avisado de un giro radical de las temperaturas en Canarias en esta semana, con vientos fuertes y temperaturas de hasta 30 grados. Canarias y Euskadi reclaman a Ursula von der Leyen participar en la aplicación del pacto migratorio. Ante ambos gobiernos han trasladado a la presidenta su preocupación por la falta de diálogo, dicen, del Estado español. Se celebra esta semana el orgullo LGBTIQA+, que vuelven en particular al norte de Tenerife con una gran manifestación en la Orotava. Santa Cruz de Tenerife anuncia un contrato marco de infraestructuras por 127 millones de euros. El gobierno de Canarias lanzó una campaña para prevenir incendios forestales causados por imprudencias. De despropósito o inaceptable son algunas de las críticas, incluso de políticos canarios, ante el auto del juez Peinado sobre Begoña Gómez.

0: Y es que el Consejo General del Poder Judicial ha abierto la vía a expedientar al juez Peinado con los votos de los vocales del Partido Popular en contra. Por otra parte, también hemos conocido este lunes que el Tribunal Supremo condena a 24 años de cárcel al exministro Ábalos, a 19 años de cárcel a Coldo y solo 4 años y medio a Aldama por el caso Mascarillas. Precisamente al Aldama, a quien denominan muchos como el jefe de esta trama, se le ha perdonado incluso que el que tenga que devolver la comisión de 3,7 millones de euros por las mascarillas. Sumar ha exigido al Partido Socialista que deje de lastrar al gobierno y le indica que España no pide elecciones, sino explicaciones sobre estos casos. Este domingo se celebró en Colombia la segunda vuelta de las elecciones presidenciales que ganó previsiblemente y según el primer conteo rápido, el candidato de la ultraderecha. Por otra parte, el candidato de la izquierda que quedó a 300.000 votos ha impugnado más de 33.000 mesas.
1: Bueno, nos vamos con Anabel. Hola, Anabel.
0: Hola.
1: Hay muchas noticias buenas.
0: Noticias hay buenas, depende para quién.
1: Qué bonito. Me quitas el programa de la tertulia y tú te pones noticias malas.
0: Por ejemplo, para Vito Aquiles las noticias son buenas. Para el resto, casi el resto
1: pero
0: de
1: coño,
0: los mortales
1: si
0: diría.
1: Es un chorizo, coño.
0: Sí, un chorizo con suerte.
1: Un chorizo corrupto como...
0: Y tanto, con mucha suerte, por llamarlo suerte. Muchos dicen que fue la condición.
1: El otro, la condición. Un tal Aldama o algo así.
0: Bueno, aquí están todos un poquillo pringadillos, César.
1: Pringados, por Dios, coge el juez Peinado y te quita, te deja calva.
0: Aldama,
1: para ponerse el pelo.
0: Dicen que fue que la suerte le vino por el Partido Popular, pero bueno, que fue una condición de que, oye, déjennos a Aldama pues libre de penas, y así ha sido. No sé, el PSOE por lo menos lo dice claramente. Pues yo empezaría comentando rápido o recordando la actividad interesantísima que tenemos esta semana en la Sala San Borondón, que empieza mañana con el homenaje a Alfonso García Ramos, con la intervención del historiador Aarón León, de Juan Cruz Ruiz, vía telemática, José Ramos Arteaga, profesor de filología, Liti García Ramos, hija de Alfonso García Ramos, Óscar Bacallado, actor, Maite Ramírez, cantante, y Francisco Tacoronte, músico. Un acto que está organizado por el Centro de la Cultura con la colaboración del Gobierno de Canarias. El miércoles tenemos charla, debate, comprender la crisis para construir alternativas, a cargo promovida por el colectivo No es Normal. Y jueves y viernes tenemos presentaciones de dos libros publicados por el Centro de la Cultura Popular Canaria, dos libros magníficos, una novela titulada Nibaria, el legado de Sunta, de José Vicente Delgado Velázquez. Será presentado el jueves a las 7 de la tarde, un libro coeditado por el Cabildo de Tenerife, igual que el poemario El Proyecto Borges y otros ensueños, cuyo autor es Ramiro Rosón, y se presenta el viernes a cargo del poeta Antonio Carmona en esta sala, en la Sala San Borondón. Esta es la propuesta que tenemos en la Sala San Borondón esta semana. Y por destacar algunas cosas, bueno, pues en las últimas 48 horas se han identificado por el Instituto Geográfico Nacional 221 terremotos de baja intensidad, eventos de baja frecuencia en la zona donde se había registrado actividad anómala en febrero y marzo de este año. Debido a eso, IGN ha emitido un aviso a Protección Civil al intensificarse esa actividad sísmica. Bueno, el Fernando Clavijo terminó su gira en Uruguay y se ha ido a Argentina. Pues desde Presidencia del Gobierno emiten un comunicado donde Fernando Clavijo ha trasladado el respaldo del Gobierno de Canarias a los más de 5.300 canarios que viven en Argentina. El gobierno canario lanza una campaña para prevenir incendios. Bueno, por otro lado, Canarias encabeza el ranking nacional de despidos, 2.634 denuncias en tres meses. Ángel Víctor Torres critica al alcalde y al concejal del Partido Popular en el Ayuntamiento de Santa Cruz de Tenerife, Carlos Tarife, que hablaba el otro día de resignificar el monumento a Franco. Le dice Ángel Víctor Torres, que es el ministro del área de Memoria Democrática, le dice que el monumento a Franco no es una decisión política, y le viene a decir que se dejen ya de decir tonterías y que atiendan a las órdenes y a la legalidad, ¿no? Bueno, parece que llega una ola de calor a Canarias también, no tan intensa como en el resto del estado, donde hablamos de 45 grados en algunas provincias del norte, incluso de España. Y por otra parte, pues destacaría, por supuesto, pues las noticias a nivel estatal que han encabezado, ¿no?, toda la información de todos estos días. El Supremo condena 24 años de cárcel a Ábalos, 19 años a Coldo y solo 4 años y medio a Aldama, que además podrá evitar haciendo por la labor que ha hecho a cambio de trabajos a la comunidad, de informes, y bueno, el que se califica como el jefe de la trama sale libre e incólume de esta aventura, ¿no? Bien, el gobierno condena.
1: Bueno, mira, una cosa, Clavijo estuvo en Uruguay y allí hizo una petición y dice que, oye, que por qué la zona de Canelones no la ponen Clavijones o algo así. Y le aceptaron. De ahora en adelante ya no puedo decir que estuve en Canelones, que es en honor a todos los canarios, sino Clavijones, que es en honor al presidente Clavijo.
0: Bueno, no será para tanto. Esperemos que no. Me faltó decir que Aldama, encima de toda la suerte que tuvo, tuvo otra suerte mayor, le cayó otra lotería, y es que no tiene que devolver la comisión de 3,7 millones que se embolsó de las mascarillas. El gobierno pues ha condenado sin matices los comportamientos de Ábalos y de Coldo, tras conocer la sentencia hoy. El socio del gobierno, Sumar, le exige al PSOE que deje de lastrar al gobierno y le dice que España no pide elecciones, sino explicaciones, que no acaba de dar el gobierno. Y también hemos conocido hoy que el Consejo General del Poder Judicial abre la vía a expedientar al juez Peinado con los votos de los vocales del Partido Popular, eso sí, en contra. Y bueno, por último, a falta del escrutinio, en Colombia ha ganado el ultraderechista, el candidato ultraderechista, aunque el Cepeda pues plantea esperar al escrutinio completo de todo, y ha impugnado 33.000 mesas, nada menos. Y luego un comentario, César, que se está divulgando mucho, algunos comentaristas, pues por ejemplo Carlos Sosa dedica hoy su editorial a este tema, y están las redes sociales, en fin, los mentideros, ¿no?, políticos, pues está comentándose mucho el hecho de que el líder, por decirlo de alguna manera, de Drago, Alberto Rodríguez, pues está teniendo mucho espacio en los medios de comunicación, vamos a decir, a afectos a coalición, habituales de Coalición Canaria, la cadena SER, o le hace también la Televisión Canaria, donde también participa pues como comentarista. Participó días atrás en un encuentro con Roque Aguairo y se le está, digamos, señalando como pues el elemento útil que necesita Coalición Canaria junto con el partido de que se fue de Nueva Canarias. Me dirás cómo se llama, César, que ahora no me acuerdo. Bueno, que está siendo utilizado de alguna manera Alberto Rodríguez por Coalición Canaria, pues como elemento aglutinador de la izquierda nacionalista. Y bueno, pues están saliendo muy críticos gente del Partido Socialista, gente de otras organizaciones a la izquierda, incluso... pues tenía por aquí yo algunas viñetas que están saliendo. Se ve a Clavijo vestido de pastor de ovejas y se ve disfrazado de ovejitas a Alberto de Drago Canarias y al líder de Primero Canarias, a él me refería antes, y diciendo Clavijo, mis ovejitas son inofensivas y muy leales, y se ve a ambos líderes que los disfraza el viñetista pues como las ovejas necesarias de Fernando Clavijo para aglutinar pues a parte de la izquierda que se considera pues soberanista o independentista, que votaría a Drago, pues acercársela a Coalición Canaria, que de izquierdas tiene poco, y de nacionalista pues no sé, que lo digan sus votantes, ¿no? Bueno, Carlos Sosa titula ese editorial de hoy, Alberto Rodríguez de Bestia Parda a Mirlo Blanco de Coalición Canaria. Bueno, pues ahí queda ese comentario, porque nos llegan por muchos lados esa información o opinión, y bueno, pues Drago tendrá autonomía, la tiene para hacer lo que su militancia y sus órganos de gobierno quieran. Y eso es lo que opinan pues gente de otras organizaciones, de otros medios y la ciudadanía. Así que, dicho lo cual, pues nos vamos rapidito a comentar las noticias o con la sintonía del informativo y a darlo. Bueno, hasta luego, César.
1: Hasta luego.

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4: El Instituto Geográfico Nacional emite un aviso a Protección Civil ante el aumento de la actividad sísmica en las cañadas del Teide, y es que este fin de semana se han identificado unos 221 eventos de baja frecuencia en la misma zona donde previamente se había registrado una actividad anómala en los meses de febrero y de marzo. El IGN no hay indicios claros de una intrusión magmática, es lo que incide el Instituto Geográfico Nacional, y aclara que debido a la baja amplitud de las señales analizadas, los datos del número de eventos, así como el rango de sus magnitudes, aún son provisionales. Fernando Clavijo, en una gira por Argentina que se ha iniciado este lunes, traslada el respaldo de su gobierno a los más de 5.300 canarios descendientes de Argentina. Previamente, el presidente canario había visitado los canarios en Uruguay. Comisiones Obreras, a través de un informe del sindicato, alerta de la ineficacia de las medidas anticrisis del presidente del gobierno de Canarias y de que varias de esas medidas expiran este mes. Dice el sindicato que la población canaria percibe cada vez con más intensidad que su salario alcanza para menos. Sanidad, la Consejería de Sanidad pacta solo con los médicos y desata las críticas del resto de los trabajadores del sector. El Sindicato Intersindical Canaria rechaza el anuncio de la Consejería de Sanidad sobre un plan de mejoras laborales, pero dirigido exclusivamente al colectivo médico. El presidente del Cabildo de Gran Canaria, Antonio Morales, ve Gran Canaria como una isla con proyectos estratégicos y cifras récords. El presidente ha respondido a ciertas críticas hacia su gobierno usando datos de forma torticera, dice Morales, porque los datos concretos no se han debatido. Canarias encabeza el ranking nacional de despidos, 2.634 denuncias en tres meses. El ministro de Memoria Democrática, el canario Ángel Víctor Torres, se muestra tajante sobre el monumento a Franco y le dice al gobierno de Santa Cruz de Tenerife, y en particular al primer teniente de alcalde, Carlos Tarife, que el monumento a Franco no es una decisión política. El Ministerio de Cultura ha abierto el plazo para que los jóvenes puedan adquirir el bono cultural joven correspondiente a 2026. La Agencia Estatal de Meteorología ha avisado de un giro radical de las temperaturas en Canarias en esta semana, con vientos fuertes y temperaturas de hasta 30 grados. Canarias y Euskadi reclaman a Ursula von der Leyen participar en la aplicación del pacto migratorio. Ante ambos gobiernos han trasladado a la presidenta su preocupación por la falta de diálogo, dicen, del Estado español. Se celebra esta semana el orgullo LGBTIQA+, que vuelven en particular al norte de Tenerife con una gran manifestación en La Orotava. Santa Cruz de Tenerife anuncia un contrato marco de infraestructuras por 127 millones de euros. El gobierno de Canarias lanzó una campaña para prevenir incendios forestales causados por imprudencias. De despropósito o inaceptable son algunas de las críticas, incluso de políticos canarios, ante el auto del juez Peinado sobre Begoña Gómez. Y es que el Consejo General del Poder Judicial ha abierto la vía a expedientar al juez Peinado con los votos de los vocales del Partido Popular en contra. Por otra parte, también hemos conocido este lunes que el Tribunal Supremo condena a 24 años de cárcel al exministro Ábalos, a 19 años de cárcel a Coldo y solo 4 años y medio a Aldama por el caso Mascarillas. Precisamente al Aldama, a quien denominan muchos como el jefe de esta trama, se le ha perdonado incluso que el que tenga que devolver la comisión de 3,7 millones de euros por las mascarillas. Sumar ha exigido al Partido Socialista que deje de lastrar al gobierno y le indica que España no pide elecciones, sino explicaciones sobre estos casos. Este domingo se celebró en Colombia la segunda vuelta de las elecciones presidenciales que ganó previsiblemente y según el primer conteo rápido el candidato de la ultraderecha. Por otra parte, el candidato de la izquierda que quedó a 300.000 votos ha impugnado más de 33.000 mesas.
5: Bueno, vamos a ver qué nos cuenta el amigo Manuel Monereo. Ay, Dios mío. La verdad es que nos tiene que aclarar si Israel continúa los ataques de Irán y se cancelan las conversaciones en Suiza del plan de paz entre Irán y Estados Unidos, situación política en España, el caso Zapatero, el adelanto electoral, situación de las izquierdas. Hoy, ya saben, reunión de Gabriel Rufián, que... Don Manuel Monereo, bienvenido.
6: Bien hallado, querido amigo.
5: Oye, mira, estoy aquí mirando el jueves, el número, ya sabes, el 2424, que dice corrupción, el deporte nacional, y se ve el equipo... con las jetas de todo, ¿no? Del emérito, por supuesto, de Aznar, por supuesto, y de todos los ilustres que nos han dado prestigio, ¿eh? Y en la página 66, para orientar a los oyentes, ranking de los más famosos casos de corrupción. A ver si te acuerdas de este. Mira, el caso, bueno, uno de los casos, ¿eh? Dice que llama caso Roldán, coste total aproximadamente 3 millones de euros, vinculado al PSOE. Dice, a todos nos suena el nombre de Luis Roldán, director general de la Guardia Civil durante el gobierno de Felipe González. Este tío se enriqueció recibiendo mordidas de las obras de los cuarteles y distribuyendo dinerete de los fondos reservados cuando lo pillaron y tenía que ir a declarar, el muy cabrito se fugó del país. Al final lo capturaron en Laos y lo condenaron a 31 años de cárcel. Y bueno, se ve el bocadillito este con la opinión de saber que exageramos mucho en que otro lugar iba a estar más seguro el dinero de los contribuyentes que en la cuenta del director general de la Guardia Civil. Bueno, ¿qué recuerdas, Manolo, del caso Roldán?
6: Bueno, del caso Roldán recuerdo que fue el primero más sonado del PSOE, ¿no? A partir de ahí fueron apareciendo casos de corrupción recurrente. Y por otro lado aparecieron otras cosas que son mucho más graves, ¿no? Como fue, te acordarás, aquello de la cal viva, ¿no?
5: Bueno, bueno. Pero mira, voy a ir por orden, para recordarte todo. El Roldán es el 16, ¿eh? del ranking, el 16 de hasta 16, el último. Y el 15, caso no os. Coste total aproximadamente 6,1 millones de euros, vinculado a la Casa Real. Eso no es posible, ¿no? La Casa Real...
6: No, porque el problema de España...
5: Espera, lo leo para los oyentes, que el otro día me decían, a ver, no son tantos los casos. Dice, el Instituto NOS, una institución sin ánimo de lucro, dirigida por Iñaki Urdangarín y Diego Torres, se acabó lucrando, pero bien. Captaban fondos públicos de forma bastante irregular para organizar eventos deportivos y turísticos que imagino que se ejecutaron en Narnia, porque no se justificaron de ningún otro modo. Y la opinión de Guaperas es, que aparece en el bocadillo de este número 15 de la corrupción, mira que he dado pelotazos jugando al balonmano, pero como este, ninguno, ¿eh? Pues Urdangarín jugaba al balonmano.
6: Era muy bueno, ¿eh?
5: Pues cuenta también este casito.
6: No, porque yo es que es como... Al final toda esta historia se sabe. Lo que pasa es que se saben a destiempo. Esa es una de las características que tiene la corrupción. La corrupción se sabe tarde o temprano, pero a destiempo, cuando ya no tiene efectos políticos y al final casi no tiene efectos penales. El juez que llevó ese caso en Mallorca, ¿qué ha dicho ahora de ese juicio? Ha dicho, el X de NOS era el rey emérito. Es decir, lo que tendríamos que darnos cuenta es que la reinstauración, no he dicho restauración, reinstauración de la monarquía del 18 de julio la hizo un señor que desde que ya era príncipe de España asumía que la mordida es parte fundamental de su gestión. Ese hombre, Juan Carlos I de España, de Borbón dos Sicilia, es un hombre que fue siempre pobre dentro de un orden. Es decir, un hombre que tuvo que vivir, él y su padre, de la dádiva que le daban la casa, la distinta familia aristocrática española y los dineros que sacaban de aquí y de allá. Eso le pesó mucho al rey, ¿no? Y una de las primeras cosas que hizo cuando fue nombrado por don Francisco Franco Bahamonde, generalísimo de los ejércitos de España, por la gracia de Dios, porque Dios siempre ayudó mucho a Franco, como tú bien sabes, en ese momento...
5: Es que Franco era muy creyente.
6: Iba siempre, cosa que tú nunca has ido.
5: Bajo palio, yo he ido bajo palio, pero lo que pasa que era mi madre que me...
6: Siempre has soñado con eso, yo ya lo sé. En tus sueños húmedos de la noche siempre has soñado con la idea maravillosa de que alguien te llevara bajo palio.
5: Ay,
6: pues, el emérito santísimo, cuando ya estaba haciendo mérito para ser emérito, ya asumía que la mordida era parte de su trabajo. Y ahora que está muy de moda eso de las joyas, en aquella época ya él recibió todo tipo de regalo y todo tipo de dinero por parte de las monarquías del Golfo y destacadamente de Arabia Saudita. Entonces, el rey desde siempre, antes de haciendo méritos para ser mérito, este rey siempre hizo que la mordida fuese parte natural, cotidiana de su democrático reinado. Entonces, desde esa perspectiva, del rey para abajo, la corrupción se fue convirtiendo en una política normal y normalizada. ¿Qué ocurre? Que hay dos tipos de normalización de la corrupción. Uno es el tipo A y luego está el tipo B. El tipo A son los orgánicos del poder, o sea que son las derechas. Estos no tienen que hacer grandes cosas para ocultar lo que tienen, porque lo tienen también gracias a Dios y de Dios. Y por lo tanto les es muy fácil, por sus relaciones, por sus conexiones con el poder económico, camuflar los dineros que ganan de mordida. Y luego está la clase, la corrupción de la clase B, más choricil, menos despampanante, más de coge dinero y corre, y que siempre ha estado ligada al Partido Socialista Obrero Español. Orgánicamente siempre ha funcionado y bueno, y seguirá funcionando. No habrá ningún cuadro importante que haya pasado por el gobierno que sea capaz de pasar indemne por una supervisión de la UDEF o de la UCO. No lo creo que sea posible. Ha habido muchos ministros del PSOE y del PP, seguro, honestos, no tengo duda. Lo hay ahora también, pero las estructuras profundas de los partidos están muy relacionadas con la corrupción. Y el problema sería preguntarnos por qué la corrupción cumple el papel tan central que cumple en la democracia moderna y que antes no lo cumplían. Por decirlo en plata, antes la corrupción era excepcional. Ahora es el sistema. Entonces tendríamos que preguntarnos por qué.
5: A ver, matiza más eso, porque la gente puede entender que efectivamente antes no había prácticamente corrupción y ahora se ha vuelto ya cotidiano. No,
6: lo que ha ocurrido es fundamentalmente que ha cambiado la vida pública y el sistema de partido. Vamos a ver si... O sea, todo esto tiene una explicación política y no solo penal, que la debilidad creciente de los partidos políticos y la fuerza creciente de los poderes económicos. Estas dos cosas son y están relacionadas. La debilidad de los partidos políticos y fuerza de los grandes poderes económicos inmediatos. Hoy, ¿cuántos militantes tienen hoy los grandes partidos? ¿Cuántos pagan cuotas? ¿Cómo se financian? Y verás que cuando eso se presenta, pues hay que siempre pasar un tupido velo, porque la mayoría de la financiación de los partidos viene del propio Estado a través de lo que se recauda por las elecciones y por los votos. Por lo tanto, hoy los partidos políticos viven básicamente de los cargos públicos que tienen, de los ingresos electorales que tienen, y para ustedes contar, no tienen otro ingreso. Y antes, sin embargo, la financiación de los partidos era fundamental, una financiación de masa, sobre todo de los grandes partidos de izquierda, comunista y socialista. Esto se encuentra con el siguiente problema. Como los partidos son cada vez más débiles y tienen una estructura muy desarrollada, es decir, tienen que darle de comer a mucha gente en el aparato, entonces lo que ocurre es un tercer fenómeno, además, que es que tú no ganas unas elecciones sin el apoyo mediático de los grandes medios, sobre todo la televisión. Eso empezó a funcionar muy bien en Estados Unidos desde los 50-60 y en el resto de Europa entre los 60 y los 70. Sin el apoyo de los medios de comunicación y destacadamente de la televisión, no se ganan la elección. Pero claro, hay un problema. Hay un problema. La televisión cuesta mucho dinero. Y los medios de comunicación cuestan mucho dinero. Sacar una página del país o del mundo, o sacar anuncios en la radio, vale muchísimo dinero. Y los partidos cada vez gastan más en propaganda porque cada vez tienen menos que ofrecer a la población. Es más, la tienen que engañar con promesas que luego no cumplen. Entonces, desde esa perspectiva, la política se profesionaliza, los partidos generan aparatos enormes y, por otro lado, necesitan el apoyo de los medios de comunicación. Pero este tú aquí, que los medios de comunicación tienen dueños. Y, por lo tanto, los dueños tienen una enorme capacidad de los medios para imponerte agendas directas e indirectamente, en positivo o negativo. Por lo tanto, la primera cuestión fundamental de la corrupción comienza con la dependencia económica creciente de los grandes poderes y especialmente de los poderes mediáticos. Entonces, para eso necesita mucho dinero. Pero el problema del dinero, de la financiación, de los dineros de la política, es que mientras que la derecha lo tiene muy fácil, porque luego se lo devuelven, cuando están en el gobierno, la izquierda lo tiene más difícil.
5: Jesucristo, tú eres creyente, yo te digo Jesucristo, entonces este, con no, el estornudo.
6: Yo creo en otra cosa. Este es un poco esto del producto de que ya estamos por aquí cerca de los 40 graditos, cosa que en Sevilla pues empezamos ya a notar el calorcito. Bueno, hace ya un mes que lo llevamos. Entonces, la conclusión es muy simple. Hay una relación de dependencia creciente entre los poderes económicos y los dineros de la política. Y sin el apoyo de los medios, tú no ganas una elección. Y a su vez, los medios cuestan muchísimo dinero. Entonces, es aquí un problema difícil de resolver. ¿Cómo financiar las campañas electorales? ¿Y cómo obtener ayuda de los que mandan y no se presentan a la elección? ¿Me entiende ese razonamiento, César?
5: Perfectamente.
6: Bueno, así empezó todo. Así empieza todo. Es decir,
5: es que, mira, uno se pone a pensar, echa la vista atrás, pues tú te acuerdas, ahora te lees un poquito el número 14 en costos de menor a mayor, estamos yendo, pues el primero 3 millones, el caso Roldán, que se lo vamos a leer, el caso no 6,1 millón, y mira, el caso Filesa, que de alguna manera ya apuntaste algo con Felipito González, dice coste total 14,8 millones de euros.
6: Nada, eso no era nada, eso era lo que estaban dándole al Partido Popular, eran de dimensiones gigantescas comparado con eso, hecho choriceo.
5: Pues mira, te leo.

0: se descubrió gracias a un contable que estaba en el ajo, que al ser despedido se cabreó y robó una carpeta con pruebas para denunciar el chanchullo a la policía. Y hacen el chiste siempre, ¿no? El comentario real y el chiste. Dice, ojalá más trabajadores cabreados sacando a la luz los chanchullos de jefes y empresas. Dice, Igor, y ponen un ejemplo, vamos a sacar la luz. A la luz tu mierda, sabemos que en 2022 robaste una grapadora de la redacción y que ese taxi que declaraste en 2024 como gastos de empresa fue para irte al 100 montadito de Noverris. Súbenos el sueldo o iremos a la policía. Este era el caso 14.
1: Eso no tiene nada que ver, esa corrupción, con la que hubo en el referéndum de la OTAN. En el referéndum de la OTAN, eso está contado.
0: A ver, cuéntanos ese 12 de marzo del 86.
1: En ese referéndum de la OTAN, los testaferros del PSOE fueron a los bancos y llevaban maletas enteras de billetes para financiar la campaña de la OTAN. No hubo ningún tipo de corte para eso. Fue el referéndum de la OTAN, lo ganó Felipe González con el apoyo absoluto de los grandes poderes económicos, de los grandes medios de comunicación. Y basada en la corrupción. Y ahí ya empezó todo. Obviamente, Felipe no hubiese llegado al gobierno si no pacta con los poderes fácticos, no tengo ninguna duda. Pero la corrupción en gran montaje en el PSOE comienza con el referéndum de la OTAN. Y aparece una conexión orgánica del PSOE con los poderes económicos. Y ahí es donde aparece Jesús del Gran Poder. Prisa aparece en esa historia. Entonces, lo que hace el Partido Socialista, luego lo volvió a repetir Zapatero, luego lo ha vuelto a repetir Sánchez, lo que hacen es darse cuenta. Por ejemplo, Zapatero, cuando llega a la Secretaría del PSOE, se da cuenta que tiene un problema, que es que el que marca la línea política del PSOE es Prisa y el periódico El País. Entonces se cabrea, ¿no? Porque además el periódico El País le marcaba la tendencia al camarada Zapatero, de ahora de insigne memoria de este momento. Entonces, desde esa perspectiva, Zapatero, ¿qué hizo? Montar. Tenía un operador muy fino que se llamaba Barroso, que murió hace poco, y con Roure montó una propia televisión y una propia radio y un propio periódico. Y fue aquello que Felipe le dijo una vez en público, le dijo una vez en público a Jesús del Gran Poder, le dijo aquello de fuego amigo, ¿no? ¿Por qué? El gran problema es que cuando
0: el empresario de izquierda, entre comillas.
1: En ese momento, cuando el PSOE, el PSOE y Prisa se pelearon, pues dejó de tener Prisa la prebenda del poder una vez que llegó Zapatero improvisadamente al gobierno. Y de ahí empieza la crisis del país, que todavía dura. Y que ahora está en un proceso de remodelación dirigido por los fondos de inversión, que son los que dirigen la vida de ese periódico y de los medios, que son grandes fondos norteamericanos, la mayoría de ellos, fondos extranjeros, muy participados por el mundo de los grandes fondos de inversión, que se coalicionan entre sí, que ahora se han roto. Uno van a montar la Séptima, la televisión Séptima. Esto está en marcha y debe de estar seguro el gran líder de la izquierda, Pedro Sánchez,

0: y de ahí van a montar su propio medio para lo que viene, que no será fácil.
1: No,
0: la... Por lo tanto, lo que te quiero decir es que la relación primera es siempre, todo empieza por la financiación de las campañas electorales. Y ahí ya se entremezclan problemas muy serios. En el Partido Socialista es la dependencia creciente de los medios y por tanto de las finanzas y por tanto la derechización del partido, irreconocible como Partido Socialdemócrata, antes y después de Pedro Sánchez, dicho sea antes de Pedro Sánchez y después de Pedro Sánchez, no tengo ninguna duda. Y por otro lado, a partir de ahí se va desnudando la política, ¿no? Entonces, en el caso del Partido Popular, ya lo sabemos, lo está pagando el que se fue con los papeles, pero no se lo llevó todo, porque lo que ocurrió fue que los servicios, el PP estaba en el gobierno y usó el aparato del Estado para cortacircuitar y robarle las pruebas al que era secretario de Finanzas del Partido Popular. ¿Y qué sabemos por el secretario de Finanzas del Partido Popular? Pues lo que sabemos es dos cosas. Una era que tenía una oficina de financiación ilegal del Partido Popular, donde la gente aportaba, sobre todo a las grandes inmobiliarias, aportaban dinero contante y sonante para financiar al Partido Popular. La cosa llegó ya a un extremo tan elevado que empezó el secretario de Finanzas, yo creo que con mucha inteligencia, por cierto, empezó a pasarle dinerito fresco a la cúpula del Partido Popular. Entonces, todos los dirigentes importantes, empezando por un señor llamado Rajoy. Un señor llamado Rajoy, que recibía un sobresueldo, obviamente en dinero negro, que a su vez era dinero negro aportado por las grandes empresas. Todo ese material lo tiene y lo ha confesado el secretario de Finanzas del Partido Popular, pero las pruebas que tenía las robó la policía, porque la policía patriótica funcionaba a las órdenes del director general de la policía llamado Coisidó. Y este Coisidó, que por cierto se enteró de todo esto por la prensa.
1: Sí, hombre, todos nos acordamos cuando dijo, nada, no se preocupe, nosotros tal, vamos a controlar la sala penal, todo.
0: Tú imagínate, ¿no?
1: Entonces, Coisidó, menudo entonces, pájaro.
0: Bueno, pues este señor así ha vivido con un dumping económico de gran magnitud en todas las campañas electorales. El partido más democrático de España y más limpio que es el Partido Popular.
1: Sí, sí.
0: Entonces, en esa historia ya tiene un segundo caso de cómo se corrompe un partido. Aquí es la corrupción del PP es orgánica, no es anecdótica, no es voy a justificar, no. Es toda la estructura, es una organización criminal basada en extracción de parte de los beneficios empresariales para aprovechar el poder económico, la gestión del PP y el uso del PP del aparato del Estado. Es decir, un capitalismo que se ha llamado, a mi juicio, impropiamente, de amiguete, y que lo que es capitalismo monopolista de Estado, capitalismo monopolista financiero de Estado al servicio de la oligarquía. Y luego hay un tercer mecanismo que es mucho más discreto, mucho más generalizado y que apenas vemos, que tiene que ver con la democracia local, que tiene que ver con la democracia en los ayuntamientos, en las diputaciones y en la financiación que las fuerzas políticas obtienen, pero sobre todo los dirigentes de esas fuerzas políticas cuando ejercen cargos municipales o en diputaciones provinciales. Se han descubierto muchísimo, ahora hay uno en plena ebullición, como es el caso de la Diputación de Almería, también por casualidad del Partido Popular, donde esto se está haciendo. Conclusión que quiero decir. Esto, como verá, es una estructura de poder que, y esta es la función de la corrupción, coopta a la élite política y hace presa del aparato de Estado para ponerlo a su servicio. Es decir, coopta, integra a la élite política, a la clase política, y pone el Estado al servicio de los poderes dominantes. Esa es la corrupción. Es decir, ¿qué es lo que se olvida de la corrupción? O sea, rápidamente aparecen los corruptos, desaparecen los corruptores y, sobre todo, desaparece la función de clase que tiene la corrupción y que hace que ningún partido de los grandes o la democracia cristiana catalana, o sea, Convergencia y Unión, ningún partido puede soportar la vigilancia y el control de los poderes represivos, porque acaban cayendo todos, porque todos de una u otra manera acaban apareciendo en la corrupción. Que ese es el problema que tiene el PSOE ahora, de Pedro Sánchez. Claro, es muy difícil que el PSOE se salve de esta. Primero porque tiene a dos responsables de organización muy bien imputados, masivamente imputados, y que les van a caer muchos años de cárcel. Y que a su vez, en cualquier momento, aparecerá un garganta profundo, alguien que va a hacer de colaborador de la justicia y que va a empezar a cantar. Y en esa cantata veremos hasta dónde ha llegado la corrupción. Y ahora la reciente de Zapatero nos va a llevar a una situación. Digo, nos va por aquello de que yo, entre otras cosas, soy un demócrata, ¿no? Y que pensábamos que Zapatero, que no es para nada santo de mi devoción, que siempre me pareció una persona sin carácter y sin capacidad, ¿no? Y que eso lo demostró cuando la Unión Europea le obligó a aplicar un programa de austeridad, que él aplicó hasta el final, pero ahora nos vamos a encontrar con una cuestión que nos va a poner los pelos de punta también sobre el mandato de Zapatero en los años que fue presidente del gobierno. Y me da la sensación que lo de la joya nos va a llevar a otras cosas y esas cosas a otras cosas, y que vamos a ver no ya solo imputados, sino que vamos a ver en los juzgados durante años yendo y viniendo a un presidente del Partido Socialista Obrero y Español. Y eso no lo levanta nadie, entre otras cosas, porque ya está la derecha y la extrema derecha para sacarle partido. como es natural, o es que alguien piensa que van a pasar de problemas. Simplemente es que hay muchos procesos abiertos contra el Partido Socialista y contra el gobierno de Pedro Sánchez, simplemente porque las derechas quieren echarlo del gobierno. Lo quieren echar y lo van a echar del gobierno. Lo quieren echar y lo van a echar del gobierno. Y estamos en plena campaña electoral. ¿Me entiendes?
1: Y lo van a echar porque al final lo que puede, como tú has ido relatando, es el dinero, ¿no?
0: Claro.
1: Explícalo, porque todavía hay gente que yo me quedo asombrado, ¿no? Que todos son iguales, todos son iguales, pero unos menos iguales y otros más
0: como
1: iguales.
0: Como decía el gran torero, un Rafael, el gallito, que tuvo el honor de inventarse la figura taurina de la espantá, dijo dos cosas fundamentales para la historia del mundo. La primera, aquella de que lo que no puede ser, no puede ser, y además es imposible, cosa que a mí me parece que ahí está la madre del cordero, ahí está toda la filosofía occidental. Y luego la segunda, aquello de que todos somos iguales, pero unos son más iguales que otros. Entonces, ante la justicia, todos somos iguales, pero unos son más iguales que otros. Pues... Y a nosotros nos toca ser más iguales que otros, porque estamos entre los que somos mandados y los otros son los que mandan. Entonces, los que mandan tienen un poder de veto, también judicial. No. Porque tú fíjate, mañana tú te jubilas, ¿eh? Y aparece una gran empresa de Tenerife. Te jubila y te hace miembro
1: del consejo
0: directivo. Y dice, oye, ¿y por qué? ¿Es porque eres un gran químico? ¿Es porque tiene un don de gente? ¿Es porque tiene ideas muy sabrosas sobre marketing comercial? Entonces no. Entonces ya te han pagado todo. Es decir, no hace falta que te corrompa. Ya te han pagado todo. Ahí te lo pagan todo. Y ve esto de las puertas, ¿no? Esta de la cuestión de qué hacen los políticos una vez que dejan de serlo. ¿De qué comen? ¿Y cuánto comen? Eso es muy importante, las puertas giratorias. Entonces... Ahora, pues dice, bueno, pues Aznar, que fue una gloria para España haber tenido un presidente tan majo, tan con un inglés tan excelente, y luego con una capacidad política que en Ozores se vio con mucha grandeza, bueno, pues este hombre tan genial, que tuvimos la suerte que no gobernara, pues cuando terminó lo cogió un tal Rupert Murdoch, que controla... pues lo incontrolable en medios de comunicación, está en su consejo directivo. Me imagino que ganará 1.500 euros al mes, y me imagino que los va a declarar, ¿no? Pero bueno, ya está bien, esto se resuelve así, ¿no? Esto se resuelve así.
1: No,
0: entonces, ese es el problema. El problema que hay es que desde hace muchos años, el dato, esto... sé que no voy a fracasar, ya lo he dicho, que lo llevo diciendo 20 años, pero voy a fracasar una vez más. El dato más sobresaliente de la política en Occidente, en Europa y en España es el exceso de poder que tienen los poderes económicos, que han pasado a tener un equilibrio de poder, a controlar el poder democrático. El problema siempre es cómo mandan los que no se presentan a las elecciones. Y en un momento determinado hubo un señor llamado Pedro Sánchez que, por razones que podemos explicarnos, no era funcional al poder. Y como diría Michael Corleone, alguien fue y le hizo una oferta que no podía rechazar, pero este hombre la rechazó. y se fue a reflexionar un fin de semana. Y todo el Partido Socialista le salió a cantar aquello de no te vayas, no te vayas, no te vayas, por favor. Y entonces todavía me acuerdo de mi amiga María Jesús Montero, pues diciéndole que sin Pedro no podíamos vivir. Y Pedro Sánchez, pues tuvo el honor proletario, el honor socialista de decir, no acepto chantaje y voy a seguir. ¿Cuál fue la oferta que no tendría que haber rechazado? No sé si fue Luca Brasi quien la hizo, esa oferta. Pero alguien le hizo una oferta y le dijo, oye, vamos a por tu mujer, vamos a por tu hermano, vamos a ir a por tu suegro y te vamos a sacar toda la mierda que tiene el Partido Socialista. Y él dijo, pues no me voy. Le ofrecieron una salida. Que te vayas y aquí no pasa nada. Pelillo a la mar. Pero este hombre ahí dijo, pues no me voy, no me sale a las narices. Pero bueno, ahora está pagando todo eso. Y el problema es, oye, ¿y por qué? ¿Por qué hicieron eso? Esa es la pregunta que tendríamos que hacerle a nuestro oyente. Oye, ¿por qué, siendo tan moderado Pedro Sánchez, siendo tan poco socialdemócrata y poco reformista, lo odian tanto los poderes fácticos, hasta el punto de que, a mi juicio, antes de finalizar este año, será imputado? No sé si me habéis escuchado.
1: Sí, sí, sí, pero amplía. Este año, mira, amplía esto de Pedro Sánchez. Amplíalo un poquito.
0: Para mí es una de las grandes cuestiones, para mí, a dilucidar. Tampoco en esto hay muchos amigos míos que no están de acuerdo conmigo. Ellos dicen que Pedro Sánchez molesta mucho al poder, que molestó muchísimo con la ley de amnistía, inclusive al rey, y que los grandes poderes, sobre todo una parte, ahora estoy leyendo un libro que acaba de salir, que habla de que hay en el poder judicial, en el Tribunal Supremo. Con un libro muy malo, no voy a dar ni el autor ni el ni otro. Es muy malo porque es una decepción. Pero, como tiene que contar, cuenta algunas cosas, y dice que hay un señor, importante miembro del Tribunal Supremo, que tiene poder inmenso dentro del Tribunal Supremo, y con la policía y con los cuerpos de seguridad del Estado, y que está detrás de toda esta persecución a Sánchez. No, lo dejo ahí, ¿no? Este señor es un periodista importante, y como no quiero hacerle propaganda al libro, no se lo voy a hacer. Pero, porque es lo único que merece la pena, es eso que cuenta. Entonces, desde esa perspectiva, pues lo que yo creo que hay una parte, eso lo he explicado en un artículo que os envié y que no habéis leído, que salió el domingo pasado, que se llama El PSOE empapelado. Entonces, en ese artículo que os envié, explico con mucho detalle el tema, ¿no? Que lo que hay es una, lo que yo llamo una autonomización del aparato del Estado, que comenzó con el discurso de Rey de octubre del 17, si mal no recuerdo. Y en ese discurso el rey lo que hizo fue un llamamiento a los poderes fácticos. Fue mucho antes aquello del que pueda hacer que haga. Fue el rey el que encabezó esta movida. Y donde a partir de ahí han ido apareciendo problemas, han ido apareciendo persecuciones. donde el objetivo a batir era Pedro Sánchez. A mi juicio, eso es verdad, que lo de Cataluña tiene mucho que ver.
1: Marchena, demás, Marchena es el tío al que te representa, te refería.
0: No, él no lo dice, yo tampoco lo digo. Él no dice el nombre, pero apunta a él o a otros, muy parecido a él. ¿No?
1: A Marchena o a otros.
0: A otros. Por lo que él apunta, ¿no? Y además lo dice aquello de sostiene Pereira, aprovechándose de Tabucchi y de la película de en torno a la obra de Tabucchi. Sostiene Pereira, cuenta él. Donde va contando, pues, cómo dentro del aparato judicial hay un núcleo duro que está actuando para salvar a España y la monarquía. Entonces, desde esa perspectiva, le sobra Pedro Sánchez. Eso parece verdad. A mi juicio, es más serio que eso.
1: A ver. Sigue porque con eso. Desarrolla lo de que es más serio que eso.
0: Es mucho más serio. Yo creo que lo que viene en España es un cambio de régimen y que para hacer un cambio de régimen hay que echar a Pedro Sánchez.
1: Cuando dices un cambio de régimen, matiza de qué nivel estructural.
0: Ahora ya los cambios de régimen... ahora los cambios de régimen ya no son procesos constitucionales. Los cambios de régimen son, ¿cómo te diría? Los cambios de régimen son pura y simplemente procesos que tienen que ver fundamentalmente con cambios de constituciones sin cambiarlas formalmente. Lo que va a venir, a mi juicio, un cambio sin cambiar la Constitución, pero un cambio de régimen. Y donde los aspectos más sociales, los aspectos que tienen que ver con la calidad de vida y de trabajo de las mayorías sociales, van a ser puestos en cuestión por un nuevo gobierno de la derecha, que van a seguir las pautas dominantes en la Unión Europea. O sea, pensar que la militarización de Europa, que el conflicto de Ucrania, que el rearme, que la próxima cumbre de la OTAN, no tiene nada que ver con la política española, es que se ha olvidado de qué va esto, ¿no? Entonces, a mi juicio, lo que viene ahora es un cambio de régimen, y para ese cambio de régimen hay que echar a Pedro Sánchez lo antes posible, ¿no? Y lo van a echar de todas las maneras. Tanto así que no me extrañaría que a las próximas elecciones generales el Partido Socialista se presente con un máximo dirigente imputado.
1: ¿Yo? Sí, me están aquí apuntando, Anabel, que digas por qué imputan a, ya he ido dando razones, pero ¿por qué no, pues a Pedro tan a tope?
0: Yo estoy convencido que si han imputado dos veces al número 3, pues no tardarán mucho en imputar al número 1. El problema es saber si detrás de lo que está ocurriendo en el Partido Socialista con Cerdán, Ábalos, Coldo y todo lo que va saliendo, hay o no financiación ilegal del Partido Socialista. El día que haya financiación ilegal, eso rápidamente le afectará, a mi juicio, le afectará al secretario general del PSOE.
1: Mira, han llamado a un montón de gente como el título del libro, que ya lo has puesto en su sitio el libro, que ya no es un elogio decir el título, pero dilo porque hay mucha gente que quiere, por favor, que quiere disponer de todas esas herramientas, aunque el libro sea, pues, no sea recomendable. Pero quizás la informa...
0: Es que no quiero, me va a permitir que no, sí, lo haga. No, no quiero darle... Se van a enterar por otro lado. Pero no estoy dispuesto a que, gracias a mí, vendan un libro de más.
1: Ya.
0: No estoy de acuerdo.
1: Muy bien, muy bien.
0: como se van, como eso lo van a sacar otros medios, y además afecto a este conocido periodista, pues entonces prefiero que sean, que lo hagan. Pero lo que hay detrás es una, entre las muchas cosas que cuenta, pues una sobre la crisis fundamentalmente, entre lo mucho que cuenta es justamente esto que está ocurriendo en el aparato judicial. Entonces ahí es donde tiene esto que ver, ¿no? Pero todo esto, ya te he dicho, César, de todo esto nos enteraremos pronto. Y alguien lo contará. Lo que ocurre es que el problema que hay es que ahora las condenas que le van a venir a Coldo y a Ávalos van a ser años de cárcel. Y que van a pasar en la cárcel, porque ellos van, recurrirán. Pero claro, es el Tribunal Supremo. Cuando es el Tribunal Supremo, lo único que te queda ya es instancia europea y el Tribunal Constitucional. Pero en esto que están juzgando lo tienen pillado absolutamente a estos dos primores. Y entonces, el problema es, ¿van a cantar alguna vez? ¿Van a pedir colaborar? Porque tienen un follón de juicio abierto. ¿Van a colaborar con la justicia? ¿Van a tirar de la manta? Hay manta que tirar. ¿La manta es corta o es larga? ¿Te cubre las piernas o no te cubre? Entonces, ese es el problema que hay siempre en la corrupción. El problema de la corrupción es cuando tú consigues, es como pasaba cuando aquello del GAL y la X. Felipe, todo el mundo sabíamos que Felipe era la X, pero solamente había dos personas que podían decir Felipe es la X y no lo dijeron. Claro, pasaron su año en la cárcel, ¿no? El problema de todas estas cosas es siempre saber hasta qué punto está implicado o no el número uno en lo que hace el número tres, el cuatro o el cinco. Entonces, ahí es donde está el problema, siempre, ¿no? Y en algún momento habrá un fiscal anticorrupción que le dirá, oye, si usted colabora con la justicia, podemos rebajarle las penas y podemos encontrarle una salida mejor, ¿no? Entonces, bueno, ese es siempre el problema que hay detrás, que tiene la corrupción, es si hay o no condiciones y causa para tirar de la manta. Entonces, ¿se va a tirar de la manta? No lo sé.
1: El periodista, no, pero Tarra Miguel, ¿no, verdad?
0: No, no, por favor.
1: ¿Eh?
0: De ese no.
1: No, porque varios oyentes.
0: De ese, las barbaridades que dice, suele estar muy bien informado, pero no hay problema, ¿no? Es que me ha venido a la mente porque lo estoy leyendo, ¿no? Entonces, no sé si tirarlo o no. Entonces,
1: bueno, pero de todas maneras sí que, aunque no lo digas aquí, es importante que se sepa. Mira, lo digo porque, vamos a ver, tendrás, ya está pues, el tiempo ahí en el límite, que un poquito de minuto. Yo te decía porque, bueno, yo pensaba haber repasado todos los casos, pero bueno, de los 16 primeros, te he comentado los tres, comentado para los oyentes y para todos, los tres que, 16, 15, 14, que eran, como tú ves, el número de millones, por ejemplo, el primero, el caso Roldán, 3 millones de euros. Y el último, el caso Filesa, pues 14,8 millones. Pero atrévete a decir cuál es el número uno, el caso más tremendo de corrupción, llamando de tremendo de dinero, que supuso un costo total de 15,5 millones de euros más el rescate de 71 mil millones, 831 millones. ¿Qué caso? ¿Te atreverías a decir cuál es el caso?
0: Para mí el caso más sofisticado, dañino y estructural de corrupción fue el caso de la Caja de Ahorro de Madrid.
1: Bueno, pues aquí el caso que consideran ellos, con todos estos datos, claro, eso ya es el rescate de 71.833 millones, es el caso de las tarjetas Black.
0: Sí, claro, era justamente el caso de la Caja de Ahorro de Madrid.
1: Cuenta, porque desarrolla
0: ahí,
1: esto.
0: Se nos olvida mucho que cómo llegó Esperanza Aguirre a ser jefa de gobierno de la Comunidad de Madrid. Fue el tamañazo, ¿no? Entonces, el tamañazo fue una estructura que dentro del PSOE de Madrid, íntimamente relacionada con el PP y con Izquierda Unida. Y derivadamente con Comisión Obrera y UGT. Todo esto estoy hablando de sectores concretos, personalizados, no estoy hablando del sindicato en su conjunto, no estoy hablando de tal. Pero eso fue una señal de que se había creado un régimen, el régimen PP en Madrid. Entonces, la construcción de ese régimen fue que, de una u otra manera, las fuerzas políticas, voy a ser muy preciso, sectores significativos de las fuerzas políticas dominantes, se distribuían los beneficios usando la dirección de la Caja de Ahorro de Madrid. En esa dirección de la Caja de Ahorro de Madrid participaban directa o indirectamente cuadros de PP, PSOE, de Izquierda Unida y de los sindicatos, con distintos niveles de implicación y con muchos problemas, pero era una máquina perfecta, porque ahí estaba el poder económico y desde ahí se redistribuían los beneficios a las fuerzas políticas y sindicales. A las fuerzas políticas y sindicales no le llegaban nunca orgánicamente, sino a través de personas, de testaferro, que al final terminaron trabajando para él. Y yo creo que eso fue una sofisticada red de corrupción que marcó, para mí, de una manera total y absoluta, a Madrid. Lo de las tarjetas es como te decía, ¿no? Tiene más que ver con choriceo y estupideces que el dinero concreto que se le metiera uno en el bolsillo. Hay algunos que se hincharon, sin lugar. Pero ahí la clave es que había una estructura que definía el modelo urbanístico de la comunidad, que recibía fondos y capitales, y que luego ellos los redistribuían a personas concretas que a su vez representaban a fuerzas políticas y sindicales. Eso fue para mí. Blesa se suicidó.
1: El Faso en banco, sí.
0: Se suicidó, pero eso fue la. Y luego lo has visto con las consecuencias que eso ha tenido para algún ministro y vicepresidente del gobierno español, el PP, y que todavía sigue ahí dando clases de economía y dando lecciones de política económica, de vida pública. Aquí todo el mundo termina en la cárcel, pero aquí no hay ninguna reproche social, ¿no? Aquí, igual que Aldama anda paseándose por todos los lares y en multitudes apoyándolo para ser alternativa de gobierno, un señor que ha reconocido que está colaborando con la justicia porque es un corrupto, el señor Aldama, pues aquí hay otros que van por ahí hablando como si ellos no estuvieran implicados hasta la ceja en casos de corrupción que han tenido enormes beneficios personales. Al fin y al cabo, la corrupción no es otra cosa que lucrarse del ejercicio de un cargo público. Sea, en este caso, directamente político o indirectamente político, como era el caso de la Caja de Ahorro de Madrid.
1: Pues sería formidable que hicieras un librito sobre los casos explicados bien, que no diga la gente.
0: De eso ya está escrito, y mejor que yo.
1: Escrito en un libro que explique todo esto con detalle y con el fondo, como tú lo has sacado adelante estos tres casos que te han permitido.
0: La clave siempre es la misma, querido César. Un poder económico que tiene tanto poder que coopta a la clase política, o sea, que la compra, y que pone el Estado a su servicio. ¿Eso qué ha ocurrido? ¿Es que antes no había corrupción? Pues claro, siempre ha habido corrupción. El problema es que ahora los que mandan y no se presentan a las elecciones tienen más poder que nunca. Y una clase política que está a su servicio. Porque la agenda pública, quien la marca al final, son los poderes económicos.
1: ¿Qué es lo que venimos diciendo hace montones de tiempo? ¿Quién manda y tal? Los grandes poderes económicos. Pero, claro
0: hay que... Pero eso se nos olvida cuando llegamos al gobierno.
1: Sí, lo curioso es, efectivamente, ¿te acuerdas cuando se decía el 20% de la población de los ciudadanos tienen tanto como el 80% restante? Ahora ya es el dato público, el 1% tanto como el resto, ¿no?
0: Elon Musk tiene él solito
1: 2 billones de euros.
0: Él tiene tanto ingresos como 3.800 millones de pobres.
1: Imagínate.
0: Por eso digo de que como eso, o sea, los ricos tienen tanto poder que o se democratiza la economía o vamos de una u otra forma a un tipo de Estado cada vez más autoritario y cada vez más duro contra las poblaciones y sus derechos.
1: Bueno, más autoritario porque para poder seguir chupando los grandes poderes económicos tienen que plantearlo de esa manera.
0: No, tienen que ir o tienen que meternos en guerra.
1: Claro.
0: Para justificar la represión interna.
1: Está claro. Mira, te digo los casos restantes para que te prepares para la próxima semana, que aunque ya lo tendrás esto. El cuarto por la cola, el caso Lezo, que son 23,5 millones y que, bueno, vinculado al PP. El escándalo salpicó al PP de Madrid al detectarse que habían desviado fondos destinados al canal Isabel II. Al parecer, con ese dinero compraban empresas muy por encima de su valor y la diferencia se la repartían entre los miembros de la trama. El número 12, el caso Palau, que tiene a Convergencia y como titular 35,1 millones declaraban, ¿no? Pero este es Convergencia Democrática de Cataluña. El caso 11, Coldo, que está vinculado pues, al PSOE, como sabemos. El 10, el caso Palma Arena, que son, según así, aparenta 60 millones de euros, pero vamos, vinculado al PP a tope, ¿no? Que empezó siendo la construcción de un velódromo en Palma Mallorca, acabó siendo un nido de corrupción y de chorizos, el desfase presupuestario entre lo calculado y lo construido fue una brutalidad. Y claro, al final les pillaron, fue presupuestado en 48 millones y acabó costando 110. Dice, ¿dónde? 110 millones. Dice, ¿dónde se fue ese dinerete? Pues a los bolsillos de Jaume Matas, expresidente Baleares y sus colegas. El caso Puyol es el noveno, subiendo para arriba, coste total 69 millones de euros y todos lo sabemos, se investiga el tremendo la fortuna que tiene la familia Puyol en el extranjero. Parece ser que, leo, Parece ser que toda la familia Puyol al completo es un clan mafioso bautizado por la policía como la Sagrada Familia. Tenían montado un sistema de comisiones, el famoso 3%, a empresarios a cambio de contratos con la Generalitat, ¿no? Si construir, se ve aquí la imagen, en este caso es, si construir tú quieres, 3% en billetes pequeños debes entregar. Aquí tiene maestro, le dan una carpeta, una buena cartera, ¿no? Y bueno, y al final comentan, claro, que Puyol padre se libra de ir a juicio por chochear. Menudo lujo, ¿no?, de la justicia en este caso, ¿no?, como dice el caso 8, el caso Gürtel, que vamos a decir, bueno, ya sabemos, vinculado al PP y tal, que quiere como hacerlo pequeñito, pero bueno, es un caso enorme, dicen que el mayor, que lo reconoce todo el mundo a nivel europeo. El séptimo, subiendo para arriba ya, caso Púnica, costó aproximadamente 500 millones de euros y vinculado, como sabemos, al PP, como tanto, ¿no? El caso Brugal, pues lo mismo, vinculado al PP, 813 millones. El Brugal es el acrónimo, como bueno, sabe mucho, de Basuras Rurales Gestión Alicante. O sea que ahí es nada. El caso ERE sería el quinto, vinculado en este caso al PSOE, de lo más significativo, son 679 millones probados, ¿eh? Y sin embargo se estiman que son 1027 millones estimados, sumando todas las ramificaciones. Después el caso 4, el caso Malaya, que se lo han minimizado, con un coste de 2.400 millones de euros. Vinculado a, bueno, ya lo sabemos, a la Unión Cordobesa, esta historia, ¿no? El 3, el caso Banesto, de ahí es nada. El señor Mario Conde, ¿no? El coste total, 2.704 millones, vinculado, bueno, en este caso a los bancos, dice la revista El Jueves. Y el segundo, el penúltimo, el caso Amnistía Fiscal, con un coste total aproximado de, fíjate qué pepinazo, 38.809 millones de euros, vinculado el caso Montoro y compañía, eso, vinculado al PP, por supuesto, como la mayor parte. Y el último, las tarjetas que decíamos, el coste vacilón era 15,5 millones, pero el rescate que supuso a todos nosotros 71.833 millones de euros. Bueno, pues te toca libro, coño, sobre este tema.
0: Pues
1: Hay
0: buenos libros, están contados, eso está bien contado.
1: A ver, ¿y esos buenos libros sobre estos temas que están?
0: Vamos, yo he leído algunos, pero tampoco tengo ahora mismo, no tengo, y además tengo muchos añitos ya y la memoria no me rige bien. Pero sobre esto hay...
1: Mira, lo de Pilar material. Urbano, que me decían algunos, está el Pilar Urbano, eso de las grandes memorias que incluye, ya lo sabemos, emérito y demás, eso nada, ¿no? Bueno, sí, desde el punto de vista periodístico.
0: Del emérito, sobre el emérito hay muchísimos libros escritos, sí, y sí. Todo con muchas pruebas, lo que pasa es que no pasa nada.
1: Sí, un seudónimo, ¿cómo se llamaba una la que usaba el seudónimo este?
0: Es la omertá. Sí. Todo esto funciona gracias a la omertá, porque, claro, si son los que controlan los medios de comunicación, son los corruptores. ¿Cómo coño van a darte información? Lo que hacen es que se ríen de los políticos, pero no dan información.
1: Pues, oye, mira, el último minuto nada más. Los tres temas que inicialmente pensé... Israel continúa los ataques de Irán y se cancelan las conversaciones en Suiza del plan de paz entre Irán y los Estados Unidos. ¿Qué te dice eso?
0: Pues que Irán tiene poder de veto en la política norteamericana.
1: ¿Por qué?
0: Perdón, Israel tiene poder de veto en la política norteamericana.
1: Sí, sí, yo eso lo tengo clarísimo. Yo cada vez, ya te lo dije y lo he contado aquí al aire, pues yo cada vez que voy a Nueva York, allí lo que se ve...
0: Y tengo la impresión de que tienen pillado...
1: A Donald Trump.
0: El caso Epstein tiene una deriva
1: muy
0: con el Mossad muy seria.
1: Sí.
0: Yo creo que tiene...
1: No se olvide nadie lo de la pederastia, ténganlo en cuenta.
0: Sí, tienen pillado a medio, creo, estoy convencido, de que tienen pillado a media clase política norteamericana.
1: Joder, mira.
0: Entre ellos a nuestro común camarada y gran protector llamado Donald Trump.
1: Bueno, Donald Trump, yo aquí lo digo de siempre, le pongo pues asesino por un lado, pederasta y ladrón, por supuesto. Situación política, mira, en España, el caso Zapatero, ¿qué más significado le echarías a lo que has dicho?
0: Pues para Zapatero lo que va a significar es la ruina del imaginario colectivo del hombre y las mujeres del PSOE, como mínimo. Es decir, es muy difícil que tenga futuro el Partido Socialista después de lo que le está pasando. O sea, porque si consiguen empitonar a Zapatero y lo consiguen meterlo en proceso serio y van apareciendo cosas, prácticamente es una figura del PSOE reciente que ha jugado un gran papel, ¿no? Entonces, por decírtelo de otra manera, ¿no? Ahí no ha llegado, el Poder Judicial no ha llegado a ese mismo nivel con el PP, ¿no? Entonces ahora nos vamos a encontrar que el PSOE va a sufrir un deterioro, su imaginario, su militancia, la gente buena que lo sigue votando, ¿no? Entonces, yo creo que eso es un coste muy serio para levantar un nuevo Partido Socialista. De todas maneras, mi impresión, como he dicho por escrito en ese artículo que he mandado y que no habéis leído...
1: Bueno, ya te explico. Sí.
0: Entonces, en ese artículo, una de las cosas que digo es que seguramente el bipartidismo que hemos conocido ha terminado. Y que se terminará por, a mi juicio, eso va a terminar con la destrucción del Partido Socialista. Por dos razones. Bien, porque va, una vez que pierdan el gobierno, y depende de cómo salgan en las elecciones, pero a mi juicio hay una parte del PSOE que lo va a abandonar inmediatamente que el gobierno pierda el gobierno. Y, mejor dicho, lo que va a haber es un conflicto interno muy serio dentro del PSOE, con protagonismo de Felipe González y de Alfonso Guerra y demás, planteando una insurrección contra Pedro Sánchez, que tendrá dos opciones, ¿no? Si gana Pedro Sánchez, una parte del PSOE lo abandonará, y si pierde Pedro Sánchez, la gente de Sánchez irá del PSOE porque lo expulsarán. Y entonces quedará un Partido Socialista muy debilitado después de esta historia.
1: No.
0: Y un partido fuerte, el Partido Socialista muy fuerte, ¿no? Entonces estamos en una situación muy...
1: Perdón, un Partido Socialista muy fuerte.
0: Perdón, se me ha ido. Quedará un Partido Socialista muy debilitado, pase lo que pase, ¿no? Y sobre todo porque, ten en cuenta, y lo ha reconocido el gran dirigente de la derecha española, Feijóo, el otro día, que ellos están preparándose para gobernar con Vox, ¿no? Entonces, es la primera vez que en España vamos a tener un gobierno del Partido Popular con la extrema derecha, ¿no? Entonces, es un país que va a cambiar mucho en cuanto a su composición y estructura. Y ahora, una gran parte de la sujeción que provoca Pedro Sánchez en el Partido Socialista de su apoyo es porque está en el gobierno. ¿Y por qué? Tiene mucho miedo a la extrema derecha. Pero una vez que dejen el gobierno y la extrema derecha tenga el poder, veremos qué pasa en el Partido Socialista y mucha gente cambiará de bando. para buscar un nuevo Partido Socialista, diferente al de Pedro Sánchez. Y eso es lo que yo creo que no se está entendiendo nada de la política española, ¿no? Entonces, no se está dando cuenta de que estamos ante el canto del cisne del Partido Socialista que hemos conocido de Pedro Sánchez y de Zapatero. De Pedro Sánchez y de Zapatero. Si te fijas bien, querido César, verás que está siendo juzgado el Partido Socialista que no era el de Felipe. Es como si el Poder Judicial no estuviera diciendo que el único partido bueno era el de Felipe González y que Zapatero y Pedro Sánchez fueron un mal uso del partido histórico que también y brillantemente dirigió Felipe González. Entonces, desde esa perspectiva, estamos en una situación muy dramática, porque ahora presentará Pedro Sánchez su presupuesto, que serán presupuestos electorales, es decir, presupuestos para definir un espacio electoral, y Pedro Sánchez se la va a jugar. Entonces, a mi juicio, en el primer trimestre del año que viene tendremos elecciones generales. En torno al mes de marzo, por ahí tendremos elecciones generales.
1: Si él afirmó eso, que sería el 27, de todas maneras.
0: No va a cumplir porque va a aguantar hasta ahí. Ya te he dicho que no tardará más. Creo que las cosas han llegado a un nivel en que, lo digo pensándolo mucho, ¿no? Lo llevo pensando desde anoche, que tuve una conversación con un dirigente de importante de la izquierda española. Y entonces, en esa, o que fue importante la izquierda española. Entonces, me contó cosas que no sabía, ¿no? Pero no me extrañaría para nada que nos encontrásemos que cuando vengamos de vacaciones, Pedro Sánchez esté imputado. Y en un procedimiento que se le aplicará en su condición de ser jefe del Partido Socialista, ¿no? Entonces, en esa historia que va a haber, tendremos elecciones, ¿no? Y en esas elecciones, todas las encuestas señalan que Pedro Sánchez dará la batalla hasta el final, pero que normalmente ganarán las derechas por mayoría absoluta de la PP y de Vox. Bueno. Y como ya reconoció Feijóo, gobernarán juntos. Y en ese contexto es saber qué va a pasar dentro del Partido Socialista una vez que pierdan el poder. Y que gente de fuera del partido, que está fuera de la estructura actual, no solo Page o Felipe González, sino gente que está ahora mismo calladita dentro del PSOE porque están gobernando y no quieren sacar la patita, pues cuántos de ellos van a aparecer rápidamente contra Pedro Sánchez en una venganza que en política se da mucho. Como verá, no digo nada de lo que hay a su izquierda, porque estamos hablando de 10 diputados, no estamos hablando de mucho más.
1: Pues, Manolo, y por último, la reunión de ayer de esa serie de Gabriel Rufián, en este caso con Mónica Oltra, que así.
0: Bueno, pues yo creo que son tentativas, instantes de posibilitar para construir algo, pero tiene las piernas muy cortas, porque, por decirlo de otra manera, ¿no? Yo creo que Compromís, no olvidemos que Mónica Oltra es de Compromís, es de un sector minoritario de Compromís.
1: Sí, es sumar, vamos, en definitiva.
0: Ella, Mónica, va a presentarse como candidata a la alcaldía de Valencia. Va a intentar inclusive sumar gente. Ahí lo único que puede sumar es lo que queda de Podemos y Izquierda Unida. No sé si lo hará, pero difícilmente Compromís irá con Podemos y con Izquierda Unida en una general. Eso. En una autonómica para nada, pero en unas generales tampoco. Es lo mismo que ha decidido Madrid, más Madrid. Porque, César, no nos damos cuenta que en todo este juego de salir en los medios de comunicación, no nos damos cuenta que están pasando cambios fundamentales en la sociedad.

0: a otro y al otro lo van a expulsar prácticamente. Pero ¿qué hay detrás de todo eso? Ya cada vez hay más nada. O sea, ¿cuánta militancia tiene todo esto en Tenerife? ¿Cuántos militantes tiene de lo que estamos hablando en Tenerife? O sea, ¿cuántos afiliados? ¿Cuántos cotizantes? ¿Cuánta presencia en los movimientos sociales? ¿Cuánta presencia en las organizaciones sociales? ¿Cuánta presencia en las movilizaciones contra la guerra? ¿Cuánta presencia? O sea, ¿y qué presencia tienen las fuerzas políticas en la lucha por la sanidad pública, por una educación de calidad, contra la privatización de la educación? Eso, todo eso es, eso se ha quedado una cosa muy delgada, muy fina, en un plan de adelgazamiento que ya lo quisiera yo. Entonces, estamos en una situación que la gente no se da cuenta de que si se juntara todo eso, serían 15 diputados, 12 diputados, 13 diputados. Porque además, Pedro Sánchez, si aguanta hasta el final, va a ir a comernos los votos a la izquierda, porque la izquierda no es nada. Y será un referéndum a favor de Pedro Sánchez frente al fascismo. ¿Pedro Sánchez o el fascismo? Eso es lo que viene en las próximas elecciones.
1: Bueno, entonces, pues
0: ¿la izquierda a qué va a jugar en ese escenario? Eso es lo que, lo que hay que reflexionar. A mí me parece muy bien que Rufián vaya por toda España, a ver si viene por Andalucía, a ver si viene por, sigue yendo a Madrid, sigue yendo a Euskadi, pero la situación real que hay es que viene la derecha, si hay elecciones, gana la derecha, y el problema es, se va a invertir la tendencia, y cómo se va a hacer eso. Detrás del PSOE, el parapeto, la trinchera para defender las libertades públicas y los derechos sociales, ¿es votar a Pedro Sánchez? Esa es la pregunta que la izquierda no quiere contestar.
1: Bueno.
0: Porque ha pensado que sí, que Pedro Sánchez es el parapeto. Por eso la izquierda no existe.
1: Pues sí. Venga, un abrazo muy fuerte, Manolo. Muchas gracias.
0: Que la paz del Señor sea contigo.
1: Y que la próxima semana nos desveles muchos esos casos y nos expliques efectivamente, oye, ojalá. Coño, un librito, vamos, nos lo hace en dos patadas con lo que dice, lo transcribimos y lo publicamos.
0: Eso yo creo que, no sé, me acuerdo, no tengo, voy a mirarlo, pero sobre todo estas cosas de la corrupción, hay libros formidables que han ido contando caso por caso.
1: Claro, pero este conjunto yo creo que es necesario.
0: Bueno.
1: Venga, un abrazote muy fuerte. Hasta luego, Manolo. Gracias.

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1: El Instituto Geográfico Nacional emite un aviso a Protección Civil ante el aumento de la actividad sísmica en las cañadas del Teide, y es que este fin de semana se han identificado unos 221 eventos de baja frecuencia en la misma zona donde previamente se había registrado una actividad anómala en los meses de febrero y de marzo. Según el IGN, no hay indicios claros de una intrusión magmática, es lo que incide el Instituto Geográfico Nacional, y aclara que debido a la baja amplitud de las señales analizadas, los datos del número de eventos, así como el rango de sus magnitudes, aún son provisionales. Fernando Clavijo, en una gira por Argentina que se ha iniciado este lunes, traslada el respaldo de su gobierno a los más de 5.300 canarios descendientes de Argentina. Previamente, el presidente canario había visitado a los canarios en Uruguay. Comisiones Obreras, a través de un informe del sindicato, alerta de la ineficacia de las medidas anticrisis del presidente del gobierno de Canarias y de que varias de esas medidas expiran este mes. Dice el sindicato que la población canaria percibe cada vez con más intensidad que su salario alcanza para menos. Sanidad. La Consejería de Sanidad pacta solo con los médicos y desata las críticas del resto de los trabajadores del sector. El Sindicato Intersindical Canaria rechaza el anuncio de la Consejería de Sanidad sobre un plan de mejoras laborales, pero dirigido exclusivamente al colectivo médico. El presidente del Cabildo de Gran Canaria, Antonio Morales, ve Gran Canaria como una isla con proyectos estratégicos y cifras récords. El presidente ha respondido a ciertas críticas hacia su gobierno usando datos de forma torticera, dice Morales, porque los datos concretos no se han debatido. Canarias encabeza el ranking nacional de despidos, 2.634 denuncias en tres meses. El ministro de Memoria Democrática, el canario Ángel Víctor Torres, se muestra tajante sobre el monumento a Franco y le dice al gobierno de Santa Cruz de Tenerife, y en particular al primer teniente de alcalde, Carlos Tarife, que el monumento a Franco no es una decisión política. El Ministerio de Cultura ha abierto el plazo para que los jóvenes puedan adquirir el bono cultural joven correspondiente a 2026. La Agencia Estatal de Meteorología ha avisado de un giro radical de las temperaturas en Canarias en esta semana, con vientos fuertes y temperaturas de hasta 30 grados. Canarias y Euskadi reclaman a Ursula von der Leyen participar en la aplicación del pacto migratorio. Ante ambos gobiernos han trasladado a la presidenta su preocupación por la falta de diálogo, dicen, del Estado español. Se celebra esta semana el orgullo LGBTIQA+, que vuelven en particular al norte de Tenerife con una gran manifestación en la Orotava. Santa Cruz de Tenerife anuncia un contrato marco de infraestructuras por 127 millones de euros. El gobierno de Canarias lanzó una campaña para prevenir incendios forestales causados por imprudencias. De despropósito o inaceptable son algunas de las críticas, incluso de políticos canarios, ante el auto del juez Peinado sobre Begoña Gómez. Y es que el Consejo General del Poder Judicial ha abierto la vía a expedientar al juez Peinado con los votos de los vocales del Partido Popular en contra. Por otra parte, también hemos conocido este lunes que el Tribunal Supremo condena a 24 años de cárcel al exministro Ábalos, a 19 años de cárcel a Coldo y solo 4 años y medio a Aldama por el caso Mascarillas. Precisamente al Aldama, a quien denominan muchos como el jefe de esta trama, se le ha perdonado incluso que el que tenga que devolver la comisión de 3,7 millones de euros por las mascarillas. Sumar ha exigido al Partido Socialista que deje de lastrar al gobierno y le indica que España no pide elecciones, sino explicaciones sobre estos casos. Este domingo se celebró en Colombia la segunda vuelta de las elecciones presidenciales que ganó previsiblemente y según el primer conteo rápido, el candidato de la ultraderecha. Por otra parte, el candidato de la izquierda que quedó a 300.000 votos ha impugnado más de 33.000 mesas.

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1: El Instituto Geográfico Nacional emite un aviso a Protección Civil ante el aumento de la actividad sísmica en las cañadas del Teide, y es que este fin de semana se han identificado unos 221 eventos de baja frecuencia en la misma zona donde previamente se había registrado una actividad anómala en los meses de febrero y de marzo. El IGN no hay indicios claros de una intrusión magmática, es lo que incide el Instituto Geográfico Nacional, y aclara que debido a la baja amplitud de las señales analizadas, los datos del número de eventos, así como el rango de sus magnitudes, aún son provisionales. Fernando Clavijo, en una gira por Argentina que se ha iniciado este lunes, traslada el respaldo de su gobierno a los más de 5.300 canarios descendientes de Argentina. Previamente, el presidente canario había visitado a los canarios en Uruguay. Comisiones Obreras, a través de un informe del sindicato, alerta de la ineficacia de las medidas anticrisis del presidente del gobierno de Canarias y de que varias de esas medidas expiran este mes. Dice el sindicato que la población canaria percibe cada vez con más intensidad que su salario alcanza para menos. Sanidad, la Consejería de Sanidad pacta solo con los médicos y desata las críticas del resto de los trabajadores del sector. El Sindicato Intersindical Canaria rechaza el anuncio de la Consejería de Sanidad sobre un plan de mejoras laborales, pero dirigido exclusivamente al colectivo médico. El presidente del Cabildo de Gran Canaria, Antonio Morales, ve Gran Canaria como una isla con proyectos estratégicos y cifras récords. El presidente ha respondido a ciertas críticas hacia su gobierno usando datos de forma torticera, dice Morales, porque los datos concretos no se han debatido. Canarias encabeza el ranking nacional de despidos, 2.634 denuncias en tres meses. El ministro de Memoria Democrática, el canario Ángel Víctor Torres, se muestra tajante sobre el monumento a Franco y le dice al gobierno de Santa Cruz de Tenerife, y en particular al primer teniente de alcalde, Carlos Tarife, que el monumento a Franco no es una decisión política. El Ministerio de Cultura ha abierto el plazo para que los jóvenes puedan adquirir el bono cultural joven correspondiente a 2026. La Agencia Estatal de Meteorología ha avisado de un giro radical de las temperaturas en Canarias en esta semana, con vientos fuertes y temperaturas de hasta 30 grados. Canarias y Euskadi reclaman a Ursula von der Leyen participar en la aplicación del pacto migratorio. Ante ambos gobiernos han trasladado a la presidenta su preocupación por la falta de diálogo, dicen, del Estado español. Se celebra esta semana el orgullo LGBTIQA+, que vuelven en particular al norte de Tenerife con una gran manifestación en La Orotava. Santa Cruz de Tenerife anuncia un contrato marco de infraestructuras por 127 millones de euros. El gobierno de Canarias lanzó una campaña para prevenir incendios forestales causados por imprudencias. De despropósito o inaceptable son algunas de las críticas, incluso de políticos canarios, ante el auto del juez Peinado sobre Begoña Gómez. Y es que el Consejo General del Poder Judicial ha abierto la vía a expedientar al juez Peinado con los votos de los vocales del Partido Popular en contra. Por otra parte, también hemos conocido este lunes que el Tribunal Supremo condena a 24 años de cárcel a el exministro Ábalos a 19 años de cárcel a Coldo y solo 4 años y medio a Aldama por el caso Mascarillas. Precisamente al Aldama, a quien denominan muchos como el jefe de esta trama, se le ha perdonado incluso que el que tenga que devolver la comisión de 3,7 millones de euros por las mascarillas. Sumar ha exigido al Partido Socialista que deje de lastrar al gobierno y le indica que España no pide elecciones, sino explicaciones sobre estos casos. Este domingo se celebró en Colombia la segunda vuelta de las elecciones presidenciales, que ganó previsiblemente y según el primer conteo rápido el candidato de la ultraderecha. Por otra parte, el candidato de la izquierda, que quedó a 300.000 votos, ha impugnado más de 33.000 mesas. Si les parece, nos vamos con Juan Torres, que nos debe estar esperando, y esperando seguro que están también para escuchar los interesantísimos análisis de Juan Torres, al que hay que agradecer también, pues, que no para de publicar artículos, de apoyar iniciativas muy interesantes. Hay una iniciativa relacionada con el Senado que ya le preguntaremos a Juan Torres en otra ocasión, porque parece que se está gestando por ahí y todavía pues no es pública, pero bueno, siempre está pues nuestro querido analista y economista trabajando por el bien común, ¿no? Por el bien de todos. No sé si se nos ha quedado alguna cuestión.
2: Pues mira, aquí en una nota de YouTube dice: posible expediente. Expediente, hay el cambio de Alba dos letritas, al juez con una X, o sea, en vez de con Z, con X, al juez, pues es el señor X de los jueces.
1: Bueno, pues nos vamos ahora sí a hablar de economía, a hablar de esa semana económica desde otro punto de vista, con Juan Torres López. Muy buenos días, Juan.
3: Hola, muy buenas.
1: Muchas gracias, como siempre, por estar cada semana atento a Radio San Borondón. Y empezamos por la cumbre del G7 que se celebró hace poquitos días, Juan.
3: Ah, exactamente, estoy obligado, aunque sea rápidamente, que los países más poderosos del mundo pues se han reunido para ver al día las relaciones y tratar supuestamente de abordar los problemas que preocupan al mundo. Se han reunido en la ciudad francesa de Evian, han hecho una declaración conjunta. Curiosamente, quizás lo que más ha sonado de la reunión ha sido el desplante, el peo, lo que le hizo Donald Trump a la presidenta del gobierno italiano, que supuestamente es su aliada y a la que, en fin, la trató pues con esta manera tan grosera que siempre tiene, ¿no? En el documento de acuerdo del G7, yo creo que se vuelve a poner de nuevo de relieve pues lo mismo de siempre, ¿no? En primer lugar, pues se ha hablado de conceder más apoyo militar a Ucrania, sobre todo por incrementando el suministro de sistemas de defensa aérea, interceptores de armamento de largo alcance, pero sobre todo de capacidad de ataque y de destrucción, como estamos viendo estos días, de la infraestructura energética rusa, que es el gran objetivo militar que tiene Ucrania y la OTAN, porque en realidad es la OTAN la que está operando allí. Se le ha dado también a Ucrania más licencias para que, se ha acordado conceder más licencias para que produzca más armamento. Y bueno, en general pues se ha reafirmado el apoyo a Ucrania. Se han aumentado, se ha acordado establecer nuevas sanciones a Rusia en los sectores petroleros y gasísticos, que es lo que hay un día, quizá con más tiempo tendríamos que hablar de esto, lo explico en el librito que saco dentro de poco, la estrategia de Estados Unidos a través de la OTAN, a través de Europa y a través de Ucrania es debilitar las fuentes de suministro energético rusas, y luego pues también aprobando acciones precisamente contra la flota rusa, la flota que utiliza Rusia para seguir exportando hidrocarburos. En relación con Oriente Próximo, pues G7 ha respaldado el acuerdo entre Estados Unidos e Irán, que es un acuerdo que está en el aire y que más bien, como yo escribí hace unos días, pues es una rendición negociada o una derrota negociada de Estados Unidos. Se vuelve a insistir en el compromiso de todos para evitar que Irán disponga de armamento nuclear, algo que Irán ya ha dicho que renuncia a ello desde hace años, y bueno, pues se ha tratado de apoyar para que haya más seguridad en las rutas de tráfico. Por último, pues se acordó disminuir la dependencia de China, coordinándose para disminuir la dependencia en materia de minerales críticos, como el litio, el níquel, el cobalto, etcétera. Y por último, pues también incrementando las reservas estratégicas y tratando de generar nuevas cadenas de suministro. Eso es lo que se acordó. Quizás tan interesante de estas grandes cumbres como lo que se acordó es lo que no se acordó. Siendo como existen en el mundo problemas tan importantes como el desarrollo de la inteligencia artificial, la desigualdad económica, la vulnerabilidad financiera, la deuda global, el cambio climático, pues aunque se habló, imagino naturalmente que se hablará de ello, pero sobre eso pues no hay acuerdos, o no hubo acuerdos. En conclusión, pues yo subrayaría, o diría, pues que es una nueva reunión del G7 que pone una vez más de manifiesto, en primer lugar, que el G7 ya no es lo que era, ya no dirige la economía mundial, porque en los años 70, cuando nació, pues los países del G7 representaban alrededor del 75% un poco más, de toda la economía mundial, y hoy estará entre el 43 y el 44, por lo tanto, pues pesa mucho menos, y curiosamente, quien ha tomado ese contrapeso ha sido China, que es contra quien tratan de defender. Hay otra segunda conclusión, yo creo que importante también, y es que es muy evidente, se ve muy claramente que en el G7, en los acuerdos, en lo que se habla de él, lo que predomina es la lógica y el lenguaje geopolítico sobre la lógica económica e incluso sobre el lenguaje económico. O sea, es que no se habla de problemas económicos, siendo como son los problemas económicos, pues los que verdaderamente están creando cuellos de botella y problemas importantes en todo el planeta. Y una tercera conclusión es obligada, como acabo de decir, es que el G7, los grandes países, los más poderosos del mundo occidental, siguen sin resolver los problemas estructurales que tiene la economía internacional y, por lo tanto, el planeta. Y bueno, pues eso, así en muy resumidas cuentas, es lo que yo creo que ha dado de sí esta última reunión del G7.
1: Bueno, pues seguimos con un tema que tiene que ver con el deporte, pero me da que desde el punto de vista económico tú hablas de las vergüenzas del Mundial.
3: Claro, es que ¿quién no está viendo algún partido del Mundial? ¿Quién no es un poquito aficionado o aficionada al fútbol? ¿Quién no tiene a su lado a alguien que le guste y por lo tanto que se sume a ver el partido? Sobre todo cuando juega España o alguno de los países a los que le tenemos simpatía. Y claro, es que cuando se celebra un campeonato mundial, unas olimpiadas, pero sobre todo un campeonato mundial de fútbol, pues uno lo contempla como una fiesta del deporte, como una cosa llena de alegría, llena de deportividad, llena de competencia sana. Y en realidad, no digo que esto no exista, porque indudablemente existe, pero es que hay también otras cosas, ¿no? Y a mí me gustaría subrayarlas porque no se habla. Dentro de una semana, creo que es el veintitanto, al final de julio, cuando sabremos quién ha ganado, qué país ha ganado el campeonato, pero aunque haya sido un país el que haya ganado el campeonato, el verdadero ganador de los del Mundial de Fútbol no va a ser el país que triunfe, sino que va a ser en primer lugar la FIFA, que es la Federación Internacional de Fútbol, y también un montón de compañías, de bancos, de empresas de publicidad. En primer lugar, como digo, la FIFA, porque tiene unos ingresos multimillonarios en derechos de televisión, por patrocinio, por licencias comerciales, por venta de entradas, por marketing, la FIFA se queda, como digo, con los ingresos, pero es que, en segundo lugar, hay que destacar que los costes se socializan. O sea, la FIFA privatiza, se queda, no solo la FIFA, como acabo de decir, se quedan con los ingresos y los costes, la construcción de estadios, la ampliación de los aeropuertos, las infraestructuras que hay que crear, el coste, el gasto de seguridad, los costes de organización, todo eso pues lo lleva en las espaldas los gobiernos de los países que tienen, que albergan al campeonato. Y quien hace caja con un mundial de fútbol pues son las constructoras, las cadenas hoteleras, las aerolíneas, las empresas de publicidad, los patrocinadores, las empresas que patrocinan, y como he dicho, pues también la FIFA, y detrás de todo esto pues los propios contribuyentes, ¿no? No hay que olvidar, en tercer lugar, que el fútbol, en general el deporte, pero mucho más que nada, creo yo, el fútbol, es una industria publicitaria global. Fijaros ahora que hasta con la excusa del calor han interrumpido, no se hacía antes, los partidos para que haya anuncio a cuenta de esa hidratación que dicen, ¿no? El Mundial de Fútbol, seguramente después de las Olimpiadas, es el mayor escaparate global que hay, escaparate comercial, ¿no? Que hay en el planeta. El escaparate de los bancos, de las casas de apuestas, de las aerolíneas, ya lo he dicho antes, de refrescos, de bebidas, de comidas, de empresas tecnológicas, incluso de los fondos soberanos que financian a los partidos y a las instituciones nacionales de fútbol, ¿no? El fútbol, como he dicho, pues es una gran plataforma publicitaria de marketing, ¿no? Y ya sabemos cómo precisamente muchas aerolíneas o empresas o bancos pues son los patrocinadores, son los que luego aparecen en las camisas de nuestros equipos o incluso de nuestras selecciones, ¿no? Aunque no sea una cuestión de carácter, digamos, puramente económico, no podemos olvidar que un mundial de fútbol, un campeonato mundial de fútbol, es también una herramienta geopolítica de primer orden. Es esto que llaman el país el poder blando, ¿no? Pero es una herramienta de poder y la usan precisamente países, Arabia Saudí, Emiratos Árabes, Qatar, ahora Estados Unidos, para transmitir una imagen, digamos, de modernidad, una imagen atractiva, cuando en realidad lo que están haciendo es utilizar el deporte y en concreto el fútbol para lavar la cara de la violación de derechos humanos, de comisión de delitos en algunos casos muy tan graves que merecerían ser llamados delitos contra la humanidad, porque han implicado pues incluso la muerte de miles de personas construyendo estadios, construyendo infraestructuras luego para el mundial, ¿no? Y hay un hecho que no puede tampoco pasar desapercibido, porque un campeonato mundial de fútbol refleja, por último, pues un fenómeno que del que se habla también poco, y es lo que podríamos decir la financiarización del fútbol. Sé que es una palabreja, pero esto quiere decir que el fútbol está cada vez más capturado, cada vez está más en manos de las finanzas, de fondos de inversión, bancos, de multinacionales, de fondos soberanos, a veces, como he dicho, de estados, de gobiernos, de grupos empresariales muy importantes, ¿no? Es decir, el fútbol, como ha pasado con tantas cosas, en la vida del capitalismo de nuestros días, se ha convertido en un activo financiero. Los jugadores son activos, se compran y se venden como se compran y se venden acciones, bonos, oro, criptodivisas, y los clubes de fútbol son plataformas de negocio también. El Mundial de Fútbol es una paradoja porque, por una parte, pues es una de las experiencias, digamos, más universal que podamos contemplar. Es un evento, un espectáculo que lo siguen miles de millones de personas, seguramente, con auténtica pasión deportiva y genuina y sana. Pero esa pasión deportiva, esa afición por el deporte, por la competición y la competencia bien entendida, está al mismo tiempo, como acabo de decir, unida pues con una estructura económica que está muy concentrada y que está dando lugar a que la comercialización y la mercantilización pues en muchos casos se imponga sobre el sentido del deporte. Y aunque no sea una cuestión digamos de naturaleza estrictamente económica, no podemos dejar de lado para condenar y sentir vergüenza sobre todo por las prácticas de Estados Unidos, de la administración de Donald Trump, que ha puesto todo tipo de dificultades y de medidas represivas con motivo de este campeonato. A uno de los árbitros más destacados del mundo, y pues dicen que el mejor de África, de Somalia, se le ha denegado el visado. También al presidente de la Autoridad Palestina de Fútbol. Los jugadores iraníes que están en México para jugar solo pueden ingresar en Estados Unidos los días de los partidos y deben abandonar el país inmediatamente. Algunos miembros de la delegación iraní directamente se le ha revocado la entrada e incluso no le han dado entradas, o sea, la entrada del país, a otros ni siquiera le han dado entradas a los aficionados iraníes. Un jugador iraquí fue detenido. Otros jugadores de países como Uzbekistán, Sudáfrica o Senegal también han sufrido acoso, retrasos. A los aficionados marroquíes se le han denegado la visa masivamente, sin explicación alguna. En fin, esto es lo que está ocurriendo también en el Mundial de Fútbol y de lo que apenas se habla. La FIFA ya sabemos que ha blanqueado a Israel. La FIFA ha echado un pelo por encima del genocidio en Gaza, lo mismo que hacen muchos equipos de fútbol que están financiados pues por capital no solamente de Israel, sino por capital de multinacionales o incluso directamente de países pues que son francamente condenables porque están violando los derechos humanos y cometiendo, en el caso de Israel, un auténtico genocidio.
1: ¿Qué significa, Juan, que China esté consolidando un sistema de pagos digitales?
3: Bueno, pues en unas pocas palabras, actualmente el comercio internacional, claro, cuando un país le compra a otro, le tiene que pagar en divisas, en monedas del otro país. Entonces, tiene que haber un mecanismo que facilite el intercambio de las monedas de un país a otro y que además permita hacer las transferencias de un país a otro. Lo mismo que cualquiera de nosotros, pues si le tenemos que pagar o dar dinero a nuestra hija, nuestro hijo, nuestro padre, nuestra madre, a un amigo, a un vecino, pues realizamos una transferencia, pues exactamente igual ocurre a nivel internacional, lo que pasa que es evidentemente un poquito más complicado. Hoy día el sistema de pagos internacionales, el que permite que el comercio internacional se lleve a cabo, pues tiene al dólar de Estados Unidos como moneda principal. Los bancos occidentales son los instrumentos a través de los cuales se realizan los pagos, las transacciones. Y por último, pues hay una red, para que se me entienda, ¿no? Una especie de red de mensajería financiera que se llama SWIFT, que permite comunicar y llevar a cabo las transacciones y los pagos, indicando efectivamente pues que de un agente a otro se traspasa el dinero. Entonces, como la moneda de referencia es el dólar, como los grandes bancos son estadounidenses y la red de mensajería también está bajo control de Estados Unidos, pues resulta que Estados Unidos es como que tiene la llave para llevar a cabo transacciones. Si Estados Unidos te bloquea, a una empresa o a un individuo no vas a poder hacer pagos a nivel internacional. Por lo tanto, te quedas fuera. Eso es lo que le da a Estados Unidos poder que ejerce, que ha ejercido en multitud de ocasiones, para imponer sanciones, para bloquear transacciones, para vigilar las operaciones que se llevan a cabo y para excluir, literalmente hablando, a determinados países de los mecanismos del sistema financiero internacional, incluso a personas, porque ya sabemos, hemos comentado aquí en alguna ocasión, como miembro del Tribunal Penal Internacional, la relatora para territorios palestinos de Naciones Unidas, han sido personas a las cuales Estados Unidos le ha impedido el acceso a los mecanismos financieros. Y ya hemos dicho aquí en otros programas, en otras semanas, cómo estas personas ni siquiera pueden cobrar, porque no pueden acceder a estos sistemas financieros. Pues bien, lo que ahora está impulsando China a través de su banco central y también de los bancos centrales de otros países como Hong Kong, Tailandia, los Emiratos Árabes Unidos, Arabia Saudita, pues es crear un mecanismo alternativo. Es decir, crear un sistema de pagos internacional que sea complementario. No trata de sustituir, porque esto sería completamente inviable, absurdo, al SWIFT ni al dólar, porque, como digo, sería inviable. Lo que busca es crear una infraestructura paralela. Y de esta manera lo que China busca es que se puedan realizar operaciones internacionales directamente en una moneda diferente al dólar y a través de redes y de sistemas de mensajería diferentes a los que controla Estados Unidos. Por lo tanto, ¿qué busca o qué consecuencias tiene la aparición cuando se ponga en marcha de un sistema de pagos y de transferencias internacionales alternativos? Lógicamente que los países que operen a través de él no van a tener tanta dependencia del dólar, que las sanciones que pueda establecer Estados Unidos van a ser mucho más limitadas, porque Estados Unidos te puede sancionar si tú pasas por sus redes. Es como si

0: los inversores siguen confiando en el dólar, en los activos. La moneda china todavía no es plenamente convertible, por lo tanto, es verdad que puesta en marcha de un sistema como este es, digamos, un primer paso, pero aunque se acelerara en el tiempo, todavía no significa sino que las cosas se han puesto en marcha. Todavía no se puede hablar de que exista un auténtico sistema alternativo en materia de pagos internacionales.
1: Bueno, pues vámonos a Cuba y hablemos de cambio en Cuba.
0: Creo que merecería un día hablarlo con más detalle, porque es un tema que en los minutos que tenemos para comentar las noticias es imposible. Todo el mundo sabe la situación extrema en la que estaba la economía cubana como consecuencia de un embargo durísimo de muchos años, de problemas internos, de reformas que no se habían hecho, de escasez de recursos propios, de crisis de países que le estaban ayudando, en fin, sobre Cuba, pues se ha producido una, digamos, una coincidencia de tormentas que hacían muy dificultosa la vida económica allí. El otro día leí una noticia, naturalmente desconozco si es verdad o no, pero decía que hasta en las iglesias cubanas había falta, escasez de hostias para la comunicación y que para la comunión, y que tienen, por lo tanto, que racionarlas. No sé si será verdad o no, pero bueno, como un poco anecdótico de la lamentable situación en la que está la economía cubana. Entonces, presidente de Cuba, pues ha anunciado 176 reformas para dinamizar la economía, medio de un bloqueo brutal de Estados Unidos. Naturalmente no puedo leer aquí las 176 medidas. Sí quiero decir que el espíritu del gobierno cubano es de, por una parte, ser muy radical en las transformaciones económicas que se plantean, dice el presidente, sin renunciar al socialismo, y que se aplican, por el contrario, como una manera de continuar construyéndolo en condiciones específicas, en las condiciones específicas en las que se encuentra Cuba. Dice el presidente cubano, Miguel Díaz-Canel, algo que parece que es evidente. Dice, todos hablamos de que hay que mantener la justicia social, pero lo primero que hay que hacer es producir. Si no producimos, si no generamos riqueza, si no damos servicios de calidad que sean inclusivos y abarcadores, ¿qué justicia social vamos a defender? Bueno, pues partiendo de eso, como digo, en 23 ejes, el documento de reforma tiene como 23 grandes ejes, y hay una reforma de mucho calado. Ahí es una verdadera transformación profundísima del modelo económico. Se mantiene formalmente la propiedad social sobre los medios fundamentales de producción, pero se amplía de una manera muy significativa la inversión extranjera, la autonomía empresarial, se da autonomía a las empresas estatales, mucha libertad a las empresas privadas, la planificación económica, que antes era como más imperativa, va a pasar si acaso a ser indicativa, va a haber una gran descentralización administrativa, la agricultura va a tener una liberalización muy amplia, se va a flexibilizar la propiedad de la tierra, se va a permitir que se fijen precios de mercado, el sistema financiero también va a sufrir cambios fundamentales, se va a abrir espacio a la banca privada y a la extranjera, se van a liberar las cuentas en divisas, va a haber nuevas instituciones financieras, se va a impulsar un mercado cambiario de divisas más flexibles para que haya participación privada. Se van a sustituir los subsidios que hasta ahora eran generalizados a productos por ayudas focalizadas a personas vulnerables. Va a haber reformas salariales, de pensiones. Se va a dar un gran impulso a la inversión extranjera. Y va a haber una apertura muy grande en el comercio exterior, en materia de turismo, de energía, de transporte, de seguro, de telecomunicaciones, de inteligencia artificial. En fin. Es un

0: que va a cambiar, y lo que hay que hacer es, creo yo, desearle suerte a esta población hermana de Cuba. Yo, más que además de hermana, soy descendiente de un, bueno, de un cubano de adopción, de Máximo Gómez. Él era dominicano, pero fue el gran militar revolucionario de la Revolución Cubana, y siempre me he sentido allí como, como está una parte de mi familia, de mis antepasados. Así que le deseo mucha suerte, quiero desearle mucha suerte a lo que allí ocurra, y espero que efectivamente todas estas reformas sean para bien.
1: Ojalá. Y de Cuba a Estados Unidos, ¿ya cómo saquea Estados Unidos?
0: Voy a poner un ejemplo que es de estos días, porque siempre que se oye hablar de Estados Unidos en relación con las sanciones, con las intervenciones que hacen otros países, pues se dice, ah, que Estados Unidos busca, actúa por la democracia, actúa por la libertad, actúa por los derechos humanos, y es que eso es un mito, ya está bien de que esto nos cuenten, y hay que explicarle a la gente de verdad lo que hace Estados Unidos, ¿no? Y voy a poner un ejemplo que es de estos días, reciente, viene de mayo, pero digamos que estos días está en los diarios, ¿no? El 20 de mayo, una de las empresas minera más antiguas de Canadá, Kerit International, aceptó pronto vender su participación en una empresa que tenía en minera en Cuba. Era una empresa, la empresa minera cubano-canadiense, que había venido dando muy buenos beneficios económicos, tanto para Canadá como para Cuba. Entonces, bueno, ¿y cómo es que de pronto se vende? ¿Qué ha ocurrido, no? A lo mejor si empezamos por el final, pues se puede saber. ¿A quién le venden la empresa? Y ahora también voy a decir enseguida que no por gusto. Pues a un fondo de inversión privado, en realidad de un fondo de inversión familiar de derecha de Estados Unidos, con estrechísimos vínculos con Donald Trump y el Partido y el Republicano, que además está vinculado a otra compañía vinculada a Donald Trump. ¿Por qué? Pues Estados Unidos el 1 de mayo amplía las sanciones secundarias, ya tiene sanciones para parar un tren con Cuba, pero amplía las sanciones, que se llaman sanciones secundarias añadidas, en relación contra las empresas que operan en Cuba. Y entonces lo que hace es que bloquea literalmente la posibilidad de que la empresa canadiense pueda seguir funcionando, porque esto tiene que ver con lo que yo he dicho hace un momento. Por eso me ha venido bien que ocurra esta noticia, las dos noticias casi en la misma semana, porque lo que hace Estados Unidos, en virtud de esas sanciones, es que le corta a la empresa canadiense el acceso a servicios bancarios y no puede actuar, es decir, se ve obligada a detener sus operaciones. Y en ese contexto, pues unos días después, aparece el Fondo de Inversión de Estados Unidos y le hace la propuesta de compra, o sea, se queda con la empresa canadiense. O sea, la lucha por los derechos humanos en Cuba y por la libertad en Cuba y la democracia en Cuba, lo que busca es pues que la oligarquía de Estados Unidos se quede, en este caso, de una manera verdaderamente indisimulada, con la riqueza, en este caso no solo de Cuba, sino también de una empresa canadiense. Por cierto, con una pasividad y con un silencio bastante atronadores del presidente Carney de Canadá, que había hecho gala de su nacionalismo y la defensa de los intereses canadienses, y de otras instituciones que han mantenido, como digo, silencio y que han permitido que esto ocurra.
1: Bien, pues vamos cerrando, si te parece, para hablar del super niño, que supongo que no será que será hablar de, del tema del medio ambiente, ¿no? Y no de un niño superdotado.
0: Y desgraciadamente, pues no vamos a hablar de un niño, sino de un fenómeno climático súper desbocado. Vuelven a publicarse informes esta semana advirtiendo que el verano de 2026 se puede convertir en uno de los más extremos registrados a escala mundial, y especialmente en Europa, en el Mediterráneo, en América del Norte y en algunas partes de Asia. Europa ya está sufriendo una ola de calor excepcional. Estos días estamos viendo en Bilbao, en el País Vasco, temperaturas superiores a los 40 grados, también en Francia. En Italia, en Alemania, en el Reino Unido se han activado alertas sanitarias extraordinarias. Significa miles de escuelas han tenido que modificar horarios o cerrar temporalmente. Y los científicos nos están diciendo que nada de eso son episodios aislados, sino parte de una tendencia de aumento de la intensidad y de la duración de las olas de calor. Y nos están diciendo además, en informes recientes de estos días, que el Mediterráneo, a ustedes allí en Canarias no le llega, pero a nosotros lo tenemos al lado, es uno de los puntos más vulnerables. Bueno, a Canarias no le llega por lo que toca el Mediterráneo, pero niños y todos los problemas climáticos los tienen allí bien a la mano. Los informes están mostrando que se elevan extraordinariamente las temperaturas marinas en el Mediterráneo, enorme y anormalmente, que las olas de calor marino son persistentes y que la sequedad creciente, gran parte del sur europeo, supera ya lo que se puede considerar normal. Claro, para estos países que están, los países que estamos en el borde, España, Italia, Grecia o Francia, pues por el norte, pero quizá mucho peor por el sur, que son países con menos recursos, pues hay más riesgo de incendios, mayor estrés hídrico, daños agrícolas. En fin, los informes de la ONU son cada vez más alarmantes. Nos están diciendo que estamos casi a un, por encima del 86% de probabilidades de que estemos superando ya a partir de este verano el récord histórico de temperatura global. Y el impacto económico que tiene todo eso es muy grande, porque cae la productividad, se producen costes energéticos muy grandes, hay daños en las infraestructuras, hay muchos menos rendimientos agrícolas, se incrementan los gastos sanitarios. Hay problemas en el transporte ferroviario y en el aéreo. En fin, es que no estamos solo hablando de un daño físico a la naturaleza, sino que los informes de estos días, que no hay semana, ya lo he dicho muchas veces, en el que no aparezca alguna cosa de estas, nos está diciendo que además de todos esos daños, hay un riesgo económico brutal como consecuencia del cambio climático. Y este verano nos están diciendo también, ya lo hemos dicho, pero tengo que, por eso el titular de la noticia, pues que estamos al borde de sufrir las consecuencias de lo que ya no se llama el niño, sino el super niño, es decir, de un efecto aún más potente, más dañino de este fenómeno climático que lleva consigo, sabemos que hemos dicho muchas veces, pues perturbaciones extremas de gran gravedad y de mucho daño.
1: Bueno, pues creo que llega el momento de despedirte por esta semana. Muchas gracias, como siempre, por sintetizar noticias tan interesantes en unos pocos minutos, que seguro que a todos los oyentes los animan a profundizar más en estas noticias que muchas veces, como siempre decimos, no están en los titulares de la prensa habitual. Pues Juan Torres López, muchísimas gracias.
0: Muchas gracias. Un abrazo.
1: Como siempre. Adiós.

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1: El Instituto Geográfico Nacional emite un aviso a Protección Civil ante el aumento de la actividad sísmica en las cañadas del Teide, y es que este fin de semana se han identificado unos 221 eventos de baja frecuencia en la misma zona donde previamente se había registrado una actividad anómala en los meses de febrero y de marzo. El IGN no hay indicios claros de una intrusión magmática, es lo que incide el Instituto Geográfico Nacional, y aclara que debido a la baja amplitud de las señales analizadas, los datos del número de eventos, así como el rango de sus magnitudes, aún son provisionales. Fernando Clavijo, en una gira por Argentina que se ha iniciado este lunes, traslada el respaldo de su gobierno a los más de 5.300 canarios descendientes de Argentina. Previamente, el presidente canario había visitado los canarios en Uruguay. Comisiones Obreras, a través de un informe del sindicato, alerta de la ineficacia de las medidas anticrisis del presidente del gobierno de Canarias y de que varias de esas medidas expiran este mes. Dice el sindicato que la población canaria percibe cada vez con más intensidad que su salario alcanza para menos. Sanidad, la Consejería de Sanidad pacta solo con los médicos y desata las críticas del resto de los trabajadores del sector. El Sindicato Intersindical Canaria rechaza el anuncio de la Consejería de Sanidad sobre un plan de mejoras laborales, pero dirigido exclusivamente al colectivo médico. El presidente del Cabildo de Gran Canaria, Antonio Morales, ve Gran Canaria como una isla con proyectos estratégicos y cifras récords. El presidente ha respondido a ciertas críticas hacia su gobierno usando datos de forma torticera, dice Morales, porque los datos concretos no se han debatido. Canarias encabeza el ranking nacional de despidos, 2.634 denuncias en tres meses. El ministro de Memoria Democrática, el canario Ángel Víctor Torres, se muestra tajante sobre el monumento a Franco y le dice al gobierno de Santa Cruz de Tenerife, y en particular al primer teniente de alcalde, Carlos Tarife, que el monumento a Franco no es una decisión política. El Ministerio de Cultura ha abierto el plazo para que los jóvenes puedan adquirir el bono cultural joven correspondiente a 2026. La Agencia Estatal de Meteorología ha avisado de un giro radical de las temperaturas en Canarias en esta semana, con vientos fuertes y temperaturas de hasta 30 grados. Canarias y Euskadi reclaman a Ursula von der Leyen participar en la aplicación del pacto migratorio. Ante ambos gobiernos han trasladado a la presidenta su preocupación por la falta de diálogo, dicen, del Estado español. Se celebra esta semana el orgullo LGBTIQA+, que vuelven en particular al norte de Tenerife con una gran manifestación en La Orotava. Santa Cruz de Tenerife anuncia un contrato marco de infraestructuras por 127 millones de euros. El gobierno de Canarias lanzó una campaña para prevenir incendios forestales causados por imprudencias. De despropósito o inaceptable son algunas de las críticas, incluso de políticos canarios, ante el auto del juez Peinado sobre Begoña Gómez. Y es que el Consejo General del Poder Judicial ha abierto la vía a expedientar al juez Peinado con los votos de los vocales del Partido Popular en contra. Por otra parte, también hemos conocido este lunes que el Tribunal Supremo condena a 24 años de cárcel a el exministro Ábalos, a 19 años de cárcel a Coldo y solo 4 años y medio a Aldama por el caso Mascarillas. Precisamente al Aldama, a quien denominan muchos como el jefe de esta trama, se le ha perdonado incluso que el que tenga que devolver la comisión de 3,7 millones de euros por las mascarillas. Sumar ha exigido al Partido Socialista que deje de lastrar al gobierno y le indica que España no pide elecciones, sino explicaciones sobre estos casos. Este domingo se celebró en Colombia la segunda vuelta de las elecciones presidenciales que ganó previsiblemente y según el primer conteo rápido, el candidato de la ultraderecha. Por otra parte, el candidato de la izquierda que quedó a 300.000 votos ha impugnado más de 33.000 mesas.
2: Bueno, espera que nos vamos con Guillermo para que se la lea. Don Guillermo, ya sabes que ha salido la sentencia del caso Mascarillas, porque eran mascarillas, no mascarillas seguido, ¿no? Se escribe separado, ¿no? Mascarillas. Sí. Bueno, pues mira mira la sentencia, te la oye que te la repita aquí la compañera Anabel. Mira.
1: Son 224 páginas que no le voy a leer a Guillermo.
3: Pero
1: sí decir que José Luis Ábalos pues tiene una pena de 24 años de prisión. Coldo García, 19 años de prisión, ambos por delitos de organización criminal, cohecho, malversación y tráfico de influencia. Pero Aldama, cuya condena es de 4 años y medio, se le ha suspendido por su aportación al descubrimiento de los delitos, la condición de no delinquir, por presentar un informe semestral de actividades y por hacer un año de trabajos en beneficio de la comunidad.
2: Sobre todo esto último, Guillermo, lo del año de trabajo para la comunidad, motivó una risa de la Aldama que todavía creo está riéndose.
3: Sí,
2: por supuesto que lo cumplo cuando le preguntaba al juez, pero ¿qué quiere decir la risa? ¿Que va a cumplir o no? Que lo vamos a cumplir, por supuesto. ¿Qué te parece? ¡Viva la justicia!
3: No, bueno, esto es un dato más de cómo está la vida en este momento en todo el mundo, ¿no? Cómo está la justicia, cómo está la sanidad, cómo está la pobreza, cómo está la vivienda. O sea, esto aquí, los únicos que escapan son los de siempre, los que siempre han sacado negocio con las penurias de los ciudadanos. Pero bueno, ahí estamos. Y sin embargo, yo me preguntaba el otro día, bueno, ayer, antes de ayer, me preguntaba, dice, bueno, todo esto que estamos viendo de jueces y todas estas cosas, hace 10 años, o hace 7 años, o hace 8 años, ¿podíamos pensar que podía ocurrir? Y desgraciadamente está ocurriendo. Desgraciadamente está ocurriendo. Porque vamos, lo de la mujer del presidente, lo del fulanito, o sea, es una cascada. De manipulación de la justicia por parte de algunos jueces y por parte de los grupos políticos, porque son los grupos políticos los que están echándole más leña al fuego y los que están promoviendo todo esto. Y de cierta clase de prensa, que bueno, es simplemente, yo no sé dónde vamos a llegar, pero bueno, desgraciadamente ya es difícil creer en algo en este momento, muy difícil creer en algo, porque te están continuamente engañando, continuamente tomándote el pelo. El otro día vi todo este problema que está viviendo por la huelga esta de los
2: profesores,
3: de los médicos.
2: Ay, de los médicos también, sí.
3: Las cifras son terribles. En marzo se habían suspendido 45.000 consultas, 1.200 cirugías y 2.200 pruebas diagnósticas. Pero es que el mes pasado, esa cifra, o a principios de este mes, esa cifra había subido de 45.000 consultas a 57.299. De 1.200 cirugías a 1.496. Y de 2.200 pruebas diagnósticas a 2.900. Sin contar las que se han suspendido, las que no se van a hacer. No es que se hayan suspendido, bueno, se han suspendido por las famosas peonadas que ya no se están haciendo. Y esto viene desde el mes de febrero. Y ahora ya, gracias a Dios, hasta los sindicatos no corporativistas están metidos ya en la huelga general, en la huelga sanitaria. Porque al fin, lo que nosotros estamos diciendo desde el principio, que más del 80% de las reivindicaciones son competencia de la comunidad autónoma, ya están reconociéndolo públicamente. Ya no es cuestión del gobierno central. Pero es que el otro día, hace dos días, sale la consejería a decir que en los medios, no en los sitios donde hay que decidirlo, que son en las reuniones con los sindicatos, el de las comisiones de huelga y todo este jaleo. No, salen en los medios a decir que han decidido darle una serie de cosas a los estos, como si fuera un regalo lo que están haciendo, ¿no? Pero es que dicen una serie de afirmaciones falsas, y que otras no es que sean falsas, es que son verdades modificadas y que demuestran un desconocimiento total por parte de los dirigentes de la sanidad pública aquí en Canarias, de lo que es la sanidad y lo que es la salud pública. Fíjate que dicen: hemos mantenido un diálogo constante, y todos los sindicatos te dicen, mentira, no se han querido reunir con nosotros hasta hace poco, todo ha sido mentira. O sea, diálogo constante, ¿dónde? Si se presenta un problema tan grave como que es suspender 45.000 o 50 y tantas mil consultas, eso se tiene que solucionar en 24 o 48 horas. Y esto se ha ido acumulando desde el mes de febrero. Y hoy y mañana se va a incrementar toda esa cifra porque sigue la huelga. Pero es que al mismo tiempo sigue la huelga de las ambulancias, etcétera, etcétera. Dicen además que la culpa es de los sindicatos. Dice el señor representante de la dirección del Servicio Canario de Salud y de la Consejería, que la culpa es de los sindicatos. ¿Los sindicatos por qué? Si usted es el que no cumple. Al mismo tiempo dicen que las guardias existen porque falta personal, falta profesionales. Mire, las guardias no existen porque faltan profesionales. Es que usted no tiene profesionales. Por supuesto que faltan profesionales. Por supuesto que faltan profesionales. Al mismo tiempo empiezan a decir que están estudiando hacer desaparecer las guardias. ¿Pero este señor de qué está hablando? De guardias de bomberos. Está hablando de guardias en grandes almacenes. ¿Pero de qué está hablando? ¿Cómo pueden desaparecer las guardias de 24 horas de la salud y de la sanidad pública? Estos tíos son tontos. O es que no tienen ni puñetera idea de lo que están hablando. Pero si eso no fuera poco, dice que van a contratar 1.142 profesionales y que las tal. Oiga, pero vamos a ver. Usted no se ha dado cuenta que aquí las condiciones laborales son catastróficas, porque usted no, por un lado, sueldos de los más bajos de España, en una comunidad autónoma que tiene, de entrada, el mayor índice de pobreza, siguiendo la cesta de la compra más alta, siguiendo la vivienda más alta, etcétera, etcétera, etcétera. ¿Dónde va usted contra los profesionales? Y si usted dice que faltan profesionales, ¿por qué no los ha contratado? ¿Y por qué usted no consigue profesionales? ¿Y por qué los únicos profesionales que usted consigue son señores que están ejerciendo una labor sin el título de especialista, como ha sido denunciado por los propios médicos? O sea, miente como bellaco. Y esto es una forma, como otra cualquiera, de decir. El otro día hicieron un comentario también de que, claro, que hacen falta centros de salud y tal y cual. Y que les van a decir a los profesionales, una de las ofertas que van a presentar es muy interesante. Bien. Van a coger y decir así claramente a la gente que en atención primaria, por ejemplo, van a poner un límite de 30 pacientes. Vale. Y actualmente que ya están viendo 50 e incluso hasta 60 pacientes, esos 20 o 30 que no van a ver, ¿quién los va a ver? Porque si usted baja a 30 y están viendo 50 o 60, ¿quién los va a ver? Lo cual es una oferta que es una verdadera, vamos, por decirlo de alguna forma, una mentira. Al mismo tiempo, dicen que sí, que faltan centros de salud, que no sé cuánto y no sé qué. ¿Y por qué hay terrenos cedidos por varios ayuntamientos de todas las islas para hacer centros de salud? O incluso centros de salud que hay que remozar, o incluso centros de salud que se han empezado a construir. Y usted ni los termina de construir, ni los pone en funcionamiento, ni coge esos terrenos de los ayuntamientos cedidos para hacer centros de salud. ¿A quién quieren ustedes engañar? Ustedes dicen cuatro palabritas para decir que todo se arregla con esto, con esto, con esto y con esto. Es de verdad espeluznante el ver lo que está pasando actualmente en la sociedad de todos sitios.
2: Pues sí, es muy bien matizado. No solo la sanidad, es la sociedad general. ¿Tú has visto lo de el juez Peinado, que ahora juez le quitan la Z y ponen una X? Será como señor X, ¿te acuerdas de aquella época? Vamos, es una cosa loca. El Consejo General del Poder Judicial va a sancionar a Peinado. Y tantas historias. ¿Cómo entender esto de la justicia, que antes era un poder que garantizaba la democracia y tal y cual? ¿Cómo entiendes?
3: No es entendible. Bueno, sí es entendible. Cuando un poder independiente está fagocitado por intereses políticos y económicos. Hay jueces realmente dignos de elogio. Pero probablemente en la carrera judicial esos dignos de elogio no tienen porvenir profesional. Porque quien manda aquí... Pero vamos a ver. Hemos estado, no sé si 4, 5, 6 años sin poder cambiar el
2: Consejo General del Poder Judicial.
3: El Consejo General del Poder Judicial porque no les gustaba a unos señores perder el poder. Y lo siguen teniendo. Y hacen lo que les da la gana. ¿Tú te crees que con que la audiencia, porque claro, al juez Peinado todas estas atropelías que ha cometido y que sigue cometiendo, que se le está permitiendo la Audiencia Nacional. Ya no solo el Poder Judicial, porque el Consejo del Poder Judicial puede sancionarlo si ha hecho una cosa mal o alguna tal, tal. Pero el Poder Judicial no lo puede sacar de los procedimientos en la Audiencia Nacional. ¿Y dónde está la Audiencia Nacional? ¿En la sede del PP? ¿En la sede de Vox? Todas esas preguntas se las tienen que hacer los ciudadanos. Porque si eso le ocurre a estas personas, se atreven a hacerlo con estas personas, al pobre señor que tiene su finquita y que quiere que no se la expropien o que le están quitando o le están no sé cuándo, no sé qué, ¿qué puede esperar? Bueno, sí, puede esperar. Porque tendrá que esperar a que eso se resuelva años. Mientras que cualquiera de estas otras cosas que se están juzgando sin pruebas, sino con recortes de periódicos y acusaciones de personas de dudosa reputación, esas se solucionan en menos de un año. Yo tardé una vez 15 años en resolver un problema judicial contra el gobierno de Canarias. Tardé 15 años. Esto se está solucionando en 24 horas. Y hoy el juez Peinado, para confirmar que aquí, que el que manda es él, le ha dicho a la señora Begoña Gómez que el miércoles por la tarde se presenta usted en el juzgado para entregar el pasaporte. Pero, ¿a dónde vamos a llegar? Esa es la pregunta que se tienen que hacer todo el mundo. ¿A dónde vamos a llegar? Porque llegaremos donde los votos de los ciudadanos quieran llegar. Y me da la impresión, por lo que ve en Colombia, con lo que ve en Estados Unidos, por lo que ve en todos sitios, que la ciudadanía ha cambiado. La inteligencia humana por la inteligencia artificial modificada. O manipulada, mejor dicho. Porque ¿hay alguien que no esté viendo en esto una manipulación terrible? Léanse el comienzo de la Alemania nazi y a cómo terminó todo. Y pueden hacerse una idea de lo que nos espera.
2: Pues sí, la ruta está allí. Sí.
3: Porque además, los que están aquí manipulando la situación son los mismos herederos de aquellos de los años 30. Los nombres los tenemos en la historia, y ahora de lo único que nos estamos dando cuenta después de tantos años es que la transición ha sido un fiasco. Aquí no ha habido transición.
2: Nos profundiza por ahí, porque se ha mitificado tanto el tema de la transición bueno, que hasta se lo han creído en el resto del mundo.
3: Ha existido un núcleo que ha sido el que tenía que haber cambiado, que ha permanecido escondido durante años. Y ahora está sacando la cabeza. Transición no ha habido. Hoy he visto una noticia que, bueno, yo que ya no sé si te fiarte de las noticias o no fiarte de las noticias. una noticia de que hace un montón de meses la UCO y los sistemas de investigación del famoso follón plus ultra hicieron toda esa investigación, hicieron toda su recolecta y no encontraron ninguna prueba. Eso fue hace 4 o 5 meses. Ahora, el peor elemento que está en este momento en el panorama mundial, que se llama Donald Trump, desliza una conversación telefónica de hace 5 años que fue cogida ilegalmente y que al mismo tiempo no fue, por decirlo de alguna forma, guardada oficialmente, y que al mismo tiempo en Estados Unidos no pudo levantarse ningún juicio ni ninguna demanda por esa conversación, y se la mandan a los españolitos, a esos de bandera española en la muñeca, en la corbata y en los calcetines, para ver si los ayudan a cargarse un gobierno, como han hecho durante toda la historia, porque esto no es nuevo, esto no es que sea Trump solo. Hablemos de Allende, hablemos de qué es lo que ha pasado en Venezuela. Lo de Venezuela es curioso. Arman un Cristo en Venezuela, pues, ¿por qué lo arman? Porque el sistema gobierno es un gobierno tal, tal, tal, tal. Pero siguen permitiendo el sistema ese de gobierno a medias, porque el negocio del petróleo ya lo tengo controlado. Y la gente es tonta, no lo ve, o no lo quiere ver. Porque la gente incluso lo aplaude, hay gente que lo aplaude. Y lo que está pasando en Cuba. En el Cuba, ¿qué es lo que está pasando? Pues bueno, pues aquesto de meterme yo allí y tal, ya tuve Bahía Cochino, aquello es un sitio más complicado, ahora estoy con Irán y tal y cual. ¿Qué es lo que estoy haciendo? Pues a un paciente lo estoy ayudando a morir. No a que reviva, sino a morir. Esto es como al paciente que está ya en malas condiciones, casi en paliativo, pues se le hace una eutanasia. Están tratando de hacer una eutanasia forzada a todo un país, como es Cuba. Quieren que muera. Porque quien está pagando las veleidades del señor Trump son los ciudadanos cubanos, no el gobierno cubano, los ciudadanos cubanos. Pero mientras tanto, el mundo libre, democrático, callado. No pasa nada. Mientras tanto, tenemos unas Naciones Unidas que cuestan millones y millones y millones de dólares y de euros al año, que no hace nada. Este es el mundo que estamos viviendo. O hay otro mundo. A lo mejor es que uno está obsesionado.
2: Dios.
3: Pero, vamos, yo soy de los que creo que 2 más 2 son 4.
2: Todavía.
3: Todavía. No, no, terminarán diciéndonos que 2 más 2 son 6. O que son 1, según les convenga.
2: Pues sí. Dios mío. Qué duro, Guillermo, qué duro es soportar esto. Y se interpreta que si miedo de los ciudadanos, que si tal, bueno, se puede recurrir a cualquier cosa, pero tú lo has retratado perfectamente. ¿Y los ciudadanos qué?
3: Pues, mira, ¿qué? Mira, la noticia de hoy es ya de cachondeo, ¿no? Acuérdate de Clavijo y la famosa hantavirus que tuvimos, que se iba a meter una epidemia en toda Canarias y tal y cual. Hoy se cumple el margen de seguridad de contagio. Que me diga el señor Clavijo y sus asláteres cuántos casos de hantavirus ha habido en Canarias. Ya no en Tenerife, sino en Canarias. Ninguno. Y el señor Clavijo, como sabe de todo lo que le interesa saber, claro. Resulta que aquí iba a haber una epidemia, que no sé cuánto, que no sé qué, que no tenía que atracar el barco, que para arriba, que para abajo, que si el barco tenía ahí gente que se estaba muriendo, pues que se muera y no sé cuánto y no sé qué. Esos son los dirigentes que tenemos nosotros ahora. Esos son. Y como se predijo, no había, hombre, nunca puedes decir al 100%, pero había un 99,99% de posibilidades de que no hubiera ningún problema. Tenía que haber ocurrido una catástrofe o alguna cosa rara que hubiera ocurrido. Y acuérdate, no, es total, que no hay, que no entren, que no sé cuánto, que me están quitando el poder, que no sé cuánto. De entrada, aquella acción es una acción que está por encima de sus competencias, señor Clavijo, porque usted no tiene competencias. Usted lo que tiene es ganas de presumir, es ganas de seguir mangoneando esto. ¿Pero qué resulta? ¿Por qué no le hace usted caso, como hemos hecho nosotros caso a la OMS con lo del antivirus? ¿No hace usted caso a la audiencia de cuentas que está denunciándole a usted por una malísima gestión? ¿Por qué no le hace caso usted a la Unión Europea, que está recibiendo más de 5.000 o 6.000 millones de euros devueltos por usted porque no se los ha gastado? Presuma de eso. No presuma de lo que no sabe.
2: Guillermo, ¿y cómo afrontamos perdón, el futuro? Porque no podemos seguir así eternamente, ¿eh? O sea, vemos esto. 24 años, el caso mascarilla, vamos. Sí. Ávalo, es, no sé.
3: Bueno, pero es que tú fíjate.
2: Coldo 19 era. No sé qué
3: tal. Pero vamos a ver. De entrada, estos señores habrán hecho lo que sea. No lo sé, yo no los defiendo a ellos. Pero yo me pregunto, con tanto poder que tienen de raspar por todos sitios, lo único que le han podido demostrar son unas cantidades que son de 280 o 80.000 o 50.000 euros. Eso es 24 años de cárcel. ¿Y el señor Montoro qué pasa? ¿Y las cuentas oscuras del Partido Popular qué pasa? ¿Cuánto habría que haber puesto ahí? Porque si por 100.000 o 200.000 euros, que es lo único que le han podido demostrar que realmente es lo que tal, le meten 24 años de cárcel por lo del Montoro, lo del otro y tal, que son muchos más millones, por este, ¿cómo se llama? Por la pareja de la señora Ayuso, que ya le han sacado 4 o 8 millones que se ha chupado en unos años, ¿cuánto le tiene que tocar? No, es que posiblemente, como va a colaborar con la fiscalía.
2: Sí, no, lo de Aldama y equivalente, Vito Quiles y tal, eso, coméntalo, porque es que tenemos que meternos en la cabeza esta tomadura de pelo monstruosa.
3: Pero no, es que la justicia, mucho discurso del rey diciendo que la justicia tiene que ser igual para todos, la justicia no es igual para todos. Eso es el resumen. Vamos a darnos de bobería. ¿Qué más vueltas le vamos a dar? La justicia no es igual para todos. La justicia para los poderosos es una justicia light. Y la justicia para el ciudadano normal es una justicia de garrote. Acuérdate lo que siempre se decía. Va antes a la cárcel un señor por robar una gallina porque tiene hambre que un millonario por estafar 2 millones de pesetas.
2: Pues sí. Y sigue siendo.
3: No, no, pero ahora a lo bestia. Ahora sí, pero es que no se ponen ni colorado. Es lo que más gracia me hace, es que lo hacen como diciendo, lo hago porque me da la gana, y fastídese usted. Y la opinión pública, me da importa un pito, fastídese usted. Es que eso es lo que más rabia da. La impunidad. La cara dura, por decirlo en palabras, para que todo el mundo, la gente lo entienda. Pero
2: no dejes de poner, desde luego, el YouTube, las canalladas, el apartadito, las canalladas del juez Peinado, ¿no? Un jurista destapa al juez Peinado y sus maniobras. Joaquín Urías, vámoslo. Digamos, un programa consultora también.
3: Sí, no, pero es que, vamos a ver, es que señores que son catedráticos, señores que han sido profesionales en las más altas instancias de la justicia, están todos denunciando la golfería que se está produciendo en la justicia. Y les impulsa.
2: Sí, no, Javier Pérez Royo, que vamos, un hombre con una preparación increíble, está pues como nunca sacando toda la, bueno, eso, Dios mío, todas las cascadas, ya tú antes, como iban en cascadas o en cagadas, ¿no?
3: Pero fíjate, pero fíjate que les importa un pito, porque si una institución como es la justicia ve que se están cometiendo irregularidades y las está permitiendo, ¿por qué las está permitiendo? Porque se están subiendo al carro de la ultra, se están subiendo al carro del negocio, se están subiendo al carro de lo que va a venir en un futuro.
2: Ah, terrible, terrible, terrible, terrible. No, ya he repasado el tema a tope. Mira, háblanos un poco, porque oyentes preguntan insistentemente, la huelga estatal de médicos.
3: Mira, la huelga estatal de médicos es una huelga...
2: Porque el gobierno de Canarias ha pactado solo con los médicos, ¿no? El resto de los sanitarios, pues, nada.
3: No, por supuesto. Hay una... Hoy me parece que ha salido una denuncia del sindicato de enfermería, ante la inspección de trabajo por las altas temperaturas que ya están soportando en los centros de salud y en los hospitales, que están sin aire acondicionado y sin medidas por el calor. La huelga fundamentalmente, desde los

0: de que yo a la financiera privada le doy perra, hago mi negocio y tal. Bueno, ahí tenemos el chanchullo de la pareja de Ayuso con Quirón, que es un índice de lo que ha estado ocurriendo y pasando. Entonces, ¿por qué se ha producido esto? Por dos cosas. Una famosa ley que favorecía la privatización sanitaria de 1970 y pico, no me acuerdo. Eso por un lado. Y por otro lado, ¿qué es lo que ha pasado? Pues muy simple. Se ha permitido una serie de cosas y se ha hecho y se lleva la gestión personal a través de un estatuto que está ya obsoleto. El estatuto obsoleto se está tratando de cambiar, pero con la gran oposición de la derecha y de la ultraderecha. ¿Por qué? Porque en ese estatuto se piden cosas razonables, tan razonables como que la sanidad pública esté por encima de la sanidad privada y que el dinero de la sanidad pública es para la sanidad pública y no para la sanidad privada. Porque las gestiones que se están haciendo en los hospitales públicos por parte de las entidades privadas, estamos viendo lo que está ocurriendo y lo que se está destapando. Porque a los profesionales médicos se les está machacando. A los profesionales de enfermería se les está machacando. A los profesionales administrativos se les está machacando. A los profesionales auxiliares se está machacando. Y se está tratando se está tratando de sacar adelante un nuevo estatuto para todos los profesionales sanitarios. Sean administrativos, sean médicos, sean todos. ¿Por qué? Porque la labor de la sanidad pública, de la salud pública, es una labor de equipo. No es una labor de un equipo, es la labor de un equipo. Y tú, ahí, tienes que hacer una ley, por decirlo de una forma, un estatuto para todos más o menos por igual. Pero en esa ley se tienen que mantener, lógicamente, las diferentes categorías y las diferentes catalogaciones. Una ley que impida que a unos señores se les esté haciendo que cumplan un trabajo excesivo que lleva consigo una pérdida de calidad. Unos sueldos bajos, un número de guardias excesivas, etcétera, etcétera, etcétera, etcétera. Entonces, en ese nuevo estatuto que quieren aprobar y que no van a aprobar porque se va a oponer posiblemente los catalanes del emperador belga y la derecha y la ultraderecha, lo que pretende es acabar con todo eso. Y de todo lo que dice el estatuto, el 80% son problemas que tienen que solucionar las comunidades autónomas. Y el otro 10, 15, 20% es un problema de Estado. Y en ese problema de Estado está, entre otras cosas, la exclusividad de los altos cargos, por poner un ejemplo. Y eso es lo que lleva a los sindicatos de clase, sobre todo los médicos, no los de enfermería, ni de los administrativos, ni de nada, sino los sindicatos de clase, son los que llevan a protestar contra el gobierno nacional. Pero el gobierno nacional tiene responsabilidad en el 10 o el 15%, pero en el otro 80%, como son los sueldos, como son los horarios, etcétera, etcétera, la responsabilidad es de la comunidad autónoma, no es del gobierno central. Porque si fuera del gobierno central...
1: Mira que esto nos lo pasaron cuando el COVID, ¿te acuerdas? Que... Sí, sí, sí.
0: Pero madre, es que si fuera cuestión del gobierno central, los sueldos serían iguales en todas las comunidades autónomas. Si fuera del gobierno central, los horarios serían iguales en todas las comunidades autónomas.

0: autónoma. Esto es cuestión de comunidad autónoma. Entonces la comunidad autónoma, y lo sigue diciendo esto, ¿cómo se llama? La señora consejera y el señor director del Servicio de Salud, esto es un problema de Madrid. Y nosotros no hablamos porque esto es un problema de Madrid. Lo han estado diciendo hasta ahora, hasta que ya ven que le va a reventar todo. Pero el 80% son problemas de las propias comunidades autónomas. Entonces, lo que se trata es de que crear una estructura unitaria para todas las comunidades autónomas y que las comunidades autónomas se comprometan a cumplirla. Porque por para eso tienen la competencia. Pero no, mira, entonces las huelgas hasta ahora han sido huelgas de los médicos. Ya se ha unido UGT a la huelga, ya se ha unido esto, Comisiones Obreras, etcétera. ¿Por qué? Porque los médicos se han dado cuenta de que realmente quien les paga es la comunidad autónoma, quien les pone las horas de guardia es la comunidad autónoma, quien les pone las horas de trabajo es la comunidad autónoma. Y la comunidad autónoma está diciendo que eso cuesta competencia de Madrid. Entonces, ya cuando ya los sindicatos aquí en Canarias están enfocando directamente la responsabilidad de la comunidad autónoma incumplida, porque es más, hace 2, 3 o 4 años, ya no sé cuántos años, hubo un atisbo de huelga. Tú fíjate que es la primera huelga real que hay de médicos en Canarias. Un atisbo de huelga real, se reunieron, pactaron una serie de cosas, se comprometieron una serie de cosas y después resulta que esa serie de cosas no las han cumplido en todos estos años. Entonces, ahora, ¿quiénes están también de huelga? ¿Quiénes se están asumiendo la huelga? Comisión, los sindicatos no de clase, Comisiones Obreras, UGT, las diferentes asociaciones de la ambulancia, etcétera, etcétera, etcétera. Porque, pero si es que no es que lo digamos, se diga aquí porque hay que decirlo, no, vamos a ver, es que un organismo oficial como es la Audiencia de Cuentas está denunciando que usted está haciendo una mala gestión. Una institución como es el consultivo le está usted diciendo que está cometiendo errores en la contratación con la sanidad privada. Y les da lo mismo. Esos informes que son de instituciones públicas, les dan lo mismo, no quieren cumplirlo. Y lo más grave, no pueden decir que es porque no tengan dinero, porque están devolviendo dinero. Pero lo más grave no es que estén devolviendo dinero, sobre todo de los fondos europeos, etcétera, etcétera. Es que estos fondos europeos, de los cuales en parte se ha vivido Canarias durante todos estos años, estos fondos europeos, a partir del 31 de diciembre de este año, desaparecen. Pero es que además, en la política europea, los países que devuelven fondos de una serie de apartados, no van a recibir más fondos en los próximos 4 o 5 años. Entonces, ¿qué va a pasar? Volvemos a ir a unas elecciones diciendo que vamos a bajar los impuestos, que vamos a quitar impuestos. ¿Y quién va a pagar? ¿Quién va a pagar todos los nichos que tiene la ciudadanía, que son públicos? ¿Quién va a pagar las carreteras? ¿Quién va a pagar la sanidad? ¿Quién va a pagar todo si usted los impuestos va a unas elecciones diciendo que los impuestos los va a bajar? Pero lo malo no es que diga que los va a bajar, como dijo Rajoy, sino que los sube encima. Y la gente los vota. Aquí en Canarias nos dijeron que iban a bajar los impuestos y una serie de cosas. Los han bajado. Y ahora también, con las medidas estas de la famosa guerra de, de Irán. Los sindicatos están denunciando al gobierno de Canarias de que las medidas que a partir de dentro de unos días terminan han sido ineficaces, completamente ineficaces. Eso en cualquier país democrático y decente lleva a que un gobierno salga del gobierno. Pero no, pero ya tenemos que cambiar un poco la mentalidad de los ciudadanos. No, ahora ya la noticia de estos días es que ahora volvemos a tener movimientos sísmicos en el Teide. No, ¿tú te has fijado los periódicos sacando los calendarios de romería, de comidas de mago, de guantes, que están sacando para todo el verano? Tomen esto, señores, tomen esto. Pero no me ponga usted a pedir que por qué está esperando estos 20 días para que lo vea el médico de cabecera, o un año y medio, dos años, de eso. Mire lo de la romería. Y dentro de, y para el mes de septiembre sacamos ya la programación de los carnavales. ¿Y este pueblo dónde está?
1: A veces y no se le espera.
0: A veces cuando te hablan del aplatanamiento canario, dicen, ¿qué razón tiene ese dicho? Que fíjate que hace años, ¿eh? Fíjate que hace años. Y mientras tanto, pues eso tenemos. Mira, te voy a contar una cosa que ha pasado con este famoso follón de las huelgas, de todo este jaleo. Yo tengo un conocido este conocido hace dos años fue diagnosticado de un proceso oncológico. Este hombre sufrió durante casi un año lo que es estar con quimioterapia, con radioterapia y con todas estas cosas, ¿no? Entonces tú sabes que cuando hay un proceso oncológico, pues durante 10 años aproximadamente, entre 5 y 10 años aproximadamente, después de que has empezado el tratamiento, tú tienes que seguir una serie de controles. Al principio cada pocos meses, después cada seis meses, después cada año, tal. Este señor, que está en ese proceso de revisión, lleva 12 suspensiones de consulta de su control oncológico.
1: Dios, por Dios, por Dios, por Dios. ¡Uf! Dan ganas de llorar, coño. De rabia. 12 suspensiones. Por Dios.
0: Entonces me dijo, mira, como yo tengo un seguro privado, me he ido a esto, ¿cómo se llama? A la sanidad de mi seguro para que me controle. Y ha tirado la toalla.
1: Ya. Guillermo, ¿qué hacemos?
0: Pues mira, a mí me fastidió mucho que quitaran los paragüitas abajo en la plaza, al lado de la Plaza España.
1: Sí,
0: el cine. La cerveza y los berberechos y las papas fritas eran fantásticas. Es el único consuelo que tuve que quedaba. Ya no tenemos ni eso. En la laguna que queda, Casa Maquila nada más, ¿no? La oficina y todo eso ha desaparecido.
1: No. Wow. Pero habrá que ir, pues no sé si eso, no con la violencia, pero sí a las bravas, como queramos. Esto no puede seguir así, entre otras cosas. Mira, entre otras cosas, Guillermo, el otro día me lo decían mucha gente, toda la gente está por unidad, pero no unidad y tal, solo unidad y preparar las próximas elecciones ya.
0: Oh, por supuesto, eso es tal. Pero es que el gran problema es que para eso tú tienes que concienciar a la ciudadanía. Dime cuántos periódicos ¿cuántas emisoras de radio, cuántas televisiones hacen una labor como la que hacen ustedes? Porque todos esos que no la hacen, lo que hacen es la labor contraria. Es decir, que todo está, te ponen las noticias así, que no les queda más remedio que poner, te las ponen en columnitas, tal, tal. Pero te están tratando de convencer de todo lo contrario. Y ese es el gran problema que hay, concienciar a la ciudadanía de la situación en la que están viviendo. Y concienciar a la ciudadanía que tienen en sus manos cambiar el estado de la situación. ¿Cuál es el segundo problema? Quizás de los más graves, que no hay alternativa. La época aquella en que Canarias teníamos grandes políticos ha desaparecido.
1: Aquí tuvimos a Juan Negrín, ¿te acuerdas? Y...
0: tuvimos a Juan Negrín, tuvimos a muchos.
1: Muchos.
0: Han desaparecido. ¿Por qué? Porque la política en este momento es, para yo seguir adelante, tengo que rodearme de gente con menos categoría que la misma para que no me pisen. Y entonces tenemos una serie de personas que han engañado, que son ineptos, que tal, que cual, que incluso muchos están con denuncias en los juzgados que se están eternizando y no se solucionan, sino después de 20, 30 o 40 años, después de que se van ya incluso de la política con la buchaca llena. Y desgraciadamente lo que se está tratando ahora es de no concienciar a la ciudadanía de la realidad, sino de la virtualidad.
1: Ay, pues sí. Entonces, la inteligencia artificial.
0: Pero si es que cojones, tú lo estás viendo, porque todo lo que está saliendo es inteligencia artificial.
1: Sí, sí.
0: Porque tú sabes que hay una serie de medios de estos que están manipulando las informaciones y que son fácilmente demostrables que son manipuladas la información que te están dando. Mira, hay una, el TikTok, el no sé cuánto.
1: Fake, que llaman ahora.
0: Los fake. Entonces, resulta que tú le mandas a un fake y le dices, oiga, a una inteligencia artificial de estas, que ya no solo de las caras, sino de las baratitas y de todo el mundo, le dice, la plaza de Tiananmen. La plaza de Tiananmen es una plaza para los festejos de no sé cuánto y no sé qué, es una gran plaza, no sé cuánto. ¿Y por qué no hablan de lo que pasó en la plaza de Tiananmen?
1: Sí. Dios mío.
0: Está manipulada y aquí se traga todo. Pero es muy gracioso porque como salen el papa vestido de mago, sale el otro vestido de cardenal, sale el otro tal, esto es divertidísimo. Pero señores, ¿no se dan cuenta ustedes de que los chistes y las bromas están manipulando la forma de pensar y la forma de ser de los ciudadanos? Hemos cometido, como decía Hariri, el mayor error que se ha cometido con la inteligencia artificial es sacarla a la luz pública antes de sacar una legislación que la controle. Ahora ya no sacan nada que controle esto. La inteligencia artificial, no estoy contra la inteligencia artificial. La inteligencia artificial, correcta y bien llevada, es una buena herramienta.
1: Hombre, como han existido otras cosas, otros tantos y tantos, coño.
0: Pero para eso, tú tenías que haber legislado la inteligencia artificial. No dejar que esto sea el cachondeo. hizo el ejército Pancho Villa. ¿Acuerdas de la famosa anécdota que se habla de Pancho Villa cuando entró en Guadalajara y le fueron a decir que no tenían dinero para comprar la comida para la tropa? Y entonces Pancho Villa dijo, ah, eso es muy fácil, vete a una imprenta que te dan dinero.
1: Tira la maquinita para adelante.
0: A la maquinita, para que haga el dinero. Pues es así, estamos viviendo un mundo virtual. El mundo que nos gustaría para nosotros. Porque el gran problema de los ciudadanos es que estamos viviendo una sociedad del yo. Y eso es malo, porque eso va contra los principios básicos de la humanidad.
1: Lo que estamos viendo, tú has visto lo de Zapatero. Cómo se... pues hay que desmontar, pues, se desmonta, lo que sea.
0: Bueno, esto, yo no sé, ayer recibí una noticia que no sé si es cierta, pero bueno, es una noticia, que al parecer quien ha valorado las joyas de Zapatero es una joyería. ¿Tú te acuerdas de Ana Matos, de la del PP?
1: Pues sí, claro, él tenía el cochazo en el garaje.
0: Pues resulta que la joyería es de la familia de Ana Matos.
1: Ay, Dios mío.
0: Y claro, eso te sale ahora, y tú dices, coño, ¿pero cómo es esto? Es que, vamos a ver, el Banco de España no tiene una oficina de tasación.
1: Yo he visto lo último. Yo no quiero dejar de preguntarte el alcalde de Santa Cruz y el monumento a Franco.
0: Sí, bueno, la solución que tiene es muy positiva. Va a ser un monumento enclaustrado. Le va a poner un pabellón para tener el monumento dentro del pabellón. Y luego pues organizará peregrinaciones.
1: Sí,
0: y actos sociales.
1: Y lo llama Museo de los Tiempos Mejores. Lo va a llamar.
0: No. Hombre, eso sería... No.
1: Ya descarado, ¿no?
0: Lo pondrá Museo Histórico de Tenerife, que es más...
1: Más serio.
0: Más engañoso.
1: Dios mío. ¿Qué más? Pero qué duro, qué duro.
0: Y mientras tanto, pues... mientras tanto, pues seguimos.
1: Mira, y lo del Hospital Insular de Lanzarote, ¿qué te parece? El Orosa geriátrico habitual, yo soy de Lanzarote, y él, donde estuvo mi tío Marcial Guadal, allí, porque estaban acostumbrados.
0: Pero vamos a ver, vamos a no ir a Lanzarote, vamos a llegar aquí, a la isla de Tenerife. Cuando se construyó el Cabildo, el Hospital del Norte, aprovecharon para sacar todos los pacientes sociosanitarios que estaban en el antiguo Hospital de la Orotava, porque el Hospital de la Orotava se estaba cayendo. Esto fue hace 11 o 12 años, o por ahí, ya no sé cuántos años. En aquel momento salió en toda la prensa que el alcalde de la Orotava, en unos terrenos, iba a ser el nuevo hospital, el nuevo centro sociosanitario del norte. Puso la primera piedra. Creo que ya se han mamado hasta...
1: Sí, porque por lo menos en el sur está el mojón. Ay, Dios, ay, Dios.
0: Ese era el hospital que iba a sustituir al sociosanitario de la Orotava.
1: Dios.
0: Entonces, ¿qué me dices tú? Pero bueno, que mientras haya... Mira, en este momento, la capacidad de los centros privados sociosanitarios es insuficiente para la demanda que hay. Pero en Madrid, con todo este follón que ha habido con la pandemia, ¿te has dado cuenta de lo que ha pasado? Ellos no tienen centros sociosanitarios, prácticamente todo lo que tienen es esto, ¿cómo se llama?, privado.
1: Lo que quieren potenciar, claro.
0: ¿Y quiénes son los dueños de esos centros sanitarios?
1: Hombre, los amigos. El compañero de Isabel Díaz Ayuso trabaja ya en...
0: Pues mira, entre otros, pues está el señor presidente del Real Madrid.
1: Pues sí.
0: ¿Quirón?
1: Pues sí, ahí está donde trabaja él. Etcétera, ha sacado mucha chupa el compañerito de Ayuso.
0: Bueno.
1: Y quien alimenta a Quirón fundamentalmente es la Comunidad de Madrid.
0: Bueno, y aquí también se alimenta Quirón. Pero en Madrid tienen un chollo impresionante. Quirón, claro. Pero además, no, el SUSAFE es el único problema. Que no podemos decir que es una empresa española, porque no es empresa española. Es una empresa alemana y americana. Con lo cual los beneficios van para allá, no para acá.
1: Dios mío. Pues ya sabemos. No te dejes de comprar el jueves último, tú, que es dedicado a la corrupción. Yo creo que tiene muchas partes, que un ranking de los casos de corrupción, desde, vamos, el caso aquel del jefazo de la Guardia Civil y tal, el Roldán. Ese era el 16, el último. Y el primero, las tarjetas Black, pero valorado en...
0: Estamos en un mundo en que, desgraciadamente, lo que teníamos que estar leyendo son los tebeos de Ibáñez.
1: Pues sí, lo decían todo, ¿eh?
0: Por lo menos para lo decían todo.
1: Y con buen humor. Sí.
0: Pero lo decían todo con humor. Sí, sí. Porque es que o te lo tomas con humor o coges una depresión.
1: Sí, te acabas desanimando. No se puede hacer nada, todos son iguales y acabamos...
0: Yo creo que la solución al problema es sacar tebeos de esto, como en la época del franquismo, quizás un poco más elaborado y más tal, para empezar a la ciudadanía a animarla un poco.
1: No. Pues, Guillermo, yo te pregunté antes el Hospital Insular de Lanzarote, ¿qué te parece ese tema?
0: Eso es lo mismo, lo que están haciendo.
1: El Orosa.
0: Por eso te dije lo de la Orotava. Pues vamos a hacerlo de esa manera.
1: Lo mismo.
0: Y a ver quién es el amiguete que monta un chiringuito para esos pacientes.
1: Coño.
0: Entonces, ahora ya habrá alguien detrás.
1: Y la Ayuso con 7.291, ¿te acuerdas? Los viejitos que nos dejó ir a curarse del COVID a los hospitales. Se iban a morir de todas maneras, 7.291. ¿Cuántos habrán muerto innecesariamente?
0: Bueno, bastante.
1: Y esta tía no está en la cárcel, que es un lugar.
0: Pero bueno, vamos a ver. Hace 4, 5, 6 meses, una mujer de 34 años murió en el sur. Empezó con un problema respiratorio, lo vio el médico de cabecera. El médico de Becerra pidió una ambulancia porque estaba en malas condiciones, en guía disora. La ambulancia a las 4:30 no había aparecido todavía. La metieron en un coche y la llevaron al hospital del sur.
1: Y cuando llegaba, adiós.
0: Cuando llegaron al hospital del sur le dijeron, no, si esto no es para aquí, esto es para la Candelaria. 1:30 tardó la ambulancia en ir al hospital del sur. Y para llevarla a la Candelaria, y cuando estaban entrando en Santa Cruz, la mujer falleció en la ambulancia. Y eso es aquí.
1: Ah, es terrible, ¿no? Y aquello otro, de que tú pides una cosa, pero grave y tal y cual, lo que puede ser grave, y te dan para 3 años y tan tranquilo.
0: Bueno, la
1: no hay más, no hay más lista espera.
0: La última, tú has visto el último juicio que hubo, que perdió la consejería, que de un señor que se le pidió una prueba diagnóstica, tardaron 8 meses o 9 meses en hacerle la prueba diagnóstica, a los 8 o 9 meses le hacen la prueba diagnóstica y se dan cuenta de que el señor tiene metástasis hasta los dientes, ¿no? Entonces le entra en paliativos y muere a la semana o las 2 semanas. denuncian eso, denuncian a la consejería, y tú sabes qué fue, cuál fue la defensa de la consejería. La defensa de la consejería fue que el paciente había tenido poca voluntad de que le hicieran la prueba.
1: Joder, joder, joder.
0: Eso está en el juicio.
1: Por Dios, está en el juicio. Por Dios. Poca voluntad de que le hicieran la prueba. Esto, ¿te acuerdas de aquella época donde salían, pues sí, todos los temas estos? Dios mío.
0: Bueno, yo creo que habría que sacar, pues, aparte del jueves, tendríamos que sacar de nuevo...
1: Toda la semana.
0: El Celtiberia Show.
1: Sí, sí, sí.
0: ¿Te acuerdas? El Celtiberia Show y
1: pues
0: todas
1: sí,
0: estas cosas.
1: Pues sí. No, a mí me gustaría que se sacara Triunfo, el equivalente a Triunfo, que jugó un papel muy a fondo y que esas cosas no se recuperan.
0: Sí, Triunfo, la primera época de Diario 16... ¿Eh?
1: Sí, sí, sí, sí, sí.
0: Todo eso. Bueno, y ahora pues la época no tan primera, pero la época del país, la buena época del país.
1: Pues sí.
0: ¿Eh? Porque tú sabes quién ha comprado el país, ¿no?
1: Pues la derechona a tope.
0: Una empresa israelita.
1: Sí, sí, sí.
0: Porque la empresa Israel, el gobierno de Israel está comprando medios de comunicación por todo el mundo para controlar la información.
1: Así. Pues vamos a ver cómo, no sé, siempre decimos, hay que hacer una asamblea, empezar a reunirnos a tope, pero nada, es que...
0: No, la gente en este momento ha arrojado la toalla y está muy desanimada,
1: pero...
0: porque no sabe la que se le viene encima.
1: Pues nos toca. Qué locura. Qué locura. Pues, juventud, Guillermo, medidas, vernos. Tenemos que convocar asamblea.
0: Mira. Menos salas de fiesta y menos fiestas y más bibliotecas, más educación, más sanidad.
1: Pues sí. Bueno, pues a concentrarnos en eso.
0: Pues vamos a ver si nos concentramos, que ahora empieza el calor y ya empezarán los problemas.
1: Venga.
0: Los problemas en el hospital universitario, que como tú sabes,
1: sí.
0: Después de tantos años sigue sin aire acondicionado las habitaciones.
1: Claro, y muriendo gente trabajando al sol.
0: Sí, en fin.
1: Venga.
0: Bueno, pues nada.
1: Guillermo, muchas gracias, compañero. Vale. Hasta luego.
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4: El Instituto Geográfico Nacional emite un aviso a protección civil ante el aumento de la actividad sísmica en las cañadas del Teide, y es que este fin de semana se han identificado unos 221 eventos de baja frecuencia en la misma zona donde previamente se había registrado una actividad anómala en los meses de febrero y de marzo. El IGN no hay indicios claros de una intrusión magmática, es lo que incide el Instituto Geográfico Nacional, y aclara que debido a la baja amplitud de las señales analizadas, los datos del número de eventos, así como el rango de sus magnitudes, aún son provisionales. Fernando Clavijo, en una gira por Argentina que se ha iniciado este lunes, traslada el respaldo de su gobierno a los más de 5.300 canarios descendientes de Argentina. Previamente, el presidente canario había visitado a los canarios en Uruguay. Comisiones Obreras, a través de un informe del sindicato, alerta de la ineficacia de las medidas anticrisis del presidente del gobierno de Canarias y de que varias de esas medidas expiran este mes. Dice el sindicato que la población canaria percibe cada vez con más intensidad que su salario alcanza para menos. Sanidad. La Consejería de Sanidad pacta solo con los médicos y desata las críticas del resto de los trabajadores del sector. El Sindicato Intersindical Canaria rechaza el anuncio de la Consejería de Sanidad sobre un plan de mejoras laborales, pero dirigido exclusivamente al colectivo médico. El presidente del Cabildo de Gran Canaria, Antonio Morales, ve Gran Canaria como una isla con proyectos estratégicos y cifras récords. El presidente ha respondido a ciertas críticas hacia su gobierno usando los datos de forma torticera, dice Morales, porque los datos concretos no se han debatido. Canarias encabeza el ranking nacional de despidos, 2.634 denuncias en tres meses. El ministro de Memoria Democrática, el canario Ángel Víctor Torres, se muestra tajante sobre el monumento a Franco y le dice al gobierno de Santa Cruz de Tenerife, y en particular al primer teniente de alcalde, Carlos Tarife, que el monumento a Franco no es una decisión política. El Ministerio de Cultura ha abierto el plazo para que los jóvenes puedan adquirir el bono cultural joven correspondiente a 2026. La Agencia Estatal de Meteorología ha avisado de un giro radical de las temperaturas en Canarias en esta semana, con vientos fuertes y temperaturas de hasta 30 grados. Canarias y Euskadi reclaman a Ursula von der Leyen participar en la aplicación del pacto migratorio. Ante ambos gobiernos han trasladado a la presidenta su preocupación por la falta de diálogo, dicen, del Estado español. Se celebra esta semana el orgullo LGBTIQA+, que vuelven en particular al norte de Tenerife con una gran manifestación en la Orotava. Santa Cruz de Tenerife anuncia un contrato marco de infraestructuras por 127 millones de euros. El gobierno de Canarias lanzó una campaña para prevenir incendios forestales causados por imprudencias. De despropósito o inaceptable son algunas de las críticas, incluso de políticos canarios, ante el auto del juez Peinado sobre Begoña Gómez. Y es que el Consejo General del Poder Judicial ha abierto la vía a expedientar al juez Peinado con los votos de los vocales del Partido Popular en contra. Por otra parte, también hemos conocido este lunes que el Tribunal Supremo condena a 24 años de cárcel al exministro Ábalos, a 19 años de cárcel a Coldo y solo 4 años y medio a Aldama por el caso Mascarillas. Precisamente al Aldama, a quien denominan muchos como el jefe de esta trama, se le ha perdonado incluso que el que tenga que devolver la comisión de 3,7 millones de euros por las mascarillas. Sumar ha exigido al Partido Socialista que deje de lastrar al gobierno y le indica que España no pide elecciones, sino explicaciones sobre estos casos. Este domingo se celebró en Colombia la segunda vuelta de las elecciones presidenciales, que ganó previsiblemente y según el primer conteo rápido el candidato de la ultraderecha. Por otra parte, el candidato de la izquierda, que quedó a 300.000 votos, ha impugnado más de 33.000 mesas.
5: Bueno, vamos a ver si conectamos con Meme, a ver qué nos cuenta. Que está muy despacito porque se está echando un bocadillo de... han hecho unos bocadillos ahora con, bueno, con un pan que vale 5 euros, redondo de eso. Y, pero bueno, tiene... Me dice que se lo toma porque el pan eso... Pues bueno, de buena calidad, pero después lo rellena de tantas cosas. A ver, me.
6: Te estoy oyendo, ¿no me oyes?
5: Ah, yo te oigo ahora, pero antes calladita.
6: Pues César, hoy tenemos que hablar de, como todos los días, de libros, que todos los días tenemos que leer y todos los días hay que hablar de libros y todos los días la gente tiene que entrar en las librerías. Y creo que un libro muy interesante y que viene a pelo con todo lo que está pasando es el último libro de Baltasar Garzón. Y Luis Ignacio Lula da Silva escribe lo siguiente: los desafíos que describe Baltasar Garzón en esta obra son enormes, pero no pueden ser mayores que nuestra fuerza de voluntad y espíritu de lucha. No podemos rendirnos ante un sistema que antepone el beneficio ilimitado al bienestar de la humanidad y la supervivencia misma del planeta. El título del libro es La democracia amenazada, cuando el fascismo ataca la convivencia. Dice en este libro de combate que emerge desde las tripas, que pretende ser una llamada de atención, un puñetazo en el estómago, un grito desgarrado ante tanta mentira, cobardía, pasividad e indiferencia. Y también un grito hacia quienes, como progresistas, tenemos la obligación de hacer algo para que esta deriva no continúe socavando la senda que nos conduce a pasos agigantados hacia un punto de no retorno. El juez Baltasar Garzón, que ha dedicado su vida al derecho y a la administración de justicia, nos ofrece argumentos para razonar y entender temas que están impactando ya en nuestras vidas. Desde las entrañas de la aquelarre judicial y la conspiración para acabar con los fiscales generales del Estado, Dolores primero y Álvaro García Ortiz después, hasta las investigaciones de crímenes del franquismo, los casos de la UFER, la corrupción, el racismo o los bulos. También analiza las nefastas consecuencias de la irrupción de Donald Trump en la política internacional, concretada en acciones tan sorprendentes como el secuestro de Maduro en Venezuela o la guerra de Irán, que ocurren mientras el mundo asiste atónito e impasible al espectáculo. Esta es una obra que, lejos de descripciones derrotistas, anima a la acción, porque, como dice su autor, el silencio no es una opción y la indiferencia en estos tiempos es complicidad. Pues La democracia amenazada, de Baltasar Garzón. Y después tenemos, pues creo que un libro para que en todos los centros escolares se ponga como libro de lectura, que ahora que tienen pues vacaciones, pues todos los jóvenes, que se lean el libro Franco para jóvenes, de José Martínez Soler y Eric Martínez Wesley. Dice, hace 50 años que murió Franco, un dictador que tuvo todo el poder durante casi 4 décadas. Unos le querían y otros le odiaban. Todos le temían. El caudillo de gracia, por gracia de Dios, y no por el voto de los españoles y españolas, marca la historia reciente en nuestro país. Sus efectos todavía perduran. Franco ganó la guerra civil con ayuda de Hitler y Mussolini. La historia de las guerras y las dictaduras las escriben los vencedores. Pero que hayan ganado no significa que tuvieran razón o que los hechos sean buenos o inalterables. La historia cambia a medida que descubrimos más datos. A mí me secuestró y torturó un comando de la Guardia Civil franquista en 1976, 3 meses después de la muerte del dictador, por un artículo que escribí. Casi no vivo para contarlo. A otros les pasaron cosas peores. En estas 5 décadas desde la muerte del dictador, España ha vivido una transición a la democracia. Cuesta imaginar que nuestros padres, abuelos y bisabuelos, no hace tanto, se estuvieran matando entre ellos. Ahora que aumenta el populismo y la desinformación, con el auge de la extrema derecha en toda Europa, incluida España, es bueno conocer nuestra historia reciente, saber de dónde venimos y poder tomar decisiones que nos lleven hacia un futuro mejor. Heredáis una democracia de medio siglo. Viene bien que sepáis sobre qué cimientos está alzada para que podáis sacarle el máximo provecho, porque no te das cuenta de lo valiosa que es la libertad hasta que te falta. Ojalá nunca os falte. Y después, pues otro de los problemas, de los grandes problemas que tiene la sociedad, no solo española, sino de toda Europa, es la vivienda. Y eso, por eso es importante este libro de Javier Gurón sobre el problema de la vivienda. Dice, cómo desactivar la bomba de relojería que amenaza con colapsar España. Un análisis pormenorizado del problema político más importante y quizás difícil de resolver al que se encuentra nuestro país. ¿Por qué tanta gente, especialmente joven, no puede acceder a una vivienda digna a un precio asumible? ¿Por qué quienes especulan con la vivienda están al servicio de residentes de paso y de turistas, dejando fuera de las ciudades a los vecinos y vecinas? Este libro ofrece una propuesta integral para que España solucione de una vez una crisis urgente que amenaza con romper el país en dos. Javier Gurón, especialista en políticas y mercados inmobiliarios, analiza la subida imparable de precios, la turistificación, la gentrificación, los inversores globales y las actuaciones públicas. Diagnostica el problema que enfrenta a varias generaciones y explica sus raíces y consecuencias, comparando modelos de la Unión Europea y de otras naciones. Por increíble que parezca, en nuestras ciudades más atractivas hay pululando más ricos que ladrillos y suelos a la venta. De esta competición especulativa nace el colapso social al que nos encaminamos. Este ensayo, el primero que se centra en las soluciones concretas a corto y largo plazo, apuesta por la creación de un parque público de vivienda asequible y social, incidiendo en la calidad más que en la cantidad, con un Estado que controle el mercado y no desregule. Solo así nos libraremos de la expulsión de la ciudadanía de los núcleos urbanos hasta en la última ciudad de España. 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
5: Bueno, hasta luego, buen bocadillo.
6: Vale, que te aproveche, adiós.
5: No, a mí no, ¿cómo que aproveche? ¿Qué jeta tiene? No comparte aquí de Yanira triste porque dice, tengo una hambrita y me pasó con un bocadillo de esos de riquísimo, ay.
6: Adiós, César, adiós.
5: Sí, bueno. Sí, adiós no, a la Virgen. Hasta luego.
6: Hasta luego.

0: Bueno, nos vamos con Carmen Delia Leal. Carmen Delia, muchas felicitaciones por este encuentro antiimperialista y por el estatuto de neutralidad celebrado ayer y que nos hiciste llegar retransmitido, y todavía nos queda un poquito por poner.
1: Bueno, pues la felicitación desde luego pues es para pues casi medio centenar de colectivos del ámbito sindical, del ámbito político, del ámbito social, del ámbito cultural, medioambiental, y pues también del ámbito educativo. En fin, había muchos sectores representados ayer en la Casa Sindical de Las Palmas de Gran Canaria, y creo que, bueno, pues no está mal el de vez en cuando pues darnos refuerzo a nosotros y nosotras mismas. Pues porque esa actividad pues es fruto de, digamos, no de una ocurrencia espontánea, sino de pues un proceso de reuniones, de coordinación, de diálogo. Y lo más positivo pues es que, digamos, de ese encuentro que se iniciaba a las 10 de la mañana y se terminaba a las 5 de la tarde, 5 y media, pues digamos lo más importante pues es el debate, las conclusiones y sobre todo pues la determinación de un compromiso unitario que agrupe a la totalidad del archipiélago y que marque pues una hoja de ruta de largo alcance, donde el marco sí sea el archipiélago, pero también haya una coordinación con movimientos antiimperialistas que están trabajando también y aglutinándose en otros muchos territorios del Estado español, pero también de pues muchos países, ¿no? Y si miramos

una economía que hace, digamos, que se quiebra, ¿no? Y quien pues sigue pagando los platos rotos es la cesta de la compra familiar, las clases populares. Los salarios en el caso de España sí suben un poquito, ¿no? Y parece que hay que aplaudir, pero lo cierto es que la distancia entre lo que entra de dinero en los hogares y lo que sale hacia los supermercados para comprar comida y lo elemental para vivir, pues esa diferencia no hay nadie que venga a socorrerla, ¿no? De manera que una huelga general mundial es pues una de las, digamos, desde los cuestionamientos que se ofrecen para el debate popular en organizaciones sindicales, pues como decíamos, sociales, políticas, etcétera, ¿no? Y bueno, pues el reto está en septiembre volver a tener un encuentro de ámbito canario y donde ya pues haya una presencia en cuanto a contenidos de los debates que se han desarrollado en Bruselas con centenares de organizaciones de esta índole de muchos países del mundo, pues lo mismo ese encuentro que tuvo lugar en Londres también. Y bueno, pues se tienden puentes, se fortalecen las propias organizaciones locales, y en ese desafío pues estamos. Y creo que ya el hecho de, digamos, ayer se respiraba pues una armonía, pues hay que decir, envidiable, ¿no? Donde pues se juntaban en una misma mesa pues portavoces de Podemos, del PSPC, de, en fin, la verdad es que es una temeridad por mi parte empezar a nombrar organizaciones, pues porque no tengo la lista a mano, pero el ambiente, la atmósfera ha sido espléndida, y desde luego pues no hay mejor digamos arranque para este itinerario, que confiamos en que cada vez se sumen más colectivos y más personas también a título individual, pero sobre todo pues ponemos el acento en lo que significa pues estar cualquier persona de cualquier calle, de cualquier barrio, pues estar vinculada a su asociación de vecinos, a su asociación cultural, ecologista, estudiantil, sindicato, en fin. Así que la cuestión es, sobre todo, pues no mirar para otro lado con la que está cayendo, ¿no? Y si miramos hacia Palestina, hacia el Líbano, hacia Venezuela, hacia Cuba, en fin, demasiadas razones para. Ayer un compañero decía, la pregunta que le tenemos que hacer a la clase trabajadora, que somos nosotros y nosotras mismas, ¿no?, es si estamos dispuestos a perder un día de salario para ir a esa huelga general mundial, a cambio de que, digamos, las reglas del juego del capitalismo, del imperialismo, pues digamos que cambien drásticamente, ¿no? Sería crear un escenario público en el que se midieran las fuerzas, ¿no? Ya sabemos que la clase trabajadora no tiene las bombas atómicas, ni tiene los drones, ni los misiles, ni las fragatas, ¿no? Pero tenemos las manos, y de momento las élites no podrían ser élites sin las millones de personas que sostenemos las economías de cada país, de cada lugar, ¿no? Así que, bueno, pues una reflexión que a su vez es pues ilusionante, ¿no? El tender, digamos, marcarnos una agenda de actividad, de compromiso militante, pues hasta ese día que ojalá se materialice en una huelga general mundial, ¿no? Ese fue, digamos, una de las

0: de los principales desafíos que ayer se barajaron en los interesantes debates que transcurrieron en Las Palmas de Gran Canaria, ¿no? Y bueno, pues César, retomando un poco la agenda de Radio San Borondón y del Centro de la Cultura Popular Canaria, estos días pues vamos a poner el acento también en una actividad que tendremos, que celebraremos mañana en la Sala San Borondón y que retransmitirá en directo Radio San Borondón y el canal audiovisual del Centro de la Cultura Popular Canaria en YouTube. Se trata del proyecto Leyendo a Alfonso García Ramos. Comenzará pues en torno a las 7:10 de la tarde. La duración estimada es de una hora y media, poquito más creo que nos lleve. Pues invitamos a cuantos amigos y amigas nos están oyendo en este momento pues a asistir a la sala, sobre todo por pues disfrutar de la presencia de los invitados y las invitadas que van a disertar brevemente en torno a todos los valores, al legado que nos dejó Alfonso García Ramos y que veremos reflejados en la pantalla en varias decenas de fotografías que nos ha cedido la familia, ¿no? A quien le agradecemos enormemente pues la generosidad que han tenido para con este proyecto y para el centro y con el Centro de la Cultura Popular Canaria, ¿no? Bien, pues entre los intervinientes mañana en este homenaje a Alfonso García Ramos estarán Aarón León, historiador y biógrafo, Juan Cruz Ruiz, que intervendrá vía telemática, escritor, periodista, y que bueno, ha escrito mucho y ha compartido mucho acerca de sus vivencias junto a Alfonso García Ramos, del que pues digamos que se considera discípulo, ¿no? José Ramos Arteaga, él es especialista en teatro, es uno de los máximos especialistas estudiosos en teatro canario, también es profesor de filología en la Universidad de La Laguna, intervendrá también vía telemática, pues fundamentalmente porque viviendo en Santa Cruz, pues quienes lo conocen podrían decir, caray, qué pena que no esté físicamente en la sala, pero bueno, está ejerciendo de cuidador de una persona pues con total dependencia en estos momentos y le deseamos pues que sea una cosa transitoria y que su padre pues se recupere pues de esta etapa pues donde la movilidad pues la tiene bastante afectada, ¿no? Tendremos también a Liti García Ramos, hija de Alfonso García Ramos. Ella, pues siguiendo las huellas de su padre, pues es bibliotecaria. Y disfrutaremos de la lectura interpretada por este gran actor canario, dramaturgo, escritor, Óscar Bacallado. Y podremos disfrutar también del canto popular que interpretará Maite Ramírez, acompañada a la guitarra por el gran guitarrista, músico, compositor Francisco Tacoronte, ¿no? Pues como ven, un sencillo encuentro que lo hacemos pues con todo el corazón y desde luego pues este proyecto, César, a quienes no conocimos a Alfonso García Ramos, pues creo que somos muchas las personas que en el transcurso de estos próximos días añoraremos el no haber podido conocer a esta personalidad pues de una entereza, de una integridad, de una honestidad que leas lo que leas por cualquier fuente, pues digamos que hay muchas características comunes cuando se describe la personalidad de Alfonso García Ramos y es su generosidad, su honestidad, su profesionalidad y luego, pues, por supuesto, la valía como creador literario que en la historia de la literatura canaria, sin duda, su presencia como escritor, pues, digamos que marcó un antes y un después. Innovó y con figuras como él, o fundamentalmente con figuras como él, pues empezó a hablar de la nueva narrativa canaria, ¿no? Reconocido así por otro genial crítico que fue Domingo Pérez Minic y tantos otros y otras, ¿no? Bien, pues esa invitación la dejamos en el aire para que mañana pues veamos una sala San Borondón llena para venir a recordar con respeto y con admiración pues digamos esta personalidad que fue Alfonso García Ramos y el legado que podemos seguir disfrutando pues esperemos que por los siglos de los siglos, ¿no? Y bueno, entre tanto pues por supuesto invitar a todos y a todas a leer pues su obra, ¿no? Tristeza sobre un caballo blanco, Las islas van mar afuera, Guad, que es la novela que está considerada como un digamos innovadora y la que abrió un poco pues la época de la nueva narrativa canaria en aquellos años 70, ¿no? Y tenemos que decir también que este proyecto pues cuenta con el respaldo, así lo consideramos, que digamos que la certeza no la tenemos todavía, pero confiamos en que reúna este proyecto las características suficientes para ser acreedor de un apoyo económico por parte del gobierno de Canarias, pues apoyo para la publicidad que estamos dando, hay carteles circulando ya, pues hay, en fin, muchas horas ahí dedicadas porque prácticamente no la totalidad, pero casi la totalidad de las personas que intervienen en estos próximos actos, que mañana es el primero, pero hasta el siguiente martes, día 30, pues continuarán a diario, ¿no? Y prácticamente pues casi todas las personas que intervienen pues lo hacen de manera altruista, ¿no? Así que el agradecimiento a todas esas personas, a todas ellas y a ustedes por escucharnos y al gobierno de Canarias pues las gracias y el agradecimiento por anticipado, aunque no, insistimos que pues todavía no tenemos la respuesta, sí, ojalá que sea afirmativa, ¿no? Y si no, pues estaremos encantados de haber hecho este homenaje, digamos que sería pues la segunda edición del proyecto que denominamos Leyendo A, puntos suspensivos, que el año pasado nos permitió conocer y divulgar y promocionar la obra de Alonso Quesada, que fue, como Alfonso García Ramos este año, el autor del Año de las Letras Canarias el año pasado, y Alfonso García Ramos pues este es quien protagonizó en febrero el Día de las Letras Canarias y el propio Año de las Letras Canarias, que se prolongará hasta el 31 de diciembre, ¿no?
1: Pues muy bien, Carmen Delia. Esperamos con ansiedad, pero va a ser un éxito inolvidable. Hasta mañana.
0: Hasta mañana.

0: Nos vamos con... ¿Qué te parece, Deyanira, si le ponemos a Jesús Sintora hablando en su programa, en ese apartado, No te calles, con un jurista extraordinario, Joaquín Uría, hablando de el juez Peinado y sus maniobras?
1: Joaquín Urías, letrado que además estuvo en el Tribunal Constitucional, es catedrático de Derecho Constitucional y es un buen momento para analizar lo que está ocurriendo. ¿Qué tal, cómo estás, Urías?
2: Buenas. Hola, ¿qué tal? Muy buenas, ¿qué tal?
1: Bueno, vamos a ver, en primer lugar, oye, lo del juez Peinado, reflejar en un auto que la esposa del presidente del gobierno se podría fugar de España. ¿Qué te parece? Porque esto es algo inaudito, además decir que le podrían ayudar las fuerzas de seguridad del Estado a escaparse de nuestro país.
2: Pues a mí me parece una barbaridad. Es una barbaridad, es un atentado contra la lógica, evidentemente. Tanto es un atentado contra la lógica que no ha quedado más remedio que justificarlo pues, de una manera injustificable, que es diciendo que la policía lo puede ayudar, con lo cual además se ha ganado por primera vez la enemistad de las fuerzas del orden y de toda la derecha política española, que lo que no permiten es que le toquen a la policía. Pero todo eso es porque la afirmación en sí de que se puede escapar atenta contra la lógica. Es evidente que no se va a escapar a ningún sitio la mujer del presidente de gobierno, que bueno, eso implicaría que el presidente dimitiera, una crisis de gobierno, una crisis de país, que el Partido Socialista desapareciera. Es un disparate que evidentemente no puede suceder y como lo tiene que justificar, a la hora de justificar lo injustificable, tira de lo único que puede y bueno, pues digamos en términos coloquiales que la ha cagado al meterse con la policía.
1: Claro, lo que pasa es que es inquietante ver que un juez puede poner la mirada en alguien y de esta forma llegar a escribir un auto que envía a una persona a juicio con este tipo de argumentos, pero la envía a juicio. Es decir, para Begoña Gómez, esposa del presidente del gobierno, esto no deja de ser, en cierta forma, un trance, si lo queremos llamar, porque al final este tipo, Peinado, lleva detrás de ella un montón de tiempo, se va retratando de forma permanente, pero ella ahí sigue. Ella y lo que supone, porque tú ves... te voy a preguntar dos planos. Primero, el plano de si crees que hay una operación de Peinado, o al menos asoma la patita, o tiene pinta de que puede ir contra Begoña por ser esposa de Sánchez, presidente de un gobierno. Y luego también te preguntaré por el plano personal para una persona que le pilla a un juez así. Pero bueno, primero lo de si crees que hay una operación también, que claro. Peinado asoma la patita de que quizás hay también un interés de que el gobierno este no le gusta.
2: Claro. Fíjate, primero una cosa, porque claro, a mí estos días todo el mundo me pregunta y dice, pero ¿cómo es posible que pase esto? ¿No? ¿Cómo tenemos un sistema que si un tipo, un juez, la toma contigo, puede llegar a eso? Bueno, eso es la primera idea y es que nuestro sistema está pensado para otro tipo de jueces. Nuestro sistema está pensado para unos jueces responsables, que son conscientes de su función y que tienen una capacidad de autocontrol y de restricción en términos jurídicos e incluso morales, que hoy día no son los jueces que tenemos. Entonces, en nuestro sistema, el juez instructor tiene todos los poderes posibles. Es una persona que no tiene poder, porque a la hora de investigar se dice, usted puede investigar todo lo que quiera. Nadie le puede impedir investigar, como no es el juez que condena, sino que investiga, pues entonces no tiene límites. ¿Qué es lo que pasa? Que eso funciona cuando tiene jueces decentes y tiene jueces que saben que ese poder tan brutal lo tienen que administrar con cuidado. Cuando te llegan un tipo de jueces que tenemos ahora, que no tienen ningún tipo de empacho en actuar políticamente, en abusar de esa situación, pues la falta de control de los jueces de instrucción se vuelve una amenaza para toda la ciudadanía. Yo, yendo ya a la pregunta, yo creo que efectivamente el juez Peinado pues, ha demostrado, y no es acusarlo de nada, es lo que se ve con las resoluciones jurídicas, cualquier persona que sepa leer derecho, digamos, el juez Peinado ha hecho una persecución de Begoña Gómez, en la que ha ido buscando un delito tras otro. Quiero decir, empieza porque le mandan unas portadas de prensa que le acusan de una cosa con una compañía aérea, ahí no hay nada, pero dice, bueno, ya que estoy aquí voy a buscar esto, y ahora voy a buscar, y va escarbando a ver si encuentra algo. Eso es el contrario de lo que dice la ley, de lo que dice la Constitución. A ti no puede haber un juez escarbando hasta que encuentre hurgando en tu vida, en cada detalle, interviniendo comunicaciones, a ver si encuentra algo ilegal. Y eso es lo que ha hecho. Entonces, ese encarnizamiento, ese intentar encontrar algo, pues evidentemente demuestra una intención que yo no sé si es política, o es política sin duda, lo que no sé si es una operación política o es simplemente una inquina personal de ese señor contra el presidente de gobierno, y como no puede, pues lo desahoga con su mujer. Pero evidentemente, jurídicamente hablando, hay muchas pruebas para ver que esto es una persecución. Pero... Y lo segundo que me preguntaba, bueno, pues claro, en lo personal, fíjate, los que nos dedicamos al mundo del derecho, pues tratamos con mucha gente, a mí viene a verme mucha gente que está dentro de un procedimiento judicial. Nunca es agradable sufrir un procedimiento judicial. Si encima se hace como se está haciendo esto, exponiendo tu vida privada en público, acusándote de cosas que no tienen fundamento, con todos los medios de comunicación, con filtraciones. Este juez no ha perseguido las filtraciones, de hecho da la impresión de que las ha fomentado en algunos casos. Pues evidentemente Begoña Gómez tiene que estar pasando una situación terrible en la que su vida personal está afectada, en la que está en peligro su libertad, porque no sabemos los jueces que le van a tocar, si al final, aunque parece que no hay nada, va a haber alguna consecuencia, y todo esto es simplemente por estar casada con quien está. Yo no tengo ninguna duda de que si mañana el presidente Sánchez convocara elecciones, el caso de Begoña Gómez al día siguiente desaparecía y dejaba de estar en el candelero. Entonces, yo creo que es terrible que una persona tenga que sufrir esto en un Estado democrático.
1: Ya, pero es tremendo para la que tú acabas de llamar un Estado democrático. O sea, ver que hay jueces que pueden hacer eso, que actúan en una operación política, como dices, y que pueden dejar de actuar de esa forma cuando haya una alternancia de gobierno y que gobierna otro partido o otra coalición de partidos, eso dista mucho de una calidad democrática.
2: Claro, es que en España tenemos, y yo creo que hay que decirlo en voz alta, y tenemos un problema con los jueces. Tenemos unos jueces que por el sistema de selección, fíjate que para ser juez en España, lo único es mucho, pero lo que tienes que hacer es aprenderte de memoria 300 temas, como un papagayo. Si tú eres capaz de recitar de memoria 300 temas uno tras de otro, eres juez. El que mejor recita, ellos llaman cantar, ¿no? El que mejor canta se convierte en juez, claro. Esos jueces que no entran, no se les exige saber aplicar el derecho, ¿no? Simplemente buena memoria. En una posición muy difícil entran pensando que ellos son, tienen una fuerza moral superior a los demás, y además en ningún momento se les enseña ni se les exige a tener contención, a tener imparcialidad. Entonces los jueces españoles no aprenden, porque no aprenden a ser imparciales. La imparcialidad, yo para un libro que escribí sobre el tema, estuve hablando con psicólogos y con gente que lo sabía, la imparcialidad se aprende. Hay métodos para ser imparcial. Pues, por ejemplo, tú te sientas enfrente de un papel pensando que vas a ser parcial, pensando que tienes tus sesgos, que tienes tu manera de pensar. Los jueces españoles no. Ellos acaban su oposición, al día siguiente les dan la facultad de decidir sobre la vida y la muerte de las personas y se mueven en un contexto en el que todos son muy conservadores. Entonces los jueces españoles no se cortan en llevar su ideología a las resoluciones. Y claro, esto hasta hace años era un problema que afectaba a poca parte de la población. Fíjate, pues eso afectaba claramente a los grupos disidentes, pues en Cataluña se aplicó mucho, a quien ha estado en la periferia del sistema, ¿no? Los radicales que dicen de izquierda lo han sufrido mucho, jueces que aplicaban su propia ideología. En temas de libertad de expresión lo llevamos sufriendo pues ya 40 años, aunque según quien diga algo está prohibido o es un insulto o no lo es, pero ahora han ido ya contra el gobierno. Y entonces ahora nos damos cuenta de que ese constante quehacer judicial en el que aplican su ideología ya no va simplemente casos concretos, sino va incluso contra el gobierno. Y esto plantea un problema democrático de primer orden, porque aprobamos leyes que las aprueba la mayoría social elegida democráticamente, los representantes de la mayoría de la población, leyes con sentido político, y los jueces no aplican esas leyes, aplican lo que ellos quieren. Entonces hay una quiebra entre la voluntad popular que quiere que el país vaya hacia un sitio y los jueces que lo llevan hacia otro. Y eso es una quiebra democrática que habrá que encontrarle solución pronto, porque si no, vamos muy mal.
1: Primero, ¿cómo se llamaba el libro que escribiste, que decías que estuviste investigando para ese libro?
2: La justicia en el banquillo.
1: La justicia en el banquillo. Libro,
2: sí, es un libro dedicado precisamente a la imparcialidad o la falta de imparcialidad de los jueces españoles.
1: Y luego me llamaba la atención la reflexión que hacías cuando hablabas del partido de izquierda radical, pues como Podemos, que es cierto que acabo de pensar, ¿no?, que lo que fueron los partidos de alternancia al poder de la derecha, cuando cae Mariano Rajoy, lo que está siendo ahora mismo la trayectoria, ¿no? Con Podemos hubo un montón de causas, también con un efecto mediático que, como se podría resumir, fue muy burdo, pero fueron con ello. Y ahora estamos poniendo el foco en lo que fue también el otro ala de ese momento, que fue por una parte Podemos, fue por otra parte el PSOE, y lo que está viviendo ahora mismo el entorno de Sánchez y Sánchez. Es decir, que curiosamente hay una trayectoria que da para eso, sí que da para hacer otro libro también, de lo que está siendo ahora mismo ese momento, ¿no?
2: Lo que
1: fue la alternancia política a la derecha, lo que se está viviendo ahora mismo. Que yo no digo con esto que todo lo que esté saliendo sea mentira, ¿eh? Que puede haber algún caso donde puede haber, pero lo de Peinado y Begoña Gómez da para una reflexión sobre cómo tiene toda la pinta de que son causas, pues tú lo has dicho, una operación política.
2: Hombre, lo que pasa ahí también, fíjate, que cuando tú consientes determinadas actuaciones judiciales porque te vienen bien políticamente, no sé si te acuerdas del caso del diputado Alberto Rodríguez de Podemos.
1: Podemos, sí, sí.
2: El Tribunal Supremo lo condenó diciendo que había dado una patada sin prueba ninguna, porque un guardia civil, un policía, decía, yo creo que fue él. Lo condenan y lo echan, obligan a la presidenta a echarlo y cambian la mayoría, ¿no? Eso de los tribunales alterando las mayorías políticas, en esa época, pues el PSOE estuvo callado, la presidenta del Parlamento al final aceptó echarlo del Congreso. Cuando hubo contra Ada Colau, contra Mónica Oltra, el PSOE se callaba. Claro, ahora que va también contra el PSOE, pues ellos empiezan a... se dan cuenta de que tenemos un problema. Pero el problema lleva ahí más tiempo y ha ido creciendo porque lo hemos consentido entre todos, ¿no?
1: Uno podría reflexionar que en el caso de Alberto Rodríguez no gustaba que el de las rastas estuviera en el Congreso como diputado. ¿Quién sabe si pudiera ser eso? Pero vete a saber. Dicho esto, volviendo a lo del juez Peinado, claro, porque Peinado, ¿quién es Peinado? O sea, ¿de dónde surge Peinado? Se está poniendo mucho también el acento, lo ha hecho el gobierno, además yo creo que ya con más contundencia, el vínculo que tiene familiar con el Partido Popular en su familia. Mm-hmm. ¿Pero quién es Peinado? Que no es poco, que no es menor ese vínculo, claro, con lo que dice
2: el gobierno. Sí, pero... Pues fíjate, Jesús, yo personalmente soy un poco contrario a escarbar en la vida de los jueces. Quiero decir por qué. Efectivamente, el juez Peinado es un juez que viene de la derecha, casi de la ultraderecha, que se mueve en un ambiente familiar muy conservador. Pero es que ese no es el problema. En España casi todos los jueces son conservadores. Hay una asociación de jueces ultraconservadora que es absolutamente mayoritaria y dicen barbaridades.
1: ¿Qué sabes, ¿Cuál es esa?
2: La Asociación Profesional de Magistratura. Que la presidenta es la decana de los jueces de Madrid, que es una ultra absoluta. Pero fíjate, yo soy profesor en la Facultad de Derecho, y en general es que también en la Facultad de Derecho entran mayoritariamente gente conservadora. Bueno, el problema de un juez no es que sea derechista o ultraderechista. El problema es que podamos saberlo por sus decisiones. Un buen juez, nosotros seremos incapaces de, leyendo su sentencia, saber si es de izquierda o de derechas. Que si a mí no me preocupa, los jueces son personas. Ustedes tienen derecho a tener su ideología. Si usted quiere ser ultraconservador o comunista, conozco alguno, ¿eh? Si usted quiere ser, bueno, pues mientras no se note, no nos importa como sociedad, porque usted se quita la toga, sale de su despacho y es el más comunista o el más ultraderechista. Perfecto. El problema es que cuando tú escribes una resolución, tú ahí no puedes ver, no se puede notar tu ideología. Entonces, por eso digo que yo intento no centrarme en la ideología concreta del juez Peinado. Es una persona muy conservadora. Hay otros jueces muy conservadores que no se nota. Es de esos jueces conservadores a los que además no les importa que nos demos cuenta todos de que sus resoluciones están orientadas ideológicamente. Entonces, el juez Peinado pertenece a un grupo de jueces, que hay cada vez más, sobre todo en alto estamento de la magistratura, en Madrid hay más que en otros sitios, etcétera, etcétera, que son jueces que se han quitado la careta y dicen, no es que yo sea conservador, es que no me importa utilizar mi posición como juez para defender las posiciones conservadoras. Y ese es el problema. No su ideología, sino que la aplique.
1: Lo que pasa es que en la reflexión que hacías, a Peinado nadie le investigaría el origen o los vínculos que tiene. Pero cuando uno ve las actuaciones, pues obviamente eso lleva a decir, oye, pero ¿qué puede haber aquí detrás de este tipo, no? Y yo creo que por eso aflora el vínculo que tiene con el Partido Popular, más allá de todos los vínculos, que llevan a una reflexión que también es la siguiente. ¿La gente que está diciendo que es un juez prevaricador es gente que está loca?
2: No. A ver, tenemos un problema. Ahí tenemos un problema y tenemos que tener cuidado. Yo y tú, Jesús, y mucha gente más. Porque, claro, decir en público que un juez es prevaricador es acusarlo de un delito y es delictivo. Entonces, si yo ahora te digo aquí que yo creo que el juez Peinado prevarica, o si tú lo dices en público, nos puede caer una demanda, luego mejor no decirlo. El problema es que para demostrar que un juez prevarica, hace falta que lo condene otro juez. Entonces, entramos en una situación en la que, aunque veamos elementos que nos pueden parecer que se acercan mucho a la prevaricación, no lo podemos denunciar porque va a llegar otro juez a decir, no, es inocente. Entonces, digamos que es como los bomberos que no se pisan la manguera, ¿no? Entonces, los jueces entre sí no se condenan. El problema que tenemos es que hay mucho corporativismo y ningún juez va a condenar a otro. Entonces, claro, yo no me atrevo a decir en público que el juez Peinado prevarica. Ahora, ¿que se dan elementos para que mucha gente sospeche que prevarica? Claro que sí. Claro que sí. Te digo por qué no podemos decir que prevarique. Prevaricar es dictar una resolución injusta a sabiendas. Puede ser que este hombre simplemente sea un infeliz que no lo sabe. Pero las resoluciones que dicta son injustas. Entonces, no sé si es prevaricación o es que es un mal juez. Pero una de las dos cosas seguro, porque la resolución, vamos, la prueba es que la propia Audiencia Provincial de Madrid le ha corregido muchas cosas, la prueba es que continuamente se equivoca, el otro día imputó a Begoña en un asunto que no, y después la desimputó cuando se dio cuenta de que podía perder el llevarlo a un jurado, entonces continuamente comete errores, con lo cual es evidente que está dictando resoluciones injustas, y eso es una parte del delito de prevaricación. Que lo haga queriendo, que lo haga por ignorancia o porque no sabe controlar su sesgo, pues no lo sabemos, pero se acerca mucho a lo que es una conducta prevaricadora.
1: No sería la primera vez, ¿no?, que se condena a un juez por prevaricar. Creo que Gómez de Liaño fue el caso, por ejemplo. Javier Gómez de Liaño.
2: Sí, fíjate, en España, yo también eso lo he trabajado, en España las condenas a jueces por prevaricación son poquísimas. Y casualmente siempre afectan a jueces muy conocidos y la mayoría de ellos de izquierda. Fíjate que la mayoría de los jueces son de ultraderecha y los pocos que hay de izquierda son los que más sufren ese tipo de condena. En España es muy difícil. Es muy difícil y tiene que haber pruebas. El último caso que ha habido es el juez que inició una campaña contra Vicky Rosell, que era otra jueza, una compañera de ellos, que era el juez Alba, y que en esa época era diputada de Podemos. Y fíjate, lo condenaron porque habló con un empresario para montar una trama contra Vicky Rosell, y el empresario, que era un corrupto igual que él, llevaba una grabadora y lo grabó todo. Y entonces nos encontramos, en el Tribunal Supremo se encontraron con una grabación donde el juez decía, voy a ir contra ella y voy a saltarme a ley lo que haga falta para meterla a la cárcel. Y no les quedó más remedio que condenarlo. Pero si no llega a tener una grabadora, yo te digo que el juez Alba no lo condena. Entonces el problema de la prevaricación en España es que aunque lo sepamos, siempre va a haber algún juez que diga, no es consciente. Entonces, por eso, ¿tenemos jueces prevaricadores en España? Sí, porque hay condenas. ¿Se persiguen todos los casos de prevaricación? No, porque los jueces entre sí se cubren y como un juez solo puede juzgar a otro juez, pues no hay solución.
1: El caso de Gómez de Liaño, porque Gómez de Liaño no es una persona precisamente de izquierdas, ¿no? Lo que pasa es que Gómez de Liaño tocó a alguien muy poderoso que era Jesús de Polanco, el presidente del Grupo Prisa.
2: Efectivamente. Eso le pasó, claro. Es decir, esos son los casos, poquísimos casos, y son siempre relacionados con la política. Le pasó a Baltasar Garzón también. Cometió un error, hizo un disparate, que fue un... Le puso una escucha a unos abogados que no tenía que ponerla, pero estaba tocando... En esa época Garzón tampoco era tan un izquierdista peligroso, pero estaba tocando a distintas instancias del Estado que ya empezaban a sentirse acosadas y casualmente pues encontraron un error y fue expulsado de la carrera judicial también, claro.
1: Qué curioso esto. Y luego tú, cuando estabas señalando también lo que puede llegar a ocurrir con la labor de los jueces, en el caso de Peinado, yo la pregunta que planteo, ¿es un chapucero, es un gañán? Porque quiero decir, llegar a plasmar en esa decisión, ese auto, lo de que los escoltas pueden ayudarle a escaparse de España, a la esposa del presidente del gobierno, yo creo que alguien, o eres muy torpe o no pones eso.
2: Bueno, yo tengo una teoría, una interpretación personal. Bueno, este juez se jubila en 2 meses, en septiembre. Claro, si fuera un inútil total, la pregunta que nos tendríamos que hacer todos como sociedad es ¿qué hace un inútil total que lleva pues 50 años de magistrado? Bueno, y me resisto a pensar que un inútil total haya aguantado 50 años pasando todos los controles. Luego yo tengo más la impresión de que la frase está un poco popular de para lo que me queda en el convento me cago dentro. Este señor, la instrucción de... Fíjate, él lleva un juzgado de instrucción que al año tiene que resolver 2.000 asuntos. Pero él se ha centrado en el asunto de Begoña Gómez. Y ha pasado de todo lo demás y ha dicho, mira, ¿qué me queda? Unos meses, pues para 2 meses que me quedan, yo me centro en esto y hago lo que quiero. Y no es cuidadoso. Ya pasó una vez que envió, dictó un auto que estaba lleno de cosas de corta y pega y de trozos con, vamos, de frases que no venían a cuento. frases que decía, hay que borrar esto, cambiar no sé cuánto, porque ni había leído. Entonces este hombre está ya, va por todas. Y ha cometido la gran torpeza, yo creo, de acusar a la policía o de lanzar insidias contra la policía, porque ya eso no se lo permiten. Si él no hubiera dicho nada de la policía, hoy nadie estaría escandalizado. Pero claro, sabes que tocar a la policía, incluso para los compañeros jueces, es como el límite último. Con lo cual yo creo que ya aquí hoy han salido todos a protestar. Yo te adelanto que no le va a pasar nada. Al juez Pinado nadie lo va a sancionar. Digamos, ha creado cierto malestar en las filas de la derecha judicial. Va a haber algún reproche, pero él personalmente nunca lo van a sancionar, ni lo van a castigar, ni va a sufrir ningún tipo de consecuencia más allá del reproche moral de sus compañeros que van a decir, tío, ¿cómo te pasa? Hay que ver lo que has dicho de la policía, ¿eh? Pero ya está.
1: ¿Por qué crees que no le va a pasar nada?
2: Bueno, porque un juez de esa edad, de esa manera de pensar, los antecedentes que hay nos transmiten la idea que está protegido por sus compañeros. El Consejo General del Poder Judicial, fíjate, el Consejo General del Poder Judicial podría sancionarlo por algunas cosas, no por sus decisiones. Ahí la gente se equivoca. El Consejo no te puede sancionar por dictar una resolución muy mala, pero por no atender a tiempo los asuntos que tienes, por insultar a alguien, había posibilidad de sanciones. Pero el Consejo General del Poder Judicial, en la última renovación, a pesar de que había mayoría socialista, negociaron muy mal. Los miembros que eligieron del Consejo representando a los partidos de izquierda realmente no tienen la altura que tenían que tener, y al final el Consejo está en manos de la derecha y no va conociendo al Consejo General, es evidente que no lo van a sancionar. Vamos, cualquiera que sepa cómo funciona el Consejo y en manos de quienes está, sabe que no va a sufrir ningún tipo de consecuencia.
1: ¿Está en manos de la derecha?
2: Sí. Bueno, hay una mayoría de, digamos, un empate con la presidenta desempatando. La presidenta la eligieron como progresista, pero el resultado que no era progresista, y algunos de los consejeros que se suponía que eran progresistas, pues están actuando como si no lo fueran. Con lo cual, en la práctica, de facto, hay una mayoría conservadora.
1: Es tremendo. Para la gente, cuando ve que la justicia en España está así, ¿puede llegar a pensar que en el momento en el que nos encontramos esto se acrecienta o se agrava porque hay una situación política en la que parece que tiene que ser, por un lado, que caiga el gobierno y que caiga cuanto antes? Y eso puede también influir, sin duda, en movimientos que estamos viendo en los tribunales.
2: Claro, que para la sociedad esto es terrible, por un lado. Fíjate, yo me dedico a explicar derecho constitucional en la universidad. Yo llego a mis alumnos, yo como les digo a mis alumnos ahora, tenemos unos jueces neutrales que aplican la ley con independencia a todo el mundo por igual. Se ríen en mi cara, ¿no? Entonces, claro, esto afecta a la confianza de la sociedad en la justicia. Pero, y en época de polarización, corremos el riesgo de que la mitad de los españoles digan, me parece muy bien lo que ha hecho el juez Pinado. Es una barra basada, lo sabemos, pero como hace daño a mi enemigo, me parece bien. Igual que desde la izquierda podría pasar, si hubiera, que no lo suele haber. Pero si hubiera una resolución judicial favorable a la izquierda, podría haber gente que dijera, no importa, como nos favorece a nosotros, está bien. Yo creo que en este tema hay que tener altura de miras. Tú no puedes pensar que todo caga un juez y que te venga bien ideológicamente, tiene tu apoyo. Y ahí yo me remito siempre a una cosa. Fíjate, cuando durante el proceso en Cataluña, que fue cuando empezó la polarización, de ahí surgen los partidos ultra, etcétera, etcétera, los jueces españoles actuaron igual que están actuando hoy. Se saltaron las leyes, se inventaron normas y actuaron políticamente. Y ahí mucha gente cayó porque, bueno, le parecía que, y tenían razón, que lo que habían hecho los catalanes, pues los independentistas, era un exceso. Yo también lo pienso. Pero aunque fuera un exceso, permitir que la justicia se cebara con ellos y que actuara ilegítimamente porque nos convenía a todos, fue abrir la caja de los truenos. Y fíjate, y con eso yo creo que el momento clave y significativo, a principios de esta legislatura, cuando el gobierno dice que va a aprobar una ley de amnistía, salen a la calle los jueces vestidos con las togas, que está prohibido, fuera de un acto jurisdiccional, y se van de manifestación porque no están de acuerdo con una ley, porque dice que el gobierno, que España es una y no 51, y es en contra de los catalanes. Y salen los jueces con las togas. Claro, en el momento que aceptamos que un juez vestido de juez pueda salir a la calle a una manifestación política y a presionar porque no le gusta una ley, pues a partir de ahí entramos en una deriva que llegamos donde llegamos. En un momento de polarización, pues los jueces se convierten en un arma política para la mitad de la población frente a la otra mitad.
1: Permíteme que discrepe relativamente por lo que cuentas, porque yo sí comparto el hecho de que lo de Cataluña sí que acrecienta determinadas sensibilidades, pero yo soy de los que cree, igual cada uno lo ve por la generación, la mía es la que es, y yo sí creo que en los años 2014, también lo viví, ¿no? En mi etapa en las mañanas de Cuatro y demás, y con lo que fue el surgimiento de Podemos y todo esto, yo sí coloco esto que yo no comparto, lo de la polarización, yo no lo comparto, o sea, yo creo que polarizar, yo no veo al mismo nivel los dos waffles, por así decirlo, ¿no? Dicho esto, yo sí creo que hay un momento de muro, por así decirlo, que se establece, año 2014, o por ahí, yo he escrito también sobre esto en mis libros, que es el hecho de que se rompe el bloque tradicional. Surgen también gentes con edades nuevas, Sánchez es de esa generación, lo era también Iglesias, aunque algo más joven, es decir, surgen los partidos nuevos, y ahí yo sí creo que se establece una especie de muro, están de uñas desde entonces unos sectores más tradicionales del establishment de este país, es mi punto de vista. Y ahí se acrecienta una serie de resistencias que todavía hoy están ahí y que en su momento pudieron ser muy feroces, que luego hubo un momento que quizás no lo fueron tanto y ahora yo creo que eso se está acrecentando. Es decir, yo sí creo que ahora hay claramente, con los defectos que ha podido cometer el gobierno actual, que los ha cometido sin duda, sin decir que todo el mundo es inocente, que no lo voy a decir, porque vamos a ver en qué queda, pero sí creo que hay una especie de muro que en su momento fue muy implacable con lo que ocurrió en el tablero político a la izquierda, y que ahora yo creo que ya es implacable porque ya ha considerado que la etapa tiene que dar por terminada todo lo que se ha ido viviendo en estos años y que tiene que gobernar la derecha. Y que tiene que gobernar la derecha y además con la extrema derecha si es preciso. Es mi punto de vista. O sea, el ciclo actual, que no digo que sea el único ciclo, España ha tenido muchos ciclos, pero yo el ciclo actual lo veo también porque lo he vivido de esa forma mi generación. Somos gente, pues he compartido con Iglesias, con Sánchez, he compartido tertulias y tal. Y generacionalmente creo que estamos en ese momento tan interesante de que el muro está, digamos, más reforzado que nunca. Y ya no solo es un muro, yo creo que han saltado del muro ya y ya van con todo. Es mi punto de vista, sin querer generalizar absolutamente todo esto. Daría para una conversación muy interesante, ¿no? Pero todo esto yo lo veo ahí, ¿sabes? Se rompió el statu quo y desde entonces, y quieren que acabe ya este ciclo ya de por sí, porque ya consideran que ya Sánchez ya, a pesar de que Sánchez ha podido hacer sus guiños a lo que era vamos a ver, Sánchez es el PSOE, tampoco es comunista, ¿no?
2: Lo que pasa es que ahí, fíjate, yo creo que es un análisis muy, muy, muy certero, ¿no? Lo que pasa es que fíjate que ahí, por ejemplo, los jueces, que es lo que yo más entiendo, ellos en verdad cuando empiezan a moverse de verdad a lo bestia es con Cataluña. Que tiene que ver, va en paralelo con esto, pero es lo que a ellos lo motiva, porque los jueces vienen del establishment antiguo, del muro que tú dices, de la caverna, que decíamos antes, incluso los más jóvenes, ¿no? Entonces, ellos en ese momento de surgimiento de Podemos, de la puesta en cuestión del régimen del 78, se quedan descolocados, no saben qué hacer, pero cuando se afecta, ellos son más clásicos, cuando se afecta a la unidad del Estado, es cuando dicen a por todas. Y evidentemente ya en la última legislatura de Sánchez, que yo creo que la derecha ya creía que llegaba al poder, entre todos ellos, incluidos los jueces, se triunfa la idea de que el gobierno es ilegítimo. Y eso tiene que ver, fíjate, con la acumulación de casos. Tú has dicho una cosa, y yo creo que eso es importante también decirlo, Jesús, y es que hay que distinguir los casos. El caso de Koldo, Aldama, compañía, esto evidentemente es un caso de corrupción. El caso de Leire Díez, es un caso de intento de corrupción, pero evidentemente es un caso de delictivo. Lo del fiscal general no. Lo de Begoña Gómez tampoco. Entonces lo que no podemos es también, ¿sabes?, decir todo igual. No es igual. Hay casos de corrupción y hay casos de corrupción que han tocado, fíjate, a Ábalos, ¿no?, al ministro más importante. Pero eso es una cosa, y que ahora veamos los periódicos cada día con 50 asuntos judiciales es otra movida diferente. Es un intento de transmitir, yo creo que con el apoyo de la judicatura, transmitir la imagen de que todo el gobierno es corrupto, de que todo está mal, e intentar hacer caer a Sánchez, ¿no? Entonces, es verdad que hay casos de corrupción, pero también hay otros que no lo son y que son efectivamente guerra judicial que se suman para transmitir esa sensación, ¿no? Es un intento de tumbar al gobierno, claramente.
1: Por lo que decías de Cataluña, no olvidemos que Juan Carlos I cuenta que Franco lo último que le dijo es, majestad, la unidad de España, ¿no? Mantenga la unidad de España, ¿no? Eso es algo muy intocable para toda esta gente. Y luego, por último, al respecto de lo que decías, sí que me parece interesante que no es solo ya para ellos que caiga el sanchismo, es que caiga el sanchismo y todo lo que ha rodeado todo esto, ¿no? Es decir, que incluso generacionalmente, insisto, la gente que está ahí, Sánchez, Iglesias, el propio Rivera, Pepe matrimonio casado, que son cosas absolutamente diferentes, ¿no? Pero generacionalmente somos una etapa determinada y hay de todo tipo, ¿no? Pero es evidente que hay quien ha considerado que esto ya tiene que terminar. Y no es solo que caiga Sánchez, es que caiga Sánchez y, pues eso, Sánchez al final está gobernando con partidos que pues eso, más a la izquierda, sin duda, y con propuestas determinadas, ¿no? Y es también que puede ser esto. Luego, evidentemente, hay mucho más. Pero a mí lo del juez Peinado, ya te digo, llegar a plasmar semejante barbaridad en un auto me tiene ahora mismo...
2: Bueno, cuando
1: que,
2: te... Cuando...
1: qué peligro que alguien puede llegar a plasmar eso en un auto que lleva a alguien a juicio.
2: Ha plasmado cosas peores, ¿eh? Lo que pasa es que esto ha hecho daño a los suyos. Entonces...
1: Por eso, es una torpeza mayúscula, me parece, vamos.
2: Claro. Es más torpeza de sentirse tan arropado y tan impune que puede meter ahí cualquier... Dice, mira, yo sé, además eso lo entiendo claramente. El tipo ha dicho, yo le voy a quitar el pasaporte a Begoña. Porque al quitarle el pasaporte, además, cada vez que Sánchez vaya fuera, tiene que ir solo y el descrédito va a ser internacional. Entonces yo debía quitarle el pasaporte. Y como no tengo forma de argumentarlo, porque es una señora rodeada de policía, pues en el momento que hago eso, digo, bueno, y la policía la ayuda. Y no se da ni cuenta de lo que está diciendo porque va confiado en que diga lo que diga, nadie le va a tocar.
1: Un zarpas. Joaquín Urías, pues muy interesante. Repetiremos esta charla. Es un placer compartir contigo sabiduría que la tienes y da gusto cómo comunicas. Y nada, por asomarte en este humilde canal que intentamos no mantener en un erial porque tenemos tanto trabajo en la tele que no nos da la vida. Pues un placer compartir esta charla y muchísimas gracias. ¿Vale?
2: Placer es mío y gracias por invitarme porque es un gustazo charlar siempre.
1: Gracias.
0: Sin duda, muy interesante.

0: Bueno, el tema no creo que Deyanira se lo haya dedicado a ninguno de los participantes en ese debate. Sintora y el compañero jurista son dos magníficos demócratas.
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0: Saludos amigos y amigas, estamos en La Trapera, hoy día martes, martes y 13, no, 23, ay Dios mío, Anabel, cómo me engañas. Bueno, cuéntanos de qué va el programa hoy.
1: Buenos días, saludos de Yanira, César, todas y todos. Bueno, pues nos vamos rapidito con el...
0: Ay, Robertito, aquí nada, lo tienes aquí...
1: Todas y todos, todas y todos.
0: Ah, lo consideras él también un todos o todas, vale.
1: Bueno, vámonos rapidito con el contenido de La Trapera, que hoy pues nos va a llevar a escuchar un audio, en primer lugar, de una querida amiga... que se llama Coldoví Velasco, que ya la conocen, pues creo que todos, es un ejemplo de compromiso con la ciudadanía, con los derechos de todas y todos, con la paz. Y Coldoví Velasco nos hacía llegar a raíz de una noticia de que el Ministerio de Defensa ha abierto una convocatoria para el servicio militar. Bueno, no es obligatorio, es voluntario, pero sí es significativo ese asunto, ¿no? Ha abierto una convocatoria para que los jóvenes nacidos entre 2007 y 2008 se apunten de manera voluntaria a las Fuerzas Armadas, como reservistas voluntarios. Parece que han abierto las nada menos que 500 plazas para jóvenes de nacidos, insistimos, entre 2007 y 2008. Insiste el gobierno en que no es un servicio obligatorio, bueno, que es voluntario, se habla de mili voluntaria, entran de manera temporal en las Fuerzas Armadas y pueden, digamos, es preciso los requisitos, obtener una de esas plazas ofertadas mediante convocatoria pública, además de superar un periodo de instrucción donde se les dará formación militar básica y pues tras la... uno de los requisitos también es haber cumplido los 18 años y no haber superado los 58 años, tener una serie de cuestiones relacionadas con la salud, de requisitos médicos, cumplirlos. Y bien, pues la verdad es que quienes se oponen a la guerra, quienes nos oponemos a la guerra, pues rechazan estas cuestiones, ¿no? Así que creo que será muy interesante escuchar la valoración que hace alguien como Coldoví Velasco. Luego vamos a estar pendientes del Parlamento de Canarias. Hoy hay sesión plenaria. Como siempre, el Parlamento de Canarias empieza con las preguntas al gobierno, las preguntas al presidente del gobierno y así sucesivamente los distintos consejeros y consejeras. Será interesante escuchar alguna de ellas. También hoy se están produciendo en este momento, desde primera hora, como todos los martes, las valoraciones y las intervenciones de los portavoces de los grupos parlamentarios en el Congreso de los Diputados y sobre todo ahora, después de haber conocido esta sentencia contra Ábalos, Coldo, etcétera, ¿no? Bueno, piden... pues acabar con esta situación, convocar elecciones, etcétera. Cada partido y cada grupo parlamentario pues tiene una valoración al respecto. Escucharemos después algunas de ellas. También nos iremos a hablar con José Vicente Delgado Velázquez, que es un joven, canario, tinerfeño, que acaba de publicar una novela de la mano del Centro de la Cultura Popular Canaria titulada Nibari, y se va a presentar esa novela este jueves. Merece la pena venir a escuchar a la gente pues que se asoma a la literatura, en este caso a la narrativa, a la novela, como el caso de José Vicente, que es un joven que vive en el norte de Tenerife y que nos alegra muchísimo haber colaborado a que su primera novela vea la luz. se presentará este jueves a las 7 de la tarde en la Sala San Brondón. Y también hablaremos, nos iremos a un barrio, a San Lázaro, para hablar con Andrés Pérez, presidente de la Asociación de Vecinos. Andrés Pérez es más que un presidente de una asociación de vecinos, es, yo creo, que un líder del movimiento vecinal con mucha veteranía, con mucha experiencia y con muchos años a sus espaldas y mucho conocimiento y además mucho compromiso, ¿no? Por eso nos gusta siempre hablar con Andrés, porque siempre da claves interesantes para conocer y valorar la situación actual. Bueno, además hoy hay pleno del Congreso de los Diputados, que empieza al mediodía, a las 2 horas canarias. Nos iremos a hablar con Carmen Delia, lo haremos con Meme. El Ayuntamiento de La Laguna hoy presenta un festival, la primera edición del Planeta Fest, que se celebrará en La Laguna. También el Cabildo de Tenerife presenta la Feria de Productos Fundación Tenerife Rural y habrá otra serie de declaraciones y convocatorias a las que queremos estar atentos y atentas. Así que, si te parece, nos vamos con esa voz de Koldovi Velasco.
0: Muy bien.
2: Koldovi Velasco Vázquez, de Alternativa Antimilitarista MOC, Acción Directa No Violenta. El servicio militar obligatorio está suspendido, no abolido, y fue fruto de la mayor campaña de desobediencia civil del Estado español con esta propuesta que desarrollamos de insumisión, de negarnos a hacer el servicio militar y también la prestación sustitutoria. Ahora, este servicio militar lo disfraza el gobierno con un servicio supuestamente voluntario, que es un paso más de reconocer el fracaso de toda la enorme inversión en cultura de guerra en colegios, institutos, universidades que se ha desplegado en todos estos años y que no ha dado respuesta a poder contar con la tropa que necesita el ejército español. Este disfraz es un paso más de militarización, de invasión de la lógica bélica y violenta para la resolución de los conflictos. Se ofrece con el disfraz de formación en vez de desarrollar la educación pública y las posibilidades para todas las personas. Se ofrece con el disfraz de un futuro profesional en estos tiempos de incertidumbre económica, de desempleo, especialmente de las personas jóvenes. Se ofrece como un disfraz, como una experiencia de compañerismo, disciplina, aprendizaje, crecimiento personal, trabajo en equipo, liderazgo, resiliencia. No se habla que es formarse para la guerra, para matar,

0: seguridad militar que defiende las patrias, las élites, las fronteras y todo con la preparación de las guerras. Lo disfrazan como una especie de campamento de verano y chantajean a las personas jóvenes con el beneficio para un currículum, unos puntos para oposiciones, para becas, en un contexto de falta de igualdad de oportunidades y de desigual acceso a los derechos. Nos parece un chantaje nefasto. Y por eso hacemos un llamado a todas las personas jóvenes a no colaborar, a no participar, y un llamado a seguir organizándose, a organizarse, a seguir exigiendo los derechos y las libertades para todas las personas, especialmente para las jóvenes, de una manera desarmada, desmilitarizada y en un desarrollo que potencie, frente a la cultura de guerra, la cultura de paz. Porque imagínate que hay una guerra y nadie va, y nadie se prepara para la misma, y nos preparamos realmente para lo importante, para convivir, para compartir, para ser comunidad, para seguir exigiendo derechos y libertades para todos, para todas, para todes.
1: Muy bien, por Codlovi Velasco. A ver, ¿qué te parece comentario, Anabel?
2: Bueno, pues por supuesto que felicitar, lo decíamos antes, ¿no? A la gente que de una manera constante e incesante pues ha estado luchando y defendiendo la paz hasta en todos los ámbitos, ¿no? De la vida, los colectivos, el MOC está constantemente y otros colectivos a nivel estatal, pero en el caso de Canarias son un ejemplo de personas que están comprometidas y ponen sus cuerpos incluso para denunciar públicamente todo lo que tiene que ver con gastos de guerra. Y ahí vemos esas acciones que han hecho en muchos casos, no solo en Canarias, cuando se celebró ese paseo militar hace 2 años aquí en el Día del Ejército, ¿no? Se celebraba en Canarias, pues hicieron unas acciones que los comprometen también, ¿no? Porque los suponen sanciones, etcétera, detenciones. Y al final yo creo que la mayor parte de la población está de acuerdo con eso, ¿no? No queremos más gastos militares, ni queremos de nuevo el servicio militar. Ella misma hacía referencia a aquello que se llamó prestación social sustitutoria y que finalmente acabó con que el servicio militar no fuese obligatorio, acabando con el mismo, ¿no? Y creo que fue un logro de la sociedad civil y de muchos jóvenes que lucharon contra eso, toda una generación que lo hizo posible, y hoy pues tenemos a la juventud, sobre todo a los hombres, a los chicos, que tienen libertad absoluta y no tienen ningún tipo de obligación. Y bueno, como ella dice, es una indirectamente poner ahí una alternativa incluso pues de futuro laboral, ¿no? ¿Cuántas veces no vemos que el ejército hace propaganda en las escuelas, lo cual debería estar prohibido, ¿no? Para animar a los niños, enseñarles los últimos instrumentos de guerra, ¿no? Para matar, los más modernos, fusiles, etcétera. Estimulando a los chicos y chicas como una alternativa laboral la del servicio militar, que no digo que si alguien tiene mucha vocación, pues ahí está eso, pero bueno, pues creo que tiene mucha razón Codlovi Velasco.
1: Muy bien, pues nada, continuamos.
2: Nos vamos con la sala.
1: Lo que tú quieras.
2: Bueno, yo como me tengo que ir a una rueda de prensa, quería recordar las actividades que tenemos en la sala.
1: ¿En la rueda de prensa esa quedan bocadillos?
2: No lo sé, más bien no. Pero bueno, vamos a esperar.
1: Después ¿te acuerdas que había uno al Parlamento Canario? ¿Te acuerdas?
2: Eso era cuando tú eras joven. Ahora ya eso ya no se estila.
1: Oiga, no me llamen los joven, que yo tengo 25 años. Recién cumplidos, no. Bueno. Hace un par de meses.
2: hoy que es el

0: Celebra esta noche la noche de San Juan y habrá que ir a saltar hogueras y a disfrutar de una noche tan mágica como la noche de San Juan, pero antes,
1: el 24.
0: El 23 es la noche de San Juan esta noche.
1: ¿Y el 24?
0: El 24 es el día de San Juan. Ajá. Para todos los Juanes y Juanes ya lo felicitaremos mañana. Pero bueno, antes de irse de fiesta o de ir a ver hogueras o a disfrutar de esta noche estupenda, les invitamos a que vengan por aquí, por la sala San Borondón, más tempranito, a las 7 de la tarde, para disfrutar de un justo, modesto, pero creo que interesante homenaje del Centro de la Cultura Popular Canaria al periodista y escritor Alfonso García Ramos. Va a empezar, como decíamos, a las 7 de la tarde, va a haber distintas intervenciones, va a haber incluso un poquito de música, voces más que autorizadas que conocieron y compartieron con Alfonso García Ramos, otras voces que no lo conocieron, pero que de alguna manera unos y otros se consideran pues alumnos, ¿no? Seguidores de todo lo que fue un maestro de periodistas y también un gran escritor. Por eso esta tarde les invitamos a que no falten. Estará Aarón, el historiador Aarón León, el filólogo José Ramos Arteaga, Juan Cruz Ruiz, Liti García Ramos, hija de Alfonso García Ramos, Óscar Bacallado, actor, Maite Ramírez, una solista estupenda y también un guitarrista magnífico, Francisco Tacoronte. Hay que decir que algunos de ellos lo harán a través de videoconferencia o de teléfono, pero tendremos en la sala pues la mayor parte de estas personas. Es un homenaje que se extiende a lo largo de los próximos días en distintos sitios, pero arranca hoy desde el Centro de la Cultura Popular Canaria. Luego habrá en distintos sitios, hasta 17 sitios, creo, 17 acciones en distintos puntos de la isla de Tenerife, donde se harán lecturas públicas de la obra de Alfonso García Ramos. Bien. Por otra parte, recordar otros actos en la Sala San Borondón. Mañana tendremos una charla interesantísima sobre comprender la crisis energética para construir alternativas del colectivo No Es Normal. Intervendrán Belén Galmar, el doctor Geray Hernández y José Manuel José M. Vázquez a las 7, como decimos, en la Sala San Borondón. Y terminamos el jueves y el viernes con presentaciones de libros, dos recientes ediciones que acaba de sacar a la luz el Centro de la Cultura Popular Canaria. Pasado mañana jueves, presentamos el libro o la novela Nibaria, el legado de Sunta, del escritor José Vicente Delgado Velázquez, con el que hablaremos dentro de un ratito. Y presentaremos también el viernes un poemario de un joven y gran poeta canario que se llama Ramiro Rosón. El título, El proyecto Borges y otros ensueños. Así que a no perderse, hay que decir que ambas publicaciones han sido coeditadas por el Cabildo de Tenerife y estamos muy satisfechos de ellas. Ya me aseguro que ampliará y hablará un poquito más después al respecto.
1: Bueno, pues nos vamos con un poquito de música. Pues tenemos a Ichazagua por ahí con el violín, ¿oíste?
0: Bueno, pues nos podría dar también un pequeño concierto.
1: No quiere. Y está cobrando, me parece que son como medio millón de euros.
0: No, eso es poco.
1: Poco. Bueno, a ver, la musiquilla.

0: Sí. Bueno, la verdad es que tenemos hoy un montón de cuestiones, pues, alarmantes, ¿no? Ya saben lo de Aldama, libran de la cárcel al chorizo de Aldama, ¿eh? No al chorizo que tenga Aldama, no, no, él que es un chorizo, pues, el chorizo Aldama, librado de la cárcel. Escuchemos unos minutitos el programa de Jesús Cintora.
1: Juez Bosch, ¿qué tal? ¿Cómo estás?
2: Hola, Jesús. Encantado, como siempre, de charlar un rato contigo.
1: En este país pueden ocurrir cosas como que Aldama, hoy es sentenciado como un corrupto, pero no entra en prisión. Y claro, es muy polémico porque Aldama aparece como alguien que sí se corrompió, que además es corruptor. En este caso, además, se dice que ha colaborado, pero ¿Aldama realmente destapó él el caso este de las mascarillas o no lo destapó él?
2: No, el caso de las mascarillas no fue destapado por Aldama, sino que él empezó a colaborar cuando ya había indicios de cierta relevancia en su contra y también en contra de Ábalos y de Koldo. Lo que ocurre que en un momento dado de la investigación llegó a la conclusión, probablemente asesorado por su abogado, de que le podía resultar mucho más beneficioso colaborar con la justicia que negar los hechos a la vista de los indicios de cierta relevancia que existían en su contra. Pero lo cierto es que Aldama no destapó el caso, ni se puede decir tampoco que fue decisivo para su descubrimiento. Otra cosa es que luego el Tribunal Supremo pueda valorar qué tipo de beneficio le otorga por esa colaboración, que es un tema que puede ser discutido jurídicamente.
1: Claro, porque jurídicamente, para que se llegue al punto de que hay una condena por corrupción pero realmente no entra en prisión, ¿se tiene en cuenta si él destapó esto y si él no mintió? Porque él mintió, por ejemplo, dijo cosas del tipo: el presidente del gobierno es el uno y eso no se ha demostrado, o hay dinero en el extranjero, este tipo de cosas, ¿no?
2: Aquí la clave es hasta dónde se llega el grado de colaboración en relación con lo decisivo que es esto para que haya una sentencia condenatoria. Hasta ahora, al menos los precedentes jurisprudenciales que teníamos, en el caso Gürtel, por ejemplo, no habían llegado a comportar que el arrepentido, el delator, el que confiese, el que colabora, no llegaran a entrar en prisión. Digamos que en este caso el Tribunal Supremo ha sentado doctrina y ha explicado una serie de valoraciones que pueden tener mucha incidencia en casos futuros, porque seguro que esta jurisprudencia se va a poder aplicar a otros casos que vendrán, ¿no? Aquí lo que se planteaba es si hay una atenuante, si esta es una atenuante simple o es una atenuante muy cualificada. Si es una atenuante simple, se baja en un grado la pena. Si es muy cualificada, puede llegar hasta 2 grados. Y esto efectivamente tiene una gran relevancia. De hecho, la fiscalía pedía 7 años de prisión y no contemplaba esa atenuante muy cualificada. Si el Tribunal Supremo hubiera hecho lo que pedía la Fiscalía, como sí que lo ha hecho con Ábalos y con Koldo, porque ahí sí que ha habido, digamos, una coincidencia. En cambio, en el caso de Aldama, el Tribunal Supremo ha ido mucho más a la baja de lo que pedía la Fiscalía y lo ha justificado indicando que, aunque no ha destapado el caso y aunque no haya sido decisivo para el desmantelamiento de la trama corrupta, su colaboración ha consistido en aportar documentos, pagos, referencias sobre la operativa criminal utilizada, y considera que eso tiene una importancia lo suficiente como para que no acabe ingresando en prisión. Esto es un salto cualitativo y cuantitativo muy importante que, como decía, va a sentar doctrina jurisprudencial.
1: O sea, que le han dado la máxima atenuante.
2: Sí, la máxima era la reducción en 1 o 2 grados, y de hecho la pena, si nos fijamos, es de 4 años y medio de prisión. La regla general es que no vas a la cárcel cuando la condena es de hasta 2 años de prisión. Pero hace unos años se hizo una reforma en el Código Penal para facilitar, digamos, este tipo de suspensiones de pena, que dice que aunque pase de 2 años la condena, si cada uno de los delitos por separado no pasa de los 2 años, como ocurre en este caso, se puede aplicar la suspensión, con lo cual tenemos esa paradoja que con una pena de cierta importancia de 4 años y medio de prisión tampoco habrá un ingreso efectivo a la cárcel.
1: O sea, que le ha salido redondo, por así decirlo. Las acusaciones populares las dirigía el Partido Popular, que pidió también, ¿no?, este tipo de atenuante máxima.
2: Sí, llegó a pedir una condena inferior a la de la Fiscalía con una distribución de los delitos que implicaba que no habría un ingreso efectivo en prisión. Es decir, lo que pidió el Partido Popular como acusación era una condena que no superaba los 2 años en cada uno de los delitos. Y aquí el Tribunal Supremo es cierto que hace una valoración en el sentido de que estas tramas son muy difíciles de detectar desde fuera, hace falta delatores desde dentro, hay que incentivarles, hay que premiarlas, y yo entiendo que el razonamiento puede ser compartido. El problema es hasta qué punto, dónde está el límite, porque si el límite es que no haya ingreso en prisión, se genera una percepción de impunidad en gran parte de la ciudadanía, que también es indiscutible, que una cosa es que haya una rebaja, que en lugar de 10 años, pues vayas 3 o 4 años a la cárcel, esto ya es un incentivo. Pero claro, si el incentivo lleva hasta que no haya ningún tipo de ingreso en prisión, se puede generar la percepción de que el empresario es el corruptor, es el que ha instigado a los políticos a corromperse, ha tenido unos beneficios, pero luego no va a tener, digamos, ningún tipo de perjuicio. Y ese es un poco el debate sobre los límites de dónde puede estar el premio o el incentivo.
1: Aldama mintió, ¿no? Aldama dijo, entre otras cosas, que Sánchez era el número uno. Contó cosas que hasta le pillaron en el juicio, con cosas de los teléfonos móviles y demás, ¿no? O sea, que todo lo que ha dicho no era verdad.
2: Ahí lo que dice la jurisprudencia es que las declaraciones de un imputado o acusado contra otros acusados no tienen apenas relevancia si no van acompañadas de otros elementos de prueba que puedan corroborar, al menos indirectamente, lo que dice. Por tanto, lo que dijo Aldama está valorado por el Supremo en el caso de las mascarillas, porque aportó un contrato, aportó pagos que realizó que confirmarían a través de los documentos y otros elementos de prueba que abonaba en 10.000 euros mensualmente para Ábalos y para Coldo otras cantidades, que pagó el alquiler de un piso para Jessica Rodríguez en la Plaza de Castilla, en la Plaza de Castilla de Madrid, el pago de un chalet en Andalucía. Es decir, todo esto lo valora el Tribunal Supremo porque sí que hay elementos de corroboración. En cambio, muchas de las otras cosas que ha dicho Aldama contra ministros, contra Pedro Sánchez, incluso contra el Partido Socialista, como no han ido acompañados de elementos de prueba, pues a esto no se le ha concedido credibilidad, al menos hasta ahora.
1: Claro, en el caso de Aldama dice esto, y además hay otra clave. No abona los casi 4 millones de euros que pedía la Fiscalía Anticorrupción.
2: Aquí hay uno de los elementos más discutibles jurídicamente de la sentencia, que es difícil de resumir, la verdad. Sabes que me gusta sintetizar hasta donde puedo. Claro, en unos segundos o unos minutos hay cuestiones jurídicas muy complicadas que no pueden sintetizarse bien. Pero en esencia, la Fiscalía acusaba por un delito que es el de aprovechamiento de información reservada, que implicaba que Aldama pudo llevarse los beneficios de las mascarillas en un contrato de muchísimo dinero, en el cual él se reservaba una cantidad, y de esa cantidad pudo también distribuir después, dice la sentencia, para Coldo y Ábalos. Y la Fiscalía pedía la condena penal y además con una multa de más de 3 millones de euros relacionada con el beneficio obtenido. El Tribunal Supremo ha considerado que tiene que absolver por este delito. Es decir, ha condenado por organización criminal, por malversación, por tráfico de influencia y por cohecho, pero este delito en concreto no ha sido objeto de condena. Y claro, como no ha condenado, ahí esos 3 millones de euros Aldama no va a verse obligado a pagarlo. No ha condenado por una serie de argumentaciones jurídicas que se podían resumir en que entiende que él no se aprovechó de la información privilegiada de cómo salían a concurso las mascarillas, porque fue Aldama el que impuso esas condiciones. Es decir, no es como unos políticos que sacaran información a escondidas y él lo utilizara, sino que fue él el que lo decidió todo. Y como no concurre propiamente los elementos del delito, eso, entre muchas más cosas imposibles de sintetizar, hay una absolución. Claro, al haber una absolución, no hay condena a la devolución del beneficio obtenido. Tampoco en el ámbito del delito del cohecho se considera que esto fuera producto del soborno. Y por estas razones, el Supremo absuelve. Discutido jurídicamente, porque la Fiscalía sí que pedía la condena, pero vamos, esto es lo que está en la sentencia.
1: ¿Entiendes que hay motivos para la enorme polémica con esto? Claro.
2: Yo creo que el tema, como te decía, es controvertido jurídicamente, sobre todo las cuestiones referentes a la devolución de los beneficios pueden discutirse. Uno de los problemas de que haya un juicio con aforados es que hay una única instancia, más allá de un recurso de amparo ante el Constitucional, pero que ahí no se puede discutir todo. No es como la jurisdicción ordinaria, que hay una primera instancia, una segunda y luego una casación ante el Supremo. Y esto, pues efectivamente, va a dificultar que otro tribunal pueda analizar si ve las cosas de otro modo. Para mí también otra cuestión que me genera dudas jurídicas es, como te comentaba, ¿dónde ponemos el límite de la colaboración? Desde la premisa que efectivamente, cuando alguien coopera y facilita que haya condenas, debe tener algún tipo de beneficio, porque a veces, si no hay alguien que delata, que se arrepiente y que confiesa, igual no acaba nadie condenado. Y esto también es un problema. Es decir, que tenemos que elegir entre, a veces, entre que no acabe nadie condenado y que alguno se pueda salvar a cambio de la confesión. A mí lo que me parece es que para la ciudadanía queda esa impresión de que a veces no todo el mundo paga lo que debe. Por esa frase que a mí me gusta mucho repetir, no habría corruptos si no hubiera corruptores. Y en España se pone mucho el foco sobre los políticos, comprensiblemente, pero sobre los sectores empresariales que incitan a la corrupción, que inducen, que se benefician, hay poco foco mediático, legislativo, y en este caso, si además luego no hay ninguna consecuencia en forma de ingreso en prisión, a mí me genera dudas que el límite pueda llegar a estos extremos. Pero es cierto igualmente que la sentencia se ha dictado por unanimidad, magistrados de sensibilidad conservadora, de sensibilidad progresista, ha habido un consenso en esto, la sentencia está muy trabajada, yo no me atrevería a discutirle, ¿no?, al Tribunal Supremo, que yo puedo tener más razón que ellos, la sentencia está fundamentada, pero el tema es lógico que pueda ser objeto de debate público.
1: El destapar no destapó esto, ¿no? Él cuando empieza a hablar ya se había destapado.
2: Efectivamente, la
1: Adama.
2: jurisprudencia lo que había dicho al menos hasta ahora es que para que haya una atenuante muy cualificada que lleva a una reducción tan sensible de 2 grados, tiene que ser decisiva la colaboración, tiene que suponer destapar la trama y esto justifica que efectivamente que una trama que sin el arrepentido nunca habría sido condenada, gracias a eso al menos puede condenarse. Aquí es más opinable si ha sido tan decisiva la colaboración, si ha sido tan máxima. El Tribunal Supremo en su sentencia dice que sí, que aunque no destapó la trama, su colaboración en este caso concreto, en la incriminación de Ábalos y de Coldo, sí que ha sido muy importante y por eso la aplica la atenuante muy cualificada.
1: Pero esto abre una puerta para los corruptores enormemente peligrosa, Joaquín Bosch. Esto abre la puerta a los corruptores de decir, vale, yo los voy a corromper y si me pillan, yo me llevo lo que me he llevado, pero hablo y me libro. Y además se ha quedado con el dinero. Es que esto, cuidado, ya sé que lo estoy diciendo muy a la ligera, pero en cierta forma queda este mensaje para los corruptores. Puedo corromperles. Luego, si nos pillan, yo hablo. Y, porque en este caso ha sido así, o sea, él los corrompió. Les
2: Y
1: pilla.
2: por eso te
1: Cuando les ha
2: decía que
1: pillado,
2: yo.
1: habla. Y ahora que habla, se libra y encima no devuelve ese dinero de los 3,7 millones, eran de euros.
2: Por eso te comentaba, Jesús, que esta sentencia, más allá del caso concreto, un aspecto muy significativo es que efectivamente genera doctrina jurisprudencial que seguro que se alegará en casos futuros y que incluso puede inducir conductas en el sentido que sea. Es una sentencia importante. Y puede llevar a esos cálculos de coste-beneficio, ¿no? Que genera la corrupción. Si alguien cree que corrompiendo políticos hay un margen para que esto no te pase facturas en el ámbito penal, pues también tenemos que ver qué incidencias puede tener. Pero, como sabemos, hay varios casos de presunta corrupción en marcha que esta sentencia puede tener el efecto de una colaboración activa con la justicia en supuestos en los que efectivamente se han podido perpetrar conductas de enorme deshonestidad.
1: ¿Habría que ser más contundente con los corruptores en España?
2: A mí me parece que hace falta una reforma de la legislación en profundidad y desde luego este gobierno que yo creo que ha realizado aportaciones positivas en materias de derechos sociales, en materia de memoria democrática, en cuestiones de derechos y libertades concretas, en la lucha contra la corrupción. Yo creo que ahí sí que no se han hecho los deberes, y creo que uno de los déficits importantes es no haber legislado sobre las grandes empresas, empresarios, sectores empresariales que se han llevado grandes beneficios gracias a la corrupción y que han generado dinámicas de enormes patologías institucionales. Y esto implica que haya consecuencias jurídicas para las empresas, que de verdad no puedan contratar con la administración, que las penas deban tener un tratamiento particularizado. Incluso en este caso, si la jurisprudencia está diciendo cosas que pueden parecer discutibles, pues igual hay que legislar para que los empresarios tengan consecuencias más contundentes para cuando practican la corrupción. Pero ya te digo, a mí me parece que este gobierno debería haber sido más ambicioso en generar una legislación más clara y más efectiva contra la corrupción.
1: Cuando se ve la comparativa de la condena que le ha caído, por ejemplo, a Ábalos, ¿no? Y lo que le ocurre a Aldama, que no va a pisar la prisión, ¿qué piensas? Porque puede haber gente que diga, lo de Ábalos parece muchísimo para lo que había. Yo no digo que sea inocente, que no lo digo, ¿eh? Está condenado y por corrupto, y corrupto es. Pero claro, es una condena tremenda de años, ¿no?
2: En líneas generales, el problema de la corrupción no son las penas, que son más altas de lo que cree la gente. Las penas en España por corrupción y en líneas generales por la mayoría de los delitos están entre las más elevadas de la Unión Europea. No tenemos un problema de código penal blando. Lo que ocurre es que apenas llegan casos de corrupción a los juzgados y que hay bastante impunidad y que a menudo a veces hay absoluciones, hay prescripciones. El problema es de falta de medios, de que solo llega la punta del iceberg. Pero a menudo cuando hay condena, las condenas sí que son de entidad. Los problemas están en otros lados y son importantísimos, ¿no? No lo olvidemos. Pensemos que, por ejemplo, en el caso Gürtel, a Bárcenas le cayó una pena de cerca de 30 años de cárcel. A Correa le cayó una pena de más de 50 años de cárcel, lo cual demuestra que el código penal no es blando. El problema es que hay pocas condenas. Para la magnitud de la corrupción tenemos pocas condenas. Y en el caso de Ábalos, a mí me parece que, igual que en el caso de Koldo, que las pruebas eran bastante claras, y de hecho ya en el auto de prisión provisional se anticipaba un poco lo que iba a ser la sentencia para ellos. Otra cosa es que efectivamente puede parecer que hay mucha disparidad entre una condena que se percibe un rigor claro de aplicación del Código Penal, que se va a lo que ha pedido el ministro fiscal, que pidió eso, 24 años para Ábalos, por ejemplo, y en cambio la fiscalía pedía que no hubiera un atenuante muy cualificada y pedía una pena de 7 años de cárcel, que sí que suponía una rebaja, pero no una rebaja tan relevante como para que no hubiera un ingreso en prisión.
1: Tremendo, porque hablabas del caso Gürtel. En el caso Gürtel, bueno, pues sí, fue condenada a gente, digamos, de un nivel inferior. Bárcenas no era precisamente el dirigente político, pero en este caso no ha habido piedad con Ábalos, 24 años de prisión. En el caso Gürtel, bueno, pues fue para adelante gente como Correa, gente como Bárcenas, pero algunos todavía como M. Rajoy lo andan buscando quién es. O sea, que sí que es llamativo, en este caso, creo yo, la contundencia de los años.
2: Pasa que, claro, a Mariano Rajoy nadie le descubrió, ni creo que pasara, ¿no?, en recibiendo dinero de sobornos por adjudicaciones de contratos públicos, ni tampoco se le pagaron prebendas a favor de personas cercanas a él. Otra cosa es si se podía haber llegado más lejos o no, tanto en el caso Gürtel como en el caso Kitchen, y hay preguntas muy razonables, ¿no?, desde una perspectiva política o periodística. Es creíble que Rajoy no supiera nada de que había millones de euros en dinero negro en la caja fuerte del partido, que no supiera nada de cómo se activó la operación Kitchen. Porque claro, una cosa es que haya preguntas que es necesario hacerse, yo lo entiendo, desde una óptica política periodística, y otra cosa que desde una perspectiva penal, sin indicios más claros de delito, como sí que lo sabía, me parece a mí, hacia Ábalos, creo que eso es lo que diferencia estos casos, sin perjuicio de que efectivamente hay preguntas razonables sobre si la justicia actuó de la manera más contundente o de una manera que pudiera haberse hecho las cosas de otra manera. Pero claro, la situación de Rajoy no era la misma que la de Ábalos desde la perspectiva del derecho penal. Otra cosa es desde una perspectiva política o periodística.
1: Pero sería que no hubiera pruebas, pero Bárcenas sí contó que le pagaban dinero negro a Rajoy y que destruyó documentos. Pero es que luego, claro, eso no lo ha probado, es evidente. Cuando se ve... Dime.
2: No, que cobrar dinero negro en España no es delito, sino... Tendríamos un montón de gente que cobran dinero negro. Únicamente es delito.
1: Lo que pasa es que Bárcena decía que era dinero de lo que entraba de la caja B, de es decir, el sistema de. Otra cosa que luego no la haya podido mostrar, en ese caso de Rajoy, o no han querido igual investigar mucho. Pero la dinámica era que entraba dinero de constructoras que lo llevaban allí a. Según el relato de lo que fue el caso Gürtel, lo llevaban allí a la sede y se recibía y luego Bárcena repartía. Eso es lo que. Parte de ese botín luego lo repartía. Dijo Bárcenas. Pero lo que pasa es que no se haya podido mostrar, claro, en ese caso.
2: Claro, claro. El problema es que no se conectó. De hecho, esa causa de las donaciones de las grandes constructoras finalmente fue archivada por la Audiencia Nacional. Por eso te digo, no es que yo
1: casualmente piense... también, porque hablamos de nuevo de corruptores, sí.
2: No es que yo piense que en el caso Gürtel o en el caso Kitchen fueran al banquillo todos los que quizás debían estar. Probablemente ahí el Poder Judicial... pudo haber abierto algo más, ¿no? Hubo decisiones que a mí me parece que eran discutibles jurídicamente, pero esto no quita que la condena de Ábalos yo creo que está justificada. Otra cosa es que efectivamente, si la comparamos con la pena de Aldama, pues obviamente cualquier persona que haya seguido estos hechos puede apreciar una disparidad que está ahí. Ábalos va a cumplir muchos años de ingreso efectivo en prisión y Aldama, al menos de momento, por este tema, no va a ir a la cárcel.
1: Es llamativo, ya te digo, el hecho de decir, bueno, si te pillan corrompiendo, hablas y realmente, en este caso, lo que habéis visto es que paga a los corrompidos, que evidentemente inocentes no son, pero el corruptor, en este caso, al final se decide que no entra. Por cierto, esto coincide con la publicación de encuestas, por ejemplo, el diario.es publicaba este lunes una, hay otra también que sacaba Infolibre a raíz de un trabajo anual que hace la Comisión Europea, de cómo en España estamos mal en la credibilidad de la ciudadanía respecto a la justicia, es decir, que los ciudadanos creen que la independencia judicial dista de ser lo que debiera ser en España.
2: Tenemos problemas de credibilidad institucional, esto está ahí, lo reflejan los datos. Yo creo que hay varios factores. Por un lado, las propias dinámicas del Consejo General del Poder Judicial, que la ciudadanía informada sobre estos temas percibe perfectamente las injerencias partidistas. Recordemos que estuvo fuera de la Constitución, 5 años bloqueado, con un activismo partidista clarísimo en la cúpula judicial. Entonces, claro, la gente se pregunta, ¿por qué los partidos tienen tanto interés en controlar ese Consejo General del Poder Judicial? Cuando sabemos que es el organismo que designa a los jueces del Tribunal Supremo y de los principales tribunales del país, ¿por qué hay tanto interés en los partidos, no en tener cierto margen de influencia sobre esos altos tribunales? Pues porque los aforamientos hacen que los principales políticos del país solamente puedan ser juzgados por tribunales especiales. Esto ya yo creo que la ciudadanía lo percibe. Después hay decisiones de los tribunales que cuando hay divisiones importantes en temas muy sensibles, pues es lógico que generen dudas ciudadanas, con independencia de que esas sentencias pueden ser recurribles. Estoy pensando, por ejemplo, en el caso del fiscal general, ex fiscal general. Un caso tan relevante, tan sensible, que afecta a cuestiones políticas tan significativas, hubiera sido bueno que no hubiera divisiones en el Tribunal Supremo, que fuera un caso claro. Es decir, si se aparta el cargo fiscal general, pues que esté clarísimo que se lo merece, ¿no? Porque ha cometido delito. Cuando ves que el Tribunal Supremo se divide en la fase de instrucción, hay un juez que dice que el tema no tiene ni que ir a juicio, otros dos que sí. Se divide después en la sentencia. Hay jueces que dicen que no es justa la condena y otros que consideran que sí. Pues claro, la ciudadanía, en un caso tan politizado, que arranca de una investigación a la pareja de la presidenta de la Comunidad de Madrid, que genera toda una tormenta política, pues yo creo que la ciudadanía en estas situaciones, aunque tendrá un recurso ante el Tribunal Constitucional, que yo creo que tiene expectativas de que pueda prosperar, hay casos concretos en los cuales el propio Poder Judicial, cuando se divide, cuando toma decisiones que pueden ser discutibles, genera esa percepción en sectores de la ciudadanía. Yo creo que se juntan una serie de factores.
1: Aldama tiene pendiente el caso de los hidrocarburos, ¿no?
2: Sí, eso es otra causa que todavía sigue en fase de instrucción y que también tendremos que ver si se mantiene una actitud de colaboración, esto qué tipo de efectos puede tener también en una posible condena de futuro.
1: Es que en este caso sí que se había demostrado ya que, ¿no?, que defraudó Hacienda, etcétera, etcétera. Y que de Aldama se sabe que, por ejemplo, pagar Hacienda no era muy partidario.
2: Ahí se han detectado numerosos indicios, hasta el extremo que no olvidemos que esa fue la causa por la que Aldama tuvo prisión provisional. En España, en principio, nadie va a la prisión preventiva, en la que ya estaban, por cierto, Coldo y Ábalos, si no hay indicios de cierta entidad de delito, porque al privar de libertad a una persona siempre es una medida muy excepcional hasta que haya una condena. Si Aldama fue a prisión provisional es porque el juez instructor apreció indicios de delito de cierta entidad.
1: Joaquín Bosch, magistrado, pues así está el panorama. Estamos en un país donde es muy polémica la actuación de la justicia según percibe la ciudadanía. Hay que mejorar, hay que tratar de avanzar en lo que debiera ser, yo creo, el prisma social respecto a medidas que siguen siendo muy polémicas y sentando precedentes. En este caso, como decías, que abre esta jurisprudencia lo de Aldama y veremos porque va a traer cola sin duda. Pues nada.
2: Efectivamente, Jesús, como sabes, los jueces en activo tenemos limitaciones en nuestra libertad de expresión. Si yo fuera ciudadano sin ser juez, diría probablemente muchas más cosas que pienso, pero que por respeto institucional y por las limitaciones legales que tenemos, se puede llegar hasta donde se llega. Pero bueno, yo creo que hemos podido contextualizar algunos de los problemas que tenemos actualmente sobre la mesa.
1: Gracias, Joaquín.
2: Un abrazo, Jesús.
1: Gracias.
0: Bueno, pues muy bien, Joaquín Bosch es desde luego un juez de mucha altura y de un sentido pues progresista. Vamos con un poco de música y seguimos.

0: Nos vamos con un apartado, un trocito de la grabación que nos hacía la compañera Delia sobre el tema antiimperialista, y habíamos dado tres de las grabaciones que tenemos. Vamos con la cuarta y última.
1: A ver, ¿quiénes son las
2: portavoces?
3: No, es ella.
2: Vamos para allá. No,
4: no. ¿Para el color?
5: ¿Y ahora para ponerlo fuera?
4: Ahora lo pondremos ahí, ¿no? Porque... Sí, pero puedo empezar yo, pero... ¿Y los otros grupos? Despistado, que está ahí Rafa.
5: Vete empezando.
4: Bueno, a ver. Hola, hola. ¿Esto no está? ¿No se enciende aquí o...?
5: No, está encendido, ¿no? Ahora.
4: Hola. Así.
1: Grupo 3, llamando al grupo 3.
4: Grupo 3.
5: Yo estoy en 2 y 3, somos un 2 y 1.
1: Grupo 2 y 3 en 1, vale.
4: Voy a empezar yo misma entonces y después seguimos. Yo estaba en el grupo 4, ¿vale? A ver, que levante la mano del grupo 4 para visibilizar. Pues bueno, aquí si hay cualquier cosa que añadir o que esté mal formulada, lo dicen, ¿de acuerdo? Primero hicimos una primera parte donde queríamos recoger respecto a las ponencias que se hicieron, pues algún punto que no estuviera presente o que quisiéramos matizar. Entonces, pues he como aglutinado las cosas que van con respecto a esa totalidad de la parte discursiva, ¿no? Tener un discurso coherente que aglutine todas las sensibilidades presentes en la plataforma, evitando pronunciamientos en cuestiones conflictivas. Faltó en estas jornadas una ponencia que defina el antiimperialismo. Contextualizar desde donde hablamos en cada momento, abrir la mirada a conflictos silenciados, como muchos que están en África y muchas cosas de las que no se habla en prensa normalmente. Contextualicemos siempre desde donde hablamos. Unirnos en las 4A, anticapitalistas, antiimperialistas, antifascistas y antipatriarcales. Bueno, intentar ir a un proceso de unión, un proceso canario, donde los acuerdos son políticos, no ideológicos. Y aquí hay varios apuntes, pues felicitaciones a la experiencia en Tenerife, que sería bueno un nombre igual en todas las islas de esta plataforma antiimperialista. El estatuto de neutralidad como bandera y que sea pues también un proceso nacional más allá del proceso canario. Bueno, y aquí están recogidas las propuestas. Apoyar luchas de otros colectivos y movimientos sociales con una firma, si se está pidiendo firma, pues poder firmar como propia asamblea antiimperialista o compartiendo logos en un cartel, intentar estar pendientes para apoyar esas luchas y darles la mirada antiimperialista. Creación de comités populares antiimperialistas o como lo queramos llamar, en barrios y pueblos. Apoyar luchas de jóvenes, que hemos matizado pues desde Canarias tiene un límite, que hay bastante juventud en temas ambientalistas y viviendas. Apoyar, por ejemplo, con la memoria histórica, con cuestiones logísticas. Recuperar lo físico mediante folletos, mesas informativas en la calle, charlas y pateos históricos con rutas permanentes que se pudieran ofrecer a centros, a asociaciones y centradas en movimiento obrero y vecinal. Elaborar cuadernillos populares con análisis de problemas sociales construidos colaborativamente. La medida de esa medida que hablábamos de apoyar, ¿no?, y construir. Y el campamento va a ser un campamento contra la guerra, campamentos en el sentido de puede ser otras actividades que estén dirigidas a jóvenes. Pues eso, contra la guerra y el imperialismo. Y hasta aquí. Nuestro grupo hay una palabra.
3: Una avisación que en estos campamentos se pudieron como intentar que la gente joven que pueda estar conectada organice esos campamentos, no hacerle un campamento.
4: Ah, vale, colaborar en que organicen sus propios campamentos.
3: Y lo otro es que se habló de la plataforma, sino que se le dije la asamblea, si no le
4: va a ah, asamblea.
6: Vale, bueno, nuestro grupo, el grupo 1, planteaba lo siguiente. ¿Testamento? ¿Es un testamento?
7: No, esto es cosa.
6: Planteábamos un tema que considerábamos central como era que cuando teníamos que combatir el planteamiento que se habla de gasto social y sin embargo se habla de inversión en defensa. Que nosotros consideramos que ese tema es fundamental. Además, añadíamos, intentábamos plantear el tema de que el gasto militar solamente es inversión cuando se realiza, es decir, cuando se convierte en un acto de guerra. Luego, otro de los temas es que se planteaba por parte de unos compañeros que era necesario reivindicar modelos organizativos como otro mundo es posible, una organización de tipo popular que se dio hace poco tiempo, en el que compañeros y compañeras ciudadanos trabajaban por una alternativa diferente, ¿vale? Luego, otra compañera planteaba el tema de distinguir entre antiimperialismo, antimilitarista y no militarista. En esa posición no hubo acuerdo, había distintas posiciones. La discusión es interesante, es compleja. Yo no me puedo extender aquí porque, lógicamente, si me extendiera ya sería parte. Yo soy parte de una de las posiciones, no procedo. Luego hablábamos de otra cosa. En el tema del modelo organizativo, planteábamos que era necesario definir el modelo organizativo y que era fundamental partir a la hora de elaborar las movilizaciones, que era muy importante para nosotros, el tema de partir de lo concreto y simple a lo abstracto, que esa era la única fórmula posible para acercarnos a la ciudadanía, y que en el caso concreto de distintas ciudades y zonas de Canarias tenemos un tema muy central, que es el tema de las bases militares. Es decir, las bases militares perfectamente concuerdan y centran el tema en esa línea. Es un tema concreto, sencillo de entender, y a la vez tiene capacidad de expansión y descentralización. Y hablábamos, por ejemplo, que en Mesa y López, incluso aunque fueran burgueses, podíamos ir a hablar con los presidentes, el presidente de la asociación de vecinos, y plantearle bien, es que el problema de la base es un problema de peligro de vida y seguridad para la ciudadanía. Y ese tema la gente lo iba a entender muy más fácilmente. También hablábamos de que en cuanto a las movilizaciones era necesario elaborar una ruta, una hoja de ruta y un cronograma. ¿Vale? También planteamos un tema, y es que es importante tenerlo presente no de cara a la calle, pero sí de cara a nosotros mismos, que tanto el tema de los derechos humanos como la legislación claramente no es neutral, está condicionado por la correlación de lucha de clases. Es decir, que la normativa de la ONU, que las normativas internacionales, que la Constitución española, que los derechos humanos están en función de la lucha de clases, están en función del poder. Vemos claramente cómo Estados Unidos hace lo que le da la gana con la normativa de la Unión Europea, con la normativa de la ONU, se lo salta todo y no pasa nada, ¿vale? Estamos en ese conflicto de potencias imperialistas. Luego, otro tema era el de vincular el estatuto de neutralidad a la soberanía. Considerábamos el concepto de rearme y además no estamos de acuerdo con los datos del rearme. Entre otras cosas porque fundamentalmente creo que cometemos un error si aceptamos la palabra rearme. Cuando la Unión Europea, la OTAN Europea, gasta siempre ha gastado entre 4 y 5 veces más que Rusia, hablar de que la Unión Europea se rearma es tanto entender como que se va a defender, cuando en realidad siempre ha tenido un gasto militar por encima de las necesidades y mucho más que Rusia. Y luego otro tema era una aportación interesante en el sentido de que concordamos con la compañera del grupo, ¿de tu grupo? ¿Cuál era el grupo?
7: Antimilitarista.
6: No, el tuyo.
7: Ah, el 4.
6: Con el 4. Porque planteábamos que era necesario definir el imperialismo, los distintos modos del imperialismo. Había dos escuelas. Una que planteaba así, los distintos modos del imperialismo. Cómo actúa el imperialismo americano, o cómo actúa el imperialismo francés o el europeo. Y que en el caso de Canarias, en el cómo actúa el imperialismo europeo, tiene y va a tener graves consecuencias. Porque lo que pretende Europa es resarcirse económicamente a costa de volver a recuperar las neocolonias que tenían antes en África, ¿vale? Y a otra parte que planteaba que lo contrario, que dentro del imperialismo existían distintos sistemas imperialistas y claro, y esa caracterización para esas personas es importante. Nada más, yo creo que no me voy a extender más. Lo que sí creo que es interesante es el tema de que vincular los derechos sociales y los derechos económicos de la población a la lucha antiimperialista es un tema fundamental. Es decir, en Canarias no podemos conseguir un estatuto de neutralidad, no podemos conseguir una desnuclearización y una desmilitarización si no hacemos una lucha antiimperialista, porque el imperialismo nos va a impedir precisamente que lo hagamos, y para eso necesitamos la soberanía, por supuesto.
8: Bueno, nosotras nos reunimos y aglutinamos. Y entonces nos vimos ahí en el grupo, Tito, Quique, Araña, Mavi, Inma, Carmen Roger, Anselmo, Vicente, Juan Jesús, Carmiacu y yo. Y estuvimos hablando un poco de todo, tuvimos un par de horas y a nosotras nos gusta hablar, porque una cosa que es gratis. Pensar y hablar es gratis. Pero yo he intentado, en línea a nuestra tradición docente, he intentado resumir en tres panfletos, en tres carteles, lo que hemos estado discutiendo. ¿De dónde partimos? Sería el primer panfleto. ¿De dónde partimos? Pues partimos de unas posiciones que son claras. En positivo, posición antiimperialista. Otra cosa es discutir si hay un imperio, si hay 100, y cuáles son los imperios y cuáles no. Eso ya lo discutimos en tomándonos una cerveza. Una segunda opción, antimilitarismo y cultura de paz. Un tercer elemento positivo del cual partimos es antifascismo. Y por no estar siempre con el anti, la cuarta opción es feminismo. A mí me gusta más hablar feminismos, pero feminismo. Y de lo que partimos en negativo, creo que se hacía común la idea de que tenemos mucha debilidad, las fuerzas populares estamos muy débiles. Y luego hay mucha dispersión en las luchas. Eso sería el de dónde partíamos en positivo o negativo. Los colegas que estaban en el grupo, si me falta algo, a mí sí. Luego, ¿qué necesitamos? Que era otro de los interrogantes que nos hacíamos al comienzo de este encuentro. Una cuestión en la que se insiste mucho es la coordinación para establecer, y más que establecer, para desarrollar una agenda común. Es decir, hace falta coordinarnos, ¿no? Para intentar un poco todas esas batallas dispersas que encontramos en sintonía con eso que de los que partimos, antimilitarista, antiimperialista, antifascista y feminista, tratar de articularlos en la agenda y coordinarnos. Luego también hemos hablado de el necesitamos un lenguaje sencillo. Yo a veces me pongo a escucharles a ustedes y a otra gente, colegas, y hacen uso de unos lenguajes que el común, el plebeyo, la plebeya no entiende. Y la revuelta tiene que venir de lo plebeyo. Si no, no hay revuelta. Si no, es, como dirían algunos teóricos, revolución burguesa. ¿Qué necesitamos también? Vincular las luchas cotidianas, las luchas por la salud pública, por la vivienda, por las pensiones dignas, por la educación, al tema de los gastos militares. Estamos planteando la posibilidad de que se hagan acciones en estas direcciones. ¿Y qué acciones concretitas se han discutido? Se han discutido varias, pero en concreto se ha discutido. Una primera acción, un encuentro en septiembre online en torno al tema del rearm en Europa, porque ustedes saben que se vienen haciendo reuniones en Londres y en Bruselas en relación al tema, y la idea era tomar contacto con gente que ha ido a esos encuentros y hacer un encuentro online para ponernos en sintonía, para coordinar lo que están haciendo por ahí en el continente europeo y lo que podemos intentar hacer nosotras aquí. Luego también, como otra acción concreta, se hacía una propuesta de campaña sobre presupuestos, campaña en positivo sobre los presupuestos. Hay algunas compañeras que están con la idea de que efectivamente el gobierno del Estado español puede sacar adelante los presupuestos, y una propuesta sería con lo que se vienen trabajando desde los distintos sectores, sanidad, servicios, educación, etcétera, tratar de sacar una campaña de presupuestos en positivo. Es decir, necesitamos cuánto para sanidad, detráigase de gasto militar, cuánto para pensiones, lo propio, cuánto para cada uno de esos servicios que entendemos que es lo que la gente está demandando y defendiendo. Luego había una tercera propuesta que era, y eso también se estaba hablando para septiembre, ¿eh? Que también, es decir, se estaba dando fechas para ir arrancando. Luego se habló también de centralizar la publicidad de los eventos, centralizarla a través del Drive. Es decir, usar el Drive de Google. Yo soy anti-googleano, pero usar el Drive del Google para intentar centralizar toda la información y publicidad que se realiza de los eventos que se organizan, y poder acudir a ese Drive cuando nos apetece.

0: Acciones, yo no sé si me ha quedado algo que me corrijan los compañeros, las compañeras del grupo. Estas serían las acciones concretitas que se estaban planteando desarrollar.
1: Pues un poquito más de música.
0: Yo creo que sería conveniente, perdona, creo que podría ser conveniente luego sacar fotos de los cartelitos estos para hacérnoslos llegar unos a otros, ¿no? Para un poco unificar y tener, ¿no? Que sería lo propio, ¿no? Sí, sí, bueno, no pasa nada, no estoy diciendo, no estoy criticando al rey, va a venir la Guardia Civil ahora a joderme, no estoy tranquila. Sí, pero eso lo podemos poner aquí, sacar fotos. Perfecto.
2: Bueno, no sé si había previsto esto ahora mi debate. Yo me podría decir
3: culo.
2: Si se
3: quiere comer, si no. No, yo quería hacer algo que no sé cómo lo consumo. He dicho eso en la discusión, pero por ejemplo no vi, no lo vi. En otra cosa, ¿no? Tengo un equipo que para mí es importantísimo, ¿vale? Definir que la plataforma pueda llegar a definir, puede llegar a lo que es Canarias más allá de la constitución, más allá de la constitución. ¿Qué es Canarias en el mundo, en Europa, y en España? ¿Qué es Canarias con archipiélago intratizado? ¿Qué es?
1: Bueno, pues nos vamos a ir también siguiendo con la música primero. Muy bien, muy bien.

0: Bueno, pues vámonos con Meme, que tenemos que tenerla libre siempre para que entre en el programa. Hola.
1: Hola, César.
0: Venga, cuéntanos.
1: Pues sí, qué mejor contar, qué buenos libros para que la gente nada, preste atención a estas buenas novelas. Y una de ellas es de un gran escritor, un gran hombre, un gran periodista, pues que dio Canarias, porque tristemente ya nos acompaña, pero que es Alfonso García Ramos. Hoy comienza el ciclo leyendo a Alfonso García Ramos. Y para ello, pues nada mejor que hablar de una de sus obras pues, más importantes o más conocidas, porque todas son importantes. El decir que Alfonso García Ramos escribió Guar, y es una novela coral, pues en torno a una galería de agua que se está abriendo en la isla de Tenerife, en el valle imaginario de Tenesora. Las voces de los personajes presentan la vida social de la isla en los años de la posguerra y el problema de la búsqueda del agua en Canarias. El esfuerzo de la lucha contra la piedra para sangrarla y de la lucha contra los explotadores que ponen en evidencia la dignidad de una clase trabajadora, pobre y esclavizada. La vida y la muerte, el amor, el trabajo, la represión, la injusticia, el caciquismo, el dolor, la amistad, la religión, las supersticiones, el mar, el orgullo duro de la montaña y el agua, ese líquido precioso que late atrincherado en el corazón de esta novela. Se entretejen pues con una historia terrible y magnífica. Decir que Alfonso García Ramos pues, nos dejó en el año, nació en el 1930 y nos dejó en el año 1980. Su vocación literaria y periodística pues se manifestó desde su juventud y siendo alumno de la Universidad de La Laguna pues colaboró muy activamente en la revista universitaria pues Nosotros. De esa época es su primera narración corta, Romera, publicada en el 52 y en el 57 fue finalista del premio Benítez Pérez Arma, pues con la novela inédita Las Islas van mar afuera. En 1959 ganó el concurso Santo Tomás de Aquino del Distrito Universitario de La Laguna, pues con la novela Teneira. Dice, será más de 10 años después cuando en el 71 se publique la primera edición de Guar, tras haber ganado el premio Benito Pérez Armas en el 70. Esta novela fue muy valorada y acogida pues, con mucho interés por la crítica y se ha afirmado que supone pues, el comienzo de lo que se denominó pues, el boom de la narrativa canaria y de posguerra. En 1979, su novela Tristeza sobre un caballo blanco ganó el premio Agustín Espinosa y falleció el 4 de marzo de 1980 sin ver publicada su última y póstuma obra. Y tampoco pudo terminar Cuando la hierba era verde, sus memorias líricas y mínimas, cómo le gustaba dominarlo. Pues hoy invitar a todos los oyentes pues a que vengan a la sala San Borondón y que se hace un homenaje pues a Alfonso García Ramos y que van a estar pues Aarón León, José Ramos Arteaga, Juan Cruz Ruiz y su hija Lila García Ramos. También nos acompañarán Óscar Bacallado, Maite Ramírez y Francisco Tacoronte. Y después pues vamos a hablar de otra novela, en este caso de Alana Portero, La mala costumbre. Es el fenómeno literario pues, que ha conquistado a más de 125.000 lectores. Fue premio literario Almudena Grandes, premio Dulce Chacón de Narrativa Española, premio Todos tus libros de la librería de Segal, a la autora Revelación y premio Cálamo al libro del año. Elvira Lindo pues escribe lo siguiente. Si entendemos que literatura posee la cualidad de adentrarnos en el alma humana, este libro te permite entender que nada es fácil, ni frívolo ni caprichoso. Y Pedro Almodóvar dice, recomiendo leer La mala costumbre para hacerse una idea de cuánto sufrimiento, cuánto dolor, cuánto riesgo hay en un hecho de nacer en un cuerpo equivocado. Y Elena Medel escribe un libro hermosísimo, cruel y redentor, sobre el cambio que recorremos hasta convertirnos en quienes somos. Dice, narrada desde una singular y desgarradora voz de primera persona, la mala costumbre recorre la adolescencia de una niña atrapada en un cuerpo que no sabe habitar, que intenta comprenderse a sí misma y al mundo en que vive. Desde su infancia, en una familia de clase obrera del barrio de San Blas, arrasado por la heroína en los años 80, hasta las noches clandestinas en el centro de Madrid de los 90. Como en una versión bastarda del viaje del héroe, yonkis, divas pop y ángeles caídos la acompañan en un recorrido vital en el que al final serán otras mujeres quienes la ayudan a superar la violencia que encuentra a cada paso. La mala costumbre es una novela cruda y feroz, pero también poética y conmovedora, en la que los extremos se tocan para mostrarnos por qué el resentimiento y la rabia contra el sistema son completamente válidos para sobrevivir en una sociedad que no acepta a los que son diferentes. Dice, dueña de un universo creativo único en el que conviven el teatro, la historia clásica y el activismo, Alana Portero debuta en la afición con esta novela deslumbrante que se ha convertido en un fenómeno editorial internacional antes de su publicación. Una escritora en mayúsculas, cruda y brillante. Eso lo escribe María Sánchez. Y Iván Repila dice lo siguiente: Alana se la lee con emoción y admiración. Pues La mala costumbre de Alana Portero. Y no se olviden, esta tarde nos vemos aquí en la Sala San Borondón, donde empieza pues el homenaje a Alfonso García Ramos bajo el título Leyendo a Alfonso García Ramos.
0: Muy bien, pues nada, hasta luego, Meme.
1: Adiós.
0: Adiós. Bueno, como ya les hemos dicho, yo tuve la fortuna de estar muchos días, mucho tiempo grabando pues aspectos de su vida con el objetivo de que saliera un libro sobre su obra formidable y su personalidad y su carácter, bueno, su pensamiento socialista y tantas cosas, ¿no? Bueno, Ya hablaremos de esto. Y desde luego muy emotivo el día que descubrí Waltz por un préstamo que me hacía un compañero que trabajaba, yo estudiaba química en la facultad y bueno, en el laboratorio, en las prácticas de laboratorio estaba un compañero gran lector que me prestó su ejemplar de Waltz.

0: Bueno, fue esta una canción que acompañó muchos años de la lucha contra la dictadura franquista. Al alba es un tema pues de Luis Eduardo Aute, que hizo también muchos temas significativos, como aquel de cine, cine, cine, y tantos y tantos y tantos. Tuvimos la suerte de traerlo por Canarias en aquellos primeros años casi del Centro de la Cultura Popular Canaria, y tenía una, bueno, un sentido colaborador increíble, increíble. Luis Eduardo Aute. Bueno, nos vamos a ir para seguir profundizando en el tema del Golfo Aldama, pues cómo se ha escapado, porque habló, pero bueno, ya ustedes escucharon a Joaquín Bosch en el programa de Jesús Sintora, yo creo que estuvo muy, muy, muy interesante el gran juez, Joaquín Bosch. Y vamos a escuchar ahora a Juan Luis Sánchez en su podcast de Un Tema al Día. Vamos, en este caso lo titula El Éxito del Plan Aldama.
1: Un corrupto que pertenecía a un gobierno de izquierdas condenado a 24 años de prisión. Un corruptor convertido en héroe de la derecha que se libra de la cárcel y le dan permiso para quedarse con el dinero. Soy Juan Luis Sánchez. Hoy en Un Tema al Día, el éxito del Plan Aldama. Una cosa antes de empezar.
2: ¿Sabías que existe un mapa interactivo donde puedes ver exactamente cuántas ayudas de Kit Digital se han concedido,
0: bueno,
2: en la provincia?
0: Esto lo dejamos siempre porque, bueno, estamos en una fría, se necesita ayuda para comunicación como la formidable que nos hace todos los días el diario Punto Es.
1: Se llama Víctor de Aldama y esa noche su plan ya estaba en marcha.
3: El señor presidente me ha llamado delincuente y personaje. Ese señor tiene que saber que él es mitómano, y tiene Alzheimer.
1: Este empresario, al que no conocíamos de nada, llevaba un mes en prisión preventiva, pero no estaba encerrado por esto de las mascarillas, sino por otro caso también muy desconocido, así para el público en general, pero grave, un fraude fiscal millonario en el sector de los hidrocarburos. Aldama ve clara la jugada y dice: tengo una manta y voy a tirar.
3: Como tantas pruebas quiere, que no se preocupe el señor Sánchez, que va a tener pruebas.
1: Aldama ha pasado en 2 años de ser un empresario corruptor en prisión provisional a héroe de la derecha mediática, justiciero contra la corrupción de la que él mismo es protagonista. Prometió munición contra el gobierno y, aunque la mayoría de lo que ha dicho ha resultado ser pólvora mojada, le acaba de llegar la recompensa. Ábalos ha sido condenado a 24 años de cárcel y Aldama no tendrá que entrar en prisión. Es culpable, está condenado, pero el Tribunal Supremo encuentra la manera de justificar que no tiene que entrar en la cárcel y encima tampoco tiene que devolver los 3,7 millones de euros que se quedó por aquella compraventa corrupta de mascarillas. 24 años de cárcel es la condena más larga que recordamos para un ministro de cualquier gobierno de nuestra historia reciente democrática. Los hechos son graves, sí. Es enriquecerse personalmente con contratos amañados en plena pandemia para beneficiar a un corruptor, a un empresario, que luego te daba un dinero a cambio. Así lo contaba el corruptor, el propio Aldama.
4: Entonces empiezan a pagarme en efectivo. Y yo empiezo a llevar dinero en efectivo a Coldo García y al señor Ábalos.
1: Eran 3 piezas para un engranaje perfecto. El político de mucho nivel, Ábalos, con acceso a un presupuesto millonario de dinero público en un ministerio. Un político de bajo nivel, su asistente, Coldo, que se mueve tejiendo favores. Y un empresario que corrompe, que se lleva la mayoría del dinero y que gana mucho estando cerca del poder.
4: Y yo le digo al señor García, ¿ahora qué hacemos? Nos vamos a comer estas mascarillas. A lo que él me dice, no te preocupes, ¿qué necesitas? Y le digo, pues mínimo necesito duplicar el pedido para no quedarnos colgados y no tener problemas. A lo que me dice, no te preocupes, que hablo con el jefe y lo solucionamos.
1: El político, el asesor y el empresario son tres piezas que, sin embargo, no han tenido el mismo castigo. Tampoco social. Ábalos fue repudiado políticamente.
5: Vengo solo en mi coche. No tengo secretaria. No tengo a nadie detrás ni al lado. Me enfrento a todo el poder político. ¿Quién me lo va a decir? De una parte y de otra. Y lo tengo que hacer solo.
1: Y Víctor de Aldama queda libre siendo culpable y se paseará como un héroe nacional. José Manuel Romero, hola.
6: Hola, ¿qué tal, Juanlu?
1: José Manuel Romero es director adjunto del diario.es. Romero, repasemos la sentencia, que es imponente. 24 años de cárcel. Digamos que el Supremo da por probado casi todo de lo que se acusaba a Ábalos.
6: Absolutamente todo, porque ten en cuenta que la petición de pena de la Fiscalía Anticorrupción era exactamente esa, o sea que no han puesto ni un solo matiz a lo que la Fiscalía Anticorrupción planteaba desde el principio. De hecho, es la mayor pena de cárcel impuesta a un ministro en democracia. Y fíjate que ha habido penas importantes y graves por hechos graves que han ocurrido en la historia de España, como la pena a Barrio Nuevo por el secuestro de Segundo Marey, por parte de los GAL, donde le impusieron 10 años de cárcel, o las penas a Rodrigo Rato o al exministro de Aznar, Jaume Matas. Todas son muy inferiores a estos 24 años de cárcel. Por tanto, sí, una pena durísima.
1: Hablamos de influencia para que determinados contratos públicos en pandemia beneficiaran a Aldama. Hablamos de que Aldama pagaba esa cantidad casi mensual a Ábalos y a Koldo. Tenemos la historia del piso que le pagaban a la pareja de Ábalos. Es un acumulado de delitos, ¿no?
6: Básicamente le condenan por esos dos delitos de los que hablas, por el supuesto tráfico de influencias para adjudicar el contrato de las mascarillas a lo que la Guardia Civil considera el nexo corruptor o el jefe de la trama, que es Víctor Aldama, y además se le condena por el enchufe en dos empresas públicas, en Ineco y en Trasatec, de dos mujeres que supuestamente mantenían una relación con el propio ministro de Transportes en ese momento.
1: Esto seguramente que suena obviedad para los que seguís de cerca estos casos, pero aquí no estamos hablando de Santos Cerdán, no estamos hablando de ninguna sospecha de corrupción que afecte más allá de esta trama, ¿no? Esto es corrupción de Ábalos, Koldo y Aldama. No hay financiación del PSOE ni nada más en el gobierno.
6: Exactamente. No hay ni una sola referencia a esas cuestiones que, por otro lado, se están investigando en la Audiencia Nacional, en piezas que se abrieron como consecuencia de esta investigación.
1: ¿Y por qué, Romero, si estamos leyendo que Aldama ha sido condenado a 4 años de cárcel, también estamos leyendo y diciendo que se libra de la cárcel?
6: El Supremo dedica hasta 4 páginas a justificar esta decisión, que es una de las decisiones más polémicas y controvertidas de la sentencia y que la opinión pública podría no entender del todo. Si Aldama fue la persona que corrompió a Ábalos y a Koldo, si según la Guardia Civil y la investigación que hizo la UCO era el nexo corruptor del Ministerio de Transportes, era el jefe de la organización criminal, era el que pagaba y que, por tanto, el que paga manda, ¿por qué razón tiene una pena tan corta y por qué razón, además, el Supremo decide suspender la aplicación de la pena y que no entre en prisión? ¿Por qué tiene una pena tan corta? Es lo que establece la ley de enjuiciamiento criminal cuando alguno de los afectados confiesa el delito, cosa que ocurrió en este caso. Además de confesar el delito, Aldama supuestamente aportó una documentación relevante para el esclarecimiento de los hechos. Esta colaboración con la justicia es la que valora el Tribunal Supremo para imponerle una pena de 4 años y medio de cárcel. Que los 4 años y medio de cárcel se dividen en 3 penas distintas por 3 delitos distintos y la pena mayor de esos 3 delitos es 2 años de cárcel. El Código Penal establece que en ese caso, en el caso de una pena corta, de duración corta, se le puede aplicar la suspensión de la pena, que de hecho el legislador tiende a hacer ese tipo de cosas. ¿Cuándo puede hacer esas cosas el tribunal? Cuando hay lo que ellos llaman un pronóstico favorable de que la persona beneficiada por esa decisión no va a volver a delinquir. Y acaban contando que el hecho de que la condición para suspender la pena es que tiene que hacer 1 año de servicios para la comunidad, digamos que ese hecho repara el mal causado a la sociedad española. Y te estoy citando palabras textuales de la sala que ha sentenciado este caso.
1: O sea, me estás diciendo que Aldama no tiene que devolver el dinero que ingresó de la trama, no va a ingresar en la cárcel y le va a valer con hacer 1 año de servicios a la comunidad, un voluntariado.
6: Exactamente, eso es lo que dice el Supremo. En el caso de que Aldama no aceptase hacer este año de servicios a la comunidad, no se le suspendería la aplicación de la pena e ingresaría en prisión. Y después el Supremo concluye diciendo que si acepta cumplir con este año de servicios a la comunidad, eso serviría como reparación al enorme mal causado a la sociedad.
1: Esto es habitual, que una trama donde una persona es condenada a 24 años, el de al lado, el cómplice, se libre, por mucho que haya tirado de la manta o de parte de la manta.
6: El referente más próximo en relación con el cumplimiento de la pena es el de el que fue ministro de Medio Ambiente en el gobierno de Mariano Rajoy, Jaume Matas. A este señor le condenaron por una especie de malversación de fondos públicos durante su gobierno balear a una pena de 6 años de cárcel que él recurrió ante el Tribunal Supremo. El Tribunal Supremo acabó recortando esa pena a 9 meses de prisión. Yo recuerdo una visita que yo personalmente hice a una cárcel en la Comunidad de Madrid para visitar a otro preso y allí estaba encarcelado para cumplir esos 9 meses de prisión Jaume Matas. ¿Por qué cumplió esa pena? Porque además de esa pena a Jaume Matas le esperaban otras causas judiciales por las que se le pedían altas penas de cárcel. ¿Esto se parece en algo a lo que le pasa a Víctor Aldama? Se parece mucho. Porque Víctor Aldama está imputado en un caso de gravísimo fraude fiscal relacionado con el negocio de hidrocarburos, donde se le acusa de haber defraudado decenas de millones de euros y de tener ese dinero escondido en, no sé si paraísos fiscales o en el extranjero al menos. Bueno, Aldama también tiene una causa pendiente en la justicia, como la tenía Matas, pero Matas entró en prisión y Aldama, por lo que parece, no va a entrar en prisión.
1: Hablando de la manta de Aldama, Romero, no sé hasta qué punto es importante lo que haya dicho Aldama en el juicio, que le vimos decir absolutamente de todo en el juicio. No sé si lo sostiene con documentos, no sé hasta qué punto la condena de Ábalos realmente se debe a lo que haya dicho Aldama.
6: Pues esa es otra cuestión que vamos a intentar aclarar en el diario.es, porque ¿qué ha aportado Víctor de Aldama de nuevo que no supiera la UCO en ese informe? Pues aportó un manuscrito, supuestamente por Koldo García, donde se daba cuenta de supuestos amaños de obra pública en el Ministerio de Transportes, que es una causa que se está investigando ahora en la Audiencia Nacional y que implicaba supuestamente a Ábalos y a Koldo, y una declaración de Aldama metiendo dentro de esta trama corrupta y de amaño de obra pública a Santos Cerdán, el que entonces era secretario de organización del Partido Socialista. Sin embargo, las pruebas mayores de cargo contra Santos Cerdán ya estaban dentro del sumario cuando Víctor Aldama, digamos, tira de la manta. ¿Por qué estaban dentro del sumario? Porque formaban parte de todo el material electrónico que se le incautó a Koldo García en su casa, donde figuraban las grabaciones hechas tanto a Santos Cerdán como a Ábalos por el propio Koldo García, donde se sugería un supuesto reparto de dinero por el amaño de obra pública en el Ministerio de Transportes. Por tanto, ¿la colaboración de Aldama ha sido vital para el esclarecimiento de los hechos? Yo creo que no, pero el Tribunal Supremo lo sitúa como la razón principal para que hayan adoptado estas dos decisiones. Rebajarle mucho la pena, incluso la que pedía la Fiscalía Anticorrupción, que eran 7 años, y suspender la ejecución de la pena.
1: Claro, pero de todo eso que me estás hablando, Santos Cerdán, Ábalos, los contratos de obra pública, todo eso es un caso diferente, ¿no? Aquí hay como una interconexión constante entre el caso hidrocarburos, el caso Ábalos en sí de las mascarillas, Aldama dando información sobre todos ellos.
6: Sí, es así. Quiero decir, de ahí la complejidad de interpretar esta sentencia cuando habla de la colaboración con la justicia de Víctor Aldama. ¿Ha sido clave Víctor Aldama para conocer todo lo ocurrido en el Ministerio de Transporte durante aquellos meses de la pandemia? Yo creo que no. Yo creo que no. Que prácticamente todo lo relevante, todo lo importante, todo lo grave que ocurrió en aquellas fechas había sido ya acreditado por la investigación de la Guardia Civil, que es una investigación que se inició 2 años antes de que detuvieran a Koldo García y se abriera la pieza en la Audiencia Nacional.
1: Bueno, la última, Romero, el impacto sobre el gobierno. Veíamos venir que la sentencia contra Ábalos iba a ser muy importante, no sé si 24 años es una cifra para la que estábamos preparados, impresiona, pero llega, es un golpe nuevo y no sé qué tipo de efecto calculan en Moncloa que puede tener sobre el futuro de la legislatura.
6: Yo creo que ellos daban por amortizado que la sentencia iba a ser dura, quizá no tan dura de los 24 años, pero en cualquier caso durísima. Afecta a quien fue durante muchos años el número 2 del Partido Socialista y el ministro con el presupuesto de inversiones más alto del primer gobierno de Pedro Sánchez. Por tanto, el palo para el PSOE y para el propio Pedro Sánchez es durísimo. Recordemos que llega de manera casual, probablemente 48 horas antes de que el presidente del gobierno tenga que comparecer en el Congreso de los Diputados para hablar en principio de la corrupción por la que se está investigando en la Audiencia Nacional al expresidente José Luis Rodríguez Zapatero, y que además coincide con que ese mismo día Pedro Sánchez va a intervenir por la mañana y por la tarde su mujer tendrá que comparecer en el juzgado para entregar el pasaporte al juez Peinado. Por tanto, la situación no puede ser más infernal para el presidente del gobierno, aunque yo creo que esta condena en concreto la tenían amortizada. Creo que ellos justifican su postura en relación con el caso en que la intervención fue urgente. Apenas unos días después de que estallase el caso, obligaron a Ábalos a dejar el escaño, aunque no quiso y se fue al grupo mixto. Y creen que con eso hicieron de cortafuegos para demostrar que el PSOE combate la corrupción dentro de sus filas. Pero sin duda la sentencia, por la dureza de la condena, es también muy grave para el futuro de este gobierno, de Pedro Sánchez.
1: José Manuel Romero, compañero, muchas gracias.
6: Gracias a ti, Juanlu.
1: Y antes de marcharnos,
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0: Ya han escuchado suficiente estas recomendaciones que hemos dejado por la explicación que hemos dado siempre, de que hay que ayudar a, en este caso, al diario.es y en particular a Un Tema al Día. Bueno, muy interesante sin duda estas dos grabaciones que hemos puesto sobre el Al-Lama, este chiquito, que fíjense cómo está la justicia, que se salvan los chiquitos que juegan el papel que jugó Al-Lama. Bueno, pues un poco de música y seguimos.

0: Bueno, nos vamos a ir con Andrés Pérez, como ya saben, presidente, bueno, y uno de los grandes, grandes del asocianismo de vecinos, en este caso de la Asociación de Vecinos de San Lázaro, donde vive. Andrés, ¿nos escuchas bien?
1: Bueno, sí.
0: Bueno, pues cuéntanos. Menuda persecución tienes, ¿eh? Todo lo que haces, coño, bueno, los estimula a los golfos a intentar joderte.
1: Bueno, tú sabes que esto siempre ha sido así, ¿no?
0: Pues sí.
1: O sea, que no creo que esto sea nuevo. Siempre, cada vez que le toca los intereses de algunos, pues hay que buscar la manera de molestar.
0: Pues sí.
1: Pero bueno, lo llevamos.
0: Venga, cuéntanos, Andrés, ¿cómo está la cosa? ¿Y qué estás viendo, qué estás observando de todos estos niveles de corrupción extraordinarios que se están produciendo?
1: Bueno, en primer lugar me preocupa una cosa, ¿no? Porque, bueno, cuando tú conoces gente que se ha dedicado toda su vida a robar, son ladrones, pues bueno, ya sabes quiénes son, ¿no? Pero cuando te toca a alguien que tú dices, bueno, pues este es el entorno que uno piensa que es de una manera y no creo que lo haga, ¿no? Eso es lo que me preocupa. Porque, bueno, nosotros toda la vida hemos sabido que han robado. Pero de los que tú pensabas que no iba a ser así, que iban a cambiarte la vida, que esos son los que molestan, ¿no? Y los más que preocupan, porque para colmo es lo que hace que la sociedad cambie y no tenga la confianza, ¿no? Porque al final, pues ni para un lado ni para el otro, al final te das cuenta que la corrupción está en todos lados y que es difícil, ¿no? Es difícil. De todas formas, también es verdad que la culpa es de la sociedad, ¿no? Hemos depositado la confianza en los políticos y hemos permitido que los políticos sean quienes gestionen y muevan el mundo, ¿no? Y luego sabes que están los intereses financieros, que están por detrás, ¿no? Y que son los que están moviendo. Y yo no veo que la gente estemos saliendo a la calle y que estemos haciendo algo para parar esto, ¿no? Y eso es lo que la sensación que tengo yo y la preocupación que tengo, ¿no? En este momento de ver que la gente incluso está viendo lo que está sucediendo y otros están aprovechando lo que está sucediendo para darle vuelta a la tortilla y llevársela a su campo, ¿no? Que es la derecha y la ultraderecha, ¿no? Y que la izquierda, al final, pues no está haciendo nada por buscar y ponerle solución a esto, ¿no? Lo único que hacemos es continuar como siempre, lo mismo que siempre hemos hablado, metido en el ombliguismo, en las listas, en tengo que ir yo, y si no estoy yo, como que esto no va a salir, y ¿me entiendes? Y ese es el problema. El problema es porque lo ves. Esto tiene solución si la izquierda se une y buscamos la manera de poder parar todo esto. Ves incluso ya a nivel judicial cómo está, ¿no? O sea, estamos hablando del tema de la corrupción, pero es que a nivel judicial también es como para ponerte a pelar papas, ¿no? O sea, es preocupante, porque ves que están buscando la manera de cambiar, o sea, de cambiar y llevarlo a su campo, y al final, pues, terminaremos como ovejitas, como estaba la gente pues en la época de Franco, ¿no? Bajo una dictadura. Pero bueno, yo soy de los que siempre pienso que hay que luchar hasta el final, ¿no? Y que veo solución, pues, intentando de que la sociedad cambie. De que la sociedad cambie. Ya no podemos permitir que los jóvenes estén pensando en una época que fue fabulosa cuando no la vivieron, ¿no? Y sobre todo me preocupa de que no tengan conocimiento, porque al final cuando te pones a hablar con ellos, pues te das cuenta que lo que hablan es argumentos que alguien le ha ido metiendo en la cabeza, pero que no son ciertos, ¿no? Que todos son bulos, ¿me entiendes? Porque cuando dice, bueno, es que es alguien que piensa por sí mismo y está viendo que la realidad de la vida y él piensa, pues vale, pues oye, está en su derecho de pensar que aquella época y fue, vale. Pero bueno, pero cuando te plantean argumentos, pero cuando tú ves que no hay argumentos, sino que hablan porque alguien le ha dicho y esto fue la panacea, pues es más preocupante, ¿no? Porque dices tú, ¿cómo, ahora cómo cambiamos todo esto? ¿Cómo revertimos esta situación por lo que siempre habíamos dicho? O sea, cuando la universidad era una de los sitios más importantes para que, pues, que la gente fuera formándose y educándose políticamente, y lo hemos perdido, ¿no? Lo hemos perdido, nos han ido ganando la batalla por ese lado, ¿no?
0: Pues sí, pues sí, pues sí, pues sí. Qué terrible. Pero sigue, haz un poco más de esa historia, de esa memoria histórica que atesoras. Cuéntanos, Andrés, cuéntanos qué tendríamos que hacer, lo que hicimos, cómo logramos, pues, quitarnos de arriba al franquismo, ¿no? Que fue una época jodidísima, ya que, bueno, fue el culpable. Este pollo que ve uno, como tú dices, que jóvenes, pues hasta lo elogian. No, pues en aquella época fue mejor. Aquí te digo, pero ¿qué están diciendo estos chicos desde la más ignorancia que uno se puede imaginar? Cuenta aquella época, toda la lucha de la coordinadora, vamos, y tantas cosas, que Asamblea por Tenerife, cuéntanos. Aquella etapa, resúmela un poquito tranquilamente. Lo digo porque cada vez que hablamos contigo, joder, Jardín Botánico, pues en vez de estar todos mimándolo y tal, pues a ver cómo lo joden. Arreglar el barrio de forma que se pueda aparcar lo mejor posible. Pues nada, la gente entra allí, se aparca y se va de viaje a lo que donde sea y tal, y que se jodan los vecinos. Cuenta, porque es desde luego impresionante.
1: Mira, César, vuelvo otra vez y te repito, o sea, yo estoy asombrado, ¿no? Porque esto que por los que hemos trabajado nosotros, o sea, y hemos luchado para que hoy estén, pues, gobernando, te digo, te hablo, por ejemplo, del municipio de La Laguna, ¿no? O sea, vamos, hemos trabajado para que alguien esté ahí, y luego te viene de sobrado. Y siento decirlo así, porque a veces, ¿sabes qué pasa? Que no se puede andar con tonterías ni con, ¿sabes? Hay gente que se cree más que los demás, al final porque va mejor vestido, ¿me entiendes? Y porque se piensan que porque hayan entrado en la política tienen más conocimientos que los demás, ¿sabes? Pero vemos gente que hemos rodado también en este mundillo, ¿sabes? En las luchas sociales, sabemos cómo va todo esto, ¿no? Y entonces lo que es triste es que esta gente, estos energúmenos, porque no tienen otra palabra, que no eran nadie, no los viste tú metido en ninguna lucha, en defender nada, porque yo conozco gente que está, por ejemplo, en el Ayuntamiento de La Laguna hoy, de políticos, que no han aparecido ni han sido nadie en las luchas sociales, ¿me entiendes? Y que hemos trabajado lo demás para que ellos estén ahí, pero hemos estado para que hagan lo que el pueblo quiere. Y te lo digo porque a nivel de barrio estamos viendo situaciones, ¿sabes? Que uno ya viene de vuelta, pues bueno, ya empieza a tener uno un poquito más de edad, y uno viene de vuelta de trabajar, ¿sabes? Y entonces cuando ves a los frikis estos, que tú te vas a reunir con ellos, que te miran por arriba del hombro, y que se ven que tú no tienes conocimientos, y que resulta que los conocimientos los tienen ellos, al final lo que te vienes a dar cuenta es que no es que tengan conocimientos. Lo que tienen son intereses. Y los empiezas a maquillar y a ver, cuando tú, por ejemplo, hablas, porque ahora tenemos situaciones, ver los rentacar, que al final resulta que no hay nadie que le meta el diente, que peleen contra de ellos, poderosos don dinero, resulta que ya no es la defensa del vecino, ahora se defiende los grandes intereses. Te das cuenta que, por ejemplo, ahora mismo hemos tenido un problema, ¿no? Porque, bueno, a mí me parece bien que la gente tenga las cosas donde hay legalidad. Si las cosas se hacen bajo una legalidad, oiga, a mí no me importa. Ahora, lo que no puede hacer es que tú tengas una reunión con el concejal de Seguridad Ciudadana, una que te ignore, te conteste cuando le da la gana, cuando no, y le empiezas a caer mal, ya no te contesta, sino te llama osado, que eso me recuerda a mí a la época de la época de la conquista, ¿no? Te llaman osado, como si fuera el rey. Porque, claro, ¿cómo le vas tú a contestar o a decir a ellos? ¿Me entiendes? Y me refiero a que resulta que hay una empresa instalada ahora dentro de nuestro barrio, aparte del rentacar de coches, ahora nos han metido una base para el tema de autobuses, o guagua, perdón por los autobuses que estamos en Canarias. La guagua, o sea, nos han metido guaguas de turismo, ¿vale? en un suelo que estaba considerado como suelo rústico protegido en aquel entonces, pero no entendemos cómo alguien le concede las licencias, le da poder y libertad para que hagan las cosas donde le da la gana, pues ya hay un error de que estén ahí, porque legalmente no deberían de estar, ¿verdad? Legalmente no deberían de estar. Pero lejos de eso, se coloca un tonelaje dentro de nuestro barrio, que se hace unas limitaciones, porque bueno, pasa por un sitio donde hay un parque, que hay niños, hay gente mayor, resulta que el barrio carece de aceras en esa zona, y por lo tanto se habla para que el tema de la velocidad se reduzca la velocidad, y cuidado con el tonelaje de los vehículos que pasan por ahí, porque incluso que hay gente que al no tener cera, pues tiene que caminar por la calle. ¿Y qué pasa? Pues que ahí estas guaguas está limitado a 7 toneladas y nos damos cuenta de que están bajando guaguas. Tan solo el tonelaje sin pasajeros dentro de la guagua, pues sabemos que es 11 toneladas. Pues ya lo están incumpliendo las guaguas, es que ni siquiera puede pasar ahí. Por lo tanto, esa base de las guaguas no debería estar ubicada ahí. Pero bueno, nosotros vamos a una reunión, lo notificamos y sobre todo, sobre la marcha nos dice el concejal, no, es imposible. Y el jefe de policía, la jefa de policía que estaba allí, dice, no, eso es imposible. Ahora mismo mandamos a investigar porque resulta y a ver qué es lo que ha sucedido, porque ahí no pueden estar. ¿Vale? Eso es ilegal, ¿vale? Bueno, pues mandan. De esto te hablo ya 2 meses y medio. No nos han comunicado nada, las guaguas siguen bajando. Y a últimamente, pues le hemos mandado incluso por registro, por entrada de registro, al concejal de al señor Albelo, le hemos mandado por registro de entrada, a Badel, le hemos mandado por registro de entrada, pues oye, no, que nos notifique qué ha pasado con esto, si están legales, cómo ha sido, si ellos le han autorizado. Bueno, ni nos contesta él. No nos contesta la secretaria y resulta que el otro día, bueno, hemos parado ya a una de las guaguas y lo primero que nos dicen, no, eso está solucionado con el ayuntamiento. A nosotros no se nos comunica nada. O sea, te das cuenta que con nosotros no han contado para nada y que aquí no hay problema. Aquí, para los poderosos, tienen solución. Los vecinos no van a tener solución. No tenemos solución. No nos arreglan nada. Y todo esto, vuelvo otra vez a lo mismo, son los que hemos puesto nosotros, por los que hemos trabajado pensando que íbamos a cambiar a mejor. Y resulta que todavía son más dictadores que los otros. Que tú dices, pero ¿cómo puede ser esto? ¿Pero cómo puede ser esto? Y que alguien que se preste, que se llame socialista, ¿eh?, te trate como un mindungui. ¿Pero cómo puede ser esto? ¿Cómo puede ser esto? Y desde nuestro barrio, vamos, o sea, estamos pidiendo la dimisión de este señor, pero vamos, que sea automática, vamos. Ya está bien de que se nos ningunee y nos tome el pelo. Y menos por gente por la que hemos luchado y hemos trabajado nosotros, para que estén ahí. Entonces, esto hay que cambiarlo. ¿Y cómo se cambia? Por lo que siempre hemos hablado, pues saliendo a la calle, el poder no se le puede dejar a los políticos. No se le puede dejar a los políticos. Lo que siempre hemos hablado, nadie firma un cheque en blanco para que hagan lo que le da la gana. Pero ¿sabes qué pasa con esto? Que resulta que como tú le digas algo, ¿vale? Porque están acostumbrados a que todo el mundo le brinde pleitesía, ¿sabes? Y que cuando te ven en la fiesta, el otro día sin ir más lejos, bueno, yo tuve una carrera en una de las fiestas en las Carboneras. Y resulta que hay un señor, ¿eh?, que es concejal de Medio Ambiente, que se reunió con nosotros, domingo, y que nos dijo que se iba a arreglar el jardín, como bien tú dices, que es importante, que es impresionante cómo está aquello, y que nos iban a meter plaquitas y que no sé qué. De eso hace 5 meses. Ni ha movido nada. Y luego me ven en la fiesta, en eso, y viene a hablar contigo, y ¿sabes? Te consideran tonto, ¿sabes? O sea, es que es impresionante, porque vienen a hablar contigo y todavía te vacila, te dicen, ah, que no creas que estamos despistados de lo de ustedes. Ya te llamaremos porque tenemos un proyecto interesante. O sea, te dan ganas de decirle, pero mira, estás equivocado. Sí, pero, o sea, ¿en serio Dios, te has pensado Dios, que somos tontos? Y que ¿tú te crees que porque no diga como si estuvieran tratando con niños? Por eso han hecho siempre lo que les ha dado la gana. porque nos ningunean. Y como estamos acostumbrados a eso, fíjate tú, el concejal, y es que me habló y me dijo, y fíjate, que no, que aquí no hay que adularle a nadie, y a la gente hay que decirle lo que es. Y cuando lo hace bien, se le dice que lo hizo bien. Pero cuando lo hace mal, se le dice que lo hizo mal. Y si no sirve, lo que siempre hemos dicho, ustedes son empleados nuestros. Y eso hay que tenerlo claro. Es que como se pierda la base esa, César, llama mal la cosa. Son empleados nuestros. No son reyes, ni están puestos ahí para que hagan lo que quieran. Están puestas para que hagan lo que el pueblo dice. Y el día que no les interese, oiga, muy bien, pues es como el que va a trabajar un trabajo que no le interesa. Pues suéltelo usted. Suéltelo, si no le interesa y no está dispuesto o no tiene capacidad para ostentar el cargo ese, suéltelo. Pero lo que no vamos a pasar los malos ciudadanos. Están ahí para defenderlo. Y lo que no puede ir es a favor de las grandes empresas y, por ejemplo, en nuestro barrio, pues que se nos triture y aquí no pasa nada y te reúnes con ellos y te intentan de ir dando largas hasta que te pase el tiempo, ¿me entiendes? ¿Y qué pasa? Que luego se reúnen con ellos, César.
0: No, pero mira, Andrés, es que yo lo que me quedo loco, no, sí, estoy totalmente de acuerdo en todo lo que has contado, pero es que me quedo, ¿en qué quieren convertir San Lázaro? ¿En carretera general? ¿Qué quieren? Porque es un barrio, coño, un barrio con ya una historia y un, qué sé yo, todas las banderas verdes se asocian por eso con ustedes, coño, la batalla, pero era eso. Cada vez que hablo contigo es una cosa nueva, jodiendo, que si el aeropuerto, que si las guaguas estas, que si el rentacar, que si el jardín botánico en vez de mimarlo. No, pero es que es demasiado, Andrés, demasiado. Me cago en la leche.
1: Pues sí, no. César, y más, te ves que empiezas a luchar, que empiezas a sacar cosas, que vas quitando una cosa y resulta que después te meten otra. Pero luego dices tú eso, o sea, lo que estamos hablando. Pero bueno, o sea, en vez de venir a mejorar el barrio, vienen a favor del que viene a destruir los barrios. O sea, ahora mismo estamos pensando, pero claro, ¿y cómo planteas tú esto? Porque al final estamos ahí y, bueno, los colectivos vecinales, pues a veces pensamos y sacamos ideas. Ahora, por ejemplo, pensando en la gente mayor. El otro día hicieron unas obras de teatro allí, la gente mayor de nuestro barrio, de la Asociación de Mayores, que yo me quedé impresionado. Verdaderos artistas del pueblo, pero impresionante. Hicieron unas obras de teatro, unos cortos, que bueno, disfrutamos la gente allí, y más, luego, pues, oye, al final, pásate una edad, que yo estoy, pues, ese camino también de pasar a ese ciclo de dentro de pocos años, y de pasar ese ciclo, que de, bueno, de hacer otras cosas para la sociedad o lo que sea, pero no para el tema de trabajo grande, vale. Pues, ¿qué pasa con esa gente? Esa gente está quedando abandonada en los barrios. El otro día estábamos hablando desde los colectivos vecinales, de que, oye, habrá que buscar la manera de integrar a la gente que va cumpliendo una edad, de no ignorarlo, de valerse de, o sea, de lo que han hecho, de, ¿me entiendes? O sea, de las ideas y de hacerlos, pues, crear dentro de las asociaciones de vecinos, pues, como un centro de día o algo donde tengan que ir para poder estar con más gente, que no se vean solos en sus casas. O sea, aquí no acaba el ciclo y ya te quedaste y ya no sirves más en la vida y te voy a arrimar para un lado. Que no, hay que integrar y hay que mantenerlos vivos. Y te digo, o sea, la gente tiene que estar activa. Y hay gente que está viviendo sola dentro de su casa. Nos pasa en nuestro barrio y lo vemos en otros barrios y hemos hablado, pues, de crear una idea, de hablar, por ejemplo, con la administración, con el ayuntamiento, por ejemplo, para que esta gente en los centros ciudadanos, pues, que sea como un pequeño, como un centro de día, donde tengan atención, porque hay gente que, por ejemplo, está sola, o gente que sus familiares trabajan, para que no se queden solas en casa, pues que tenga una atención.

0: ¿Entiendes? Y esas cosas es lo que hace que la sociedad se vaya perdiendo. ¿Por qué? Por lo que hemos hablado el otro día. Porque antes la gente mayor, tú salías a la calle y hablabas con la gente mayor y te contaban un poco de la historia y te ibas enterando de lo que era, por ejemplo, la época de Franco y qué sucedía y cómo fue y te contaban y cómo se vivió, ¿me entiendes? Pero es que ese eslabón se ha perdido. ¿Por qué? Porque ya no hay comunicación entre de la gente joven con la gente mayor. No hay comunicación. Todo eso lo han perdido. Han puesto a la gente mayor por un lado, a los jóvenes por otro, pero ¿y por qué interesa? Porque cuanto menos información, que es lo que hemos dicho, ¿me entiendes? Cuanto menos información haya, pues mejor, más fácil de manipular somos, ¿me entiendes? Entonces, todo eso, esas ideas que son las que tienen que trabajar, son las que se están perdiendo. Por eso pasa lo que pasa. Por eso cuando vas por la calle y hablas con un joven y te habla, por ejemplo, del tema de Vox, del tema de Franco, te dicen que, claro, es que hacían viviendas, es que hacían presas, pero nadie les ha contado que esas viviendas y esas presas se hicieron con presos políticos, con esclavos, con gente que pensaba, por pensar tan solo diferente, los condenaban a, sin cobrar y con poca comida, a trabajar como esclavo para grandes empresas que tampoco, ¿me entiendes?, que se enriquecían con eso, como Dragados, que fue una de esas grandes empresas, y que gracias a ese esfuerzo y a la pérdida de vida de esas personas, pues se hicieron las presas y esto. No, no, al final fue Franco. Al final fue Franco quien lo hizo.
1: Sí, no, no, es terrible, es terrible.
0: La historia se cuenta mal y eso se pierde por lo que estamos hablando.
1: Pues sí,
0: porque
1: pues,
0: claro, no hay ese eslabón de alguien que venga detrás documentando ni contando la historia, ¿me entiendes?
1: Pues totalmente, totalmente. Pues Andrés, tienes que venirte por la sala San Morondón, coño, para que estemos ahí un acto, ahí un par de horas contando todo esto y que lo repitamos y vamos, esto tiene que acabar, esto tiene que acabar, coño, este viaje que tú dices es desolador, desolador, que haya pasado esto, que uno vea lo de Aldama ahora, el Golfo Este, y todo lo que está pasando.
0: César, los pájaros en contra de la escopeta, César.
1: Pues,
0: o sea, el corruptor, es el que queda libre. O sea, el tío que corrompe a los otros, porque muy bien, los otros vale que sí, que también, y son corruptos, y los metidos. Pero resulta que el tipo, que es el que brinda el pastel,
1: sí, lo deja libre.
0: Y se lo come también con ellos, resulta que al final se queda libre. O sea, ¿qué quiere decir esto?
1: Uy, que puede hacer lo que le da la gana.
0: Evidentemente que premias a quien al que infringe la ley, lo premia. Y todavía lo premia. Y todavía se va a un programa en la 4, como lo estuve viendo ayer, es que te dan ganas de vomitar y tú oyes, lo oyes hablando con una libertad. Y dices tú, pero ¿cómo puede ser algo? Alguien que ha estado imputado, alguien que resulta que ha hecho corrupción. Y resulta que se va a un programa y habla con una tranquilidad y un pasotismo, como vamos, como soy el rey del mambo, voy a hacer lo que me da la gana y a mí no me hacen nada.
1: Pues impresionante. Pues, terrible.
0: Esa parte sí es dictadura. Y es lo que hay que diciéndole a los jóvenes, mire, esto es lo que puede pasar si perdemos lo que se llama democracia. Esto.
1: Pues
0: que sí, algunos
1: pues sí, pues
0: roben
1: sí
0: y queden libres.
1: Pues sí. Pues, Andrés, busca fecha, coño, por ahí, que ya te llamará la compañera Anabel y que te nos vengas por aquí a echarte otro palique como este y vamos, que podamos estar 2 horas hablando de, pero por Dios, de memoria histórica, coño, si tú lo que cuentas es lo que viviste, coño, por lo que diste los mejores años de tu vida, joder.
0: Pues sí, bueno, pero César, no solo por lo que yo he dado.
1: No, no, todos los que dieron, tú te acuerdas,
0: Por los que otros lucharon para que nosotros tengamos la libertad que tenemos.
1: Sí, sí, y que muchos dieron la vida, joder.
0: Que dieron la vida, evidentemente. Y eso es lo que, eso sí hace daño, de ver todo lo que otros trabajaron, lo que sufrieron, y que dieron su vida para que resulta que estemos viviendo hoy mejor nosotros, y resulta que al final nos las estén comiendo con papa, o sea, sobre la marcha.
1: Nos van desgastando
0: y quitando todos los derechos y al final, ¿me entiendes? Y todavía hay gente que se atreve a decir, no, es que esto es una dictadura. Joder.
1: Qué horror. Qué horror.
0: Joder. Es impresionante eso.
1: Pues venga, Andrés, a la espera quedamos, coño. Y Anabel está por aquí, está escuchando. Ya te llamará y tenemos que coger y...

0: recuperar. No podemos dejar que pase esto.
1: ¿Qué va? Si me permites lanzar un mensaje.
0: Sí, lo que quieras.
1: O sea, a todos aquellos que se creen el ombligo del mundo, que cambien, por favor. Por el bien de la sociedad, hay que salir todos a la calle. Tenemos que revertir la situación, pero tenemos que estar todos unidos. Da igual quien vaya en la cabeza, ya conocemos quién es el enemigo. Sumémonos, lo de menos es quien esté al frente, ¿vale?
0: Pues perfectamente.
1: Y esto hay que cambiarlo, César.
0: Un abrazote, por supuesto. Y tiene que ser rápido porque no podemos dejarle esta herencia a los jóvenes. A los jóvenes y a los que no han nacido todavía. Tú imagínate.
1: Nada.
0: Hasta luego, compañeros. Saludos a la familia.
1: Para todos y gracias.
0: A ti. Hasta luego, compañero.
1: Gracias.
0: Un abrazo.

0: Bueno, pues a ver, Deyanira, ¿alguna rueda de prensa? Ya vino la rueda de prensa del Ayuntamiento Lagunero, que fue la compañera Anabel.
1: Pues sí, la tenemos aquí. Ella ya llegó con la rueda de prensa, lo que yo estoy buscando exactamente el principio y
0: Muy
1: bueno.
0: bien, pues dile que venga y que nos cuente un poquito los avances ahí, las circunstancias que se produjeron y vamos a ver, porque lo de Andrés, desde luego, escuchar, Andrés es uno de los grandes luchadores de Asamblea por Tenerife. Hola, Anabel,
1: ¿Qué tal?
0: cuéntanos. Bueno, hubo, como decían que iba a haber, comelona, entonces, ¿con esta rueda de prensa o nada?
2: No, fue muy interesante la rueda de prensa, lo que
0: Lo de
2: eso
0: la
2: sí.
0: comelona me lo he inventado yo, lo digo para que no digan que estamos echando bulos.
2: Había muchos representantes institucionales y se hizo un poquito larga, pero fue el proyecto, creo que es muy interesante. Se presentó el primer Festival de Artes Escénicas Inclusivas Planeta Fest, que se va a celebrar principalmente en la Plaza del Cristo y también en el Teatro del Parque La Granja, Santa Cruz de Tenerife. Efectivamente, es un teatro, es Artes Escénicas Inclusivas. Llevan ese nombre, Planeta Fest, y por lo que los responsables del evento explicaron, pues lo van a pasar muy bien tanto el público como sobre todo los chicos y chicas actores y actrices que participan, para acercar también pues a esas personas que muchas veces tenemos minusvaloradas, que no miramos, que tienen derechos como seres humanos a la cultura. Y creo que va a ser, bueno, pudimos ver alguna parte de vídeos de lo que se va a celebrar, a realizar en los escenarios, y es magnífico, ¿no? Así que viva la inclusividad y también en la cultura es muy necesario. Y ver este tipo de espectáculos relacionados con el teatro, con el circo, para que sean inclusivas, para incluir a toda la sociedad, todas las personas, aquellas también que consideramos diferentes, que no lo son, que son como nosotros y que además pues tienen una sensibilidad especial para las artes, para la cultura y bueno, magnífica iniciativa. Interviene para hacer posible este proyecto desde el Ayuntamiento de La Laguna, al Cabildo, al Gobierno de Canarias y también alguna entidad privada. Así que
0: Pues
2: muy bien,
0: muy
2: a no
0: bien.
2: perderse lo que es este fin de semana.
0: Pues nada, hasta luego.
2: Hasta
0: Después
2: luego.
0: la pondremos porque vamos ahora a hablar con Carmen Delia para ese acto formidable que comienza hoy. Ese acto, no, ese proyecto. Bueno, vamos a ver qué nos cuenta Carmen Delia.
3: Sí, saludos.
0: Hola, Carmen Delia.
3: Pues vamos a hablar de cómo tú acabas de hacer el preámbulo, ¿no? De la actividad que se inicia hoy y que se prolonga pues hasta el día 30 de junio y que pues fija la atención en un gran escritor canario, nacido en Santa Cruz en 1930. Fallecido en La Laguna en 1980, a los 50 años. Nos referimos a Alfonso García Ramos, a quien pues oficialmente está dedicado este año de las Letras Canarias, como se daba a conocer en febrero. El año pasado fue Alonso Quesada. Fue también nuestra primera edición del proyecto que denominamos Leyendo A y puntos suspensivos. Cada año pues nos vamos sumando a las autoras o autores que digamos en los que recaiga pues ese foco de protagonismo que no pretende otra cosa que digamos promocionar el conocimiento entre la sociedad canaria de nuestros hombres y mujeres que han aportado un legado notorio a la cultura literaria de nuestro archipiélago, ¿no? Siempre, digamos que tiene el valor adicional, ¿no? Este tipo de proyectos que nos permiten conocer no solo el legado literario, sino también esas otras parcelas en las que también brillaron estos autores y autoras, ¿no? Y en el caso de Alfonso García Ramos, pues sería, desde luego, no definirlo, digamos, en su integridad solo como escritor o como periodista, porque fue muchas más cosas, ¿no? Y sobre todo fue un hombre que dejó huella por su, digamos, insobornable compromiso con los derechos humanos, con las libertades. Pues en aquellos tiempos se la jugaba cualquier persona que, digamos, transgrediera aquel coto de estrecheces en cuanto a libertades que daban las autoridades del fascismo en España, del franquismo, ¿no? Y Alfonso García Ramos, a su manera, con esa inteligencia que tenía, pues sorteaba y daba pasos sin que se notara mucho, pero pasos absolutamente determinantes, ¿no? Y bueno, pues todo, digamos, todo ese itinerario de caminos paralelos en la vida de Alfonso García Ramos, pues los conoceremos estos próximos días. Y para empezar, y sobre todo esta tarde, a partir de las 7 de la tarde, en la Sala San Borondón, pues porque serán varias las voces sobradamente autorizadas para, digamos, divulgar y poner el acento en estas facetas de Alfonso García Ramos, ¿no? Así que esta tarde recibiremos en la sala, pues, al que ha sido su principal biógrafo en los últimos años, Aarón León Álvarez, que publicó pues un libro homónimo que aborda su significación en la labor periodística, sobre todo, ¿no? Tendremos a Juan Cruz Ruiz, al que le hemos solicitado, pues, que ponga el foco en la trayectoria como novelista, como creador literario. Tendremos a José Ramos Arteaga, mientras que Aarón sí que lo tendremos físicamente en la sala. Juan Cruz y José Ramos Arteaga, como Samir Delgado, pues los tendremos solo sus voces, porque han hecho pues han hecho o estarán haciendo ahora, porque algunos nos lo van a mandar en breve, pues esos audios de su percepción de la significación de Alfonso García Ramos, ¿no? José Ramos Arteaga abordará pues la significación de la obra teatral de Alfonso García Ramos, y Samir Delgado, pues como, digamos, relativamente joven, pues le hemos pedido que nos... Samir además es un investigador, un articulista, profesor, artista múltiple y un gran conocedor de las letras canarias, y desde México pues nos dará su percepción de lo que significa la obra y la propia personalidad de Alfonso García Ramos para gente de su generación o para él mismo, ¿no? Y recibiremos al gran actor, director, Óscar Bacallado, que hará una lectura interpretada de fragmentos de la obra de Alfonso García Ramos. Y cerrará este sencillo, pero creemos que muy cálido homenaje, pues la propia hija de Alfonso García Ramos, Liti García Ramos Medina, pues ella es una gran conocedora del mundo literario y no en balde, pues siguiendo las huellas de su padre, ha dedicado su vida y dedica su vida profesionalmente al ámbito de las bibliotecas, ¿no? A revitalizar y a difundir, pues, o a invitar a la ciudadanía, pues, a leer, ¿no? Ella trabaja en la Universidad de La Laguna, en la biblioteca de la universidad. Y la guinda musical, pues, la van a poner nada más y nada menos que Maite Ramírez, una reconocida solista del folclore canario, veterana solista, muy admirada por ser continuadora del estilo, digamos, de cómo se hacían los géneros del folclore musical canario en hasta los años, pues, 50, 60, ¿no? Y estará acompañado, pues, por el magistral músico Francisco González Tacoronte, ¿no? Paco Tacoronte, como se conoce a este director musical, compositor, arreglista, en fin, lo es todo en el ámbito de la música, ¿no? Y en los próximos días, como decíamos, pues el Centro de la Cultura Popular Canaria, con el respaldo del Gobierno de Canarias, continuaremos este proyecto de promoción de la lectura y las letras canarias, que repetimos la denominación, Leyendo a Alfonso García Ramos, ¿no? Pues mañana estaremos, pues, relativamente temprano, a eso de las 9:30, 10, a las puertas del Ateneo de La Laguna. Digamos, iremos siguiendo las huellas del itinerario vital y profesional de Alfonso García Ramos, ¿no? En el Ateneo, en la calle Alfonso García Ramos de la Higuerita, a las puertas de lo que hoy es la Audiencia de Cuentas, en la calle Suárez Guerra, en Santa Cruz, que fue la sede del diario La Tarde. Allí realizaremos, pues, una lectura colectiva que estará, pues, digamos, protagonizada por el periodista Premio Canarias, como Juan Cruz Ruiz, Premio Canarias de Comunicación, Carmelo Rivero, que fue también, siendo él muy un profesional que se iniciaba en el mundo periodístico, pues su jefe y su referente fue Alfonso García Ramos, porque Carmelo Rivero, pues, se inició como periodista en el diario La Tarde, ¿no? También tendremos voces muy jóvenes, de adolescentes que van a leer reseñas de la propia obra o de lo que se ha dicho, porque también ponemos el acento en lo que se ha escrito y se ha dicho de Alfonso García Ramos, ¿no? El jueves estaremos en el Hospital Psiquiátrico de Santa Cruz de Tenerife y serán los pacientes, un grupo de pacientes, en torno a una quincena, quienes den voz a los textos de Alfonso García Ramos. El viernes estaremos a las puertas del Conservatorio de Música de Arafo y en el Centro Sociosanitario María Auxiliadora, de esta misma villa de Arafo, en el sur de Tenerife. El sábado, pues, estaremos haciendo un itinerario que nos llevará por los mercadillos agrícolas, La Esperanza, La Matanza, la calle Alfonso García Ramos de los Realejos, el auditorio Alfonso García Ramos de los Silos. Llegaremos a Buenavista y retornaremos a La Laguna, pasando por el cementerio de Santa Catalina en Tacoronte, donde reposan los restos de Alfonso García Ramos. En, digamos, cada localización de las que hemos citado, pues, digamos que nuestra aportación es una lectura a pie de mercadillo, a pie de calle, a pie de plaza, con un equipo audiovisual que nos acompañará, con José Luis Rufino, con Gustavo Schiaffarini, pues que harán, pues, los correspondientes reportajes fotográficos y también las correspondientes grabaciones audiovisuales, porque la idea es, con toda esta acumulación de grabaciones, pues hacer un podcast para que quede accesible en YouTube, ¿no? Y bueno, pues el domingo y haremos la ruta del sur de Tenerife, pasando por el mercadillo agrícola de San Isidro en Granadilla, por el casco histórico de Vilaflor, donde, por cierto, pues allí tendremos las voces de personas legendarias y muy célebres y muy apreciadas en la isla de Tenerife, como José Luis Fumero, Juanma Fumero también, gente que resuena mucho, sobre todo en el compromiso con la tierra, ¿no? Y la defensa medioambiental de nuestro patrimonio natural. y terminaremos ese día en la calle Alfonso García Ramos, que está en Güímar, muy, digamos, muy cerca del monte, ¿no? En la zona de, ay, ahora, de la Chacona, muy cerca de una zona que se denomina así, la Chacona, ¿no? Está en lo alto, más o menos a la altura de las pirámides de Güímar. Y terminaríamos o terminaremos el martes 30 por la mañana en el centro penitenciario Tenerife 2, donde en torno a una docena de personas, hombres y mujeres que pues son internos actualmente en esta cárcel, pues son asiduos a los talleres de lectura, al club de lectura que hay en la propia cárcel, y se han querido pues sumarse a este homenaje a Alfonso García Ramos leyendo su obra, ¿no? Y a lo largo de todo este periplo pues nos van a acompañar dos profesionales del teatro, veteranos, como Jesús Bayón y Reme Mameli, que por cierto pues han tenido bastante relación con la obra de Alfonso García Ramos. Sobre todo creo que los dos participaron en la representación escénica de la obra Tristeza sobre un caballo blanco de Alfonso García Ramos, que puso, digamos, que adaptó Pascual Arroyo para la compañía San Borombón Teatro, ¿no? Y que también fue muy, digamos, dio mucho que hablar en aquellos años 80, ¿no? Bueno, pues invitamos a cuantos amigos y amigas nos están escuchando pues a acudir pues sobre todo al homenaje esta tarde en la Sala San Borondón a las 7. Tenemos que decir también que hay un cartel que está pues expuesto en bastantes lugares de la laguna, y este cartel tiene una franja ilustrada por los pacientes y las pacientes de las unidades de subagudos y rehabilitación de salud mental del Hospital Universitario de Canarias, ¿no? Y tenemos que también poner el acento en lo que significó la personalidad y el compromiso militante de Alfonso García Ramos, pues que aún estando el Partido Socialista Obrero Español en la clandestinidad, pues uno de sus militantes pues fue Alfonso García Ramos, que cuando comenzó su profesión periodística pues escribió una carta que hizo llegar a su organización política renunciando a su carnet para, digamos que no hubiera nadie que quisiera contaminar y desacreditarlo como periodista por el hecho de tener una ideología, su ideología desde luego la mantuvo hasta el último segundo de su vida, no así su carnet de militante, lo que durante muchísimo, en fin, a partir de su prematuro fallecimiento, pues no ha dejado de ser aplaudida ese gesto, ¿no? De integridad moral que lo acompañó toda su vida, ¿no? Bueno, pues aquí los esperamos en la Sala San Borondón esta tarde, en la calle Daute número 1, en la Laguna, y bueno, pues es nuestra, desde el Centro de la Cultura Popular Canaria, pues nuestro granito de arena a este año de las letras canarias protagonizado por Alfonso García Ramos, en la confianza de que pues sus obras sean, digamos, utilizadas, ¿no? Sean leídas y sean sacadas de bibliotecas, sean compradas en librerías y sean y corran de mano en mano, porque desde luego pues sería un gran desperdicio pasar por la vida en Canarias sin conocer el legado de Alfonso García Ramos.
0: Pues formidable, Carmen Delia. Felicidades, enhorabuena, y ahí estaremos. Hasta luego.
3: Un saludo.

0: Bueno, nos vamos con unas declaraciones de Baltasar Garzón que nos parece muy procedente volver, no, es la primera vez que las escuchamos. Bueno, yo lo escucho ya más, ¿no?, antes para la preparación, pero bueno, se titula El caso de Begoña Gómez pone en cuestión el Estado de Derecho. Esto que lo afirme Baltasar Garzón con esta rotundidad, pues bueno, es para que pensemos lo que está ocurriendo con la justicia en este país. No me refiero con Baltasar Garzón, que nos parece formidable, sino pues tantos jueces que, bueno, ya lo hemos dicho, el Consejo General del Poder Judicial tenía que renovarse cada año. Los componentes que eran jueces, pues son jueces, tenían que saberlo. Y sin embargo dejaron 5 años, no 1 año y 2 meses y 3 meses, no 2 años se les escapó, no, 5 años. Vamos con Baltasar Garzón.
1: Mayo de 1973, que es cuando yo tenía 17 años, el último curso, era COU entonces, se llamaba, y nos daban unas charlas de orientación universitaria y vino a dar una charla un juez, era el juez de Jódar, juez de distrito de Jódar, que es un pueblo de Jaén. Yo estaba en Baeza estudiando. Y curiosamente era el padre de un compañero de habitación mío, Lorenzo del Río, que somos de la misma promoción de jueces y él es actualmente ya desde hace años presidente del Tribunal Superior de Justicia de Andalucía. Entonces, con esa charla, que era la carrera de Derecho, pues nos estuvo instruyendo de qué era la carrera de Derecho, el estudio del Derecho y la profesión de juez, que era la suya, ¿no? Y en ese momento yo dije que yo quería hacer Derecho, porque antes iba a hacer psicología. Pero ahí dije, no, voy a hacer derecho y voy a hacer derecho para ser juez. Hasta el punto de que cuando yo estaba estudiando oposiciones, no firmé ninguna otra oposición más que la de juez. Las oposiciones de juez y fiscal son muy duras. En aquella época eran 438 temas. Yo me puse un handicap, era 2 convocatorias, o 27 años. Yo terminé la carrera con 22, entonces pues dije, bueno, pues 5 años de estudio, opto por esta vía. Si a los 27 años haya o no haya habido la convocatoria, no saco las oposiciones, me dedico a otra cosa, ¿no? Para no prolongar, como hay algunas personas, pues que llegan bastante tiempo después.
2: Todo el día estudiando,
1: ¿no? Yo aprobé a la primera y sí, era, primero empecé con 10 horas diarias de estudio, luego subía a 14 y luego a 18. O sea, vivía para estudiar, y lo cual es una barbaridad, porque es como una muerte en vida y viviendo de espaldas a la sociedad. El lawfare es un término que aparece en los años 70 y es como guerra jurídica, podríamos decir, guerra híbrida, que aplicada al mundo del derecho significa, yo lo traduzco como instrumentalización del derecho para fines diferentes a los que la justicia exige, ¿no? Que es pues aplicar recta y imparcial justicia y ejecutar lo juzgado, ¿no? Cuando esto se distorsiona, empieza a perfilarse el lawfare. Puede distorsionarse por la propia intención del juez o del fiscal, de ahí estaríamos en prevaricación, pero puede ser también por vía política, es decir, el político utiliza el recurso a la administración de justicia no como un fin en sí mismo, sino como un elemento que le sirve y apoya para su propio discurso y aprovechamiento político. Es la célebre presencia casi sistemática de grupos políticos y de cierto segmento ideológico en causas penales. Es decir, ves al partido, claro, la acusación popular. Luego tiene un componente mediático fundamental. Si un lawfare, si no tiene una pata mediática de que contribuya a expandir esa instrumentalización y contribuya a su vez también con una serie de, no información sobre, sino con utilizar el propio medio o las plataformas digitales correspondientes para incidir en el propio proceso judicial. Bueno, para mí todo el tema del proceso, más allá de la carga política que supone, que hubo incluso un planteamiento de segregación del Estado español en una autonomía o en una parte concreta que es Cataluña, que lo tiene una evaluación y un tratamiento político, se distorsionó. Creo que de forma intencionada desde una parte del espectro político español, como fue el Partido Popular, que en ese momento gobernaba España. Y se aprovechó esa circunstancia política y esa tensión política para derivarlo hacia un ámbito penal. Ahí ya comienza la distorsión, porque la configuración en ese momento de lo que estaba sucediendo, desde mi punto de vista, no integraba ningún tipo delictivo concreto. Lo dije, creo que de los primeros que lo dijeron en 2017, después de octubre o por ahí con un artículo que publiqué, fui yo, donde decía que no había ni rebelión, ni sedición, ni ningún tipo de figura delictiva, más allá de algunos desórdenes públicos o alguna desobediencia, ¿no? Entonces, ¿qué ocurrió? Que, sorpresivamente, el fiscal general del Estado, que en aquel entonces, si no recuerdo mal, era José Manuel Maza Martín, presentó él mismo una querella en la Audiencia Nacional. Hecho insólito que el fiscal general asuma el protagonismo. Eso yo no lo había visto nunca, ¿no? Entonces, eso ya te da una idea, porque ahí, fíjate, con todo lo que ha sucedido después y las imputaciones que se han hecho al gobierno actual respecto al Ministerio Fiscal, y sin embargo, son artistas en la derecha española y especialmente el Partido Popular, artistas en el tratamiento de la justicia, son verdaderos artistas, porque su plan estratégico respecto de la justicia, nadie se ocupa de él y sin embargo van con una acción sistemática, le llamo de apisonadora jurídica, que tiene una proyección. No me parece ilegítimo, solo digo que existe esa estrategia. En cambio, en el espectro progresista español, en general, no existe ninguna estrategia. El último ejemplo lo vamos a tener el 15 de julio, cuando el tribunal de el TJUE se pronuncie sobre la legalidad de la amnistía o la acomodación al derecho comunitario de la amnistía y demás. Bueno, pues todo ese camino, todas las resoluciones, todo el conflicto que ha habido, se podía haber evitado simplemente con una exigencia de acuerdos y decisiones políticas, que para eso votamos cada 4 años o cuando se adelantan las elecciones. Bueno, ese es mi planteamiento. Y luego, técnicamente, desde mi punto de vista, no concurrían los requisitos de la rebelión ni de la sedición. Se condenó por sedición, pero el libro lo que digo es que si ves la estructura del proceso, del proceso penal, pues te llama la atención y dices, bueno, esto no ha habido un norte más que había que terminar por la vía judicial esta cuestión. Y cuando eso se impone, es peligroso, porque normalmente no responde a los criterios lógicos de la acción de la justicia. Lo que a mí no me parece ni lógico ni de recibo es que antes incluso de que existiera el proyecto de ley de amnistía, jueces, fiscales o operadores judiciales se manifestaran en las puertas de los tribunales, con togas incluidas, en contra. Es decir, oiga, pero es como cuando Ciudadanos pedía dimisiones porque se iban a aplicar los indultos antes de que se hubiese juzgado el proceso. Oye, esperé por lo menos a que haya sentencia y después valoramos o discutimos si hay tiempo para todo, ¿no? estamos en un ámbito, en un espacio en este momento en el que se ha abierto una investigación en la que aparecen distintos investigados, entre ellos el expresidente del gobierno español, José Luis Rodríguez Zapatero. Ahí nos deberíamos quedar. Pero evidentemente no es así. No, pero es imposible porque si partes de la idea de que en esta semana, ayer, se hicieron públicos las cintas, las grabaciones del interrogatorio, y decir, bueno, pero entonces ahora ya nos convertimos en expertos instructores todos y no hay nada más que hacer un pase volante entre todos los medios de comunicación y radios, y entonces esto es las cabeceras de hoy viernes, día 18 de junio, pues entonces aparecen la voz del señor Rodríguez Zapatero, la voz del instructor, en un interrogatorio, y ya nos podemos centrar todos en la crítica de lo que dicen en ese momento, sin tener en cuenta la incidencia que esas valoraciones pueden tener en la propia investigación, en el propio instructor y en los propios derechos de las personas afectadas. ¿Con qué garantías ya pueden concurrir las nuevas investigadas, las hijas del señor Rodríguez Zapatero o la secretaria, para llegar con unos mínimos de unas mínimas garantías de que aquí va a haber una imparcialidad? Es muy difícil. Eso se contrarrestaría si se fuera mucho más exigente. Más allá de decir que hay más o menos indicios, bueno, pues los hechos que se imputan, yo lo que he dicho es que la resolución inicial que se hizo pública de este caso a mí me parecía que se asemejaba más a una sentencia por la contundencia de las afirmaciones y no a un auto que da inicio a la investigación, en donde hay que tener mucho cuidado con el uso del lenguaje, los términos que se utilizan. Yo reconozco que tengo una obsesión con el lenguaje, lo que significa el uso del mismo o el mal uso. Es decir, cuando se pone una palabra detrás de otra, no es lo mismo que cambies el orden, ¿no? Entonces, es una obsesión. Y en este caso, pues, ya me parece que en resoluciones posteriores se ha corregido y ya se habla de provisionalidad, de indicios y demás. En cuanto a lo demás, pues, conozco a José Luis Rodríguez Zapatero de su época de gobierno, ha hecho grandes cosas y después lo que... Y además lo trato en el libro, el tema de los lobbies y de la regulación y del riesgo del tráfico de influencias y del blanqueo de activos. Yo me refiero al blanqueo de capitales porque es, digamos, el hilo conductor que normalmente existe cuando se trata de actividades delictivas que pueden ser cometidas en grupo o aisladamente, pero con una finalidad. Una de las principales investigaciones de narcotráfico que tuvimos en la Audiencia Nacional, la fiscal era Dolores Delgado en aquel entonces, tenía relación con una finca de Tobarra, y en Colombia venía la cocaína y se blanqueaba los fondos con fincas de melocotones, se vendían los melocotones y demás. Es decir, cualquier producto que tenga un valor puede ser el resultado de una inversión. Habrá gente que invierte en caballos, habrá gente que invierte en hoteles, en joyas o en, no sé, en libros o en lo que sea, o en comprar un edificio en Manhattan y ponerle pomos de oro a las barandas, ¿no? Entonces, sí, bueno, todo lo que tenga un valor puede ser. Por ejemplo, en pinturas, en cuadros, también es un ámbito muy dado a esa tal. ¿Por qué? Por la falta de control y las dificultades de valoración, porque son valoraciones subjetivas y demás. Luego, yo sé que me pregunta por el tema de las joyas que aparecieron como hallazgo casual en el registro. Bien, primero hay que tener cuidado con esto porque la investigación no iba por ahí, es un hallazgo casual y habrá que ver la motivación para la intervención de esas joyas y la relación que tienen con la investigación principal. Se tenía mucha más prudencia, yo hablo por mí, ¿eh? ¿Cuándo Por ejemplo, hablabas de una organización criminal, una presunta organización criminal. Hoy se juntan dos amigos y ya es una organización criminal. Cuidado, cuidado, cuidado. Las figuras delictivas pueden existir, pero el uso de los términos es mucho más delicado. Por ejemplo, incluir a familiares dentro de una organización criminal, cuidado, porque ni siquiera hacemos la distinción de lo que es una organización criminal con una estructura jerárquica de control, de participación directa, ni lo que es colaboración, ni lo que puede ser una complicidad. Todo es un totum revolutum, organización criminal. Cuando alguien, por ser mujer de, tiene un trato diferencial, o ser hermano de, que si no fuera así, pues entonces la justicia se minusvalora, ¿no? Y cuando haces investigación prospectiva y se va variando el objeto del proceso y se acomoda en función de las circunstancias concretas, como por ejemplo, desde mi punto de vista, ha sucedido con la investigación de Begoña Gómez, se pone en cuestión el Estado de Derecho. O cuando estableces el criterio discriminador, es una querella basada en recortes de prensa presentada por una organización, Manos Limpias, que bueno, cuando menos hay que poner ojo a visor a lo que desarrolla ese supuesto sindicato, que su única función es formular querellas y normalmente en una dirección muy determinada, o cuando informes policiales llegan y hacen valoraciones y juicios críticos, cuando lo único que tienen que hacer es exponer los hechos para que el instructor los valore y el tribunal los valore. Y no me refiero solo al segmento que afecta al hermano del presidente del gobierno o a Begoña. Es que ahora está ocurriendo lo mismo con el novio de la señora, de la presidenta de Madrid, Díaz Ayuso. Bueno, pues ahora la UCO está diciendo, haciendo valoraciones, pero bueno, es que tenemos que tener calma, es que tenemos que tener calma. Es que la investigación y las valoraciones, una corresponde, la primera, a los órganos policiales y la segunda corresponde al juez. Y para que esto sea así, tiene que haber inmediación. Por ejemplo, en la investigación respecto del fiscal general, tenía que haber habido mucha más inmediación para discriminar y controlar y que no fuera un aquelarre, que utilizo ese término en el libro. O cuando se ve que se varía y se dice, no, es que la UCO dice, bueno, ¿la UCO? ¿Quién es la UCO? No, es que hace un informe pericial de inteligencia, pero analicemos lo que es un informe pericial de inteligencia, no una valoración. Bueno, en el libro trato más temas y también pues es juego de poder. Yo llego a decir que la Sala Segunda del Tribunal Supremo es el órgano con mayor político. No quiero decir que sean políticos, sino poder en el sentido político institucional. Es decir, en instancia única para los aforados no hay control. Así, yo lo viví y lo sufrí. Es decir, a mí me sentencian y no pude recurrir en segunda instancia porque no está prevista. Lo mismo ahora. Entonces, es decir, en los aforados no tienes una segunda instancia, que está en todos los demás ámbitos del derecho penal. Entonces, ¿por qué no se legisla esto? Parece como que por ley divina la Sala Segunda del Tribunal Supremo y la Sala Tercera tienen que ser infalibles y nadie es infalible. Pues entonces yo digo, bien, la reparación mía es la reintegración en la carrera judicial. Se me dice que no. La reparación puede ser económica. Se me dice que no. La reparación tiene que ser anulación. No cancelación, sino anulación y borrado de los antecedentes penales, y a día de hoy todavía están ahí. Entonces, esto es un doble estándar que yo lo pongo ahí y que estoy dispuesto a confrontar con quien dice formalmente que somos impolutos y que, por tanto, los dictámenes de organismos como el Comité de Derechos Humanos no nos afectan. Bueno, pues es un criterio, pero yo creo que es equivocado.
0: Bueno, pues formidable, formidable, Baltasar Garzón. y escucharon dentro de la clase que dio de toda su historia, cuando empezó a estudiar para juez, pues hasta la frase que ya leímos antes de cómo el caso de Begoña Gómez cuestiona el Estado de Derecho. Bueno, pues vamos a escuchar. ¿Qué vas a ponernos? ¿No? Un temita musical, ¿no? Ah, oiga, no, ella no la oyen porque está mudita, nada más que con... Sí, con la manita me va haciendo indicaciones.

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1: Bueno, vamos a poner la... Bueno, ya saben, Consejo de Ministros y a partir del Consejo de Ministros, a continuación, rueda de prensa del Consejo de Ministros. Hoy con tres... A ver, no sé... vamos a ir a la rueda de prensa del Consejo de Ministros. Pero... Bueno, me parece como... Tú me hablas con señales y yo hablo y sale al aire, pero venga, da lo mismo. Vamos a escuchar la rueda de prensa. Está, pues, tres ministros. Por un lado, la ministra portavoz y por otro lado, el amigo Oscar y otro amigo, el compañero de asuntos sociales. Vamos a escuchar.
2: Bien, buenas tardes ya a todas y a todos. Muchas gracias por asistir a esta rueda de prensa. Antes de repasar los acuerdos adoptados hoy por los ministros, quisiera mencionar brevemente un artículo publicado por The Economist que sitúa a España entre los líderes verdes de Europa y que va en la línea de las conclusiones presentadas ayer en el encuentro España Verde y Digital para analizar el impacto que ha tenido en nuestro país el plan de recuperación. En un contexto marcado por la inestabilidad geopolítica y por el encarecimiento de los combustibles fósiles, la publicación señala que países como España han logrado amortiguar mucho mejor el impacto de los precios de la electricidad gracias al despliegue de las energías renovables. España está marcando el camino para el futuro energético europeo y los resultados están a la vista. Es hoy la economía europea que más ha crecido desde los niveles previos a la pandemia, con un crecimiento acumulado del 8,5%, muy por encima de la media de la eurozona. España se ha convertido en uno de los principales motores de crecimiento europeo, demostrando que apostar por la modernización, por la transición ecológica y por la digitalización es una vía eficaz para generar prosperidad, empleo y bienestar para el conjunto de la ciudadanía. El primer acuerdo que quiero destacar hoy es la aprobación de una inversión extraordinaria de 2.218 millones de euros para reforzar el sistema de dependencia y los cuidados. Se trata de la mayor inversión realizada en el ámbito de la dependencia y los cuidados en la democracia y supone multiplicar casi por 5 la financiación estatal destinada a la dependencia desde la llegada de este Gobierno. La acción de un Gobierno se mide sobre todo por su capacidad para mejorar la vida de la ciudadanía y ofrecer respuestas a las necesidades reales de las personas, y esta medida cumple claramente con este objetivo. Como ven, me acompaña el ministro de Derechos Sociales, Consumo y Agenda 2030, el ministro Pablo Bustinduy, que les va a explicar con todo detalle.

artificial en el territorio. Además, a propuesta del Interior, hemos aprobado una modificación del Reglamento General de Circulación, cuyo objetivo es mejorar la protección de los usuarios vulnerables en la vía. La nueva norma se adapta al cambio de visión de la movilidad que ha tenido lugar en los últimos 20 años, en los que se ha pasado de un enfoque centrado en la carretera y en el vehículo a otro que lo hace claramente mirando a las personas y a los entornos urbanos. Un reglamento que es fruto, además, de un proceso de escucha y de mucho trabajo con las asociaciones de nuestro país. De hecho, la gran mayoría de las observaciones formuladas durante la tramitación se han incorporado al texto definitivo del proyecto. Y me van a permitir, porque son importantes y afectan al conjunto de la ciudadanía, que les informe de las novedades principales de esta normativa. En cuanto a las bicicletas, se mejora la seguridad de los ciclistas cuando son adelantados en vías interurbanas. El conductor que adelanta deberá reducir la velocidad respecto al límite existente en la vía al menos 20 kilómetros por hora. Además, en calzadas que tengan más de un carril por sentido, el conductor que adelanta debe cambiar completamente de carril, en lugar de simplemente dejar la separación lateral de metro y medio. También se suprimen exenciones de uso de casco de protección para ciclistas en vías interurbanas. La norma exige casco de protección obligatorio para quienes desarrollan su actividad profesional circulando en bicicleta, los conocidos riders, que además deberán hacer uso siempre de chaleco reflectante. En vías urbanas se incorporan nuevas normas que son específicas para ciclistas. Circularán preferentemente por el centro del carril. Los conductores de vehículos a motor deberán dejar una separación mínima de 5 metros con los ciclistas que les precedan en el mismo carril. Y en vías de un solo carril, con la velocidad limitada a 30 kilómetros por hora o inferior y previa a la señalización preceptiva, la autoridad municipal podrá permitir circular en dos sentidos. Sobre los vehículos de movilidad personal, en general los conocidos patinetes, se exige casco de protección obligatorio para conductores y además deberán utilizar un elemento reflectante de noche o cuando haya situaciones de visibilidad escasa. En el caso de personas que realizan su actividad profesional en estos vehículos, el reflectante será obligatorio usarlo en todo momento. Además, se fija en 15 años la edad mínima para conducir un vehículo de movilidad personal y se obliga a llevar siempre encendido el alumbrado en ellos. Y se permite su circulación fuera de la ciudad por vías segregadas de vehículos de motor, como vías ciclistas o carriles bicis. En lo que respecta a las motocicletas, se permite la circulación por el arcén derecho cuando exista una congestión de tráfico sin exceder la velocidad de 30 km por hora y previa señalización del tramo. Se establece el uso obligatorio de guantes de protección para conductores y pasajeros de motocicletas y ciclomotores en vías interurbanas y uso de un calzado cerrado en todo tipo de vías. Además, los cascos de protección de las personas usuarias de ciclomotores tendrán que estar obligatoriamente homologados y no simplemente certificados. Será obligatorio el uso de chaleco reflectante por parte de personas que hagan su actividad profesional en motocicleta. La normativa recoge también novedades sobre la equipación de protección y se revisan las exenciones del uso del cinturón de seguridad. Ahora se suprimen, como les decía, las exenciones que afectan a los conductores de taxi, de vehículos de distribución de mercancías y de vehículos de enseñanza. También se introduce la exención para pasajeros de ambulancia acondicionadas para permitir asistencia técnico-sanitaria en ruta cuando el servicio de urgencia ocupe el habitáculo del paciente. Sobre otras normas en vías interurbanas, cabe destacar que los vehículos que rebasen a otros vehículos que están inmovilizados por accidente o por avería deben dejar una separación lateral de metro y medio y reducir la velocidad en al menos 20 kilómetros sobre el límite existente. Y también se introduce la obligatoriedad del uso del elemento reflectante por parte de peatones que transiten por vías interurbanas durante la noche o en condiciones de escasa visibilidad. En autovías y autopistas, cuando la circulación sea dificultada por la nieve, está prohibido adelantar y se va a circular por el carril de la derecha, dejando libre el carril de la izquierda para que circulen vehículos de emergencia o quitanieves. Y cuando con motivo de una retención de vehículos circulen a paso de peatón o se detengan, deberán orillarse de manera que dejen un espacio libre para que puedan pasar vehículos de policía o servicios de emergencia. Todas estas medidas tan importantes entrarán en vigor el próximo 1 de octubre de 2026, quedando así un plazo de adaptación que va a ir acompañado de una importante campaña de información por parte del Ministerio competente. Son medidas pioneras que nos convierten en un país referente en seguridad vial.
Quiero recordarles también que estamos a punto de cumplir 20 años del aniversario de la puesta

0: en marcha del carné por puntos. Una medida aprobada el 1 de julio de 2026 por el estimado y muy añorado ministro del Interior, el ministro Alfredo Pérez Rubalcaba, que ha supuesto una revolución en el fomento de la seguridad vial con la que estamos plenamente comprometidos. Y en otro orden de cosas, con motivo de la celebración el próximo 28 de junio del Día Internacional del Orgullo LGTBI+, el Gobierno de España ha aprobado una declaración institucional que reafirma el compromiso con la igualdad, con la libertad y con la dignidad de todas las personas, independientemente de su orientación o de su identidad sexual. La declaración recuerda también el valor histórico de esta jornada de reivindicación y de memoria, vinculada a la revuelta de Stonewall de 1969, considerada, como saben, el inicio de la lucha moderna por los derechos del colectivo. España es hoy un referente internacional en la conquista de derechos LGTBI+. De hecho, somos por primera vez el primer país en la historia más garantista con los derechos del colectivo en toda Europa, y así lo recoge el mapa arcoíris del año 2026. Pero también somos conscientes de que persisten situaciones de discriminación y que el auge de los discursos de odio nos obliga a mantener la vigilancia y el compromiso institucional. No podemos olvidar que en la actualidad siguen produciéndose intervenciones y posicionamientos, incluso en sedes parlamentarias, que acusan de convertir trastornos en derechos ya reconocidos del colectivo LGTBI+. Algo muy grave, pero que pone de manifiesto la necesidad de seguir trabajando, luchando y reforzando el compromiso institucional en defensa de la igualdad, de la libertad y la dignidad de todas las personas. Como apunte cultural, esta semana, ligado a este asunto, les recomiendo numerosas actividades que se van a celebrar en estas semanas por todo el país de Cultura Orgullosa 2026. Es la tercera edición de un programa elaborado por los Ministerios de Igualdad y Cultura con actividades dedicadas a la creación y a la diversidad, una medida que revela la creciente integración de estas perspectivas necesarias en todos los espacios culturales públicos. Y ahora sí, sin más, le cedo la palabra al ministro Pablo Agustín Duy.
1: Muchas gracias, portavoz. Muy buenas tardes ya. Hoy es un día histórico.
2: Y muy interesante el tema este de la circulación y las nuevas consideraciones, nos parece de mucha lógica y un avance.
1: De forma agregada, solo en lo que queda de 2026 y el año 2027 se van a movilizar 6.200 millones de euros adicionales, lo que implica duplicar la inversión en dependencia del año 2025. Esto no solo supone la mayor inversión social de esta legislatura y de la anterior, de las dos legislaturas de gobiernos de coalición progresista, sino que supone la mayor ampliación de la red de protección social en este país en décadas. Me han escuchado en esta sala muchas veces explicar los enormes desafíos que afronta la sociedad española, la democracia española, para construir un sistema público universal de cuidados que cubra todas las fases de la vida. También me han escuchado sostener en múltiples ocasiones, aquí, en sede parlamentaria, en todas partes, contra viento y marea, que íbamos a cumplir el compromiso alcanzado en el acuerdo de gobierno de alcanzar el 50% de la financiación del sistema de la dependencia por parte de la Administración General del Estado. Hoy, ese compromiso está reflejado en la ley, lo que supone un avance irreversible para garantizar que nunca más el gasto en dependencia pueda ser moneda de cambio o variable de ajuste, como sucedió en la era de los recortes, pero también para sentar las condiciones de esa gran transformación del sistema de promoción de la autonomía personal y atención a la dependencia, para sentar las bases de un nuevo modelo de cuidados que cuente ahora sí con los recursos suficientes para poder garantizar un servicio público de la mayor calidad y un derecho subjetivo de ciudadanía. Y les anuncio hoy que mi voluntad es que la convalidación de este Real Decreto Ley coincida en el Congreso de los Diputados con la votación de la reforma de las leyes de discapacidad y dependencia, que van a suponer el andamiaje jurídico para esa transformación profunda de nuestro sistema de cuidados. El objetivo es dejar definitivamente atrás un modelo asistencialista, masificado, centrado en la construcción y la gestión de grandes residencias y hacer posible, por el contrario, un sistema personalizado, cercano, que permita que la gente continúe viviendo en sus domicilios con los soportes y las ayudas necesarias durante todo el tiempo que lo deseen y con la mayor calidad de vida posible. Hoy se han dado muchas cifras porque es un día histórico, como decía, pero me gustaría poder poner en contexto lo que supone este Real Decreto Ley, muy brevemente. Como les mencionaba, se trata de movilizar 6.200 millones de euros adicionales solo en lo que queda de 2026 y 2027, una financiación que es estructural, es decir, que continuará en los años sucesivos. Y para entender la magnitud que representa esta cifra, es más que duplicar la inversión en dependencia que yo me encontré al inicio de esta legislatura, en el año 2023, es incrementar en un 423% la financiación de la dependencia que se daba en el año 2020, cuando echó a andar el primer gobierno de coalición, y es multiplicar por seis, lo que dedicaba el gobierno de Mariano Rajoy, 1.168 millones de euros, a la dependencia en sus últimos años de ejercicio. Esto es algo que comenzó a cambiar en el año 2021 con la aprobación del plan de choque, un esfuerzo muy significativo en la anterior legislatura, que yo hoy quiero aquí reconocer a mi predecesora Ione Belarra y al secretario de Estado Nacho Álvarez, que pusieron en marcha esta senda sostenida de incremento que nos ha conducido hasta hoy y que ha permitido que hoy el sistema de atención a la dependencia atienda a 1.682.789 personas. Son 600.000 personas más, un incremento del 55% respecto al año 2020. Este es un indicador de cómo la evolución demográfica en nuestro país va a hacer que las necesidades de atención a los cuidados sean cada vez mayores a un ritmo extraordinariamente importante. Al mismo tiempo que se aumentaba la cobertura del sistema en más de 600.000 personas, las listas de espera han bajado un 51% en estos últimos seis años, pero sigue habiendo 159.719 personas a la espera del reconocimiento de su prestación o de la implementación de la misma. Hoy en día hay 500.000 de personas aproximadamente trabajando en el sistema, en el sector de los cuidados. Pero las previsiones nos dicen que de aquí a 2030, en apenas 4 años, esa cifra puede más que duplicarse, precisamente por esas necesidades acrecentadas. Todo esto es lo que motiva la decisión que se ha tomado hoy en el Consejo de Ministros, que supone un salto estructural, cualitativo, en la concepción de las políticas públicas de cuidados. Este decreto ley incluye un incremento para el grado 1 de la dependencia de un 18,4%, pasará de 76 a 90 euros. Para el grado 2 de la dependencia el incremento será del 100%, pasa de 130 euros a 260 euros. Y para el grado 3, las situaciones más complejas y que requieren de una mayor intensidad de apoyos y de cuidados, se incrementará en un 127%, pasará de 290 euros a 660. Esto implica que a partir de este mes de julio, de manera inmediata, las comunidades autónomas van a ver incrementadas las transferencias por parte de la Administración General del Estado en un esfuerzo que va a suponer que el año que viene van a contar con un 93% de recursos más para poder atender las obligaciones del sistema. En todo caso, no se trata sencillamente de un incremento cuantitativo de los recursos puestos a disposición del sistema. El objetivo es, de manera inmediata, poder eliminar las listas de espera, poder aumentar la intensidad y la calidad de las prestaciones y los cuidados y poder mejorar las condiciones de trabajo en el sector. Y yo hoy quiero hacer un llamamiento a todos los actores políticos, económicos y sociales a que participen de un gran esfuerzo de país para valorizar, visibilizar y mejorar de forma sustantiva las condiciones de trabajo en un sector absolutamente imprescindible para la reproducción de nuestra sociedad y absolutamente estratégico a futuro como es el de los cuidados. No puede ser que un sector tan absolutamente esencial para nuestro futuro se vea sometido a condiciones de precariedad como las que se han conocido en el pasado. Con este esfuerzo, en todo caso, hacemos algo más que mirar por estos objetivos inmediatos para mejorar nuestro sistema. Estamos sentando, como decía, las condiciones para la aprobación de esas dos leyes, de la reforma de esas dos leyes de dependencia y discapacidad, que lo que buscan es transformar nuestro sistema de cuidados. No solo revertir los recortes del pasado, sino transformar la forma en la que se entienden los cuidados y en la que se entienden las situaciones de dependencia en nuestro país. Queremos avanzar hacia la garantía de un servicio público que, como decía, no esté centrado en la gestión o la organización de grandes instituciones, sino en responder a las necesidades de la ciudadanía, tanto de quienes reciben cuidados, que vamos a ser todos y todas a lo largo de nuestras vidas, como de quienes los prestan, de quienes cuidan. Esta es una senda coherente, sostenida, que, como digo, comenzó en la legislatura anterior con ese plan de choque, que se plasmó en la reforma del artículo 49 de la Constitución, que avanzó por medio de la estrategia de cuidados que aprobamos en el Consejo de Ministros, que se sustanció también en el Real Decreto Ley de Financiación de la Ley ELA, con la creación del grado 3 Plus dentro del sistema de dependencia, que tuvo un impulso fundamental con los fondos europeos. España es el único país que destinó casi 3.000 millones de euros a la renovación de infraestructuras sociales y a la modernización de nuestros servicios sociales y de atención a la dependencia, y que ahora, con este empuje conjunto de una financiación histórica y con la reforma de las leyes que se votará próximamente en el Congreso, supondrá la mayor ampliación del Estado social y, por tanto, el mayor acto de refuerzo de la democracia española en muchas décadas. Por último, querría sencillamente mencionar un estudio reciente del Centro Internacional de Estudios sobre el Envejecimiento, que demostró el profundo valor económico que tienen las inversiones en materia de cuidados. Haciendo un estudio pormenorizado de lo que representó el plan de choque, las conclusiones de ese estudio demostraron que por cada euro que se invirtió de más en dependencia, se produjeron 1,6 euros de actividad económica adicional. Y el retorno económico para el Estado, por medio de cotizaciones y de impuestos, supuso un 50% de la inversión total. Entonces se estimó que ese esfuerzo realizado a lo largo de los años del plan de choque en dependencia permitió la creación de 95.000 puestos de trabajo. Según las estimaciones que maneja el Ministerio, el Real Decreto Ley que aprobamos hoy y el esfuerzo que vamos a realizar de aquí a final del año 27 se va a traducir en la creación de 100.000 empleos adicionales y producirá un retorno de 3.000 millones de euros para las arcas públicas. Es decir, invertir en dependencia no solo permite profundizar la protección social, no solo supone cambiar las condiciones de vida de quienes están en una posición más vulnerable, sino que además permite generar desarrollo económico y cohesión social de una manera sostenida y eficaz. Por tanto, cierro como comencé, celebrando el día de hoy, que es el resultado del esfuerzo a lo largo de muchos años de la sociedad civil organizada, de muchísima gente, que va a acabar convirtiendo a este país en un referente en la transformación de ese modelo de cuidados. Creo que no hay vocación más alta para la vida pública y creo que nada puede darle más sentido a la acción de gobierno que medidas como las que tengo el honor de presentarles hoy. Muchas gracias.
0: Así es, ministro.
2: Pues muy bien, muy bien. Muy interesante gracias también. Por Consejo de Ministros, muy especial.
3: Una serie de inversiones importantes interés. Que hemos hecho en el día de hoy. Ayer el presidente del gobierno en
2: Oscar
3: un acto
2: López,
3: sobre
2: está hablando.
3: Fondos europeos explicaba que 2 de cada 3 euros de los fondos europeos se han destinado a la doble transformación, verde y digital. Quiero poner el acento en esto porque una de las cosas más importantes que está haciendo este gobierno y que ha hecho el presidente Sánchez ha sido la profunda transformación económica del país, precisamente aprovechando los fondos europeos y teniendo la visión de apostar en estas dos patas, la transformación verde, la transformación digital. Decenas de miles de millones de euros y de esos, 2 de cada 3 destinados a esto. No es casualidad que España crezca hoy más que los demás o esté mejor preparada para el futuro, es porque ha invertido donde había que invertir. Por cierto, en el mayor ejercicio de colaboración público-privada de la historia, porque por cada euro público que se ha invertido se multiplica por 2 o por 3 en el caso del sector privado. Por lo tanto, esto es muy importante. Hoy traemos una serie de operaciones, una de ellas la más importante, que tiene que ver con la gigafactoría, pero 2 más. Permítanme que lo cuente así para que se entienda en su conjunto una visión 360 de cómo se transforma económicamente en ese mundo digital. Traemos 300 millones de euros, se han aprobado 300 millones de euros como aportación voluntaria del Gobierno al proyecto EuroHPC de la Comisión Europea, que ahora explicaré, 250 millones de euros para inteligencia artificial, 50 para tecnologías cuánticas. Esto es para, ahora lo explicaré, para el proyecto de gigafactoría, que va a tener una doble sede en Cataluña y en Madrid, Mora la Nova en Cataluña, San Fernando de Henares en Madrid. Una segunda inversión, que es una ampliación de capital en una empresa vasca llamada Multiverse, de 107 millones de euros para ampliar el capital de esta empresa, que es una empresa española líder mundial en la compresión de los modelos de lenguaje de inteligencia artificial, que permite, por ejemplo, ahorrar entre un 70 y un 80% en energía, algo que va a ser fundamental, todos lo saben, para lo que viene con los centros de datos en el futuro. En tercer lugar, una inversión de 24,5 millones de euros en una empresa en Valencia para la producción, el diseño y la producción de chips fotónicos. Una empresa que, por cierto, surge de la Universidad Politécnica de Valencia y que forma parte de todo el polo que se está construyendo en Valencia en relación con la fotónica. Por lo tanto, estamos hablando de infraestructuras, gigafactoría, empresas que desarrollan la inteligencia artificial, las tecnologías cuánticas, como Multiverse, y producción de chips y semiconductores, que es algo de lo más importante que tiene entre manos Europa, que, como bien saben, descubrió que tenía una dependencia absoluta del exterior y que decidió apostar porque en Europa se produzcan chips y semiconductores. Y además, como hace siempre este gobierno, por todo el territorio nacional, Cataluña, Madrid, Euskadi, Valencia. Por lo tanto, esta es la apuesta del gobierno. En relación con los 300 millones de euros de aportación a EuroHPC, ¿qué es EuroHPC? La Comisión Europea decidió que tenía que reducir su dependencia del exterior para que Europa tenga capacidad de supercomputación y no, como digo, depender de terceros actores. Por eso lanzó una idea que era la construcción de gigafactorías en Europa. Esas gigafactorías son mucho más que un centro de datos. Estamos hablando de grandes polos de inversión, donde, por supuesto, tiene que ir asociada mucha investigación, mucha empresa, y donde se cree un efecto multiplicador clarísimo de la riqueza en relación con la inteligencia artificial. Bien. A partir de ahí estamos pendientes, esperemos que sea en breve, eso le corresponde a la Comisión. La Comisión Europea va a lanzar una convocatoria para decidir cuáles son las primeras gigafactorías europeas. Y ahí va a haber una serie de candidaturas. De lo que hablamos hoy es de la candidatura española a albergar una de las primeras gigafactorías de toda Europa, por tanto, para ser líderes en supercomputación. Eso fue lo que aprobamos la semana pasada, una inversión de 720 millones de euros, estamos hablando de una de las inversiones más importantes de todos los fondos europeos, 720 millones de euros para constituir una empresa junto con otras empresas privadas españolas líderes en el sector. Daremos más detalles la semana que viene, seguramente, una empresa que es la que va a, digamos, construir y gestionar esa nueva gigafactoría. Lo que aprobamos hoy es una aportación del Reino de España a la Comisión Europea de 300 millones de euros, porque luego la Comisión Europea, con ese fondo común, lo que va a hacer es un encargo, va a comprar supercomputación a esas gigafactorías, es decir, que van a tener ya la demanda asegurada, para entendernos. Y esto, para que lo entienda un ciudadano de la calle, ¿en qué le cambia la vida o en qué le mejora? Pues esto supone que no solamente los científicos, no solamente la administración pública, sino que también las pequeñas y medianas empresas que no tienen capacidad, por supuesto, de acceder a la supercomputación para poder desarrollar la inteligencia artificial, tengan acceso a esa capacidad de supercomputación. Por lo tanto, es algo verdaderamente transformador de país. Es algo que supone democratizar el acceso a la inteligencia artificial. Miren, en el día de hoy todavía no tenemos la gigafactoría, pero sí tenemos dos factorías, dos fábricas de inteligencia artificial, una en Barcelona, el Barcelona Supercomputing Center, y otra en Galicia, el CESGA, que a día de hoy ya están siendo utilizadas para hacer, por ejemplo, simulaciones del genoma humano, o el diseño acelerado de nuevos fármacos, o gemelos digitales de las ciudades o del propio planeta. Eso se está haciendo ya en las fábricas de inteligencia artificial de nuestro país. Y desde luego que con la gigafactoría vamos a dar un salto de gigante y vamos a ser líderes, una vez más, en esa capacidad de supercomputación que necesita toda Europa y, por supuesto, necesita nuestro país. Por lo tanto, a la espera de que la Comisión Europea lance esa convocatoria y resuelva cuáles van a ser las primeras gigafactorías de toda Europa, no sé si al final habrá tres, cuatro, eso dependerá de la Comisión. Lo que sí les puedo decir es que la candidatura española está lista y estoy absolutamente convencido que seremos una de las primeras gigafactorías de Europa. Tenemos en marcha, como digo, esa empresa con inversores privados y por eso hemos invertido 720 millones de euros. Eso supone el 48% del capital de esa empresa. El resto serán actores privados de primera línea. Y tenemos también la contribución que exige Bruselas para luego concurrir a esa candidatura, que es la que aprobamos en el día de hoy con 300 millones de euros. España está siendo líder en la transformación digital y desde luego que con lo que aprobamos hoy damos un salto de los que quedan. de los que cambiarán la vida de muchas empresas y de muchos investigadores y de muchos científicos que van a tener en nuestro país la capacidad de acceder a esa capacidad de supercomputación. Gracias.
2: Bueno, pues también muy, muy interesante, Óscar López. Un consejo de ministros, yo creo que muy,
4: buenas
2: muy
4: tardes,
2: especial.
4: Gracias a la portavoz y también al ministro, bueno, Óscar López, aprovechando que está aquí.
2: Dejar una de las preguntas,
4: lugar,
2: por lo menos.
4: Los
2: yo creo que ya lo han dicho los tres ministros, Óscar López, Pablo Agustín Dú y Alma Sáenz, la portavoz.
4: Y se dan por asumidas todas las responsabilidades políticas por haber confiado en él. Y sobre esta sentencia, ayer voces del gobierno criticaban que la suspensión de pena al Lama, pues, con esa suspensión se estaba mandando un mensaje a los implicados en otras causas judiciales que afectan al PSOE. Quería saber si comparten ese planteamiento. Y por último, mañana el presidente comparece en el Congreso. ¿Cómo piensa calmar a unos socios que piden más medidas sociales, más medidas de regeneración, más valentía y más explicaciones claras? Gracias.
0: ¿Empiezas, compañero?
3: Bueno, vamos a ver. Yo creo que es importante, en los tiempos que estamos viviendo, no mezclarlo todo y no confundir todo. Quienes creemos en la política, quienes creemos en la democracia, quienes creemos en la separación de poderes, sabemos que lamentablemente se dan casos de corrupción en política. Que la inmensa mayoría de los políticos hacen un trabajo honesto, pero que se dan casos de corrupción. Igual que sabemos que la inmensa mayoría de los jueces hacen un excelente trabajo, pero a veces algunos no lo hacen. Esto es así, lamentablemente. A partir de ahí, lo más importante para quienes seguimos creyendo en esto y creemos de verdad en la honorabilidad y en el buen nombre de la política, es tener muy claro que el que la hace, la paga. Se llame Ábalos o se llame Ayuso. El que la hace, la paga. Es muy importante combatir la corrupción. Y yo lo que digo es que en el Partido Socialista se actuó. Se actuó, por cierto, meses antes de que hubiera una sentencia. Todavía estamos esperando que se actúe en el Partido Popular, que se ampare y se protege, entre otros al señor Ayuso. Por lo tanto, aquí no vale mezclarlo todo, no vale confundirlo todo, no todos los casos son iguales. Y desde luego yo quiero hacer una reivindicación de la política, del periodismo y de la justicia, pero de la buena política, del buen periodismo y de la buena justicia. Y creo que hay algunos que están empeñados en mezclarlo todo, para hacer una causa común. Insisto, ni todos los políticos son corruptos, ni todos los jueces son perfectos, ni todos los periodistas son maravillosos. Lamentablemente, el mundo es así. Por eso es importante actuar. Y lo que sé es que el Partido Socialista actuó con contundencia en ese caso, meses antes de que hubiera una sentencia. Mientras que veo a todo el Partido Popular volcado en proteger, amparar y tapar toda la corrupción de Ayuso. Yo lo que creo es que el que la hace la paga. Insisto, se llame Ábalos o se llame Ayuso.
0: Bueno, pues en esa línea el Gobierno condena sin matices comportamientos que se alejan de los valores que lleva a gala este Gobierno, de integridad, de transparencia, de mérito. Y esos son los valores que sustentan la acción política del Gobierno. Y vamos a trabajar con el compromiso firme por parte del Gobierno de que la corrupción ni se tolere ni se aplauda. Y desde luego, el mensaje para los socios. Estamos en un día muy importante, con 2.218 millones, una inversión histórica para fortalecer la parte de financiación estatal de la dependencia y los cuidados. Hay bandera social más importante que fortalecer y dotar con recursos necesarios ese pilar fundamental de nuestra sociedad y, por supuesto, como saben, con un plan de lucha contra la corrupción, con medidas muy concretas que está encima de la mesa. Y que vemos cómo otras fuerzas políticas, ahí donde gobiernan, están desmantelando agencias independientes de la corrupción, medidas, dejando sin recursos a herramientas importantes para luchar contra la corrupción. Y esa es la actitud y el comportamiento y el trabajo que indudablemente pues mañana abanderará, sin duda alguna, como siempre lo hace, a la altura de Estado, en la comparecencia que hará el presidente del Gobierno.
5: Gracias. Solo una pregunta, portavoz, por insistir en lo que decía Almudena. Ayer 7 magistrados del Tribunal Supremo han considerado probado por unanimidad que en el Gobierno de España anidó y operó una organización criminal de la que el entonces ministro de Transportes y secretario de Organización del PSOE era parte fundamental, al que, por cierto, el PSOE tardó 16 meses en expulsar. Teniendo ya una sentencia firme, no indicios, no es momento, no hay ninguna responsabilidad política que asumir por parte del presidente de ese gobierno. Gracias.
0: Mire, como bien ha contestado mi compañero, las responsabilidades políticas se asumieron desde el primer momento. Y veníamos diciendo que es el tiempo de la justicia. Y es la justicia quien ha hecho su trabajo.
6: Hola, buenos días. Tres cuestiones. Una, en relación con la sentencia, si pueden hacer una valoración del resultado de esta sentencia para el señor Aldama y si después de las declaraciones que hizo ayer en televisión, si se plantea una querella el presidente del gobierno contra Aldama, que ayer insistió en que lo sabía todo, era el número uno, etcétera. Al ministro Bustinduy, en relación con la inversión que han anunciado en dependencia, ¿estas aportaciones de dinero dependen de una aprobación de presupuestos generales del Estado en algún sentido para el próximo año, por ejemplo, o de manera inmediata, de dónde va a salir este dinero? Y si se plantea algún escenario en el que el Congreso no lo convalide, porque va a necesitar la aprobación en el Congreso con el voto de todos los grupos. Y una cuestión que no tiene que ver con lo que hemos hablado hasta ahora, en relación con los gritos que se escucharon contra Pedro Sánchez en la celebración del ascenso del Sabadell, ¿qué valoración y qué reflexión política trasladan después de lo que sucedió? Gracias.
0: ¿Estás, Pablo?
1: Sí, pues en relación al instrumento de financiación es de aplicación inmediata. Estará en vigor en cuanto entre en el BOE y, por tanto, a partir del mes de julio, ya supondrá ese incremento sin precedentes en las cuantías que la Administración General del Estado transfiere a las comunidades autónomas para cumplir con las obligaciones en materia de dependencia. Yo he anunciado hoy que mi voluntad, y así lo vamos a transmitir, a trasladar al Congreso de los Diputados, es que la convalidación de este decreto ley coincida en el día con la votación de la reforma de las leyes que, como saben, hace meses que se lleva trabajando en el Congreso de los Diputados, en la Comisión de Derechos Sociales, y sobre la que existe un formidable consenso transversal entre la sociedad civil y entre la gran mayoría de los grupos parlamentarios. ¿Por qué quiero que coincidan o por qué lo vamos a plantear así? Porque, como he intentado explicar antes, la transformación del sistema requiere de mayores recursos, que es lo que estamos haciendo ahora y lo estamos poniendo por delante también, ¿no? Porque esto en los últimos meses ha sido una posición relativamente habitual cuando he comparecido en las comisiones, en el Congreso, en el Senado, también en el Consejo Territorial, por parte de la sociedad civil, que decía la reforma del sistema de la dependencia está muy bien, incluye el reconocimiento de nuevos derechos subjetivos, más prestaciones, menos burocracia, una transformación en profundidad del modelo está muy bien, pero requiere financiación. Bueno, pues estamos poniendo la financiación por delante y con todo el trabajo que se ha hecho con la sociedad civil, con todos los actores implicados en estos últimos 2 años y medio, pues es lógico y es coherente que vayan a la par. Y yo, pues lo he expresado muchas veces, así hemos trabajado, con esa vocación y esa voluntad. Lo hemos hecho desde el diálogo con todos los grupos parlamentarios y yo espero, y mi deseo es que pudieran salir adelante por unanimidad. Porque son dos cuestiones, la financiación y el cambio de modelo, de interés general. Es el mayor legado que generacionalmente se puede dejar en materia de protección social al país del futuro, que lo va a necesitar. Y, por tanto, yo ya sé que es una legislatura compleja, en la que todo cuesta mucho, pero es el mayor avance que vamos a poder legar en materia social. Y, por tanto, con ese espíritu trabajamos y estoy convencido de que así será.
0: Bueno, por mi parte, yo les he dicho cuál es el compromiso de este gobierno para que la corrupción ni se tolere ni se aplauda y yo desde esta mesa no voy a entrar en los detalles de la sentencia. Y en relación a la pregunta del equipo, bueno, lo primero, por supuesto, yo quiero felicitar a la afición y al equipo, a la ciudad de Sabadell por el ascenso a segunda división. Pero el portero del Sabadell no inventó ninguna expresión. Hay quien acuña el insulto como única herramienta política cuando faltan argumentos. Y desde luego, desde el Ministerio de Inclusión, Seguridad Social e Inmigraciones, saben que estamos comprometidos a través de diferentes convenios, entre otros con la Liga, para desterrar el odio, el insulto de los campos de fútbol, de los valores del deporte. y me parece desde luego bueno, pues, que pues una actitud así no puede ensombrecer un éxito deportivo y una celebración como el ascender a segunda división. Y iría un poco más allá, le preguntaría al portero del Sabadell si cuando se refiere al presidente del gobierno sabe que es el presidente del gobierno que ha multiplicado por 8 las becas. Es el presidente del gobierno que ha hecho del deporte un derecho ciudadano. O es el presidente del gobierno quien ha fortalecido la protección, sobre todo a efectos de pensiones, en el ámbito de mi ministerio, para los deportistas de alto nivel. Ese es Pedro Sánchez, el presidente del gobierno.
7: Sí, buenas tardes, muchas gracias.
2: Bueno, vamos a dejar aquí en este punto, si lo próximo de las preguntas pudiera tener un interés especial, ya tenemos esta tarde tiempo o mañana. Pero yo creo que una buena canción para buenas noticias como las que ha traído, sin duda, este Consejo de Ministros y la rueda de prensa posterior que han escuchado ustedes ahora. Así que, muy bien, yo creo que, bueno, a la hora de la música me parece que elige muy bien Deyanira cuando pone el canto a la libertad de José Antonio Labordeta. Maravilloso tema para un útil consejo de ministros el celebrado hoy.

0: Bueno, la verdad es que podríamos ponerle varias horas interesantísimas, pero no tenemos tiempo, ya veremos, pero vamos con el presidente Sánchez, que, bueno, Pedro Sánchez, presidente del gobierno, interviene en un encuentro sobre políticas de apoyo a la discapacidad y la dependencia en el Instituto de Mayores y Servicios Sociales, ya saben, el Inserso de Madrid. Vamos a ver si podemos escuchar, vamos a poner desde el principio.
1: Por atender esta comparecencia.
0: Vamos a ver, un segundito. Vamos.
1: Por atender esta comparecencia previa al Consejo de Ministros, quizá un poco inédita, pero creo que estamos en un momento de celebración, un día muy importante para la consolidación de derechos sociales y, por tanto, de libertades en nuestro país. Quisiera, en primer lugar, agradecer el trabajo al ministro de Derechos Sociales, Consumo y Agenda 2030, a Pablo, por supuesto a la Secretaria de Estado de Derechos Sociales, a la directora general del IMSERSO, que no la veo, ¿dónde está? Ah,

Al del inserso, que no la veo, ¿dónde está? Ah. Y cuidadores, fundamentalmente con cuidadoras de esas personas con discapacidad, ¿no? Es una de las pocas certezas que tenemos en la vida, ya sea por el paso de los años, por una enfermedad o por un accidente, por cualquier circunstancia sobrevenida. Más tarde o temprano, todos seremos cuidadores o todos seremos también cuidados. Y por tanto, sostener la vida a través del cuidado creo que es uno de los compromisos más importantes de una sociedad. Antes se comentaba que con el anuncio que vamos a hacer hoy en esta sede del IMSERSO, estamos haciendo de nuestro país un país mejor y sin duda alguna también nuestra democracia una democracia mejor. Por tanto, creo que esta es una de las principales responsabilidades de cualquier ejecutivo, sin duda alguna de este gobierno comprometido con los avances sociales. Y no podría haber un lugar más apropiado que este, que la sede del IMSERSO, una institución que si algo simboliza a lo largo de todos sus años de vida es el compromiso de España con quienes más apoyo necesitan y que, por cierto, ha sido clave, directora, para convertir los cuidados en una responsabilidad colectiva. Creo que es importante también subrayarlo y no exclusivamente familiar. Eso se comprende con toda claridad en reuniones como las que hemos mantenido, con familiares como Alejandra, con personas con necesidades de apoyo como Laura, como Noelia, como Isabela, y con líderes institucionales que luchan a diario por mejorar la realidad, la vida de todas estas personas. Porque detrás de cada persona hay también un familiar que madruga, una hija que pide una reducción de jornada, como antes se nos ha comentado, un cónyuge que abandona su carrera para cuidar al amor de su vida. Y todos ellos, sobre todo todas ellas, comparten algo fundamental, y es la necesidad de apoyo, de acompañamiento y de dignidad. Hemos hablado también en esta breve conversación sobre la dignificación de las condiciones de vida. En fin, el gobierno de coalición siempre ha entendido esta realidad. Lo hicimos también, hemos hecho referencia a ello, a la modificación del artículo 49 de la Constitución y que explica de alguna manera también el anuncio que hoy vamos a hacer y que la medida se va a aprobar vía Real Decreto Ley en el Consejo de Ministros del día de hoy. Porque, en definitiva, en última instancia, la grandeza de una sociedad no se mide por en fin, los rascacielos o las cuentas de resultados de las grandes empresas. Se mide por cómo cuida a quienes más necesitan y, por tanto, por cómo apoya al que así lo requiere. Por eso fue en 2006 cuando una administración también progresista impulsó uno de los mayores avances de nuestro estado del bienestar, reconociendo ese cuarto pilar del estado del bienestar en el sistema para la autonomía y la atención a la dependencia. Un nuevo pilar de protección social, un pilar que nació con un objetivo claro, que era garantizar que cualquier persona en situación de dependencia pudiera recibir una atención adecuada, con independencia de dónde viviera. Antes, por cierto, hemos hablado también de la realidad del medio rural, no solamente del medio urbano, de cuánto ganará o de los recursos, por tanto, de la familia. Por eso fue este Ejecutivo, este Gobierno, el que asumió una tarea importante de reconstruir y de refortalecer un sistema que durante años fue prácticamente desmantelado y abandonado como consecuencia de la crisis financiera y la respuesta equivocada que se le dio a esa crisis financiera en forma de austeridad, tanto por parte de Europa como por parte de España. No ha sido un camino fácil, antes lo recordaba, en 2018 partíamos de una base muy insuficiente en lo que es la financiación del Sistema Nacional de Dependencia. Entre 2012 y 2020, la aportación de la Administración General del Estado permaneció estancada en mínimos históricos y desde entonces lo que hemos hecho, año a año, ha sido triplicar la inversión de la Administración General en dependencia, pasando de los poco más de 1.300 millones de euros a los casi 3.800 millones de euros en el año 2025. Repito, de 1.300 millones de euros a 3.800 millones de euros en el año 2025. En todo caso, no estoy aquí para hablar únicamente de cifras, porque me gustaría sobre todo trasladar a la ciudadanía algo muy importante, muy relevante, y es que este año vamos a culminar una de las mayores

0: mayores transformaciones del sistema de dependencia desde su creación allá en el año 2006, celebrando precisamente ese 20 aniversario. Hoy, en el Consejo de Ministros y Ministras, vamos a dar un paso decisivo para consolidar un sistema mucho más fuerte, más humano y, por tanto, más justo. Un sistema que no deje a nadie atrás cuando más necesita el apoyo del conjunto de la sociedad. Por eso, hoy el Consejo de Ministros y Ministras, que vamos a celebrar en escasos minutos, va a aprobar un Real Decreto Ley con la mayor inversión en dependencia de nuestra historia democrática. Estamos hablando, en concreto, de 2.218 millones de euros extra para cuidar más y mejor a quienes más lo necesitan. Una inversión, por tanto, que casi multiplica por 5. Que casi multiplica por 5 la financiación estatal desde nuestra llegada al Ejecutivo y que nos va a permitir cumplir con uno de los grandes compromisos de esta legislatura que manifesté en mi discurso de investidura ante las Cortes Generales, y es que la Administración General del Estado financie el 50% del sistema de dependencia, elevando su aportación hasta superar los 7.200 millones de euros en el año 2027. 7.200 millones de euros en el año 2027. Este Real Decreto Ley aumenta las cuantías mínimas que reciben las comunidades autónomas, que, como saben, son competentes en la materia, por lo que las personas con grado 2 de dependencia, esas que no pueden vivir de forma autónoma, pero tampoco necesitan atención permanente, van a contar con el doble de financiación para garantizar su atención. Y quienes tienen un grado 3, la situación de mayor vulnerabilidad y necesidad, como conocen muy bien aquí en el IMSERSO, verán más que duplicado ese apoyo. Porque cuando la dependencia es mayor, evidentemente la respuesta de la sociedad como responsabilidad social que antes he reivindicado también debe serlo. Y todo ello manteniendo el grado 3 plus que aprobamos hace, ¿verdad, ministro?, menos de un año para personas con una situación de extrema dificultad como, por ejemplo, los pacientes con la enfermedad ELA. ¿Todo ello qué nos va a permitir? Bueno, nos va a permitir mejorar las condiciones, nada más y nada menos, que de más de 1.600.000 personas, también sus familias, que actualmente dependen del sistema. Y con este impulso vamos a lograr tres objetivos que me parecen fundamentales y que, desde luego, por parte de los representantes de la sociedad civil, a los cuales agradezco sin duda alguna su interlocución institucional, han compartido con nosotros. Primero, lo que debemos hacer es reducir las listas de espera. Antes se comentaba, las listas de espera es probablemente el objetivo más importante que tenemos enfrente. Cuando una persona solicita ayuda, evidentemente el tiempo importa. Y cuando una familia necesita apoyo, cada día cuenta. Ya hemos demostrado, creo que es posible. Desde el año 2020 hemos reducido las listas de espera en un 51%, pero continúa siendo insuficiente. Y ahora lo que queremos es seguir avanzando hasta que ningún ciudadano o ciudadana tenga, bueno, que esperar más de lo razonable para recibir la atención que necesita. Por tanto, primera prioridad, reducir las listas de espera. Segundo, garantizar más y mejores cuidados. Antes hemos hablado precisamente en la conversación sobre ello. Porque esta inversión, si va a permitir algo, es precisamente aumentar la intensidad de la atención y reforzar los apoyos que reciben las personas dependientes. Lo más importante, evidentemente, no son las horas ni las cuantías. Lo más importante es lo que significan esas horas. Más compañía para quien se siente solo o sola, más autonomía para quien la necesita y también más tranquilidad. Más tranquilidad, más certezas para las familias que llevan años sosteniendo estos cuidados con mucho esfuerzo, con mucho sacrificio y, sobre todo, con mucho cariño. Y, finalmente, el tercer objetivo es dignificar, también hemos hablado de ello, las condiciones de quienes cuidan. Porque, evidentemente, detrás de este sistema, de este cuarto pilar del estado del bienestar, hay miles de profesionales que realizan una labor imprescindible. Imprescindible. Una labor, ellos lo saben mucho mejor que ninguno de los que estamos aquí, muy exigente, una labor profundamente humana y demasiadas veces invisible. Una labor que les honra y que también quiero manifestar como presidente del Gobierno, que nos enorgullece como sociedad. Y por tanto creo que tenemos que ser claros. Hablamos además de un sector sostenido mayoritariamente por mujeres que durante demasiado tiempo han sufrido condiciones laborales muy precarias. Y por tanto esto tiene que cambiar. No podemos pedir cuidados de primera con condiciones laborales de segunda. Y no hay nada más importante que las personas que cuidan de nuestros seres queridos. Y la importancia de su trabajo debe reflejarse en eso, en salarios dignos, en mejores condiciones laborales y en el reconocimiento social que merecen y que a mí me gustaría hoy dar testimonio desde esta tribuna. Señoras y señores, creo que hoy es uno de esos días que se recuerdan porque merece la pena dedicarse al servicio público. Creo que hoy es un día muy especial. Y a quienes se preguntan por qué este Ejecutivo, este Gobierno quiere continuar pese a todas las dificultades y a las piedras en el camino, yo les digo que la respuesta es esta, que la respuesta está aquí. Seguimos para esto, para mejorar la vida de la gente. Seguimos para ampliar y consolidar derechos sociales. Seguimos para construir una España más justa y mejor. Y eso es exactamente lo que hoy estamos celebrando aquí y lo que hoy vamos a aprobar en el Consejo de Ministros y Ministras. Porque hacer país y hacer más grande nuestra democracia es cuidar de quienes más necesitan de ese cuidado. Cuidar, en definitiva, de la dignidad de todos y de todas. Nada más, muchas gracias y enhorabuena a todos y a todas.
1: Bueno, interesante, interesante además lo peculiar que ha sido. No habló primero, esta comparecencia inicial fue antes del Consejo de Ministros, y después fue, que ya escuchamos, los resultados del Consejo de Ministros son complementarios absolutamente con lo que adelantaba ya antes del Consejo de Ministros el presidente. O sea que muy, muy interesante. Y bueno, vámonos a ir, porque nos estaban preguntando si no íbamos a poner la rueda de prensa del Ayuntamiento Lagunero, la que cubrió y explicó Anabel ya. Vamos a poner al menos esos 10 minutillos en los que ya se ha situado seguro pues todo el tema, ¿eh? Ustedes ya saben que la rueda de prensa es presentación oficial de la primera edición de Planeta Fest, el festival que se celebrará del 26 al 28 de este mes, del 26 al 28 de junio en San Cristóbal de la Laguna y San Luis de Tenerife, y que está concebido como un espacio de encuentro en torno a las artes escénicas inclusivas y que reunirá propuestas de circo, danza, teatro, música y actividades participativas dirigidas a todos los públicos. Y la presentación pues ha tenido lugar en la sala de prensa del Ayuntamiento, en la Casa de los Capitanes. Vamos con la rueda de prensa.
2: Bueno, muy buenos días a todos y a todas. En primer lugar, saludar a los medios de comunicación que nos acompañan hoy aquí en esta rueda de prensa. Quiero también saludar a todas y cada una de las personas y entidades que nos acompañan hoy aquí. Saludar al consejero de Cultura, don José Carlos Hacha, a Dulce María Gutiérrez, directora de Discapacidad, a la concejala también que nos acompaña de Bienestar Social, María Cruz, y también a la compañera y concejala también del Ayuntamiento, a Carmen, a la directora de la Fundación DISA, Sara Mateos, al director del Planeta Fe y Satélite Teatro, Brian Rodríguez, y a Lorena Matute, directora de Artes Escénicas del Instituto Canario de Desarrollo Cultural. Creo que no se me queda nadie atrás. Muy bien. Bueno, pues muchísimas gracias a todos y a todas por asistir a la presentación de Planeta Fest, un nuevo festival centrado en las artes escénicas inclusivas. La Laguna ha hecho de la diversidad y de la plena inclusión una de sus principales señas de identidad y por ello ha sido reconocido dentro y fuera de nuestro país. Una inclusión inclusión que debe abarcar todos los ámbitos y, por supuesto, la cultura, que es un elemento vertebrador por excelencia. Apoyar el nacimiento del primer Festival de Artes Escénicas Inclusivas supone avanzar en esa línea por medio de un proyecto valiente que romperá esquemas y ayuda a visibilizar a artistas y a colectivos. El Ayuntamiento de San Cristóbal de La Laguna colabora con esta primera edición desde las áreas de cultura, así también como desde el área de bienestar social, con la compañera María Cruz al frente, y también desde la Concejalía de Fiestas, que dirige el compañero Dailo González, que hoy no ha podido estar presente aquí por motivos de agenda. Lo que da, pues, una idea de carácter transversal que damos desde La Laguna a la plena inclusión. Entre los días 26 y 28 de junio, nuestra ciudad acogerá hasta 20 actividades y espectáculos en diferentes puntos de nuestro casco histórico. Durante estas tres jornadas podremos disfrutar de diferentes propuestas como danza, teatro, circo, de diferentes compañías locales, nacionales e internacionales. Quiero terminar agradeciendo enormemente la labor de todo el equipo que hay detrás de Planeta Fest y de Satélite Teatro, por demostrar que la pasión y la necesidad de producir arte no entiende de barreras, y de todas las entidades públicas y privadas que hacen posible que este festival, al que le deseamos una larga vida, se consolide en nuestro municipio. Muchísimas gracias a todos y a todas, y bueno, a continuación, pues le cedo la palabra a la directora de la Fundación DISA, Sara Mateo. Muchísimas gracias.
3: Bueno, buenos días, muchas gracias, autoridades, equipo de Planeta Fest. Por si no nos conocen, en la Fundación DISA, a través de un montón de proyectos que desarrollamos cada año, ponemos una parte muy importante de nuestra energía y nuestras ilusiones en trabajar para que la cultura, el deporte, la educación sean un derecho real para las personas con discapacidad. Por ejemplo, en el ámbito del deporte, a mí se me ponen los pelos de punta cuando lo vinculan a salud, cuando en realidad es un absoluto derecho. Y como no podía ser de otra forma, la cultura también lo es. No solo como público, yo creo que hay muchas iniciativas en las que la cultura se les ofrece a las personas con discapacidad como público, sino en este caso yo creo que el valor fundamental de este festival es que son generadores de cultura, que son intérpretes, que son protagonistas, y eso creo que es algo absolutamente imbatible. De hecho, la primera vez que se acercaron a la Fundación, cuando pusimos sobre la mesa el proyecto, el equipo lo tuvo claro y fue un sí rotundo, porque yo creo que cuando un proyecto se genera con tanta ilusión, con tanto compromiso y sobre todo siendo tan conocedores de la realidad, no puede ser otra forma. Así que yo, por mi parte, solo les quiero dar la enhorabuena. Me encanta cuando alguien sueña en grande y lo consigue, porque muchas veces las cosas se quedan a medio camino. Con lo cual yo les pediría que sigan soñando muy fuerte y que ya haya segunda, tercera, cuarta, quinta y Dios sabe cuántas ediciones, como ese Festival de Gales, que yo no sé cuántas lleva ya, pero ¿por qué no? Podemos soñar con un Planeta Fest que cumpla muchas ediciones, además en un municipio maravilloso donde la

atendió con los brazos abiertos, esperando a ver cuáles eran nuestros primeros pasitos. Estábamos gateando y nos ha llevado hasta aquí de una manera muy sencilla y con mucho cariño. Muchas gracias. Gracias al Ayuntamiento de La Laguna por entender, por el apoyo y por poder ponerse de acuerdo tres concejalías y entender que la inclusión, que este festival no es una cosa de bienestar, no es una cosa de cultura, sino que es también una fiesta y una necesidad para todas las personas. No es una cosa puntual de un departamento, es una cosa de toda la sociedad. Y poder poner de acuerdo a tres concejalías para que apoyen el festival, para nosotros es un logro y es una admiración respecto al Ayuntamiento de La Laguna. Muchas gracias. Al Gobierno de Canarias por apoyar el Gobierno de Canarias desde el primer momento, de una manera muy sencilla, creyó en el proyecto. Llegamos un poquito tarde, pero enseguida se unió. Todas las personas con las que nos hemos reunido han creído en el proyecto y es de agradecer, muchas gracias. También el Cabildo de Tenerife, que también llegamos tarde, pero también hizo un esfuerzo por participar, sobre todo en una jornada previa que hemos realizado en Auditorio de Tenerife, donde tuvimos una charla sobre financiación inclusiva, tuvimos una conferencia en streaming a nivel mundial, claro, porque es en streaming, con personas referentes que llevan más de 30 años en las artes escénicas inclusivas y nosotras, pues naciendo de la mano de estas personas, nos vemos arropados no solo por las instituciones, sino por otros grupos y entidades que llevan haciendo un trabajo sin el cual nosotras no estaríamos aquí a día de hoy. A Simpromi también nos ha apoyado en la accesibilidad del festival y a Caja 7 que también colabora en esa parte de accesibilidad. El ICDC también está apoyando a través de una programación concreta en el espacio La Granja y unos talleres que estamos impartiendo. Ahora mismo están los compañeros en un centro, talleres de artes escénicas inclusivas, que son parte muy importante del festival, esos talleres y la mediación, además de unas visitas táctiles que tendremos en la Plaza del Cristo. Como digo, Planeta Fest es un festival para todas las personas. Nosotras, y hablo en plural porque somos un equipo de cuatro personas, de las cuales soy el único hombre, entonces me parece correcto hablar en femenino. Nosotras creemos en una cultura accesible, participativa y para todas las personas. Siempre se han trabajado los proyectos de inclusión como un añadido, un extra que se le da a un proyecto cultural, y nosotras desde el principio lo hemos concebido como algo que tiene que estar. Pero no solo tiene que estar en la accesibilidad, no solo tiene que ser un festival disfrutable para todas las personas, sino que nosotras queremos que se vea, que se visibilice el trabajo de estas compañías referentes que llevan años y años trabajando en teatro inclusivo y que no está reñido con lo artístico. El teatro inclusivo, si cabe, puede tocar más que algunos otros teatros o algunos otros géneros, porque al final el teatro se hace para provocar emociones y estas personas son transparentes y la manera en la que te llegan, como nos han llegado a nosotras, es directa. Empezamos el festival con, bueno, por un lado está, todas las compañías son inclusivas, significa que hay personas con discapacidad y sin discapacidad en el elenco, de manera conjunta, trabajamos juntas y a la vez tenemos un festival accesible en el que habrá alguna actividad para todo tipo de discapacidad, ¿no? Por supuesto, es muy complicado lograr que todas las actividades sean para todas las personas, pero sí tenemos algún detallito para cada tipo de discapacidad. Pero no solo hablamos de discapacidad, hablamos de que estamos

0: siendo un festival para todas las personas. Nuestra idea es que todos, todas puedan venir y disfrutar de un festival juntas, igual que lo hacemos nosotros en nuestra compañía, igual que participamos de otros festivales inclusivos donde son todas las personas, da igual hombre, mujer, discapacidad, no discapacidad, todos vengan a disfrutar de la fiesta, que es este festival. Como ejemplo de ello, tenemos uno de los eventos que más nos gusta dentro de la programación, es el concierto de Agua del Chorro, al que le hemos hecho la accesibilidad para que el público general y el público con discapacidad puedan venir a disfrutar de un concierto divertido y disfrutar de toda una fiesta. También la proyección de la película Sorda, que simboliza bastante lo que la identidad de este festival, ¿no? Es una proyección de un trabajo inclusivo que está multipremiado, por lo que ha llegado a todas las personas, no solo al público inclusivo. Por supuesto, ya tienen el dossier para toda la programación, pero mencionar, tenemos a Danza Móvil, a Colectivo Mur, que es el espectáculo estrella que estará en el espacio La Granja. Son 13 actores y actrices en escena, haciendo circo inclusivo, una compañía referente a nivel nacional, el viernes 26 en el espacio La Granja. Y también estaremos nosotros, la compañía Satélite Teatro, que acabamos de recibir la recomendación de la Red Nacional de Teatros y Auditorios como espectáculo recomendado. Por supuesto, no podemos dejar fuera proyectos que llevan trabajando en Canarias durante muchos años. Tenemos el proyecto Platea, que también funciona gracias a la Fundación DISA desde hace muchos años, y en Vedanza, que lleva abriendo camino para nosotras durante muchos años. Por último, eso, recalcar que este festival no es un festival solamente inclusivo, solamente accesible, es un festival para que podamos disfrutar todas e invitar a todo el mundo que participe de esta fiesta. Muchas gracias.
1: Pues muy bien, muy bien, muy interesante. La verdad es que el programa de hoy y las posiciones que se han comentado desde la rueda de prensa hasta el Consejo de Ministros, las declaraciones de Pedro Sánchez antes de que se celebrase el Consejo de Ministros, pero en el mismo día de hoy, y muchas cosas le dan a uno pues la seguridad de que si se quisiera podría cambiarse, como pedía, reclamaba y justificaba el amigo Andrés Pérez, de, ya lo saben, de la Asociación de Vecinos de San Lázaro, de La Laguna, pues que estas cosas pueden cambiarse, pero tenemos que unirnos y pegarnos a tierra, a tierra en el buen sentido, en el noble sentido del término. Bueno, pues ponemos, quizás somos, la bordeta nos agradecería, esté donde esté, que hoy hayan sonado sus dos mejores temas en opiniones de mucha gente.

Bueno, la verdad es que nos han pedido hoy con mucho interés, diversos oyentes, no menos de 6, 7, 8, que si no íbamos a poner de la rueda de prensa de portavoces, de los grupos parlamentarios, del Congreso de los Diputados, diversas que se habían dado. Bueno, vamos a poner la de Paz y López, que nos resulta sin duda la más interesante y protagonizada por una figura del socialismo, tanto una figura legendaria como es Paz y López. Vamos a escucharlo.

0: fristende, selvfølgelig.
1: Bueno,
0: eso no se todo.
1: Allá en el... junto a los micros.
0: Empezaré por una consideración que no es la primera vez que tengo que hacer, pero es que llevamos mucho tiempo leyendo y escuchando que este gobierno está solo, que no saca las cosas adelante, que le han abandonado todos los socios, que es incapaz de aprobar absolutamente ninguna de sus iniciativas, que por eso este Parlamento está paralizado y en conclusión, la legislatura está agotada. Y la semana pasada oímos esto todavía con mayor contundencia. Y la semana pasada este gobierno sacó adelante todo lo que se había propuesto. Es decir, aprobamos dos decretos. Tumbamos las dos enmiendas a la totalidad de las dos leyes que vinieron al Congreso. Se aprobaron otra serie de leyes en las ponencias y en las comisiones. Sacamos adelante lo del senador o senadora por Formentera. Hoy mismo el gobierno acaba de aprobar la mayor inversión de la historia en atención a la dependencia, 2.218 millones más, llegando a 7.200 millones. Y esta misma semana, otras seis leyes se van a aprobar. Se van a aprobar dos decretos, la ley para penalizar las terapias de conversión, la ley con la transferencia por fin de la AP9 al gobierno y a la comunidad de Galicia, la ley de discapacidad y reserva de empleo para la gente con discapacidad, la de los cribados neonatales en comisión. Es decir, ya son 67 las leyes que en esta legislatura se publican en el boletín oficial del Estado. Por lo tanto, ¿dónde está la parálisis? ¿Dónde está el gobierno abandonado y solo? Pues solo está en la cabeza de algunos. Porque lo que está paralizado sí que es la iniciativa y la alternativa del Partido Popular. Porque fíjense, como ejemplo, tienen la última oportunidad de traer aquí al Parlamento en este periodo de sesiones una iniciativa para manifestar su preocupación por la ciudadanía de este país. Bueno, pues su última iniciativa en este periodo de sesiones es la reforma del reglamento para que los ministros expliquen mejor por qué no pueden venir algunos plenos de control. Esto es la gran alternativa del Partido Popular. Esa es la demostración de que no tienen ni una sola idea, de que no tienen ni una sola propuesta. Y a veces uno piensa también de que no tienen vergüenza. Porque hoy acabo de ver cómo en las redes el señor Feijóo pone un tuit, o ahora se llama, no sé cómo se llama, pone un post en el que dice textualmente que la alternativa a este gobierno no debe ser hablar solo de corrupción. ¡Ostras! Pues para no hablar solo de corrupción, él lleva años que no ha hablado de otra cosa, De ninguna otra cosa. Y luego dice además en el mismo post que se compromete a financiar el 50% del precio de las escuelas para niños de 0 a 3 años si las comunidades autónomas abonan el resto de la factura y las del PP lo harán. Y lo dice como demostración de cómo se va a implicar en las políticas que necesitan la ciudadanía. Claro, pero es que lo dice el presidente del partido en el que, por ejemplo, Moreno Bonilla ha devuelto 119 millones de euros al gobierno de España porque no ha querido invertirlos en aquello para lo que estaban destinados, que era para la educación de 0 a 3 años. Lo dice el presidente del partido que el mes pasado, en mayo, el PP en Aragón votó en contra de ampliar la educación de 0 a 3 años. Lo dice el presidente del partido cuyas comunidades autónomas son las que menos invierten precisamente en 0 a 3 años. Es que, ¿de verdad pretende engañarnos con que sabe hablar de otra cosa que no sea corrupción? ¿Con que tiene alguna idea sobre algo? No, es que todo es una mentira y la mentira tiene las patas muy cortas. Y con la mentira el señor Feijóo no va a llegar absolutamente ninguna parte. Y luego ya voy primero con la semana parlamentaria, que no se me olvida que es mi obligación hablar de lo que vamos a tratar aquí, y luego ya hablaremos de otras cuestiones. Pero en la semana parlamentaria, que también va a ser una semana muy cargada de iniciativas, destacaré primero la proposición de ley del Grupo Socialista, que lo que busca es impulsar la educación afectivo, sexual y emocional para los jóvenes de nuestro país. Y lo hacemos porque para nosotros tiene una extraordinaria importancia cuando los datos nos dicen, por poner solo un ejemplo, de que los jóvenes acceden a edades cada vez más tempranas al porno. El 53% de los niños entre 6 y 12 años aseguran haber tenido acceso y han visto algún contenido sexual en las redes. Y ese contenido es cada vez más violento y más humillante para las mujeres. Y lo que está provocando esto es una banalización de la violencia sexual, es una confusión enorme en torno al concepto de consentimiento y está contribuyendo a aumentar todavía más la posición de desigualdad entre hombres y mujeres. Por lo tanto, nos parece absolutamente fundamental que tratemos este asunto en el Congreso. También vamos a ver la proposición de ley orgánica para penalizar las terapias de conversión. Y lo que vamos a hacer, entre otras cosas, es aumentar las penas para tamaña aberración. Prisión de entre 6 meses y 2 años para todo aquel que aplique sobre una persona, incluso con su consentimiento, métodos, técnicas o procedimiento de conversión que sean físicos, psicológicos o de cualquier otra naturaleza y que estén destinados a modificar, a reprimir, a negar la orientación y la identidad sexual de cualquier persona. Habrá también penas de inhabilitación especial para profesiones que sean del ámbito de la educación, del deporte, del ocio, del tiempo libre, de entre 3 y 5 años. Y serán mayores estas penas si estamos hablando de víctimas menores de edad. Hay una tercera proposición de ley que busca transferir, yo diría que por fin, la titularidad y la gestión de la AP9 a la Comunidad de Galicia. Creo que no hace falta hablar de los años que lleva esta reivindicación encima de la mesa y que por fin se consigue con este gobierno progresista que cumple con los ciudadanos y ciudadanas de Galicia. También vamos a debatir una reforma del reglamento con la que buscamos corregir la excesiva rigidez que hay en esta Cámara y que impide que la pluralidad política que representa la ciudadanía española se refleje aquí, en el Congreso de los Diputados, y lo que hacemos, por lo tanto, es ampliar la representatividad para a reforzar la voz de la ciudadanía. Vamos a ver también 2 decretos. Uno es el conocido como Verano Joven. Más de 7 millones de jóvenes disfrutaron el año pasado de las rebajas en el transporte público que les permite viajar o volver a casa en vacaciones, algo que contrasta, por ejemplo, con lo que hace Ayuso, que hace justo lo contrario y retira el bono de transporte a cientos y cientos de jóvenes porque no residen en Madrid. Es decir, que mientras Esther Muñoz se quejaba la semana pasada de que no puede aparcar aquí, cosa que es bastante mentira, primero porque va en coche oficial y segundo porque aquí tiene un parking en el Congreso, mientras ella se queja de que no puede aparcar, sus correligionarios, como Ayuso, le quitan la tarjeta de transporte a miles de ciudadanos y ciudadanas. Y el otro decreto lo que hace es autorizar operaciones de crédito extraordinarias para que las entidades del sector público no vean paralizadas sus inversiones y puedan seguir adelante con ellas. Y, por supuesto, esta semana lo que vamos a tener mañana es la comparecencia del presidente del Gobierno y, por lo tanto, será un buen momento para comparar cómo actuamos cada uno de nosotros contra la corrupción y ver la abismal diferencia que hay entre el comportamiento de los socialistas y de los populares. Cómo nosotros la combatimos y ellos la amparan, cómo nosotros expulsamos de nuestras filas a quienes cometen cualquier caso de corrupción y ellos le protegen, y cómo adoptamos medidas para que esto no vuelva a suceder y ellos no hacen absolutamente nada. Hablaremos también de algunas actuaciones de algunos jueces que nos merecen por lo menos que se conozcan para que se vea también todo lo que está sucediendo, y sobre todo lo que haremos es demostrar que este gobierno merece la pena. Y merece la pena para los ciudadanos y ciudadanas que no tienen más que la política para poder tener una vida digna. Y algunos se la quieren cargar. Y por eso nosotros seguiremos defendiendo a este gobierno. Y esto tiene que ver también con la actualidad política, que una vez más es actualidad judicial, ¿no? Y lo primero que tengo que decir es que los socialistas acatamos las decisiones judiciales. Las acatamos, no las atacamos, como decía la portavoz del PP. Y lo primero que dijimos es que en democracia el que hace la paga. Ahora, a la vez que las acatamos, también podemos manifestar nuestra opinión sobre lo que nos parece. Y que acatamos que a Ábalos le hayan condenado a 24 años. Y nos parece desproporcionado, lo podemos decir. Nos parece desproporcionado, viendo otros casos y otras condenas. Pero lo que no entendemos es cómo ser corruptor en este país es que sale a cuenta. Como decía el otro, es que le sale a devolver. Porque no solo es que no vaya a la cárcel el corruptor, sino que además se queda con todo el dinero de su corrupción. Y se le dice que se le premia por haber ayudado a la justicia, por colaborar con la justicia. Pero las condiciones de esa colaboración son dos. Una, que sea algo novedoso, y otra, que no mienta. Claro, él ha colaborado contando cosas que ya dijo la Guardia Civil en el primer informe. Por lo tanto, ¿dónde está la novedad de esa colaboración? Y lo peor de todo, y lo acabamos de ver en la comparecencia de la portavoz del PP, que ha hablado casi en exclusiva de Aldama. Es que este señor se ha convertido en la referencia de cabecera, en el faro moral del Partido Popular. Y eso sí que es decadencia, ¿eh? Eso sí que es decadencia. Y lo pasean por todas las teles en prime time para que nos dé lecciones de qué. ¿El corruptor? Decadencia moral. Y más sorprendente también es lo que hemos visto con el caso de Begoña Gómez. Es que desde el primer minuto en el que el juez Pinado inicia una causa con recortes de periódicos que aporta una organización cuasi fascista y que la propia organización que los aporta dice que seguramente son mentira, cuando el Tribunal Supremo en su doctrina y en varios autos dice que está prohibido, por lo tanto inicia una causa en base a una prohibición, hasta el último momento en el que le retira el pasaporte diciendo que la policía puede ayudar en su fuga. Y ahí sí, después de 12 veces que le tuvieron que llamar al orden, tanto la Audiencia de Madrid como el Tribunal Supremo, por fin se le abre un expediente que veremos en qué queda. Pero es que este señor, a estas alturas, no tendría que ser juez, después de cómo hemos visto sus actuaciones. Y no tengo más que decir.
1: Bueno, pues...
2: Hola, portavoz.
1: Bueno, lo dejamos aquí. Yo creo que ha estado muy, como es habitual, con mucha brillantez, con mucha capacidad de análisis. Pachi López, vamos a... Yo creo que lo que viene apropiado y a todo lo que decía es ese son de la alfabetización, que Deyanira tiene una preferencia muy, muy importante y muy clara y muy significativa y muy lógica por este tema cubano.

0: Bueno, y vamos a terminar el programa por hoy, por la mañanita, el horario de la... bueno, ya lo saben, del programa de Radio San Borondón, todas las mañanitas del año, de lunes a domingo, toda la semana sin descanso, acompañándoles. Bueno, pues vamos a poner una cosa que no quería que pasase el día sin ofrecérselas. Y es Ernesto de Kaiser, ya saben, un analista formidable, que rompe 48 años de silencio. Decía Ernesto de Kaiser, llevo 48 años sin contarlo. Vamos a ir.
1: Tu llegada a este país forma parte de una ola de intelectuales, artistas y periodistas argentinos que se exiliaron en Europa huyendo de represión, torturas, desapariciones y de la censura.
0: Bueno, no sé qué por qué ha corrido este tema, pero bueno, vamos a ver si se recupera.
1: Cerca, Jacobo Timerman, que dirigía La Opinión, el medio en el que tú trabajabas. Jacobo Timerman fue secuestrado y torturado del año 77
0: al... No estropearles la grabación.
1: Tu llegada a este país forma parte de una ola de intelectuales, artistas y periodistas argentinos que se exiliaron en Europa huyendo de represión, torturas, desapariciones y de la censura.
0: Otra vez, como lógico, no, vamos, repitieron.
1: Eso fue algo que tú viviste también muy de cerca. Jacobo Timerman, que dirigía La Opinión, el medio en el que tú trabajabas, Jacobo Timerman fue secuestrado y torturado del año 77 al 81, cuando acabó desterrado del país. No lo llegaron a ejecutar, no lo llegaron a asesinar, porque hubieron grandes presiones a nivel internacional. Esto ha marcado enormemente tu carrera profesional, y coberturas como el juicio a Pinochet, por el que te dieron el premio Ortega y Gasset. Háblame un poquito de ello.
2: Bueno, pues La Opinión era un diario muy, muy interesante. Fue un verdadero experimento en una Argentina donde la gente lee mucho, o por lo menos leía mucho, y los periódicos tenían tiradas de casi 1 millón de ejemplares, llegaron a tener, ¿no? Y La Opinión salió como un proyecto modesto que pretendía romper la muralla china entre información y opinión y hacer un periodismo analítico, interpretativo. Nadie realmente le daba dos duros, y Timerman había tenido ya éxito con una revista semanal que se llamó Primera Plana. Pero bueno, había tenido unos traspiés y por lo tanto este nuevo proyecto fue bastante despreciado en el establishment y en el mundo de los grandes diarios, La Nación, Clarín y todo eso. Y pues el planteamiento de Timerman decía, yo con 60.000 ejemplares gano dinero. La Opinión salió y llegó a vender... Empezó a vender 160.000 ejemplares y siguió subiendo. Y lo más interesante de todo eso es que los periódicos tradicionales eran muy buenos, muy fuertes, empezaron a sufrir la competencia de tipo intelectual y empezaron a cambiar. Introdujeron las columnas interpretativas, digamos, abandonaron esa estricta muralla entre información y opinión y empezaron a adaptarse a la opinión. Bueno, para hacerlo breve, en el año 1975 yo era el jefe de economía del diario La Opinión, era muy joven, pero era el jefe de economía de La Opinión y también escribía reportajes y... un compañero, Enrique Rapp, que hacía grandes reportajes, Heriberto Kahn, otro periodista político, Timerman y yo fuimos amenazados por la AAA, la Alianza Anticomunista Argentina, que era un organismo paramilitar, parapolicial, también militar, que se ocupaba de matar a periodistas. Y cuando digo matar, no lo digo en sentido figurado. Mi compañero Jorge Money, por ejemplo, que se llamaba así, Money, en inglés es dinero, fue acribillado con decenas de balazos cuando volvía de un viaje fuera de Argentina, en el camino a Buenos Aires desde el aeropuerto. Y entonces nos amenazaron, y entonces yo pedí una excedencia, le llamé a Timerman, pedí una excedencia. No, primero le dije que teníamos que informar sobre el hecho. Y me dijo, bueno, dice, si usted quiere, y Heriberto quiere, y Enrique Rapp quieren, pues hacemos la información. Mi nombre no va a aparecer. Yo prefiero no aparecer porque me parece que eso es darle juego, digamos, a los fascistas. Pero no hay problema. Damos la información, la damos en un lugar destacado y tal. Bueno, pues dimos la información. Y eso fue el año 75. Estoy hablando de mediados de 1975. Todavía estaba el gobierno constitucional de Perón, de la viuda de Perón, María Isabel Martínez de Perón. Y bueno, yo marché de Argentina en diciembre del año 77. Lo peor de la represión podemos decir que ya había pasado. Es decir, que la amenaza de alguna manera pues había pasado, digamos, a tener una vida muy discreta. Ya no iba al diario. Y en un momento determinado, Timerman me dijo, oiga, tenemos que llegar a un acuerdo porque me están preguntando, hay en este momento en la Casa Rosada, la Casa de Gobierno, pues los militares preguntan, que hablan de encubrimiento y tal. Entonces, bueno, pues llegamos a un acuerdo y yo me marché de La Opinión, dejé de trabajar en La Opinión, pero yo seguía trabajando en otra publicación que era Panorama. Y entonces, que era una revista semanal muy importante. Y al final, pues en diciembre del 1977, decidí que ya no tenía posibilidades de volver a ejercer la actividad periodística. Yo había sido dirigente de la Asociación de Periodistas de Buenos Aires, que era una organización sindical, como en España son las Federaciones de la Prensa o la Asociación de la Prensa de Madrid. Y entonces decidí venir a España. Y esa es un poco la historia.
1: Parecida, pero con bastantes diferencias, ¿no? A lo que hoy son ciertas asociaciones de la prensa en España con respecto a la que tú...
2: Sí, bueno, digo, era una organización de naturaleza sindical y tal. No, la paradoja de esta historia es que Timerman, en aquella anécdota que os estoy contando, que era un gran periodista, gran editor, fue secuestrado por la dictadura militar. Es decir, él nos había dicho que no quería participar en la denuncia, en publicar la amenaza, ¿no? Y finalmente fue secuestrado. Enrique Rapp lo mataron. Heriberto Can sufrió una enfermedad degenerativa. Y de los cuatro, de alguna manera, el único que quedó fui yo. Bueno, Timerman después salió en libertad, viajó a Israel y luego regresó a Argentina, hizo un nuevo periódico. Finalmente murió.
1: Y todo esto evidentemente afecta a tu visión de la realidad, a tu visión de cómo funciona el mundo, cómo funciona el poder, cómo funciona el fascismo, cómo se llevan a cabo golpes y que esos golpes provocan atentados contra todos los derechos fundamentales y casi que el de libertad de prensa pues puede ser algo menor para muchos cuando estamos hablando de asesinatos en masa de civiles, pero evidentemente el derecho a la libertad de prensa es absolutamente, absolutamente clave. Y esto afecta evidentemente a cómo trabajas tú a posteriori, cómo desarrollas, por ejemplo, esa cobertura tan potente que llevas a cabo del juicio de Pinochet y la perspectiva histórica que tienes al respecto. En esa época daba una especie de sensación de ver a España como país a la vanguardia de los derechos humanos, y en cambio ahora estamos también viendo pasos hacia atrás y viendo cómo muchos gobiernos están, digamos, intentando no incomodar a potencias como China, Israel, Estados Unidos, en determinados elementos regulatorios a todos los niveles, ¿no? Y cómo hay medios de comunicación en España que están plegados a ese tipo de intereses. ¿Qué visión tienes tú de lo que pasó entonces, que evidentemente fue muchísimo más cruento que la realidad actual, pero en cuanto a, digamos, a los términos de censura informativa y de cómo las grandes empresas que están detrás de los medios intervienen para manipular, para censurar, para mediatizar la información.
2: El drama de Argentina, para empezar, es que en Argentina no diré que es mejor o peor, pero el golpe militar, que fue un golpe fascista del 24 de marzo de 1976 y que fue continuó a otros golpes que hubo con anterioridad, porque la secuela golpista en Argentina era bastante sistemática y cíclica. Pero en Argentina no hubo una guerra civil. Y no quiero decir que esto sea mejor ni peor. Quiero decir que se inventaron una guerra civil. Dijeron que había una guerra civil para aplastar a las libertades democráticas. Esta es la realidad. Que había grupos de izquierda, que había grupos guerrilleros, pues efectivamente lo sabía. Pero no representaban un peligro para la estabilidad del Estado. Para nada. Lo que hizo la dictadura militar, lo que hizo el ejército, es inflar y justificar la represión brutal, la erradicación de las libertades democráticas con el argumento de que había una guerra civil. Pero no hubo ninguna guerra civil, no hubo ninguna guerra civil, ni nada que se le pareciese. No digo yo que sería mejor, pero quiero decirte que el pueblo miró para otro lado. Hay que reconocerlo. Es decir, la gente veía a los grupos radicales, extremistas, de izquierda, como grupos ajenos, digamos, al quehacer diario. Y por tanto, lo que hubo es una cierta abstención de la gente común y eso permitió el ajuste de cuentas con miles de desaparecidos, con asesinatos en las calles, con una impunidad increíble en el sentido de que contaba con el apoyo del gobierno de los Estados Unidos, que ya entonces ya se había consumado el golpe en Chile en el año 73. Esto era Argentina, 3 años más tarde, había tenido lugar el golpe en Uruguay, antes incluso que en Chile y en Argentina. Y por tanto, digamos, había una tradición y ya hay una experiencia muy clara de los Estados Unidos en cómo trabajar con los grupos locales en Uruguay, Chile y Argentina. Ahora, para ir a la cuestión que planteabas en relación a, digamos, a cómo vamos a la actualidad, ¿no? Y la actualidad es que lo que tenemos es, en estos países, en Chile y Argentina, pese a la gran experiencia que significó todo esto y a los riesgos, los peligros, el término de víctimas mortales, desaparecidos, digamos, no han vacunado, no han inoculado, digamos, una conciencia que vaya a impedir la repetición de estos fenómenos. Porque Milei ganó las elecciones. Milei en Argentina ganó las elecciones. El programa de Milei es mucho peor que el de los militares del 76.
1: Y en Chile las ha ganado un pinochetista.
2: En Chile las acaba de ganar pinochetista, y eso te remite también a Alemania en el año 32-33, cuando Hitler, hombre, no gana con una victoria aplastante las elecciones, ni mucho menos, el poder lo irá conquistando desde dentro de la democracia decadente alemana, pero también es entronizado en la vida política alemana a través de elecciones. Entonces, lo que tenemos es un fenómeno muy, muy preocupante, ¿no? En Argentina, en Chile está empezando el gobierno de Kast, ahora que ha ganado las elecciones, en las últimas elecciones, pero en Argentina lo que hay es una desintegración social. No es un gobierno simplemente que reprime, es un gobierno que está desintegrando la sociedad. Todas las, digamos, los derechos humanos más elementales, los derechos a la sanidad pública, los derechos a una educación primaria, pues todo eso está desapareciendo. Y está desapareciendo con el apoyo alegre de Donald Trump, de todo el equipo que hay en la Casa Blanca, donde Milei se ha convertido de alguna manera en un ícono, y también lo es un ícono para importantes instituciones y partidos en España. Que Milei sea el hijo dilecto, o el ícono, o el ejemplo a imitar de Isabel Díaz Ayuso, que le recibe en España y le da una medalla y le festeja las barbaridades que dice, que Milei sea apoyado por Aznar, que el Partido Popular le haya dado popularidad, que Cayetana Álvarez de Toledo, Esperanza Aguirre lo conviertan en un ícono, es que no es un problema ideológico. Es un problema que este hombre representa, como toda la derecha latinoamericana, la barbarie. La barbarie en el sentido literal. Es decir, cuando Trump amenaza hace 2 semanas con que se va a cargar la civilización persa, está con, digamos, esa declaración es una declaración genocida. Y en este sentido, Milei no se queda atrás. Milei está, digamos, propiciando la barbarie en Argentina contra todos aquellos que él considera distintos. Y tienen todo el apoyo del Tesoro americano, que precisamente permitió que ganara las elecciones sobre la base de un préstamo de una línea de swap en octubre pasado, porque todos los sondeos decían que Milei perdía. Hizo Trump una intervención dirigida a los argentinos diciendo: nosotros vamos a ser generosos con los argentinos, les estamos dando dinero en una línea al gobierno argentino, pero siempre que Milei salga elegido. Si Milei no sale elegido, claro, alguien me escucha y escucha esto y dice: ¿pero qué está diciendo este hombre? Pues esto es lo que ocurrió. Hey, hey, hey,
0: no. Pero bueno, ya está. Esto es lo que ocurrió. Termina así Ernesto de Kaiser, que rompe con todo lo dicho 48 años de silencio. Bueno, pues yo creo que no debemos dejar sin poner un minutito de Yolanda Díaz de ayer, que hablaba también de lo de la mujer de Pedro Sánchez también, la locura.
3: Pues sí, este vídeo, este corto, está publicado en Europa Press. La vicepresidenta segunda y ministra de Trabajo y Economía Social, Yolanda Díaz, ha afirmado que la investigación contra Begoña Gómez, mujer del presidente del gobierno, Pedro Sánchez, es tan extraordinaria que el Consejo General del Poder Judicial ha tenido que actuar de oficio. Vamos a escucharla.
4: Bueno, respeto absoluto al Consejo General del Poder Judicial, pero permítame que le diga algo. Esta instrucción es tan extraordinaria que hasta el Consejo General del Poder Judicial ha tenido que actuar de oficio. Y creo que con esto lo digo absolutamente todo. Todo, como que ya les he dicho muchas veces, que esta instrucción se va a estudiar en las facultades de Derecho de las que provengo yo. Pero creo que el hecho de que el propio Consejo General del Poder Judicial haya tenido que actuar evidencia lo que creo que todo el país está viendo.
5: ¿Comparte la opinión de Moncloa que esto se debería de haber parado antes, y comparte las consideraciones del juez en el auto?
4: No voy a entrar en más consideraciones, el auto también habla por sí mismo. Y creo, insisto, que el Consejo General del Poder Judicial haya tenido que actuar y deliberar hoy sobre si abrir un expediente disciplinario a un juez, y además en este caso, como ha hecho, imponer una sanción grave, creo que habla por sí solo.
5: No va a entrar en valorar los comentarios.
4: No, nunca lo hago, ya mi director de comunicación lo sabe. Me dedico al derecho, además me gusta mucho y creo que es lo peor que puedo y debo de hacer. Por tanto, tengo opinión propia, como siempre, incluso las sentencias que dictan en mi ministerio, pero creo que no debo de hacerlo, porque la ciencia jurídica es una ciencia y debemos de trabajar sobre la misma y sobre todo respetar a todos los profesionales, también a ustedes, que se dedican en este caso a la información jurídica. Pero no lo hago nunca, desde que soy diputada hasta hoy.
5: ¿Qué se espera de la sentencia de Ábalos, que debe salir en breve?
4: Le digo lo mismo, no puedo entrar ni lo sé, vamos.
6: Este dispositivo...
0: Bueno, pues yo creo que dicho lo dicho, Yolanda Díaz. Bueno, pues nada, un tema musical de despedida y nos pasamos ya a la música que acompaña siempre al final de la trapera.

0: Bueno, pues nos vamos con las noticias, el resumen de noticias que no hayamos dado todavía, y como no, nos vamos con el informativo.
1: Un momentito, tenía una cosa por aquí, un momento. Bueno, vamos a empezar con recordándole los actos de la Sala San Borondón, recordándoles que hoy empezamos con el proyecto Leyendo a Alfonso García Ramos, como siempre a partir de las 7 de la tarde, y bueno, en homenaje a las Letras Canarias 2026, hoy precisamente participa, interviene Aarón León, que es historiador, Juan Cruz Ruiz, que es, bueno, Juan Cruz Ruiz interviene vía telemática, él es escritor, periodista, un conocidísimo periodista. También estará José Ramos Arteaga, también muy conocido, profesor de filología, especialista en teatro canario, y bueno, y el director de la compañía de teatro de filología, también intervendrá telemáticamente. Estará Liti García Ramos, que es hija de Alfonso García Ramos, ella es bibliotecaria. Óscar Bacallado, actor. Maite Ramírez, cantante. Francisco Tacoronte, es músico. Y bueno, y será una tarde maravillosa recordando a leyendo a Alfonso García Ramos. Recordando y leyendo. O leyendo y recordando. Mañana es martes 24 de junio. Tendremos en la Sala San Borondón la charla debate. Este sistema nos hace vulnerables. ¿Hay alternativas que nos hacen resilientes? Y bueno, aquí, ¿por qué suben los precios? ¿Por qué hay guerras? ¿Por qué hay guerras por recursos? Pues esta charla tendrá lugar mañana martes a las 7 de la tarde. Y bueno, para comprender la crisis y para construir alternativas. A ver si leo los... Es que el cartel es tan pequeñito que no lo puedo leer bien. A ver si lo tengo por aquí. Ah, espera un momentito. Lo tengo por aquí, el cartel. Interviene Belén Galmar y el doctor Geray Hernández y también José M. Vázquez. Pues, y convoca www.nonormal.org. Me imagino que convocarán ellos porque está aquí la página web. Entonces, pues un acto muy interesante al que no se puede faltar tampoco, igual que al de hoy. Este sistema nos hace vulnerables, hay alternativas que nos hacen resilientes. Más comunidad y democracia ecológica. ¿Por qué suben los precios? ¿Por qué hay guerras por recursos? Charla coloquio, comprender la crisis energética para construir alternativas. También el jueves 25 de junio se presenta el libro Nivaria, el legado de Sunta, del escritor José Vicente Delgado Vázquez, a cargo de Fidela Velázquez será la presentación. Y bueno, otro acto muy interesante, como todos los que hacemos en la Sala San Borondón. Y el viernes, pues otra presentación de un libro. Este se titula El proyecto Borges y otros ensueños, escrito por Ramiro Rosón. Y la presentación se llevará a cargo del poeta Antonio Carmona, también a las 7 de la tarde. Muy bien, y vamos a leer algún titular, alguna noticia. Sanidad notifica en Tenerife un brote de sarampión con 4 casos confirmados. El único brote se sitúa en un caso importado y se corresponde con un menor de Reino Unido que estuvo de vacaciones en la isla tinerfeña. El Consejo de Gobierno aprueba la creación del nuevo biobanco de algas y cianobacterias en la Universidad de Las Palmas de Gran Canaria. El Consejo de Gobierno de la Universidad de Las Palmas de Gran Canaria ha aprobado hoy, 23 de junio, en sesión extraordinaria, la creación del nuevo servicio científico biobanco de algas y cianobacterias, ubicado en las instalaciones del Banco Español de Algas, en Taliarte. El CBEA se configura como una infraestructura científico-técnica especializada en la conservación y caracterización de microalgas y cianobacterias. Entre otras prestaciones, ofertará el depósito y conservación de cepas, el suministro de cultivos y biomasa o la evaluación de compuestos bioactivos de interés científico, tecnológico e industrial. Pedro Sánchez anunció, ya lo escuchamos antes, Pedro Sánchez anuncia que el gobierno aprueba hoy la mayor inversión en dependencia de la democracia, más de 2.200 millones extras para cuidar más y mejor a quienes más lo necesitan. El Servicio Canario de Salud notifica un seguimiento de la huelga de médicos hoy martes del 7,6%. La huelga convocada por el personal médico para este 23 de junio ha sido secundada por 319 profesionales de dicho colectivo en el Servicio Canario de la Salud.
0: Uy, tenemos malita de la garganta un poquito a Deyanira. A ver si toma un poquito de agua y se le suaviza. Nah, eso seguro que ayer estuvo con Anabel, se fueron al cuadrilátero lagunero y cogieron mala noche. Y quienes cogen mala noche no tienen buen día.
1: Sí, así es.

0: convocatoria. Y bueno, hay tantas noticias hoy para ser finales de junio. Zapatero apunta a una nulidad del caso Plus Ultra si no se acredita el aval judicial de pruebas claves que originaron la causa. Y bueno, Juntos por Lanzarote se presenta como un nuevo partido político con vocación insularista. El nuevo partido político Juntos por Lanzarote se ha presentado hoy martes como una nueva formación con vocación insularista y en defensa de la isla, según se ha informado hoy martes. Su objetivo es servir fielmente a los intereses de Lanzarote, alejados de la complacencia y del servilismo de los grandes partidos políticos que han vivido más de agradar a sus jefes de filas que a sus verdaderos jefes, los ciudadanos de Lanzarote, indican los promotores. Muy interesante. La formación integra a Marea Viva, Primero Teguise y Unidos por Yaiza. Pues mira, ojalá que salga para adelante y que sea fiel a lo que aquí pone. Su objetivo es servir fielmente a los intereses de Lanzarote, alejados de la complacencia y del servilismo de los grandes partidos políticos que han vivido más de agradar a sus jefes de filas que a sus verdaderos jefes, los ciudadanos de Lanzarote. Que así sea. El gobierno canario habla de avances muy positivos en las urgencias del del Hospital Universitario de Canarias, y el PSOE estalla, el Partido Socialista. Mentira tras mentira. Pues sí, señora Esther Monzón, mentira tras mentira. Las cosas son como son. La promotora, me refiero yo, porque bueno, incluso con la huelga que tienen los técnicos de ambulancia, esta señora afirma en una nota de prensa que ella apela al diálogo. Y si apela al diálogo, una persona que apela al diálogo, perdone un momento, apelar significa recurrir a una autoridad superior para que revise, modifique o revoque una decisión previa considerada injusta. Entonces, si ella apela al diálogo, que se ponga manos a la obra para apelar, ¿no? Para que la autoridad superior revise esa modifique lo que haya que modificar, señora consejera Esther Monzón. Seguimos. La promotora Cuna del Alma acumula una deuda de más de 20 millones de euros con sus propios socios. Segunda Casa Deje valora en casi 22 millones los terrenos del puerto de Adeje y recibió en 2023 una inyección de 4 millones a fondo perdido para evitar su disolución. A la promotora del polémico proyecto turístico Cuna del Alma en el puertito de Adeje se le acaba el tiempo. Voy a buscar un momentito la noticia porque es bastante interesante. Se me corta un poquito. Un momento, por favor. Pero seguimos leyendo mientras. Un segundo. Ay, ¿qué le pasa a esto? Bueno, seguimos leyendo otras cositas. Canarias ultima un plan económico financiero por incumplir la regla del gasto de 2024. Pues nada, ahora no me funciona esto. Pues
1: a ver,
0: la vida es así.
1: ¿Qué problema?
0: Que quería leer la noticia de la promotora de Cuna del Alma acumula, porque se me corta la noticia y no la puedo leer. Pero es muy interesante. Lo que pasa que aquí ahora, bueno, hasta hoy va todo muy bien, pero las máquinas son así, a veces fallan. Esa es la realidad.
1: Venga, pues vamos con el informativo.
0: Venga, nos vamos. Ah, mira, ahora sí. Espera un momentito a ver si encuentro la noticia. Porque es bastante interesante esta de la promotora de Cuna del Alma, porque mírala aquí. Dice a la promotora del polémico

Proyecto turístico Cuna del Alma en el puertito de Adeje se le acaba el tiempo. La empresa acumula una deuda de 20.800.000 euros con sus dos únicos socios, las mercantiles belgas Fibanco NV y GT & Company BVBA, y a finales de 2023 recibió de ambas una aportación de 4 millones de euros a fondo perdido para evitar su disolución, según revelan sus cuentas de 2024, las últimas disponibles. Es cierto que las obras de la controvertida urbanización de lujo que la sociedad proyecta en el sur de Tenerife, donde prevé levantar 3.600 camas turísticas, avanza a destajo, y que solo una pequeña parte del proyecto permanece paralizada. 2.394 metros cuadrados de los 430.000 que compone la iniciativa. Suspendido desde abril por su posible afección a la zona de costa, pero no es la única causa judicial en su contra. Hay al menos 5 procedimientos más. Uno de ellos fue promovido por la Asociación Ecologista Salvar la Tejita por la traslocación de la viborina triste, la planta protegida que mantuvo en jaque el proyecto durante casi 2 años. Otros 3 han sido impulsados por ATAN. El primero se dirige contra la resolución de la Agencia Canaria de Protección del Medio Natural, que archivó un expediente sancionador. El segundo cuestiona la presunta negativa de la Viceconsejería de Lucha contra el Cambio Climático a iniciar un procedimiento de responsabilidad ambiental. Y el tercero impugna la revisión del Plan General de Ordenación, PGO, de Adeje. El quinto litigio se centra en la licencia urbanística concedida por el Ayuntamiento de Adeje para el proyecto básico de Cuna del Alma. Las cuentas de la sociedad no especifican quién lo promovió. Ninguna de estas causas es menor. El auditor de las cuentas remarca su existencia y detalla que la mayoría de los procedimientos se encuentran en una fase inicial, salvo uno, que ya está pendiente de sentencia. También recuerda la propuesta de sanción de 239.000 euros impuesta por la Dirección General de Cultura y Patrimonio Cultural por la destrucción del patrimonio arqueológico. La auditoría concluye que no es posible determinar el impacto que estos litigios tendrán sobre la empresa, pero remarca también que los hechos o condiciones futuros, es decir, eventuales resoluciones en contra, pueden ser la causa de que la sociedad deje de ser una empresa en funcionamiento. Pues bueno, hay mucho más que leer y se nos va el tiempo a todos, entonces nos vamos con el informativo.

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1: Sanidad notifica en Tenerife un brote de sarampión con 4 casos confirmados. El inicio del brote se sitúa en un caso importado y se corresponde con un menor de Reino Unido que estuvo de vacaciones en la isla tinerfeña.

Desde la Dirección General de Salud Pública se incide en la importancia de recibir las dos dosis de la vacuna contra el sarampión incluidas en el calendario vacunal para lograr la inmunización individual y evitar la transmisión de la enfermedad. El Consejo de Gobierno aprueba la creación del nuevo biobanco de algas y cianobacterias en la Universidad de Las Palmas de Gran Canaria. También nacen tres nuevos grupos de investigación sobre tecnología del agua, de educación científico-matemática y de potencia y energía. El Servicio Canario de la Salud notifica un seguimiento de la huelga de médicos hoy martes del 7,6%. La huelga convocada por el personal médico para este 23 de junio ha sido secundada por 319 profesionales de dicho colectivo en el Servicio Canario de la Salud, de los 4.189 afectados por la convocatoria. El gobierno canario habla de avances muy positivos en las urgencias del Hospital Universitario de Canarias, mientras que los socialistas acusan al Ejecutivo de Coalición Canaria y Partido Popular de debilitar intencionalmente la sanidad pública y señala que los conciertos sanitarios privados han crecido un 54,4% en los dos últimos años hasta alcanzar los 346 millones de euros en 2025. La promotora de Cuna del Alma acumula una deuda de más de 20 millones de euros con sus propios socios. Canarias reclama una vía excepcional para licitar vivienda pública con mayor rapidez. El gobierno canario insiste en que la emergencia habitacional requiere cambios en la ley de contratos del sector público. El Cabildo de Tenerife evita explicar por qué paga el agua de riego a precios inflados, aún bajo la vigilancia de Fiscalía y Tribunal de Cuentas. Euros o cárcel, las importantes multas por fumar en el Teide. Caso mascarillas, la Fiscalía Europea ordena investigar el patrimonio de Domínguez y Pérez. Los fiscales señalan que es preciso comprobar la trazabilidad del dinero que el Servicio Canario de la Salud entregó a RR7 United. Zapatero, José Luis Rodríguez Zapatero, apunta a una nulidad del caso Plus Ultra si no se acredita el aval judicial de pruebas claves que originaron la causa. La defensa del expresidente alude al discurso duro, denominado crucial, incautado a uno de los abogados investigados, Miguel Palomero. La UCO sitúa al Partido Nacionalista Vasco en el caso Leire por su interés en la ayuda a tubos reunidos. El Partido Nacionalista Vasco admite haber mantenido reuniones con el gobierno sobre la empresa, pero sin vinculación con la trama Leire que buscaba desestabilizar al Partido Socialista Obrero Español.

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1: Sanidad notifica en Tenerife un brote de sarampión con 4 casos confirmados. El inicio del brote se sitúa en un caso importado y se corresponde con un menor de Reino Unido que estuvo de vacaciones en la isla tinerfeña. Desde la Dirección General de Salud Pública se incide en la importancia de recibir las 2 dosis de la vacuna contra el sarampión incluidas en el calendario vacunal para lograr la inmunización individual y evitar la transmisión de la enfermedad. El Consejo de Gobierno aprueba la creación del nuevo biobanco de algas y cianobacterias en la Universidad de Las Palmas de Gran Canaria. También nacen 3 nuevos grupos de investigación sobre tecnología del agua, de educación científico-matemática y de potencia y energía. El Servicio Canario de la Salud notifica un seguimiento de la huelga de médicos hoy martes del 7,6%. La huelga convocada por el personal médico para este 23 de junio ha sido secundada por 319 profesionales de dicho colectivo en el Servicio Canario de la Salud, de los 4.189 afectados por la convocatoria. El gobierno canario habla de avances muy positivos en las urgencias del Hospital Universitario de Canarias, mientras que los socialistas acusan al Ejecutivo de Coalición Canaria y Partido Popular de debilitar intencionalmente la sanidad pública y señala que los conciertos sanitarios privados han crecido un 54,4% en los 2 últimos años hasta alcanzar los 346 millones de euros en 2025. Promotora de Cuna del Alma acumula una deuda de más de 20 millones de euros con sus propios socios. Canarias reclama una vía excepcional para licitar vivienda pública con mayor rapidez. El gobierno canario insiste en que la emergencia habitacional requiere cambios en la ley de contratos del sector público. El Cabildo de Tenerife evita explicar por qué paga el agua de riego a precios inflados, aún bajo la vigilancia de Fiscalía y Tribunal de Cuentas. €100.000 o cárcel, las importantes multas por fumar en el Teide. Mascarillas. La Fiscalía Europea ordena investigar el patrimonio de Domínguez y Pérez. Los fiscales señalan que es preciso comprobar la trazabilidad del dinero que el Servicio Canario de la Salud entregó a RR7 United. José Luis Rodríguez Zapatero apunta a una nulidad del caso Plus Ultra si no se acredita el aval judicial de pruebas claves que originaron la causa. La defensa del expresidente alude al discurso duro, denominado crucial, incautado a uno de los abogados investigados, Miguel Palomero. La UCO sitúa al Partido Nacionalista Vasco en el caso Leire por su interés en la ayuda a tubos reunidos. El Partido Nacionalista Vasco admite haber mantenido reuniones con el gobierno sobre la empresa, pero sin vinculación con la trama Leire que buscaba desestabilizar al Partido Socialista Obrero Español.
2: con la intervención de Stephen Hawking, que va a comenzar en el auditorio de Tenerife. Anabel, cuenta.
3: Hola, bueno, pues yo creo que va a empezar dentro de un par de minutos porque está terminando, acaba de terminar Alexei Leonov, ese cosmonauta ruso que ha dado una lección magistral. Bueno, nosotros la hemos escuchado, digamos, en traducción simultánea, pero bueno, ha puesto los esquemas y digamos, el proceso de los distintos vuelos y a la Luna, ¿no? Todo el proceso de las distintas naves y los distintos vuelos no tripulados y, bueno, las especificaciones de las distintas naves y de los distintos proyectos, ¿no? Los presupuestos y, en fin, y ahora, bueno, le están dando un reconocimiento, unos aplausos que han durado por varios minutos y yo creo que ahora ya en breve pues veremos aquí en la pantalla ya pues la presencia de Stephen Hawking.
2: Bueno, ¿algo más que destacar, Anabel?
3: Dime.
2: ¿Algo más que destacar?
3: Bueno, no.
2: ¿Dónde está Stephen Hawking? ¿Lo ves más o menos, digamos, por eso del par de minutos? Porque en radio no podemos estar un par de minutos ahí. Ya está, ya lo estás viendo como que va a comenzar.
3: Vemos el escenario vacío y está, digamos, el maestro de ceremonias. Sí, ya lo está presentando Gary Israelí.
2: Vale, vale, pues vamos a pasar a la presentación entonces.
3: Bueno, ya se ven los aplausos a Stephen Hawking, ya se ve en pantalla su imagen.
2: Se te oye muy bajo.
3: Sí, digo que en pantalla ya podemos ver la imagen de la cara de Stephen Hawking y los aplausos del público en la sala sinfónica del auditorio de Tenerife, bueno, con una música que le precede, pues, como estrella que está considerado, ¿no? Y ahora mismo estamos viendo unas imágenes que preceden la fotografía de Stephen Hawking. Y supongo que de un momento a otro...
2: Continúa describiendo todo lo que ves para que puedan, pues, todos los oyentes, pues, bueno, vivirlo.
3: Sí, bueno, hay que tener en cuenta que esto es un festival... Y como tal está, digamos, presentado, ¿no? Tiene la estética de un festival, no es tanto una, digamos, un encuentro, una conferencia, sino un festival de música y astronomía, ¿no?
2: Bueno, ya... Está lleno el auditorio, ¿no?
3: Sí.
2: Pero absolutamente a tope.
3: Sin embargo, la sala sinfónica, ya vemos la imagen, César, en el escenario de... el científico es impresionante, se le han puesto un primer plano, lo han quitado, ahora ya se ve una imagen general de la sala sinfónica y ya se ve en silla de ruedas un acompañante que lo ha colocado sobre el escenario con su especial silla de ruedas y te puedes imaginar los aplausos del público, bueno, con esa parafernalia técnica de última, digamos, las últimas tecnologías. Va a tener, ahora mismo hay una música que, digamos, pues está acompañando todo mientras se coloca.
2: ¿Cuántos asistentes calculas, Anabel?
3: Es que yo no estoy, César,
2: No has podido tener un plano completo.
3: Digamos que la imagen que tenemos aquí no se está enfocando en más el escenario y la sala está oscura. Yo calculo que unas 500 personas o algo así o más. De todas maneras, después te lo diré porque voy a poder acceder a la sala sinfónica para hacer alguna foto ya.
2: Sí, lo que me parece un poco loco es que a los periodistas los constriñan. Yo entiendo que no van a estar entrando y saliendo y creando, haciendo ruido y cosas de estas, pero que los tengan ustedes enjaulados en una sala de prensa ahí me parece, pues yo diría, inapropiado, vergonzoso. Y muchas cosas más.
3: No, los gráficos sí les han dejado, digamos, los cámaras de televisión y los fotógrafos sí han estado arriba todo un rato. Yo prefería estar aquí y ahora pues me han prometido que puedo en un momentito subir arriba para hacer alguna foto. Ya están traduciendo la intervención.
2: Bueno, pues vamos con ella en directo.

Vamos a hablar de agujeros negros. Desde luego, es un hecho que se dice que la realidad supera la ficción. Y esto es absolutamente cierto en el caso de los agujeros negros. Los agujeros negros son lo más extraño que cualquiera haya podido soñar, pero son, desde luego, combustible de la ciencia ficción. No es que la ciencia ficción haya sido lenta en lanzarse a la piscina después de que se hayan descubierto los agujeros negros. Recuerdo ir a un estreno de una película de Walt Disney, El agujero negro, en los años 90, y se trataba de una nave espacial que se había investigado para investigar un agujero negro que se había descubierto. No era una película muy interesante, pero tenía un final interesante. Después de orbitar el agujero negro, uno de los científicos decide que la única forma de ver qué es lo que ocurre es entrar a este agujero negro. Así que entra en una sonda espacial y se lanza dentro del agujero negro. Después de la representación fílmica del infierno, emerge en un nuevo universo. Se trata de un primer ejemplo del uso por parte de la ciencia ficción de un agujero negro como agujero de gusano, es decir, un paso entre un universo y otro, o un paso entre un lugar y otro del mismo universo. Estos agujeros de gusano, si existieran, proporcionarían atajos para el viaje interesante.

a la del sol. Durante la mayoría de su vida de unos 1.000 millones de años, esta estrella generaría calor en su centro, convirtiendo el hidrógeno en helio. La energía liberada crearía la suficiente presión para contrarrestar la estrella, la gravedad de la propia estrella, dando lugar a un objeto con un radio unas 5 veces superior al radio del Sol. La velocidad de escape de la superficie de esta estrella sería de aproximadamente 1.000 kilómetros por segundo. Es decir, un objeto lanzado verticalmente hacia arriba desde la superficie de la estrella con una velocidad de menos de 1.000 kilómetros por segundo sería atraído nuevamente hacia atrás por el campo gravitatorio de la estrella y volvería a la superficie. Sin embargo, un objeto con una velocidad superior a esa escaparía hasta el infinito. Cuando la estrella hubiese agotado su combustible nuclear, no habría nada que contrarrestara la presión exterior y la estrella comenzaría a colapsar por su propia gravedad. A medida que la estrella se comprimiera, el campo gravitatorio en la superficie sería cada vez más fuerte y la velocidad de escape se incrementaría. Para cuando el radio hubiese llegado a 30 kilómetros, la velocidad de escape se habría aumentado a 300.000 kilómetros por segundo, la velocidad de la luz. A partir de ahí, cualquier luz emitida por la estrella no podría escapar al infinito, sino que sería retenida por el campo gravitatorio. Según la teoría especial de la relatividad, nada puede viajar más rápido que la luz, de modo que si la luz no puede escapar, nada puede escapar. El resultado sería un agujero negro, una región del espacio-tiempo de la que no es posible escapar al infinito. El límite del agujero negro se denomina horizonte de eventos. Corresponde a un frente de onda de la luz de la estrella que no puede escapar al infinito, pero se queda al radio de Schwarzschild, es decir, 2gm partido por c al cuadrado, donde g es la constante de Newton de la gravedad, m es la masa de la estrella y c la velocidad de la luz. Para una estrella de unas 10 masas solares, el radio de Schwarzschild es aproximadamente de 30 kilómetros.

Hoy en día existe bastante buena evidencia observacional que sugiere que los agujeros negros de este tamaño existen en sistemas binarios, como por ejemplo la fuente de rayos X que se conoce como Cygnus X1. Los rayos X se producen por la materia que cae al interior del agujero negro. También existe un agujero negro masivo con 4,31 millones de veces la masa del Sol en el centro de nuestra galaxia. Aquí se muestra las órbitas de las estrellas y una nube de gas cerca del agujero negro. Se cree que hay agujeros negros masivos en el centro de la mayoría de las galaxias.

La primera evidencia observacional de las explosiones de supernova y de que pueden crear agujeros negros de masa estelar se ha hecho aquí por parte del director del festival Starmus, Garik Israelian, y su equipo.

¿Investigaciones importantes en el campo de los agujeros negros de masa external se han llevado a cabo aquí, en las Islas Canarias? Por ejemplo,

0: Bueno, los oyentes tener en cuenta
1: varios agujeros negros más pequeños dispersos por todo el universo,
0: son fruto de que
1: no formados
0: Tolkien
1: por el colapso de las estrellas,
0: dedito,
1: sino por el colapso de regiones altamente comprimidas
0: y, digamos,
1: en el medio denso y caliente.
0: La voz artificial y la traductora
1: que se cree que existió inmediatamente después del Big Bang, cuando se originó el universo. Estos agujeros negros primigenios son de gran interés para los efectos cuánticos que voy a describir aquí. Un agujero negro que pese 100.000 millones de toneladas, más o menos la masa de una montaña, tendría un radio de 10 elevado a menos 13, aproximadamente el tamaño de un neutrón o de un protón. Podría orbitar alrededor del Sol o alrededor del centro de la galaxia. La luz en realidad no consiste en partículas, se asemeja más bien a cañones que puede frenar la gravedad y puede hacer que caigan, por tanto, dentro de la estrella. Un experimento bastante famoso llevado a cabo por dos americanos, Michelson y Molin, en 1887, mostró que la luz siempre viajaba a la velocidad de 186.000 millas por segundo, independientemente de dónde procediera. ¿Cómo podría la gravedad ralentizar la luz y hacer que volviera? Era imposible, según a las ideas aceptadas entonces del espacio y del tiempo. Sin embargo, en el año 1915, Einstein presentó su revolucionaria teoría general de la relatividad. Según ella, el espacio y el tiempo ya no son entidades separadas e independientes. En su lugar, eran distintas direcciones de un objeto único denominado espacio-tiempo. Este espacio-tiempo no era plano, sino distorsionado y curvado por la materia y la energía que contenían. Para poder entender esto, consideren ustedes una lámina de goma con un peso que se pone sobre ella y que va a representar a una estrella. El peso va a formar un hoyo en la goma y causará que la lámina cerca de la estrella se curve en vez de permanecer plana. Si ahora se tiran canicas sobre esta lámina de plástico, sus trayectorias serán curvadas, no serán líneas rectas. En 1919, una expedición británica a África Occidental contempló la luz de estrellas distantes que pasaban cerca del Sol durante un eclipse. En esta expedición vieron que las imágenes de las estrellas estaban ligeramente desplazadas de sus posiciones normales. Esto indicó que las trayectorias de la luz de las estrellas se había curvado por el espacio-tiempo curvado cerca del Sol. Así se confirmó la relatividad general.

Consideren ahora que colocamos unos pesos cada vez más pesados y cada vez más concentrados sobre la lámina de goma. Entonces hundirían la lámina cada vez más. Finalmente, a un peso y tamaño crítico producirían un agujero sin fondo en la lámina en el que caerían todas las partículas, pero del que nada podría salir. Lo que sucede en el espacio-tiempo según la relatividad general se parece bastante a esto. Una estrella curva y distorsiona el espacio-tiempo que está a su alrededor cada vez más, y tanto más cuanto más masiva y compacta sea la estrella. Si una estrella masiva ha agotado todo su combustible nuclear, se enfría y se contrae por debajo de un tamaño crítico, y por tanto necesitará literalmente hacer un agujero sin fondo en el espacio-tiempo, del que cual no puede escapar la luz. Estos objetos fueron denominados agujeros negros por John Wheeler, un físico americano, uno de los primeros en reconocer su importancia y el problema que planteaban. El nombre se extendió rápidamente. Sugería algo oscuro, misterioso. Sin embargo, los franceses, siendo franceses, vieron que era un significado arriesgado. Durante años se resistieron a adoptar el nombre Trou Noir, diciendo que era obsceno. Pero era como oponerse a la palabra Le Week-end, otro término anglosajón. Al final tuvieron que ceder. ¿Quién puede resistirte a un nombre ganador como este? Desde el exterior, no se puede decir que existe dentro de un agujero negro. Se pueden tirar adentro televisores, anillos de diamantes, e incluso a su peor enemigo. Y todo lo que va a recordar el agujero negro es la masa total y el estado de rotación. John Wheeler denominó a esto, o llamó a esto, un agujero negro no tiene pelo. Para los franceses, esto sencillamente confirmaba sus sospechas. Un agujero negro tiene un borde que se denomina el horizonte de eventos. Es la zona en donde la gravedad es lo suficientemente fuerte como para retener la luz y evitar que escape. Dado que nada puede viajar más rápido que la luz, todo lo demás también quedará dentro. La caída a través del horizonte de eventos es un poquito como estar por encima de las cataratas del Niágara en canoa. Si uno está río arriba, entonces uno se puede escapar si rema lo suficientemente rápido. Una vez que uno llega al límite, está perdido. No hay vuelta atrás. A medida que uno se acerca a las cataratas, la corriente es cada vez más rápida. Esto significa que tira cada vez más fuerte de la proa de la canoa que de la popa. Existe el peligro de que la canoa se rompa. Así exactamente sucede con los agujeros negros. Si uno se cae dentro de un agujero negro con los pies por delante, la gravedad va a tirar más de los pies que de la cabeza, porque estos son los que están más cerca del agujero negro. El resultado será que te vas a estirar cuán largo eres y te vas a aplastar hacia el centro de tu cuerpo. Si el agujero negro
tiene una masa de unas cuantas veces más que el Sol, entonces te desgarrarías y te convertirías en un fideo antes de llegar al horizonte. Sin embargo, si cayeras en un agujero negro más grande con una masa de 1 millón de veces la del Sol, llegarías al horizonte sin problema alguno. De forma que si quieres explorar el interior de un agujero negro, elige uno grande. Hay un agujero negro de aproximadamente 4 millones la masa del Sol en el centro de nuestra Vía Láctea, nuestra galaxia. Aunque no notarías nada particularmente especial a medida que cayeras un agujero negro, alguien que te estuviera observando desde la distancia nunca te vería cruzar el horizonte de eventos. En su lugar, parecía que te ibas ralentizando y que flotaras justo en la parte exterior. Te harías cada vez más oscuro, cada vez más rojo, hasta que finalmente te perderías de vista. En lo que al mundo exterior se refiere, te habrías perdido para siempre. La primera indicación de que podría existir una conexión entre los agujeros negros y la termodinámica surgió con un descubrimiento matemático en 1970. Y esto era que el área superficial del horizonte de eventos, el borde del agujero negro, tiene la propiedad de que siempre aumenta cuando más materia o radiación cae dentro del agujero negro. Es más, si dos agujeros negros colisionaran y se fusionaran para formar un único agujero negro, el área del horizonte de eventos alrededor del agujero negro resultante sería mayor que la suma de las áreas de los horizontes de eventos alrededor de los agujeros negros originales. Estas propiedades sugieren que hay un parecido entre el área del horizonte de evento de un agujero negro y el concepto de entropía en termodinámica. La entropía se puede considerar como una medida del desorden de un sistema, o igualmente como la falta de conocimiento de su estado preciso. El famoso segundo principio de la termodinámica dice que la entropía siempre aumenta con el tiempo. La analogía entre las propiedades de los agujeros negros y los principios de la termodinámica fue extendida por James Bodden de la Universidad de Washington, por Brandon Carter, que ahora trabaja en el Observatorio Meudon, y yo. El primer principio de la termodinámica dice que un pequeño cambio en la entropía de un sistema viene acompañado por un cambio proporcional en la energía del sistema. El hecho en sí de proporcionalidad es lo que se denomina temperatura del sistema. Bodden, Carter y yo encontramos una ley semejante que relacionaba el cambio en la masa de un agujero negro al cambio en el área del horizonte de eventos. El factor de proporcionalidad aquí envuelve una cantidad que se denomina gravedad superficial, es decir, una medida de la fuerza del campo gravitacional en el horizonte de eventos. Si se acepta que el área del horizonte de eventos es análoga a la entropía, parecía que la gravedad superficial es análoga a la temperatura. El parecido se ve reforzado por el hecho de que la gravedad superficial resulta ser la misma en todos los puntos del horizonte de eventos, como la temperatura es la misma en cualquier cuerpo en equilibrio térmico. Aunque
Aunque existe claramente una similaridad entre la entropía y el área del horizonte de eventos, para nosotros no era obvio cómo podía identificarse el área como la entropía de un agujero negro. ¿Qué podría ser la entropía de un agujero negro? La sugerencia crucial la hizo en 1972 Jacob Bekenstein, un estudiante de la Universidad de Princeton y que ahora trabaja en la Universidad Hebrea de Jerusalén. Es así. Cuando un colapso gravitatorio crea un agujero negro, rápidamente llega a un estado estacionario que se ve caracterizado únicamente por tres parámetros: la masa, el momento angular y la carga eléctrica. Además de estas tres propiedades, el agujero negro no conserva ningún otro detalle del objeto que ha colapsado. Esta conclusión, conocida como el teorema de no pelo, es decir, un agujero negro no tiene pelo, se ha comprobado por el trabajo combinado de Carter Warning Israel en la Universidad de Alberta, David Robinson de King's College London y yo mismo. El teorema de no pelo implica que una gran cantidad de información se pierde en el colapso gravitatorio. Por ejemplo, el estado final del agujero negro es independiente de si el cuerpo que se colapsó estaba compuesto de materia o de antimateria, o si era esférico o profundamente irregular en su forma. En otras palabras, un agujero negro de una masa dada, de un momento angular dado y de una carga eléctrica dada podría haberse formado por el colapso de cualquier número de distintas configuraciones de la materia. De hecho, si despreciamos los efectos cuánticos, el número de configuraciones sería infinito, puesto que el agujero negro se podría haber formado por el colapso de una nube de partículas indefinidamente grande de una masa indefinidamente pequeña. El principio de incertidumbre de la mecánica cuántica, sin embargo, implica que una partícula de masa m se convierta como una onda de longitud de onda h dividido por m por c, donde h es la constante de Planck y c es la velocidad de la luz. Para que una nube de partículas pueda colapsarse para formar un agujero negro, parecería necesario que esta longitud de onda sea mejor que el tamaño del agujero negro que se habría de formar. Por tanto, parece que el número de configuraciones que podrían formar un agujero negro de una masa, momento angular y carga eléctrica dadas, aunque fuera muy grande, tendría que ser finito. Bekenstein sugirió que se podría interpretar el logaritmo de esta cifra como la entropía de un agujero negro. El logaritmo del número sería una medida de la cantidad de información que se habría perdido irremediablemente a través del horizonte de eventos en el momento de la creación del agujero negro. El defecto aparentemente fatal de la sugerencia de Bekenstein era que si un agujero negro tuviera una entropía finita proporcional al área del horizonte de eventos, también debía tener una temperatura finita proporcional a su gravedad superficial. Esto implicaría que un agujero negro podría estar en equilibrio con la radiación térmica a una temperatura distinta a cero.
Según los conceptos clásicos, sin embargo, este equilibrio no es posible, puesto que el agujero negro absorbería cualquier radiación térmica que cayese en su interior y, por definición, no sería capaz de emitir nada a cambio. Esta paradoja continuó hasta principios de 1974, cuando yo investigaba el comportamiento de la materia en la vecindad de un agujero negro según la mecánica cuántica. Para mi gran sorpresa, vi que el agujero negro parecía emitir partículas a una velocidad constante. Como todo el mundo en aquellos momentos, acepté la creencia de que un agujero negro no podía emitir nada. Por tanto, me esforcé mucho para intentar librarme de este embarazoso efecto. Se negó a desaparecer, así que al final lo tuve que aceptar. Lo que me convenció finalmente de que se trataba de un proceso físico real era que las partículas salientes tenían un espectro precisamente térmico. El agujero negro crea y emite partículas y radiación como cualquier cuerpo caliente ordinario, con una temperatura proporcional a la gravedad superficial e inversamente proporcional a la masa. Esto hizo que la sugerencia hecha por Bekenstein de que un agujero negro tenía una entropía finita plenamente coherente, puesto que implicaba que un agujero negro podía estar en equilibrio térmico a una temperatura finita distinta a cero.

Desde entonces, la evidencia matemática de que los agujeros negros pueden emitir térmicamente ha sido confirmada por diversas personas con distintas estrategias. Una forma de entender las emisiones es esta. La mecánica cuántica implica que todo el espacio está lleno de pares de partículas y antipartículas virtuales que se están constantemente materializando en parejas, separándose y luego volviéndose a juntar y aniquilándose entre sí. Estas partículas se denominan virtuales porque, a diferencia de las partículas reales, no pueden observarse directamente con un detector de partículas. Sin embargo, sus efectos indirectos se pueden medir y su existencia ha sido confirmada por un pequeño desplazamiento, el desplazamiento de Lamb. Producen en el espectro de la luz, que se produce en el espectro de la luz a partir de los átomos de hidrógeno excitados. Ahora bien, en presencia de un agujero negro, un miembro de esta pareja de partículas virtuales puede caer dentro del agujero, dejando al otro miembro sin una pareja con la cual anularse entre sí. La partícula abandonada o la antipartícula puede caer al agujero negro después de su par, pero también puede escapar al infinito, en donde parece ser la radiación emitida por el agujero negro. Otra manera de contemplar este proceso es considerar el miembro de esta pareja de partículas que cae dentro del agujero negro, digamos la antipartícula, como una partícula que está viajando hacia el pasado. De este modo, la antipartícula que cae al agujero negro se puede considerar como una partícula que procede del agujero negro, pero que está viajando hacia el pasado. Y cuando la partícula llega al punto en el que la pareja partícula-antipartícula se materializaron originalmente, se dispersa por parte del campo gravitatorio, de forma que viaja al futuro. Un agujero negro de la masa del Sol emitiría partículas a una velocidad tan lenta que sería imposible detectarlas. Sin embargo, podría haber muchos más mini agujeros negros. Podrían haberse formado en el universo temprano, si este hubiera sido caótico e irregular. Un agujero negro de la masa de una montaña produciría radios X y radios gamma a una velocidad aproximadamente a una potencia, disculpen, de más de 10 millones de megavatios, lo suficiente para proporcionar electricidad al mundo entero. No sería, sin embargo, muy fácil aprovechar un mini agujero negro. No podrían ponerlo en una planta de electricidad porque se caería por el suelo y terminaría en el centro de la Tierra. La única forma sería tener el agujero negro orbitando alrededor de la Tierra. Se ha buscado los mini agujeros negros de esta masa concreta, pero hasta el momento no se ha encontrado ninguno. Una pena, porque si se hubieran encontrado, me hubieran conseguido el premio Nobel. Sin embargo, otra posibilidad es que podrían ser capaces de crear microagujeros negros en las dimensiones extraordinarias del espacio-tiempo. Según alguna que otra teoría, el universo que experimentamos es una superficie cuadridimensional en un espacio de 10 u 11 dimensiones.
No veríamos estas dimensiones extra porque la luz no se propagaría a través de ellas, pero solo a través de las cuatro dimensiones de nuestro universo. Sin embargo, la gravedad afectaría a estas dimensiones extra y sería mucho más fuerte que nuestro universo. Esto haría mucho más fácil formar un pequeño agujero negro en las otras dimensiones. Sería posible observar esto con el gran acelerador de partículas, el LHC del CERN, basado en Suiza. Consiste en un túnel circular de 27 kilómetros de longitud. En él, dos haces de partículas viajan alrededor del túnel en direcciones opuestas y se hace que colisionen. Algunas de las colisiones podrían crear microagujeros negros. Podrían radiar partículas según un modelo que sería fácil de reconocer. De forma que después de todos, a lo mejor me conceden el premio Nobel.

A medida que las partículas escapan de un agujero negro, el agujero va a perder masa y va a encoger. Esto va a incrementar la tasa de emisión de partículas. Finalmente, el agujero negro perderá toda su masa y desaparecería. ¿Qué sucedería entonces a todas las partículas y a los pobres astronautas que cayeran dentro de este agujero negro? Podrían reemerger cuando desaparece el agujero negro. No podría ser así. Las partículas que surgen de un agujero negro parecen ser completamente aleatorias y no tienen relación alguna a aquello que cayó dentro. Parece que la información acerca de lo que se cayó dentro del agujero se pierde, además de toda la cantidad de masa y la cantidad de rotación. Pero si se pierde la información, esto hace que surja un problema serio que golpea en el corazón de nuestra comprensión de la ciencia. Durante más de 200 años hemos creído en el determinismo científico, es decir, que las leyes de la ciencia determinan la evolución del universo. Laplace lo dijo de la siguiente manera: si conocemos el estado del universo en un instante, las leyes de la ciencia lo determinarán en el futuro y en cualquier tiempo pasado o futuro. Se dice que Napoleón le preguntó a Laplace cómo encajaba Dios en esta imagen, y Laplace le contestó: Sire, no he necesitado esa hipótesis. No creo que Laplace dijera que Dios no existía. Es sencillamente que no interviene Dios para romper las leyes de la ciencia. Y esa debe ser la posición de todo científico. Una ley científica no es una ley científica si solamente se mantiene cuando algún ser noble, sobrenatural, decide que todo funcione y no intervenir. En el determinismo de Laplace, uno necesitaba conocer las posiciones y velocidades de todas las partículas en todo instante para poder predecir el futuro. Pero, según el principio de incertidumbre, cuanto más exactamente se conozcan las posiciones, tanto menos exactamente se pueden conocer las velocidades y viceversa. En otras palabras, no se pueden conocer exactamente la posición y la velocidad. Entonces, ¿cómo se puede predecir el futuro de manera precisa? La respuesta es que, aunque no se puedan predecir separadamente las posiciones y las velocidades, uno sí que puede predecir lo que se denomina el estado cuántico. Es algo a partir de lo cual se pueden calcular tanto la posición como la velocidad hasta un cierto grado de precisión. Todavía esperaríamos que el universo fuera determinista, en el sentido de que si conociéramos el estado cuántico del universo en un instante dado, las leyes de la ciencia nos permitirían predecirlo en cualquier otro instante.

Si la información se perdiese en los agujeros negros, no seríamos capaces de predecir el futuro, puesto que el agujero negro solamente podría emitir cualquier tipo de partículas. Es decir, cualquier colección podría emitir, por ejemplo, un televisor funcionando o un volumen encuadernado en piel de las obras completas de Shakespeare. Aunque bastante raro sería que existieran estas exóticas emisiones. Es mucho más probable que estas emisiones fueran radiación térmica, como el brillo del metal incandescente. Podría parecer que no importaría demasiado si no pudiésemos predecir lo que va a surgir de los agujeros negros. No hay ningún agujero negro cerca de nosotros. Pero es cuestión de principios. Si el determinismo falla con los agujeros negros, podría asimismo hacer fallar otras situaciones. No explicaría otras situaciones. Podría haber agujeros negros virtuales que aparecerían como fluctuaciones en el vacío, absorber una serie de partículas, emitir otra y desaparecer nuevamente en el vacío. Aún peor, si el determinismo no lo explica, no podemos estar seguros de nuestra historia pasada. Los libros de historia y nuestras memorias, nuestros recuerdos, podrían ser ilusiones. Es el pasado lo que nos dice quiénes somos. Sin él, perdemos nuestra identidad.

0: Por tanto, era muy importante determinar si la información verdaderamente se perdía en los agujeros negros o si en principio podría recuperarse. Muchos pensaban que la información no se perdería, pero nadie podía sugerir un mecanismo para preservarla. Las discusiones duraron años. Al final, encontré lo que creo que es la respuesta. Depende de la idea de Richard Feynman, de que no hay una única historia, sino muchas historias posibles distintas, cada una con su propia probabilidad. En este caso, hay dos tipos de historia. En una, hay un agujero negro en el que caen las partículas, pero en la otra, en el otro tipo, no hay agujero negro. Se trata de que desde el exterior uno no puede estar seguro de si existe un agujero negro o si no existe. Así que siempre existe la posibilidad de que no exista un agujero negro. Esta posibilidad es lo suficiente como para conservar la información, pero la información no ha vuelto de una forma muy útil. Es como quemar una enciclopedia. La información no se pierde si uno guarda todo el humo y las cenizas, pero desde luego es difícil de leer. Kip Thorne y yo hicimos una apuesta con John Preskill diciendo que la información se perdería en los agujeros negros. Cuando descubrí cómo podía conservarse la información, di la apuesta por perdida. Le regalé a John Preskill una enciclopedia. A lo mejor debería haberle dado sencillamente las cenizas. ¿Qué es lo que todo esto nos dice acerca de si es posible caer en un agujero negro y salir en otro universo? La existencia de historias alternativas con los agujeros negros sugiere que esto podría ser una posibilidad. El agujero tendría que ser grande y si estuviese rotando tendría que tener un pasillo hacia otro universo. Pero no podrías volver a nuestro propio universo. Así que, aunque me gusta el vuelo espacial, eso sí que no lo voy a intentar. Mi mensaje para ustedes hoy es que los agujeros negros no son tan negros como los pintan. No son las prisiones eternas en que pensamos una vez. Se puede salir de un agujero negro tanto al exterior como posiblemente a otro universo. Así que si sienten que están en un agujero negro, no se rindan. Hay salida.
1: Cambiamos.

0: Desde luego ha sido una gozada y no tanto por el contenido que seguro que ha sido pues posible de entender por la mayor parte de los asistentes y de los oyentes, como por lo grandioso que es imaginarse a un hombre en estas circunstancias con este nivel de comprensión profunda de lo que es la vanguardia del pensamiento humano. Pues cuando uno ve todas estas cosas, por dónde van, pues las historias, por dónde va el mundo, la interpretación del universo, hacia dónde venimos, hacia dónde vamos, que tanto nos planteábamos siempre antes, y uno ve una sociedad pues dirigida por mediocres, dibujando una sociedad pues a su nivel, es decir, de mediocridad, de nada más que de cosas de descerebramiento masivo. Fútbol, que por supuesto que el fútbol nos puede gustar a todos, pero una cosa es el fútbol entendido como deporte y demás, y como un espectáculo normal, y otra cosa es llenando la vida, sustituyendo a los filósofos y demás, pues toda esta mediocridad, insisto, a nivel de los poderosos. Anabel, cuéntanos.
1: ¿Qué tal, César? Pues la verdad es que me ha sumado lo que acaba de decir. Yo bromeaba antes con el compañero Jonay de que quien estaría gozando si estuviera aquí serías tú, ¿no? Y me imagino que aunque sea escuchándolo en directo, pues me he acordado muchísimo de, bueno, pues esa analogía que hacía de los agujeros negros y la termodinámica, ¿no? Y la entropía y ese desorden del sistema o falta de conocimiento de estado perfecto, ¿no? Y cómo con el tiempo la entropía siempre aumenta. En definitiva, ha sido una conferencia que aunque sea para los legos, para los no entendidos, como es posiblemente mi caso y el de muchos de los oyentes, ha sido una absoluta gozada, como tú dices, no solo contenido, que también lo ha hecho, lo ha explicado de una manera asequible y accesible prácticamente todo, sobre todo la parte final, eso. Pequeñas bromas para acercar al oyente, al asistente a ese discurso tan, digamos, científico y tan profundo. Y bueno, y ver a esa, tanto en el contenido decía como en la presencia, en el ver de cerca y en presencia a esa persona que no se puede mover, que tú ves la cara y te da la sensación que está dormido y solamente se mueve, digamos, los ojos y la parte inferior de la mejilla, que es con la que va hablando, es un decir, transmitiendo el mensaje que luego un locutor, una voz humana, una persona va traduciendo, ¿no? Bueno, para mí ha sido impresionante y me alegro muchísimo, ¿no? Es de las veces que más uno se alegra de haber podido estar aquí, aunque sea en esta sala anexa. Pude acceder antes al salón de actos y me corrijo absolutamente. Me habían dicho que era la sala sinfónica, es 1.600 personas, estaba atiborrado, la gente se puso de pie, ha habido un silencio sepulcral. Bueno, digamos, todo el acto ha sido muy interesante, pero sin duda la presencia de Stephen Hawking, yo creo que, bueno, pues ha merecido la pena. Yo me alegro mucho de que la hayamos podido ofrecer en directo. Y bueno, pues ahí queda eso, ¿no? Ahí ha estado Radio Zumbrondón ofreciendo no un minuto, sino pues yo sé, la media hora larga que ha durado la intervención del científico, ¿no?
0: Bueno, pues nada, a disfrutar. Oye, un comentario que nos llamaban por teléfono. ¿Es verdad que se estaba durmiendo y dando cabezadas Paulino Rivero?
1: Bueno, tengo que decir que no, lo iba a decir antes, pero no, en fin, tampoco lo estimé oportuno. No vino, no nos han explicado el porqué, pero aunque estaba en el programa inicial, se ha caído del programa, vamos a decirlo así un poco en broma. No sabemos exactamente si estará como de bromeas tú muchas veces, en fin, en algún. De todas maneras, vamos a intentar venirnos en directo, César, porque veo que yo estoy fuera, pero veo en la pantalla que sigue en pantalla la imagen del científico.
0: Pues vamos, vamos en directo.
1: Sí, vamos en directo.
2: Felipe Macias. Felipe Macias. Ah, ok, you come. So we keep the order of. Tú preguntas primero. Ok, vamos por el orden que tenemos. En English, ok. Ok, primero Felipe Macias.
3: So my question was. Mi pregunta tenía dos partes, creo.
4: Ante instituto que desea estudiar física en la universidad, ¿quedarán suficientes descubrimientos que hacer y áreas en las que trabajar en 15 años?

0: No creo que nunca nos quedemos sin descubrimientos, sin investigaciones que hacer. Parece que cuanto más descubrimos, más misterios hay. En mi campo de la física fundamental y la cosmología, no comprendemos las implicaciones de la teoría de las cuerdas. Ni siquiera sabemos si esta teoría es correcta. No hay evidencia experimental todavía. Tampoco tenemos idea de la naturaleza de la materia y de la energía oscuras. ¿Son partículas? ¿Son campos? ¿O son modificaciones de la relatividad general?
1: Ok. Muchas gracias. Siguiente pregunta.
2: ¿La pregunta en español o en inglés?
1: En español. Buenas tardes.
2: Buenas tardes. Mi pregunta es sobre los agujeros negros. ¿Qué le ocurre a la singularidad de un agujero negro después de la evaporación por la radiación de Hawking?

0: Bueno, se ve que la respuesta está resultando laboriosa de escribir.
1: What happens to the singularity inside a black
2: hole? Lo que ocurre en la singularidad dentro de un agujero negro cuando se evapora, la reacción de Hawking, eso es un motivo de controversia. Hay quienes dicen que la singularidad permanente es remanente en un agujero negro, pero la mayoría de la gente cree que la singularidad y el agujero desaparecen por completo. Esto no es posible en la clásica relatividad general, pero los agujeros negros tampoco se evaporan en la teoría clásica. Existe, por tanto, una contradicción. De hecho, todos creen que la información no se pierde en los agujeros negros. Hay quienes creen que la salida a esta paradoja es que existen unas especies de muros de fuego que queman cualquier cosa que caiga dentro de un agujero negro. Sin embargo, yo no creo en la existencia de estos muros.
3: Next question is Tim Poole.
4: Thank you. Siguiente pregunta es de Tim Poole. Gracias.
5: My question was.
4: Mi pregunta era: en los últimos 100 años hemos visto unos mejoras y avances tecnológicos increíbles. ¿Qué gran logro tecnológico será lo más importante de los siguientes 100 años?
1: The advance in technology.
2: El avance tecnológico que quisiera ver en los próximos 100 años sería la fusión nuclear. Con ello se resolvería el problema energético del planeta y nos salvaríamos de los gases de efecto invernadero.
3: Siguiente es Nita Lapa. Nita Lapa, in English, if you want.
6: Yes, my question was what.
4: Mi pregunta es si qué es lo que preferiría saber, el futuro de la humanidad o la causa del Big Bang.
1: We believe life arose spontaneously on Earth.
2: Que creemos que la vida se creó de manera espontánea sobre la Tierra, de forma que quizá haya otros planetas más allá. El satélite Kepler estima que un 5% de los miles de millones de estrellas de nuestra galaxia tienen planetas semejantes a la Tierra. Pero para eso tienen que estar en la zona de habitabilidad, es decir, ni muy calientes ni muy fríos, para que pueda haber agua en estado líquido. No sabemos realmente cómo surgió la vida en la Tierra por primera vez, pero tenemos fósiles de solo 500 millones de años después de que se enfriase la Tierra. Así que la vida apareció en cuanto pudo. ¿Por qué no nos han visitado entonces? Descarto los ovnis. ¿Por qué solo se le aparecerían a los tipos raros? Tampoco creo que haya una conspiración por parte del gobierno americano para ocultar las pruebas y quedarse ellos con toda la tecnología alienígena.

0: Actually, he dicho que estamos a muchas. Profesor Hawking ha contestado la siguiente pregunta de señora Nola, pregunta que escuchó de Elena. Pues si la pregunta de señora fue si es posible la réplica de nuestro planeta en otra galaxia, si hay planetas con vida. Y eso fue la respuesta de Profesor Hawking. Entonces, so your question was answered by Professor Hawking already. It was answered, right? Now you can repeat your question once again.
1: Ahora puede repetir la pregunta si quiere.
2: What would you rather choose to know, the future of man?
1: ¿Qué es lo que preferiría saber, el futuro de la humanidad o la causa del Big Bang? Gracias.
3: Si tuviéramos la opción de viajar en el tiempo, él elegiría viajar al futuro. Ya sabemos lo que pasó en el pasado, pero la predicción del futuro es difícil. Por eso es por lo que la predicción meteorológica no es fiable.
0: You have the books of Starmus.
1: Aquí tienen los libros de Starmus.
3: De Starmus, firmados por el profesor Hawkins.
0: Hawking. Y si quieren sacar una foto con él. Yeah, just take it like this and take your photo.

Así que dicho, hay muchos ganadores en Star Wars, muchos ganadores. Todo el mundo aquí gana, nadie pierde. Algunos ganan más, otros menos, pero todo el mundo gana. Bueno, muchas gracias a todos. Thank you very much.

0: Y vamos a agradecer, profesor Hawking, por viajar tantos miles de kilómetros, estar aquí con nosotros con dos charlas impresionantes durante el Festival Stalmus. Es una oportunidad única que no creo que muchos se han dado la cuenta. Yo creo que en un par de meses, años, ya vamos a saber qué fue eso para nosotros. So, thank you very much, Stephen. And we hope to see you again.
1: Así que muchísimo.
2: Esperamos volverte a ver.

0: Thank you very much.
1: Thank you.
0: Thank you. Thank you. Ahora nuestro invitado Rick Wakeman. Rick Wakeman, Alexandro Jajales y Caterina tienen un himno, un pequeño himno de Stamos que creó Alexandro Jajales sobre la marcha. Y quieren enseñar este himno antes de cerrar el festival. Y vamos a ver un vídeo interesante de Tenerife al mismo tiempo.
2: Bueno, yo creo que lo vamos a dejar aquí, una experiencia interesantísima y, bueno, la pena es el alto nivel de conocimiento que hay que tener para poder seguir toda esta charla en la vanguardia del pensamiento mundial que ha dado Hawkins. Bueno, ponemos el todo cambia es lo que se me ocurre. Bueno, hay muchos temas, pero ese todo cambia yo creo que representa mucho lo que hemos escuchado y la vida de Hawkins.

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4: Sanidad notifica en Tenerife un brote de sarampión con 4 casos confirmados. El inicio del brote se sitúa en un caso importado y se corresponde con un menor de Reino Unido que estuvo de vacaciones en la isla tinerfeña. Desde la Dirección General de Salud Pública se incide en la importancia de recibir las 2 dosis de la vacuna contra el sarampión incluidas en el calendario vacunal para lograr la inmunización individual y evitar la transmisión de la enfermedad. El Consejo de Gobierno aprueba la creación del nuevo biobanco de algas y cianobacterias en la Universidad de Las Palmas de Gran Canaria. También nacen 3 nuevos grupos de investigación sobre tecnología del agua, de educación científico-matemática y de potencia y energía. El Servicio Canario de la Salud notifica un seguimiento de la huelga de médicos hoy martes del 7,6%. La huelga convocada por el personal médico para este 23 de junio ha sido secundada por 319 profesionales de dicho colectivo en el Servicio Canario de la Salud, de los 4.189 afectados por la convocatoria. El gobierno canario habla de avances muy positivos en las urgencias del Hospital Universitario de Canarias. Mientras que los socialistas acusan al Ejecutivo de Coalición Canaria y Partido Popular de debilitar intencionalmente la sanidad pública y señala que los conciertos sanitarios privados han crecido un 54,4% en los 2 últimos años hasta alcanzar los 346 millones de euros en 2025. Promotora de Cuna del Alma acumula una deuda de más de 20 millones de euros con sus propios socios. Canarias reclama una vía excepcional para licitar vivienda pública con mayor rapidez. El gobierno canario insiste en que la emergencia habitacional requiere cambios en la ley de contratos del sector público. El Cabildo de Tenerife evita explicar por qué paga el agua de riego a precios inflados, aún bajo la vigilancia de Fiscalía y Tribunal de Cuentas. €100.000 o cárcel, las importantes multas por fumar en el Teide. Mascarillas, la Fiscalía Europea ordena investigar el patrimonio de Domínguez y Pérez. Los fiscales señalan que es preciso comprobar la trazabilidad del dinero que el Servicio Canario de la Salud entregó a RR7 United. José Luis Rodríguez Zapatero apunta a una nulidad del caso Plus Ultra si no se acredita el aval judicial de pruebas claves que originaron la causa. La defensa del expresidente alude al discurso duro, denominado crucial, incautado a uno de los abogados investigados, Miguel Palomero. La UCO sitúa al Partido Nacionalista Vasco en el caso Leire por su interés en la ayuda a Tubos Reunidos.
5: El Partido Nacionalista Vasco admite haber mantenido reuniones con el gobierno sobre la empresa, pero sin vinculación con la trama Leire que buscaba desestabilizar al Partido Socialista Obrero Español.

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Bien, pues un saludo a todos, amigos y amigas. En primer lugar, pues nuestro mayor agradecimiento por el hecho de que pues hayan hecho ese espacio en la agenda para venir a recordar como merecen todos los creadores y creadoras de nuestra cultura canaria, y como es el caso de hoy, pues como merece don Alfonso García Ramos, a quien recordamos sumándonos a esa designación oficial desde febrero de este año 2026, como el autor del Día de las Letras Canarias. A nosotros nos gusta decir el autor del Año de las Letras Canarias, y en otras cosas oficiales tal vez no nos gusta seguir tan a pie de juntillas los expedientes que se aprueban y demás, pero estamos encantados desde el Centro de la Cultura Popular Canaria de, ya lo hacíamos el año pasado también, pues sumarnos a recordar el legado de Alonso Quesada, un autor de Gran Canaria, y este año en nuestra segunda aventura, pues como ven ustedes, con mucha precariedad, pero con, en fin, mucha alma, eso por lo menos es lo que pretendemos, pues conocer un poquito más en profundidad y sobre todo pues comprometer a personas que han estudiado y que han leído y que han analizado la obra y sobre todo pues la significación, no solo como creador literario, sino pues otras muchas facetas en las que pues fue muy reconocido y muy respetado Alfonso García Ramos, ¿no? Es reconocido en la historia de la literatura insular como uno de los más importantes autores del siglo XX y en el marco sociopolítico como un férreo defensor de los derechos y las libertades en plena dictadura franquista. Y hay consenso, leamos los comentarios que leamos y los artículos periodísticos, que son muchos, pues hay consenso en considerarlo que fue un hombre íntegro, ¿no? Nosotros no conocemos mucho de protocolo y por eso somos un poco, en este caso, un poco burra quien les habla, porque tal vez habría que haber comenzado pues agradeciendo a las hijas, a dos de las hijas de Alfonso García Ramos que nos han acompañado aquí, que van a participar, al menos una de ellas, en nombre de la familia, y que nos han aguantado un poquito pues la pejiguera, decimos en La Palma, pues de ir, digamos, aportando la información, los datos, pues un poco así a cuenta gotas, ¿no? Como vamos a tener el lujo de poder escuchar voces muy autorizadas que nos van a hacer el itinerario de la personalidad y el legado literario de Alfonso García Ramos, pues yo me voy a ceñir a un poquito de información muy breve, que es que este homenaje se inserta dentro de un

pero saben que desgraciadamente, pues después de aquel incendio parcial que sufrió, pues en fin, el Ateneo no termina de recobrar esa vitalidad que es, con la que siempre destacó en la Laguna y en Canarias, ¿no? Nosotros, de manera simbólica, pues mañana a eso de las 9:30, 10 de la mañana, pues vamos a estar allí con nuestros amigos José Luis Rufino, con Gustavo Schiaffarini, cámara en mano, pues grabando en audiovisual y también en audio, la lectura en voz alta, pues de unos cuantos que vamos a ir, y también pues pensamos que habrá transeúntes que se van a sumar también pues a leer de manera cómplice con nosotros pues un poquito de cualquiera de las obras de Alfonso García Ramos, ¿no? Y luego pues el itinerario nos llevará a la Higuerita, a la calle Alfonso García Ramos, iremos a lo que hoy es la audiencia de cuentas en la calle Suárez Guerra, esquina con Pérez Galdós en Santa Cruz, donde fue la sede del diario La Tarde, donde él, digamos, vinculó toda su vida profesional, fue también presidente o director de La Tarde, y al día siguiente pues vamos con los pacientes y las pacientes del hospital psiquiátrico para invitarlos a leer también Alfonso García Ramos. Posteriormente pues iremos a Arafo, al Conservatorio de Música, para también pues a ver si los jóvenes y las jóvenes futuras músicas pues también nos ayudan a seguir leyendo Alfonso García Ramos. Iremos por varios mercadillos el fin de semana y también transitaremos por la calle Alfonso García Ramos de Los Realejos, por el auditorio Alfonso García Ramos de Los Silos, donde por cierto pues el ayuntamiento nos ha acogido pues con bastante entusiasmo, y varias concejalas y varios amigos de allá de la zona, pues también de la Isla Baja, se van a sumar. No sé si nos dará tiempo de pasar por Icó de los Vinos, que nos decía Liti estos días que también hay un paseo, una calle con el nombre de Alfonso García Ramos, y nada, y los mercadillos de la Esperanza, de La Matanza, de San Isidro en Granadilla. Nos acercaremos a Vilaflor y también a Buenavista del Norte, y el martes 30 terminamos pues metiéndonos en la cárcel, porque también nos parece que saben que en la prisión Tenerife 2 pues constantemente hay talleres de narrativa, de lectura, hay club de lectura, en fin, hay una actividad incesante, ¿no? Y estos días además están un poquito estresados porque es el final de curso, de muchas hay cursos de manera regular, ¿no? O sea que hay internos e internas que sacan sus títulos académicos allí, y nosotros vamos un poquito de intrusos, pero yo creo que se lo han tomado con mucha ilusión, y también pues van a leer en voz alta la obra de Alfonso García Ramos, ¿no? No podemos olvidar el respaldo del gobierno de Canarias, y desde luego pues el respaldo también de todas y cuantas personas intervienen de manera altruista en este sencillo proyecto, ¿no? Para comenzar, bueno, pues les comento un poquito lo que va a ser la escaleta. Intervendrá, digamos, hay como dos partes. La primera parte son una sucesión de audios bastante breves. Empezamos escuchando a Juan Cruz Ruiz, continuaremos escuchando a José Ramos Arteaga y terminamos con Samir Delgado desde México, para ya a continuación pues será Aarón León, que lo tenemos aquí, ya no es el audio sino él en persona, que subirá pues al atril. Saben que Aarón pues es uno de los, quizás el principal biógrafo hasta ahora, ¿no? De Alfonso García Ramos, y luego daremos un poquito más de información. Tendremos a Liti García Ramos Medina, Y escucharemos pues esa sorpresa artística que es la que siempre nos, en fin, nos sorprende, y valga la repetición, pues este actor y director y escritor y dramaturgo y no sé cuántas cosas, que es Óscar Bacallado de la Cruz. Y la música, entre tanto los audios se van sucediendo, pues iremos viendo unas imágenes, ¿no? Y algunas imágenes verán ustedes, gracias a la familia que nos las ha cedido, ¿no?, para poder compartirlas. Se ve a Alfonso García Ramos vestido de típico, el traje tradicional de Tenerife, pues, y eso un poquito nos inspiró a invitar a una gran solista, que es Maite Ramírez, y al gran guitarrista.

teatrista que es Francisco Tacoronte, Francisco González Tacoronte, que pues pondrán un poquito la guinda final, ¿no? Así que voy a leer dos líneas de Juan Cruz Ruiz, que no sería necesario presentarlo, pero bueno, siempre, y ya estaba yo un poquito olvidada, que hay oyentes que nos siguen a través de las ondas de Radio San Borondón y también, pues también nos estarán siguiendo, porque no sé, dan millones, pero seguro que sí tenemos amigos y amigas que a través de las cámaras y de la emisión por streaming, pues también nos estarán acompañando, ¿no? Y tal vez hay gente que diga, pues no sé quién es Juan Cruz Ruiz, pocos, pero porque es muy conocido Juan Cruz Ruiz, este portuense universal, narrador y periodista, trabajó desde muy joven en medios locales como La Tarde o El Día, formó parte del grupo de periodistas que fundó en el año 76 el diario El País, donde desarrolló y desarrolla gran parte de su carrera, tanto como corresponsal en el extranjero como ocupando el cargo de responsable de cultura y opinión, llegando a ser adjunto a la dirección. Su carrera narrativa la inicia en el año 72 con Crónica de la Nada Hecha Pedazos, y a partir de ahí pues veintitantos títulos publicados, y en el año 2012 pues su carrera profesional fue reconocida con el Premio Nacional de Periodismo. Y bueno, pues quizás me he extendido yo más leyendo su biografía que lo que él pues digamos nos obsequia con ese recuerdo entrañable del que fue su maestro Alfonso García Ramos.

0: Alfonso García Ramos fue uno de mis mejores maestros. Era un maestro de vida. Siempre estaba buscando que tú supieras más. Y que lo supieras con gallardía, con ganas, con alegría. Era una de las personas más alegres que yo he conocido en mi vida. Y generoso.
1: Apropiarse. Porque
2: bueno, pues
1: él lo daba...
2: como ven, tenemos que pedirles disculpas en este estreno y lo vamos a repetir porque, bueno, pues hemos tenido un gazapito que se nos ha colado a este homenaje y creo que ya está subsanado, así que les pedimos disculpas y ahora sí escuchamos a Juan Cruz Ruiz.
0: Alfonso García Ramos fue uno de mis mejores maestros. Era un maestro de veras. Siempre estaba buscando que tú supieras más y que lo supieras con gallardía, con ganas, con alegría. Era una de las personas más alegres que yo he conocido en mi vida y generoso. No era ni como los generosos de ahora ni como los generosos de entonces, que a veces dicen que son generosos porque eso viste bien. Él era generoso en todos los sentidos, como periodista, como escritor, como compañero de viaje, como gente que era capaz de ayudar a los demás a ser mejores, a escribir mejor, a escribir con la capacidad realmente extraordinaria que le dio lo que más supo hacer, que era el periodismo por dentro. Pero como escritor, como narrador, era también alguien que se avanzó en su tiempo. Y yo creo que no hay en mi memoria a alguien que como él hiciera de lo que él sabía un elemento que los demás, del que los demás podían apropiarse, porque él lo daba generosamente todo. Me parece que ahora haya este recuerdo de Alfonso García Ramos. Es para mí una enorme alegría. Me siento como cuando él yo le hacía autostop en Santa Cruz y él me llevaba al Colegio Mayor y allí me iba contando historias de su vida, de la vida de otros, y siempre tenía algo que decir Alfonso. Un abrazo y gracias por tenerme en cuenta.
2: Bueno, pues el agradecimiento es nuestro para Juan Cruz Ruiz, que ha tenido pues la deferencia de dedicarnos pues estas hermosas palabras, ¿no? Y a continuación escuchamos a José Antonio Ramos Arteaga, que aunque es chicharrero y vive a 15 minutos de aquí, pero pues seguramente que nos hacemos una idea de cuando alguien está al cuidado de su padre, y es su caso, ¿no? Él dice, estoy las 24 horas del día, pues al cuidado, ¿no? Porque a veces pues nos toca esa faceta, ¿no? Y él amablemente también pues nos ha enviado unas palabras. Él sí que, bueno, de hecho es que le pedimos también en torno a los 8 o 10 minutos, se pasó un poquito, pero bueno, se lo perdonamos porque bien vale la pena. Y le pedíamos, José Ramos Arteaga, bueno, pues leo la reseña, es un destacado profesor y académico de la Universidad de La Laguna, en donde lleva trabajando desde 1990. Su trayectoria académica incluye un doctorado en filosofía, en filología hispánica por la Universidad Lagunera, con una tesis sobre teatro canario desde sus orígenes hasta el siglo XIX. Además ha sido coordinador de los programas Erasmus y ha impartido seminarios de literatura en Italia y en Estados Unidos, y creo que en México, porque mucho me temo que no está muy completa la reseña, pero me consta que también ha trabajado en México, ¿no? Sus líneas de trabajo están dirigidas fundamentalmente a la teoría queer como herramienta para el análisis literario y la reconstrucción a partir de la edición de textos archivísticos y manuscritos de la vida espectacular teatral de las Islas Canarias. Y como uno de los máximos especialistas en teatro canario, pues le pedimos que nos diera su mirada hacia la vertiente teatral que encierra la obra de Alfonso García Ramos.
3: Hola, buenas noches, queridos compañeros y compañeras de Radio San Borondón. Muchas gracias por invitarme a este encuentro tan, tan entrañable, y sobre todo pedirles disculpas porque por cuestiones de cuidado familiar pues me es imposible estar presencialmente, así que esta posibilidad de poder compartir con ustedes mi acercamiento a la obra de Alfonso García Ramos pues a través de este audio, pues es todo un lujo y un placer. Bueno, esto tendrá un carácter más de anécdota que de otra cosa, porque realmente mi contacto con la mirada teatral sobre la obra de Alfonso García Ramos fue precisamente en los primeros meses de mi primer curso en la Universidad de La Laguna. Un profesor al que quiero y aprecio mucho, Manuel Almeida Suárez, sociolingüista ya retirado, empezó a dar clases de crítica literaria y nos propuso al alumnado ir en noviembre de 1985, dentro de las actividades que él hacía de comentario de obras, etcétera, etcétera, nos propuso precisamente a todo primero C de filología española, nos propuso precisamente con unas invitaciones que me habían llegado de Caja Canaria, nos propuso ir a ver la obra de teatro, la adaptación que se hizo sobre su novela Tristeza sobre un caballo blanco, al Teatro Guimerá. La idea es que hiciéramos una reseña, o sea, que practicáramos un poco la reseña teatral. Y allí fuimos un grupo, cerca de 50 alumnos y alumnas, al Teatro Guimerá. Ese fue, curiosamente, mi primer contacto con la obra de Alfonso García Ramos, porque, desgraciadamente, ni durante el bachillerato, ni en ningún momento, a pesar de que yo en aquel entonces ya era bastante curioso, había escuchado nada sobre este autor, como muchos autores de la literatura canaria que en aquel entonces estaban invisibilizados dentro del currículum escolar. Me acuerdo que precisamente Manuel Almeida nos pedía que hiciéramos una reseña exhaustiva, no sé si eran dos o tres folios, que teníamos que entregar y que luego teníamos que defender en el aula. Claro, yo hacía teatro desde que era pequeñito en el colegio y estaba acostumbrado a ver teatro, iba muy a menudo a ver obras de teatro, etcétera. Y lo hacía en el colegio y en el instituto, pero muchos de mis compañeros no habían ido nunca ni al Teatro Guimerá ni siquiera a ver una obra de teatro. Hay que recordar siempre que estamos en los años 80, que conste. No existía internet, no existían las redes de teatro ni nada por el estilo. E ir al teatro seguía siendo un lujo pequeño burgués en una ciudad de provincias como Santa Cruz de Tenerife. Por tanto, cuando mis compañeros y mis compañeras vieron la obra, se quedaron, por un lado, asombrados, pero por otro lado, perplejos, porque no entendieron muy bien la propuesta de Pascual Arroyo. Porque la que fuimos a ver, la obra que fuimos a ver, que además, curiosamente, la montó San Borondón Teatro, que ya había hecho antes alguna cosilla con Cirilo Leal. La adaptación de la obra, en prosa de Alfonso García Ramos y la dirección del montaje fue de Pascual Arroyo, que además luego tuve el placer de conocerlo en persona y de hablarle un poco de esta obra. Y dije lo de la perplejidad porque realmente nosotros no habíamos leído nada de Alfonso García Ramos. Y nos encontramos precisamente con una obra extraña, una obra donde, claro, todas estas capas geológicas que plantea la novela y esta mirada transhistórica que en muchas ocasiones plantea sobre la identidad y sobre Canarias en su obra, Pascual intentó llevarla a cabo a través de una escenografía y de una música en la que se mezclaban músicas que sonaban de manera ancestral con músicas mucho más rupturistas. Fue realmente un montaje que desde el punto de vista escenográfico, visual, y desde el punto de vista sonoro, la ambientación musical, ya nos impactó por su carácter tan transgresor. Pero además luego el texto también en muchas ocasiones rompía un poco todas las pautas de verosimilitud, de evolución cronológica, etcétera, tradicional de las obras que estábamos acostumbrados a ver en un escenario. Nos llamaba muchísimo la atención esta mezcla de tiempo, nos llamaba muchísimo la atención estos juegos. Me acuerdo mucho que la luz era en algunas ocasiones muy fría, no me traía a la mente la idea del calor de lo cálido, sino todo lo contrario, la idea de la oscuridad. Todavía tengo sensaciones, o sea, fue un montaje, independientemente de la crítica que luego recibió o del poco éxito o la poca fortuna que pudo tener, fue una obra que impactaba porque había un intento de aunar los claroscuros de nuestra historia, los claroscuros que planteaban ya en sí mismo la novela, que no había leído entonces, luego sí la pude leer, y también nos llevó precisamente a Watt. Precisamente fue Pascual Arroyo y su montaje el que nos llevó a este alumnado de primero C de la Universidad de Laguna de Filología Hispánica, nos llevó luego a profundizar en su obra. Quizás lo que más me llamaba la atención cuando empezamos a hacer la reseña, empezábamos pues un poco a destacar algunos elementos, ¿no? Y nos llamaba la atención en primer lugar que nunca habíamos visto Canarias así. O sea, estábamos tan acostumbrados todos a una mirada de carácter etnográfica, folclórica, en el peor sentido de la palabra, es decir, en presentar Canarias fundamentalmente como estampitas y como postales, que de verdad que leer Canarias desde esa perspectiva, leer Canarias desde una galería de agua, por ejemplo, o leer Canarias desde un mundo aborigen lleno de tensiones, lleno de confrontación, no idílico, no al estilo neovianista de una especie de sociedad idílica, sino también una sociedad llena de violencia, los tamaimos, el Mensei Tinerfe, etc. Fue una cosa que nos sorprendió y nos fascinó muchísimo. Entonces yo siempre guardaba, para mí Alfonso García Ramos, antes que el novelista que luego pude leer con más tranquilidad, fue sobre todo el autor de la obra, de la obra de teatro. Para mí era, aquel que había llevado al escenario una presentación de Canarias bastante expresionista, que luego, fíjense, y perdón que comparta esto en un tono tan informal y tan cercano, pero luego me recordó a algunos momentos de los Fetacianos, algunos momentos de los Fetacianos, por supuesto, eso es indudable, hay una idea del paisaje que transgrede o se desvía de ciertas propuestas de los años 30 sobre el paisaje, tal como lo planteaba, por ejemplo, Pedro García Cabrera, un paisaje más torturado, un paisaje más atravesado por la desazón existencial, por el desasosiego, y por tanto no era un paisaje racional ni un paisaje límpido, sino un paisaje muy, muy mezclado, ya les digo, muy claroscuro. La palabra claroscuro me viene muy a menudo y yo no sé por qué siempre lo relaciono con galerías de agua. No me pregunten por qué, porque siempre lo relaciono con esta especie de galería iluminada con una simple vela o con una simple llama. Y curiosamente también me recordó a la obra de otro gran autor canario que también mira muy, de manera muy similar a Alfonso García Ramos, que es Ignacio Gaspar. Me parece que hay un parentesco en la mirada de estos dos autores, y precisamente fue gracias a la obra de Pascual Arroyo que La Clase, y ya ahora entro un poco, si me permiten, solamente como una última coda. La Clase, cuando empezó la discusión sobre la obra, por supuesto había gente que la denigró, gente que no había entendido nada, que aquello le parecía una mezcolanza, que algunas cosas le habían gustado, otras no, etc. Hay que recordar que era la primera reseña escrita por un grupo de personas que acaba de llegar de COU. Pero lo bueno es que en un momento determinado Manuel Almeida nos dijo, bueno, esto es la adaptación de una novela. Lo lógico es que seguramente lo que deberíamos ver es qué ha hecho el director de escena con esa novela o con esa estética de ese autor y si en parte reproduce o no. Y eso nos llevó inmediatamente a la pequeña biblioteca de Canarias que estaba en el edificio central. Creo que había dos ejemplares de la novela Watt en aquel momento. Y estuvimos, empezamos todos como a leer, a consultar, a ver ya la otra novela. Y entonces nos dimos cuenta de que efectivamente, bien o mal, Pascual Arroyo intentó representar una escritura no torturada, esa no sería la palabra correcta, sino una escritura que se negaba a la linealidad, se negaba a establecer un efecto causalista de la historia y jugaba muchísimo a los bucles, jugaba muchísimo a las superposiciones, jugaba muchísimo a diluir los estratos definidos de un corte geológico. Y yo creo que eso fue precisamente y es lo que más valoro de la escritura de Alfonso García Ramos y de esta expresión teatral que hubo, o de este milagro teatral que hubo en 1985 y que le abrió, yo creo que la importancia, ya les digo, independientemente de que haya o no gustado el montaje, la importancia que tuvo para muchísima gente descubrir un autor a partir de esta adaptación teatral. Bueno, también quería comentarles que en alguna ocasión pues lo hablé también con Francis del Rosario, que había participado, igual que lo comenté alguna vez con Pascual Arroyo, y sobre todo luego me enteré, por casualidad, por estas casualidades de las conversaciones, de qué viste de Teatro Canario, etcétera, luego me enteré que la escenografía había sido de Gonzalo González, persona artista al que admiro muchísimo y persona a la que quiero también mucho. Entonces me digo, fíjate tú qué momento tan mágico ocurrió en el Teatro Guimerá en el año 85. Es decir, se unieron muchísimas personas que estaban trabajando sobre su, o problematizando su identidad, problematizando esa historia heredada, problematizando los prejuicios, problematizando y construyendo, a la par que problematizaban esa herencia de la visión de Canarias, también estaban creando nuevos lenguajes para acercarse a nuestro pasado y a nuestra genealogía, ¿no? Y en ese sentido, creo que cumplió una función esencial esa adaptación. Y se lo agradeceré siempre a Manuel Almeida, que nos obligó a ir a hacer la reseña de la obra, y sobre todo a Pascual Arroyo, que intentó, dentro de sus posibilidades, leernos escénicamente una obra compleja, pero sobre todo abrió la puerta para que un grupo de alumnos y alumnas de primero C de la Facultad de Filología de Filología Hispánica, pues nos adentráramos en la obra de un absoluto desconocido en aquel momento para nosotros, y que para mí se convirtió desde entonces en una referencia esencial dentro de la literatura de Canarias. Muchas gracias, perdón por la extensión del testimonio, y espero que sigan hablando, y sobre todo saludar a la gente de la mesa, a muchos de los cuales aprecio de corazón, y a seguir reivindicando y sobre todo a seguir visibilizando nuestra literatura. Un abrazo y un beso muy grande desde el barrio del Toscal.
2: Y desde el barrio del Toscal, bueno, por supuesto, el abrazo con todo nuestro agradecimiento a José Ramos Arteaga, ¿no? Que antes nos dijimos en la reseña que leíamos, pues que es un revolucionario al que se deben grandes avances socioculturales, no solo en el Toscal, sino diría que en Tenerife y en Canarias, ¿no? Movimiento vecinal, juvenil, etcétera, etcétera, ¿no? Y continúa. Y bien, pues ahora vamos a escuchar desde del Toscal, saltamos a Durango, en México, porque allí se nos fue a trabajar y a escribir y a crear, y él no para, Samir Delgado, ¿no? Que es licenciado en filología, ahora sí, filosofía, por la Universidad de La Laguna, máster de investigación en prácticas artísticas y visuales por la Universidad de Castilla-La Mancha, gestor cultural, investigador en arte y literatura contemporánea, locutor de radio, articulista en prensa escrita y digital en Canarias, pues es uno de los creadores de la revista Tras de Mar, una interesantísima revista literaria que rebasa el marco de Canarias. Desde el año 2018 ejerce como profesor en el Instituto Autónomo de Artes Modernas de Durango, en México. Sus poemas han sido traducidos en revistas especializadas al inglés, portugués, alemán, rumano, italiano y árabe. Y él pues nos regala estos tres minutos pues con su, digámoslo, su concepto y cómo él recuerda y admira a Alfonso García Ramos.

0: Bueno, pues volvemos a pedir disculpas. Verán ustedes que hay días que las cosas van muy bien y otros días que no tanto, pero bueno, lo superaremos, ¿no? Con la generosidad de todos ustedes. Bueno, pues ahora sí, que ya pues vamos a escuchar una intervención que agradecemos muchísimo y que se trata de la intervención del pues la primera persona que ha realizado pues una biografía, aquí está, una completa biografía de Alfonso García Ramos, ¿no? Aarón León Álvarez es doctor en Historia por la Universidad de La Laguna, autor de las monografías Consenso y Resistencia en Canarias durante el primer franquismo, una publicación del año 2008, La retaguardia de Franco, personal político y poder local en las Canarias Occidentales, 1936-61, y es una publicación de 2016, y es autor también de varias publicaciones en congresos y revistas de carácter académico. En su obra, Alfonso García Ramos refleja la importante labor periodística del autor, fundamentalmente en el periódico tinerfeño La Tarde, desde la mitad de la década de los 50 hasta los 80, en la que nos ofrece una antología de los artículos que publicó en ese amplio periodo, ¿no? Pues agradecemos muchísimo porque Aarón León es docente y en estas fechas pues hay mucho examen que corregir y una agenda intensa que creo que se desarrolla en los Realejos. Y así que, bueno, pues yo creo que mientras sube la pantalla, que tarda 45 segundos, lo suficiente para darle un aplauso a Aarón. Si quieres pasar al atril. Porque a lo mejor los oyentes y las oyentes de Radio San Borondón pues no sabrán que, bueno, se pueden pensar que esto es una cosa enlatada, pero no, hay público en la sala y bueno, pues ya será Aarón quien comience esta segunda parte.
1: Bueno, pues en primer lugar, darle las gracias al Centro de la Cultura, a Radio San Borondón, tanto por organizar el acto como por haberme invitado. Es cierto que, bueno, son fechas un poco complicadas, pero bueno, creo que la ocasión lo merecía. Tristemente creo que los docentes no solo ya corregimos, sino que además somos burócratas, así que, bueno, estamos en la fase de la burocracia absoluta de estas semanas, ¿no? Añadir también que bueno, la biografía de Alfonso García Ramos, si yo no recuerdo mal, creo que se publicó en el 2006, 2007, ahora no recuerdo, pero que previamente existe el estudio de Liceo Izquierdo, que había publicado el Aula de Cultura del Cabildo de Tenerife, y que evidentemente para quien suscribe fue un referente que le ayudó a tomar como referencia a Alfonso García Ramos y a poder profundizar o avanzar en algunas de las cosas que él no había podido analizado, estudiar en aquel momento. A mí tengo que empezar por bueno, diciendo no solo que toca recordar, sino creo que en parte, como también hablaba ahora Pepe Ramos Arteaga, reivindicar a Alfonso García Ramos, creo que reivindicando en estos tiempos conceptos como libertad, como democracia, pluralidad. Y también esa reivindicación no solo positiva, sino también la negativa, es decir, rechazo a posiciones autoritarias, a falta de libertades, etc. Creo que nos toca, y nos toca hacerlo no solo desde la teoría. Alfonso García Ramos y Fernández del Castillo nació en Santa Cruz de Tenerife el 24 de febrero de 1930. Desarrolló buena parte de su vida con vínculos con municipios como La Laguna, Tacoronte, y estudió Derecho en la Universidad de La Laguna, aunque finalmente la finalizó en Madrid, ahí en la Escuela Oficial de Periodismo. Y desde ahí, desde muy pronto, desde muy joven, se vincula al mundo del periodismo. Lo hace, por un lado, interviniendo, colaborando con Radio Nacional de España, pero luego lo hace con dos vínculos que bueno, le hacen hijo de su tiempo, con el periódico, la revista, perdón, Arriba España, y sobre todo con algo que a mí me parece, y me pareció en aquel momento importante, que es el periódico Nosotros, que fue un periódico editado por el Sindicato de Estudiantes Universitarios, el SEU, y que evidentemente está en un marco temporal importante, en la mitad de los 50, cuando se produce esa, digamos, 20 años, se están cumpliendo los 20 años del golpe de Estado. El régimen lo celebra con toda la pompa del momento, pero en aquel momento también nos asistimos a ese, digamos, surgimiento de una nueva generación nacida en el franquismo, pero que empieza a reclamar libertad, empieza a reclamar cambio, y en ese contexto en el que se entiende la aparición de, o las intervenciones de Alfonso García Ramos, como digo, en ese periódico. Y creo que esto es importante por lo que viene después. Quizás la parte que más conocemos, ¿no? La habitual, que es decir, Alfonso García Ramos fue director de La Tarde, etcétera, los conceptos de libertad, pero a mí me parece importante también en su momento, y me parece importante hoy, tener claro de dónde viene. Y es importante ponernos en ese contexto de alguien que desarrolla buena parte de su vida en la dictadura, educado en esa dictadura, pero que la rechaza. Es una cuestión, creo que importante, en cuanto a aspectos sociales, políticos, que hay que tener en cuenta. En el año 58 ingresa en el periódico que, como digo, va a ser la referencia de su obra, que es la Tarde. Lo hace con una columna que se titula Mirilla al Mundo, desde donde empieza a analizar pues distintos conflictos, situaciones internacionales, desde los procesos de descolonización hasta la propia Revolución Cubana. En enero de 1960 inicia la sección, la columna, Quisicosas. Y no es menor, no es anecdótica, porque el 9 de agosto del 61 publica el artículo Un barco en la bahía, que le valió la concesión del premio Leoncio Rodríguez, convocado por el entonces por el Ateneo de La Laguna. Eso nos empieza a vincular también al autor con esa carrera, yo creo que periodística, literaria, que va a ir creciendo con el tiempo y que se va a ir ver reconocida en varias ocasiones. Poco después, con 32 años, se hace cargo de la dirección del periódico del Diario de Aviso, cuando todavía se editaba en la isla de La Palma. Por aquel entonces, el empresario Antonio Carrillo Cábana se había hecho con la propiedad del periódico, y aunque Alfonso estuvo allí un tiempo, fue breve. Eliseo Izquierdo decía que no había estado dispuesto a entrar en el juego ni a transigir con pretensiones que colisionaban de lleno con su idea y su sensibilidad social, vinculando evidentemente a Carrillo Cábana con todo lo que era la propiedad del agua y las distintas cuestiones que tradicionalmente en Canarias han tenido que ver con este tema. En el tiempo en el que Alfonso estuvo en la isla de La Palma, reivindicó, como hizo tantas veces también en la isla de Tenerife, un desarrollo de conexiones, un desarrollo de reforma y modernizador, ¿no? En este caso en la isla de La Palma, reclamando un aeropuerto más digno y de mejores condiciones que el que existía en la zona de Buenavista, y también, por ejemplo, el transporte marítimo. Es un periodo breve, pero es su primera dirección de un periódico. Poco después, regresa nuevamente a Tenerife, y cuando lo hace, se incorpora ya a la plantilla de La Tarde y lo va a hacer hasta su fallecimiento. Es decir, que es prácticamente más del 90% de su vida donde la desarrolla, su vida profesional la desarrolla en el periódico La Tarde. Aquí tendrá distintas columnas, distintas secciones, siendo evidentemente la más conocida Pico de Águilas, pero también De Aquí y De Allá, En Hora y Santa Cruz al Día. Hay que tener en cuenta, y en ese contexto es importante, lo que decía antes, un hijo de su tiempo, alguien que ha vivido en dictadura, que cuando escribes tienes que escribir de muchas maneras, buscando pues distintos los márgenes e intentando, digamos, decir lo que no se puede decir. Y hay un punto importante que viene dado con la ley de prensa, que se aprobó definitivamente en Cortes el 15 de mayo de 1966, que venía a sustituir la de 1938, y que habría márgenes, habría espacios para cierta libertad, evidentemente, con todas las limitaciones del momento, pero que suponía, evidentemente, un cambio respecto a, lo que, a la ley anterior de que tenía España del año 1938. Se puede hablar de una mezcla de pasamos de la censura, autocensura, a tratar de aprovechar esos márgenes. Y evidentemente, tanto Alfonso García Ramos como, como otros periodistas y otras revistas o publicaciones también lo hicieron. De ese tiempo inicial, hace poco, en una intervención en mi instituto, al alumnado, coincidiendo con este reconocimiento a Alfonso por el Día de las Letras Canarias, les ponía de ejemplo un texto del 4 de abril de 1966, así habían pasado nada, porque es que ni había llegado todavía la ley de prensa del 66, que se llama Tiempo de una buena democratización de la enseñanza. Cuando hice la investigación me llamó poderosamente la atención por la utilización del término. Hoy nos parece como, bueno, más normal, pero en aquel momento utilizar un término o hablar de esta manera de democratización, evidentemente en un periódico con toda la censura y todos los problemas que existía, no era menor. Decía Alfonso, nosotros no estamos en contra, sino decididamente a favor de la democratización de la enseñanza. Pero este problema es parte de un todo y solo puede resolverse cuando tengan acceso a la universidad aquellas personas mejor dotadas intelectualmente y no los miembros de las familias más pudientes. Cuando se considera al estudiante como un trabajador que presta sus servicios a la nación, que a su vez le exige y le retribuye dicho trabajo. En una palabra, que esta democratización de la enseñanza es algo ligado a la relación renta salarial-renta empresarial, a la política fiscal y a la estructura de una sociedad que debe dejar de ser cerrada para convertirse en abierta. Cuando en alguna de estas entrevistas me han ido preguntando que por qué era importante Alfonso García Ramos, bueno, creo que, por ejemplo, Pepe, Juan Cruz lo han comentado, yo puedo decir muchas cosas y ir aportando algunos datos. Pero yo a mi alumnado le insistía en las cosas hay que decirlas y escribirlas cuando toca. Es evidente, en un tiempo complejo, en un tiempo duro, gris, de intervención de la brigada político-social, de represalias, de distintas posibilidades, de distintas situaciones, quien escribe, quien debe, que, una, que esto debe ser dejar de ser cerrada para convertirse en abierta, es Alfonso García Ramos. Y yo creo que es una de las referencias, lo decía al principio, reivindicar esos principios de libertad y reivindicar en este caso de su labor y de su trabajo el que se escribían las cosas cuando había que decirlas. Y que además se estaban escribiendo, creo, con, no me gustaría utilizar los términos de valentía, pero en un espacio público, en un espacio que llegaba, en un periódico que llegaba a muchísima gente. Y no fue algo puntual, lo continuó diciendo, donde hablaba de la necesidad de mejorar la gestión pública y de, por ejemplo, cuando se produce un cambio, un relevo en la presidencia del Cabildo, él reivindica, a principios de los 70, seguimos en la dictadura, irían a las corporaciones y equipos compenetrados y con programas bien definidos que respondieran ante sus electores del cumplimiento de los mismos. En lugar de personas aisladas que una vez elegidas como consejeros o concejales actúan en entera libertad y sin obligación de atender a las demandas y criterios de los representados. De tal manera que aquello que era la democratización de la enseñanza evidentemente era mucho más. Era la democratización de la sociedad y que llegara a todo el mundo. Al mismo tiempo a mí me parece que una de las cuestiones, bueno, por lo menos que me ha parecido siempre como, voy a tener en cuenta de alguien como él, ¿no? De una persona que creo que es, bueno, una figura clave del periodismo, de la literatura, es que al mismo tiempo que se estaba preocupando por esos procesos de democratización, de espacios, de libertad, nos estaba hablando de las cosas más cercanas, ¿no? Es muy propio, si uno se acerca a la prensa de aquella época, ve algunas de nuestras figuras más representativas estar con la gente de abajo. Y por ejemplo, bueno, pues por ejemplo, inauguración del alumbrado del barrio de Don Quijote o Ningueste de San Andrés, la preocupación por la agricultura, por el mago, la preocupación por la humildad en los barrios, aunque al mismo tiempo reivindicaba, por ejemplo, la necesidad de un espacio como un auditorio que sustituyera al Teatro Guimerá para las grandes actividades de ocio y de festividades de Santa Cruz. Es decir, alguien que miraba más allá y que no miraba solo a las zonas altas de la sociedad y la política. para mí es algo que siempre lo ha conectado con la población y con la problemática de la gente. Son años 70 donde, entre otras cosas, pues evidentemente se publica una novela y donde aparece una de las novelas clave de la literatura canaria, al menos de la segunda mitad del siglo XX, que es Watt, que es premio novela Benito Pérez Arma, de la Caja General de Ahorro, y que Domingo Pérez Minic, esa crítica literaria habitual de este maestro crítico canario, decía que el asunto se enreda alrededor de la perforación de una galería del sur de una isla en una zona pobre, seca, dejada de la mano de Dios, no de los caciques. Tiene un trasfondo de la guerra civil, de la paz que siguió, de la nueva sociedad imperante. Uno, muy poco, en lo alto de la pirámide. Los otros, los más, en la base. Los intereses desplegados, esos negocios sucios y el pueblo que lo aguanta todo, lo de siempre. Siendo un tema muy conocido, parece nuevo. El agua, al fin, brota a chorro. Pero no sabemos a quién aprovechará. En principio todos, luego unos pocos. El capitalista, el terrateniente, mandón, la ciudad de la isla, con sus manejos al fondo, los obreros, la mujer en su sitio, algunos elementos convencionales en su lugar. Poco que añadir a Pérez Minic, porque creo que para mí, de lo que yo haya leído, siempre me ha parecido como la mejor reseña sobre Watt, y que conecta con eso, ¿no? Yo creo que esa vinculación que hacía García Ramos en el periódico, pero también en la literatura, del mundo, del mundo campesino, del campo, de la población, de sus problemas, y evidentemente de sus contradicciones. Y eso nos lleva a que no solo Watt, evidentemente, Romera en 1952, Las Islas van a Mar Afuera, en 1957, recientemente publicada en Tamaimo. En 1959 obtiene el primer premio para novela corta del concurso Santo Tomás de Aquino con la novela Teneide. Y aparte de Watt se sumaría Tristeza sobre un caballo blanco, y que, por el que se le consiguió también el primer premio a Agustín Espinosa, y finalmente Cuando la hierba era verde, que no se llevó a concluir. Por tanto, en medio de ese proceso creativo, literario, a su vez vive el momento de crecimiento como periodista, y que va alcanzando sus puntos clave en los años 70. Y lo hará primeramente en 1970, cuando sea nombrado subdirector del periódico, y poco después, cuando muera su director, Víctor Zurita, asuma en 1974... la dirección de La Tarde. Pocos días antes de asumir la dirección del periódico, empieza a aparecer Pico de Águila. Eliseo Izquierdo, vincula el nombre de Pico de Águilas con Venezuela, con la cordillera venezolana de Naiguatá, y a partir de ahí se abre uno de los espacios, digamos, de referencia del periodismo canario, que, como digo, es Pico de Águila. Y es un foro donde nos vamos a encontrar un debate permanente sobre la política entendida desde arriba, pero también desde abajo, la nacional, la estatal, la local, donde nos vamos a ver cambios políticos, todo el desarrollo de infraestructura, las necesidades que la advierte, pero también la defensa de la conservación del patrimonio histórico. Creo que quizás su artículo sobre Santa Cruz y sobre los destrozos sobre el patrimonio de Santa Cruz son referencia. Yo no recuerdo haber visto o leído a nadie que en aquel momento entendiera que lo que estaba pasando en Santa Cruz no era desarrollo, sino era todo lo contrario. Cultura, la sensibilidad ecológica, etcétera, son todos elementos que van a estar unidos. Hay otros que quizás en el tiempo se fueron perdiendo, pero uno era la fusión Santa Cruz-Laguna, que fue otro de esos elementos de referencia o inevitablemente las referencias al pleito insular. En todo eso, como digo, para mí siempre la clave va a estar en la aspiración. Evidentemente el punto de madurez de Alfonso García Ramos está en su en esos años 70, y son años de cambio, de final de la dictadura, de transición, de inicio de la democracia, y donde él va a reivindicar continuamente la democratización del país. Claro, eso evidentemente tiene unas consecuencias. No hay que obviar que evidentemente queda muy bien que yo lo diga, ¿no? Lo de que hay que escribir cuando hay que escribirlo, etcétera, pero eso también te supone problemas, evidentemente, porque hay una reacción Y porque hay un rechazo, evidentemente, porque no todo el mundo está a favor de la democratización. Eso a veces yo creo que es algo que se nos olvida y quizás con el tiempo estamos comprobando que de ahí reverdece algo de ese pasado. En agosto del 75 aparecen pintadas en la fachada de La Tarde, en la que se amanece, en la que aparecen, perdón, pues amenazas, ofensas a las personas que trabajaban en el periódico. Decía Alfonso García Ramos, para estos gratos comunicantes, nuestra invitación a que acudan a la consulta de un psiquiatra o a un museo de antigüedades. Al museo del aplastado y para siempre muerto imperio nazi, porque a nosotros no nos asustan, en el terreno personal, amenazas de perros ladradores, porque sabemos que España, la España que no tiene miedo, la España que confía en un futuro democrático de nación civilizada incorporada al concierto europeo, barrerá esos brotes extremistas de derecha e izquierda y aprenderá a vivir en paz sin tener que acudir a las demenciales pandillas que se arrogan la condición de patriotas y defensores de una civilización, cuando no pasan de ser cucarachas que viven y se revuelcan entre la basura tras ser aplastados por el pie inexorable de la historia. Evidentemente, como digo, la contundencia de las palabras, pero que también vienen asociadas a una a un rechazo a esa reivindicación de libertades. Y quizás el punto, bueno, más evidente es cuando nos encontremos con una sanción al director del periódico y a la propia y al propio periódico, por lo que a priori se entiende que era una entrevista de José Manuel Pérez Borges al economista Ramón Tamames. Yo, cosas de la vida, cuando también esto se lo conté a mi alumnado, no sabían que eran Ramón Tamames. Decía, pero si hace nada, un par de años, nada, no se acordaba, no sabían quién era. Pero ustedes sí saben, evidentemente, Ramón Tamames siempre vinculado al Partido Comunista, hoy, en marzo de 2023, protagoniza aquella moción de censura contra el actual presidente del gobierno y lo hace por un partido de ultraderecha. Curiosamente, aquella entrevista de los 70 le cuesta una sanción de 100.000 pesetas a La Tarde y 50.000 pesetas al periódico. Cosas de la vida. Las vueltas que da medio siglo después, donde tenemos a Ramón Tamames. Claro, la cuestión de fondo era una entrevista que había supuesto esa sanción por lo que se decía y tal. Bueno, realmente la cuestión de fondo de lo que se entiende que era la multa era por la posición y las críticas que había frente al proceso de descolonización del Sáhara, y que nos llevan, pues, evidentemente a un momento de mucha tensión política interna e internacional, con la debilidad del régimen por un lado, con la situación de enfermedad del dictador, y evidentemente a la notable auge del movimiento, digamos, de protesta en todo el país. Claro, eso cuando ya toma el fallecimiento de Francisco Franco el 20 de noviembre, pues nos encontramos en una situación de cambio. Y ahí es importante volver a reivindicar, es decir, situación de cambio, pero yo he estado antes del cambio. Y a mí es donde me gusta siempre reivindicar esta parte de García Ramos, de haber escrito cuando había que escribir, de decirlo cuando había que decir. Y yo podría decir, no sé, no me voy a aventurar tampoco ahora a hacer una oda, pero creo que sí, lo que puede haber es una evolución, pero no hay una diferencia. Es decir, defendió antes, durante y después lo mismo, que era libertad, democracia. Y yo creo que en ese momento son principios fundamentales. Alfonso García Ramos, que fue, como se dijo antes, presidente del Ateneo entre el 76 y el 78, además militó en el Partido Socialista. Formó parte de aquellas primeras comisiones que se formaron, de las primeras digamos, militantes que se reunieron y que empezaron a formar parte del PSOE. Y luego, durante las elecciones del año 79, formó parte como independiente de este partido hasta que se convirtió en consejero del Cabildo Insular. Claro, cómo vincular la parte política con la parte periodística le supuso que durante algunas semanas dejara de editar, dejara de publicar su columna Pico de Águila. Claro, aquello supuso evidentemente más problemas, porque hubo bastantes conflictos, bastantes críticas por parte de compañeros periodistas del momento, que no entendían cómo se podía vincular política y periodismo. Y sin embargo, como él a su vez reivindicaba que él era periodista, pero también era un ciudadano y que podía participar en un momento de cambio como aquel. García Ramos presidió la Comisión de Educación y Cultura, y entre otras cosas, y vinculado a lo que decía antes José Ramos Arteaga, al teatro, a la creación y a la propuesta de creación de escuelas de teatro, al fomento del teatro infantil, etcétera, así como una preocupación por el desarrollo de alguna propuesta en torno al complejo museístico que se podía desarrollar en el hospital, el Hospital Civil de Santa Cruz de Tenerife. Igualmente, algo que creo que con el tiempo fue muriendo, que es el Aula de Cultura del Cabildo de Tenerife y las publicaciones que se pudieron y se fueron promoviendo desde la misma. Nos lleva, por tanto, a un hombre que participa de la prensa, participa de la literatura, participa de la política, es decir, está presente en la vida del momento, y de un momento complejo. Y de un momento en el que le lleva a reivindicar, como digo, todos esos principios de libertad, pero donde quiere hablar también de una isla que cambia, donde forma parte pues de un tiempo donde se preocupa pues de las situaciones de cambio que está viviendo la isla de Tenerife, con ese crecimiento turístico, el desarrollo de infraestructuras, pero al mismo tiempo que espacios como Anaga o Teno pues puedan seguir conservando y siendo lo que eran. Sin embargo, vivimos un punto, digamos, que nos corta o nos deja sin alguien como García Ramos muy pronto. En la primavera del 78 empieza a haber algunas ausencias en la publicación de Pico de Águila, y en julio del 79 va a desaparecer la columna, hasta que el 2 de febrero de 1980 reaparece con su último artículo, en el que nos advierte de las dificultades y trabas que se le estaban poniendo al proceso estatutario canario, es decir, hasta el final de sus días estaba preocupado por la situación política, por el contexto de Canarias y por lo que suponía entonces probablemente el mayor reto político institucional, que era el Estatuto de Autonomía. El 4 de marzo de 1980 fallece Alfonso García Ramos, y a partir de ese momento pues se suceden toda una serie de homenajes que le llevan a ser hijo predilecto de Tenerife, a que entre otras cosas se cree el premio de novela Alfonso García Ramos, a esas calles que, como decían, y en el acto que tendrán, que desarrollarán mañana, pues desde Los Ralejos, La Laguna, Güímar, pues se le dedican distintos espacios o lugares en homenaje a Alfonso García Ramos, así como también se le nombre presidente de honor de la Agrupación de la Juventud Socialista de Canarias, en Santa Cruz de Tenerife. Con lo cual, digamos que esta es la imagen, digamos, o la referencia de alguien que empezó a militar en la escritura en un contexto de creciente, paulatina, rechazo a la dictadura.

Y creo que sea una buena oportunidad para que alumnos y compañeros que me preguntaban que quién era Alfonso García Ramos, también nos permita a un público en general acercarnos a una figura que yo creo que tiene mucho de actual. Muchas gracias.

0: Bien, pues muchísimas gracias, Aarón, León Álvarez, por el esfuerzo de síntesis que has hecho, porque bueno, una cosa es investigar y publicar todo un libro, y en el año 2007 me dijiste, 2007. 2007. Y bueno, pues casi 20 años después, pues hacer ese esfuerzo de síntesis, pues te agradecemos muchísimo. Y ahora pues pedimos a Liti García Ramos Medina, pues que suba al atril. Y bueno, pues Liti en cierta medida ha seguido las huellas, ¿no?, de esa vocación por las letras o por la difusión de las letras, ¿no?, aportando pues ese esfuerzo innovador y democratizador también desde las bibliotecas públicas, como es el caso de la biblioteca de la Universidad de La Laguna, ¿no?, donde, en fin, no paran de aflorar proyectos ilusionantes y bueno, pues una de las cabezas pensantes ahí pues es Liti García Ramos. Así que bueno, pues un aplauso para Liti. Muchas gracias.
1: Bueno, en primer lugar quería agradecer en nombre de la familia al Centro de la Cultura Popular Canaria por este homenaje tan bonito, tan esta no sé cómo llamarlo, esta parte o esta serie, como número de la serie de leyendo a Alfonso García Ramos. Me parece muy una idea preciosa esa de recorrer las calles, los espacios que él pudo vivir o bueno, que le han dedicado sus homenajes después. Así que bueno, pues desde Carmen Delia me llamó, pues nada, encantados de colaborar y muy agradecida a la familia. Luego también agradecer pues a Aarón, que desde que vi su libro en El escaparate del águila en 2007, lo primero que hicimos fue comprarlo para leerlo y nos llevamos una alegría tremenda porque era como volver a resurgir un poco su figura. Y por supuesto a todas las personas que han intervenido, que quisieron intervenir, como Samir, que se quedó sin que lo pudiéramos escuchar, pero Juan Cruz y ahí Pepe Ramos Arteaga. Y bueno, y a los músicos que van a venir a continuación. Eso para empezar. A mí me pidió Carmen Delia que hablara de mis recuerdos, de una parte más íntima de mi padre, y es lo que voy a tratar de hacer, aunque les hago una pequeña introducción. Yo lo voy a leer, porque a mí lo de hablar en público no me parezco nada a mi padre, en nada, pero voy a intentar pues leer lo que he escrito, porque me siento más segura. Vale. Entonces decía, creo que la mayor parte de las cosas que sé sobre mi padre las he leído o me las han contado. Por lo tanto, lo que les voy a contar esta tarde es la impresión que me ha quedado tras tantos años entre mis propios recuerdos y eso que llamo recuerdos prestados. Enfermó gravemente cuando yo tenía 16 años, por lo que pueden imaginar lo poco que pude convivir con él. En torno a 2010, cuando empecé a completar y desarrollar su página en la Wikipedia, que una de las cosas que leí fue el libro de Aarón, pues hasta entonces en la Wikipedia solo había una escueta y errónea reseña, advertí que había muchas cosas que averiguar, que me faltaban datos, y fue entonces cuando me puse a buscar por todas partes esas pistas perdidas para tratar de comprender, de datar, de ordenar, y en ello sigo. Mi padre no guardaba ni ordenaba sus papeles, y la mayoría de recortes de periódicos y documentos que nos quedan hoy fueron reunidos más bien por mi madre, Loli Medina Hernández, pero tampoco de una forma sistemática, sino más bien intuitiva. Esa documentación se ha ido completando con algunas entregas posteriores por parte de familiares o amistades que encuentran fotos, folletos en los que aparece y que hemos ido atesorando para completar esa imagen caleidoscópica, siguiendo el símil utilizado por mi padre en Tristeza sobre un caballo blanco, para recomponer esa imagen descompuesta en mil trocitos como piezas de un puzzle. Desde aquel momento, en 2010, también comprendí que estaba llegando tarde, muy tarde. Me apresuré a entablar conversaciones con las personas que más habían conocido a mi padre, aparte de mi madre, con su primo Alonso Fernández del Castillo, con su hermano Fernando o con su amigo Liceo Izquierdo, pero me di cuenta de que sus archivos necesitaban tanto orden como los míos y mi madre tampoco podía resolver las dudas que me iban surgiendo. Empecé a tirar del hilo de las pistas que fui encontrando, pero sobre todo encontré mucha información que a su vez, sobre todo estoy hablando de su vida, ¿no?, más que de su obra literaria, de su obra periodística, ¿no?, encontré mucha información que a su vez me generó nuevas dudas en la entrevista que en 1979 le hizo Olga Álvarez para el diario de avisos, recopilada después...

como parte del libro Conversaciones en la Isla. Otro tesoro para mí fue encontrar la memoria presentada para el acceso a la Escuela Oficial de Periodismo de Madrid, donde hablaba también sobre su infancia, muchas cosas sobre su infancia. También mi dedicación profesional me suponía una gran ayuda, que era el conocimiento muy básico de dos grandes plataformas de prensa histórica de Canarias, Hable, de la Universidad de Las Palmas de Gran Canaria, y Marecía, de la Universidad de La Laguna, que también me permitieron poco a poco ir completando muchas lagunas. Bueno, y ahora sí que empiezo un poco con lo que puedo contar de mi padre. Recuerdo a mi padre como una persona muy vitalista, intensa, con mucho interés y curiosidad por todo lo que ocurría a su alrededor, alguien que además quería intervenir, no quedarse inmóvil al borde del camino, que diría Benedetti, sino involucrarse, comprometerse con el momento de la historia de nuestro país que le tocó vivir. Creo que era una persona apasionada, entusiasta con las cosas que le gustaban y capaz de contagiar ese entusiasmo, ya fuera por las olas de septiembre de Bajamar, por un aria apasionada de ópera o una folía cantada con sentimiento, la buena mesa bien acompañada de conversación y una copa de vino, una historia bien contada, esperar la puesta de sol para ver el rayo verde o las noches estrelladas de San Agustín en Gran Canaria. Una persona incansable, que tras la jornada laboral se movía en muy diferentes ambientes, como el Ateneo de La Laguna, que le permitió convivir en sus salones con los viejos ateneístas José Peraza Ayala, José Martín Tres Guerras, Aristides Ferrer, pero también con los más jóvenes de su generación, como Alberto de Armas, su primo Alonso Fernández del Castillo, con Eloy Díaz de la Barrera, del teatro, Víctor Núñez, Gumercindo Trujillo, Gilberto Alemán, Eliseo Izquierdo, su hermano Fernando. También las posibilidades que les dio el Ateneo de traer y conocer a personas como José Luis San Pedro, José Luis Aranguren, Ramón, aquel Ramón Tamames cuando era comunista, Maraval, Caro Baroja o Enrique Tierno Galván y tantos otros intelectuales. También encontraba tiempo para participar en actividades de la Real Sociedad Económica de Amigos del País de Tenerife o en el Instituto de Estudios Canarios. Por los recuerdos de otras personas, sé que acudía esporádicamente a las tertulias del Águila o a las reuniones en las tan bellamente denominadas Trastiendas de la Libertad, aquellas trastiendas de algunas librerías de Santa Cruz, de la librería La Prensa de Paco Martínez, de la librería Biffel de Gonzalo García de la Torre y la librería de Sisto Concepción, que traían libros prohibidos en la España franquista, publicados en Francia por lo ibérico o en México y Argentina por el Fondo Cultura Económica o por Losada. Era la única forma de poder conocer lo que se publicaba sobre nuestro país en aquellos por aquellos escritores que osaban criticar el régimen dictatorial, o las obras de autores españoles en el exilio que figuraban en la lista negra de la censura. También reservaba un espacio para su peña de los jueves, un grupo de laguneros, Agapito, Manuel Marrero, con quienes se reunía a echarse unas perras de vino cuando cerraba la zapatería Marrero en la esquina de la catedral, y para sus baños, especialmente en mayo y en septiembre, en el Club de Bajamar, o para sus reuniones clandestinas del PSOE, de las que nosotras no sabíamos nada. Recuerdo a mi padre como un hombre bueno, despistado, generoso y manirroto, permisivo con nuestros caprichos, pero también exigente con nuestros estudios, divertido, que siempre adornaba la conversación con anécdotas y a quien le encantaba hablarnos de San Borondón y de la Atlántida. Fue muy poco dado, por otra parte, a contarnos cosas de su infancia. Por eso, cuando pudimos leer sus memorias inconclusas, cuando la hierba era verde, descubrimos por primera vez muchos detalles y anécdotas de su vida que nunca nos había contado y por las que ya no le podíamos preguntar. Creo que estas memorias tienen mucho interés para comprender algunas claves de su obra literaria y para imaginar la vida cotidiana en aquella laguna de los años de la autarquía. En ella nos encontramos anécdotas de su primera infancia en la calle San Francisco de Paula, en Santa Cruz, que presenta unas imágenes muy pintorescas de la capital de la isla en aquellos años, y anécdotas de su adolescencia de sus veraneos en la Punta del Hidalgo y en la casona de la calle del Calvario de Tacoronte, en la carpintería de Maestro Horacio en La Laguna, del Colegio de los Hermanos de La Salle, de la Academia Tomás de Iriarte, de la vida de los muchachos en la calle del Jardín, hoy de Ancheta, con sus juegos infantiles y sus experiencias teatrales. En fin, en muchos detalles de estas memorias puede descubrirse el germen de algunas historias que aparecen en sus novelas. Lamentablemente, como muchos hombres en su época, siempre iba acompañado de un cigarro, un puro o una pipa. Era consciente de ese problema y no pocas veces intentó dejar de fumar probando con lo que había entonces, que era con un cigarrillo de plástico de mentol. Él reivindicaba su carácter contradictorio, decía: si no fuera contradictorio sería tonto, y al hacer esta relación de características pues compruebo que efectivamente era así en muchos aspectos.
Entre todo esto, la literatura, su pasión por escribir, no encuentra su tiempo. Se suele repetir lo poco que escribió, que corta fue su obra literaria, pero yo creo que un poco le cogió, los acontecimientos políticos se precipitaron en un momento determinado de su vida, con los últimos años de Franco, el fallecimiento, y luego el principio de la transición, y yo creo que él dilataba ese momento para cuando todo se estabilizase, o no sé, quizás para la jubilación, pero no le llegó ese momento, ¿no?, de poderse dedicar más a la literatura, creo que le hubiera encantado. Mi padre fue, ante todo, también un gran lector, desde muy niño. Él recordaba en diversos escritos que, como las anginas lo recluían con frecuencia en casa para no aburrirse, leía y leía, y también empezó a escribir. Muchos cuentos de Sopena, algunos ejemplares de las novelitas de Guillermo Brown y muchos cuadernillos de literatura de kiosco como Dos Savage o Bill Barney quedaron como testigos de sus primeras lecturas en la biblioteca que poco a poco fue conformando con mi madre, porque ninguno de los dos había tenido la suerte durante la infancia de contar con una biblioteca digna de tal nombre. En la Academia Tomás de Iriarte, colegio muy especial de La Laguna, tuvo un profesor de literatura que era también bibliotecario en la universidad, Emilio González y Díaz de Celis, a través del cual leyó a Baroja, a Valle-Inclán, Unamuno, y mi padre presumía de haber leído a raíz de eso la colección completa de clásicos Rivadeneira. María Rosa Alonso, que también daba clase en esa academia, les descubrió en sus clases a los autores del 27, a Lorca, a Cernuda, a Alberti, pero también, decía él, también encontró tiempo para hablarles de lengua y literatura canarias. Sé que mi padre había disfrutado también del realismo español, francés y ruso, leía a Galdós, a Valera, a Pereda, pero también a Balzac, a Zola, a Tolstoy, a Dostoyevsky, que formaban parte de la biblioteca que mis padres estaban reuniendo. En algunas declaraciones en prensa expresaba que admiraba la forma de construir los personajes de Galdós, de Proust y de Zola. Y también leyó a muchos autores importantes de la narrativa occidental de finales del siglo XIX y primera mitad del siglo XX, Thomas Mann, Stefan Zweig, Kafka, James Joyce, Jean-Paul Sartre, Steinbeck, Faulkner, Hemingway, pero ya en los años 60 y 70 leyó a Sender, a Luis Martín Santos, a Rafael Sánchez Ferlosio, a Mahou, a García Pavón, y se entusiasmó sobre todo con la literatura hispanoamericana, con García Márquez, con Vargas Llosa, con Alejo Carpentier, con Julio Cortázar, Juan Carlos Onetti o Miguel Ángel Asturias. Muchos de ellos tuvo la ocasión de conocer en el Ateneo. Visto desde hoy, la gran ausencia quizás era la lectura de la literatura escrita por mujeres, salvo la excepción de Nada de Carmen Laforet. Entre esos recuerdos más míos, una imagen que me gusta evocar es la de verlo en Bajamar, una tarde de verano, rodeado de amigos pendientes de sus palabras, contando alguna noticia o anécdota de tal forma que mantenía la atención a su alrededor. Aquellas tertulias en las que en muchas ocasiones se interrumpía la conversación por un coro de carcajadas, por la forma en que tenía de contar las cosas. Yo quizá con 13 o 14 años lo admiraba a distancia, por eso quizá sea este un recuerdo que me gusta para cerrar esta semblanza. Y nada más. Muchas gracias.

0: Muchísimas gracias, con toda la, en fin, la emoción y toda esa ternura que nos has regalado, ¿no? Liti, pues ahora ya pues viene, no sé si los compañeros tendrán la posibilidad de que recuperemos a Samir sus minutos, o si no, pues ya pues entramos en el, al final. Vale, pues ahora le toca pues al teatro y a esa, en fin, magistral manera de abordar cualquier desafío que le proponemos a prisa y corriendo a nuestro querido y admirado Óscar Bacallado. Y le decimos: Óscar, a ver si puedes venir y hacer una lectura en el atril. Y él llega hace una hora y nos dice: traigo una interpretación y traigo un ordenador y traigo música y tal. En fin, ha creado o ha recreado pues otra pieza de arte a partir de la literatura, de este legado de Alfonso García Ramos. Así que no sé si el atril te lo dejamos. Sí, pues un aplauso para Óscar Bacallado.
1: ¿Me lo puedo subir?
2: Sí.
1: Ah. ¿Se me oye? Ya ustedes también. Bueno, hoy he venido aquí como un poco el hombre orquesta, porque cuando Carmen Delia me pidió esta participación, que yo vine encantado, porque para hacer algunas intervenciones en las que he tenido la suerte de participar aquí a diferentes personajes importantísimos, siempre recurro a algún conocimiento previo que ya tenía, pero en este caso con Alfonso García Ramos las coincidencias eran muchas, porque un espacio que coincidimos los dos, pese a mi edad, que soy más joven, fue el Ateneo La Laguna, porque yo estuve allí 10 años llevando la sección de teatro en el Ateneo La Laguna. Y aparte de esto, pues también conozco muchísimo a Pepe, somos coetáneos, hemos hecho teatro juntos, no en la misma compañía. A Cirilo Leal, al director de UAT, se me fue el nombre, Pascual Arroyo, muchísimo. De hecho, estuvo también trabajando con nosotros en un montaje que había hecho. Después de una época que estuvo muy desaparecido, estuvo haciendo su montaje, su resurgimiento en el Ateneo de La Laguna, con una cosa que montó sobre Pancho Guerra. Y ahora, sí. Bueno, yo, hay tantas cosas que se han dicho de Alfonso García Ramos que todas son válidas para hacer una recreación. Yo voy a hacer hoy una recreación de ficción, porque cuando ellos me dicen, lee algo, siempre está la pastilla efervescente que tiene la fortuna de caer en agua y entonces eclosionan millones de burbujitas. Y yo he intentado hacer una recreación desde la ficción, con mucho respeto, cariño, con el poder de la sugerencia que tiene el teatro. Y a ustedes, todos los que lo conocen mejor que yo, pues cuando hago este tipo de cosas, quiero que entiendan que lo que hago es tocar prudentemente en la puerta de una casa, que será la casa de ustedes, de su familia, de sus hijas, y procurar no dejar mucho barro en las alfombras. Así que vamos a probar, ¿de acuerdo? Bueno. A ver si no se cae el ordenador.

Vamos allá, ya le digo que esto es como el hombre orquesta. Voy a poner este pequeño altavoz que me va a ayudar.

Esta pieza se titula La última entrevista. Hoy he venido a entrevistar a Alfonso García Ramos, pero llegó tarde, muy tarde. Cuando decidí hacerlo, ya no estaba. Pregunté por él, a Carmen Delia, y me dijo que buscara en los libros. Busqué, pero los libros no contestaron. Pregunté en los periódicos y tampoco. Las páginas guardan palabras, pero no guardan la voz. Entonces comprendí que para encontrar a Alfonso había que preguntar donde él preguntaba. Una voz llevando a otra voz, a la gente, a la de siempre, a su memoria. Y pregunté. Comencé con un pescador y el pescador me dijo: hoy los periodistas vienen, anotan, se marchan. Él se quedaba, escuchaba, sabía esperar, como quien espera que pique un pez. Luego pregunté a una campesina y me dijo: él escuchaba las palabras pequeñas, las que nadie escribe, las que parecen no importar. También pregunté a un emigrante y me dijo que él sabía que una isla no termina en la costa. Una isla también son los que se fueron y siguen soñándola. Seguí preguntando y parece que en el hábito del que indaga, el oficio te lleva al margen exacto en el que el ser humano se sincroniza con el todo, con el amor, con el cosmos, con la naturaleza o incluso con la voz de la tierra. En su estela hallé su eco en el agua, dentro de una galería. Entonces comprendí algo. Alfonso García Ramos no escribía, excavaba. Como aquellos hombres que las abrieron, metro a metro, oscuridad adentro, buscando agua, buscando vida. Cada artículo era un golpe de pico, cada entrevista una linterna, cada libro una galería nueva. Y cuanto más profundizaba, más y más aparecía Canarias. No la de los folletos, la de postales coloridas, no la de sus traidores, no la de tour operadores, sino la de la que trabaja, la verdadera, la que espera, la que resiste, la que sueña. Y entendí que buscarlo con finalidad admitía ser libre. Y para hallarlo al cobijo de cualquier asombro, subí a las montañas. Los riscos saben guardar secretos. Desde arriba, desde la columna del risco, desde Pico Águilas, vi pueblos, barrancos, puertos, escuelas, cementerios. Vi una isla llena de historias. Y comprendí que Alfonso había pasado la vida haciendo exactamente eso, mirar. Pero mirar de verdad, mirar hasta descubrir lo invisible, porque cualquiera puede ver, pero pocos saben mirar. Y entonces ocurrió un prodigio. Al eco de la estampa del paisaje, un aire de letras arrastró por fin su voz. Tanto buscarlo y la encontré desde la mirada de un guirre, de un águila, de un cuervo, de un pájaro. Una forma de justicia que el tiempo entrega. Una escena increíble, visible solo para quienes saben mirar. Era la última gran entrevista de Alfonso, la que un día le hizo a la propia isla. Una conversación sin micrófono, sin preguntas escritas, donde el mar respondía con espuma, los barrancos con silencio y el viento con memoria. Y yo estuve allí. Fui testigo de aquel encuentro imposible entre un hombre y la tierra que amaba. Lo vi escuchar lo que pocos escuchan y anotar con la paciencia de los viejos cronistas, las palabras que la isla llevaba siglos guardando. Por eso sé que aquella entrevista existió. Porque aún resuenan sus respuestas en el paisaje, esperando a quienes sepan escuchar que algún día puedan volver a oírlas. Alfonso. Buenas tardes.
La isla. Depende. ¿De qué? ¿De quién pregunte? Pregunto yo, Alfonso. Entonces, buenas tardes. Quiero hacerle unas preguntas. Llevan siglos haciéndomelas. ¿Y qué responde? Que nadie, nadie escucha las respuestas. ¿Cómo se encuentra? Cansada. ¿Por qué? Porque me miran mucho y me ven poco. ¿Quién vive aquí? Los que se fueron. Pero los que se fueron ya no están. Eso creen ustedes. Por las noches regresan en una canción, en una receta, en una fotografía guardada en una cómoda, en una palabra que un nieto pronuncia sin saber de dónde viene. ¿Qué es lo más que le preocupa? Ay, el olvido. No el turismo, ni la economía, ni la política, ni la inmigración. Todo eso pasa. El olvido permanece. Explíquese. Cuando un pueblo olvida a quien fue, otros le dice quién debe ser. Constato que está usted hecha de muchas cosas. Es usted fuerte, está usted hecha de volcán y de hambre. ¿De hambre? De hambre cavando galerías, de mujeres esperando en las ventanas, de pescadores que regresaban sin pescado, de maestros enseñando en escuelas de una sola aula. También soy hecha y estoy hecha de eso. ¿Y qué espera del futuro? Que alguien siga preguntando. Tan importante es preguntar. Sí, las islas mueren cuando dejan de contarse. ¿Puedo hacerle una última pregunta? Las últimas preguntas siempre son las primeras. ¿Quién es usted? Soy la voz que intentabas entrevistar, pero también soy la voz que te hizo periodista. No entiendo. Claro que entiendes. Por eso me buscas. Por eso sigues preguntando. Por eso escribes. Porque antes de escucharme, yo ya vivía dentro de ti. Oh, gracias. No me la haces. Escucha. Eso basta. Alfonso, al oír las gotas, pregunta, ¿qué escucho? Una galería. ¿Una galería? Aquí el agua se perseguía dentro de la montaña como se persigue un milagro, metro a metro, golpe a golpe, hombre tras hombre. ¿Y qué tiene que ver eso conmigo? Todo, porque estoy hecha de quienes cavaron, de quienes esperaron, de quienes no se rindieron. Como golpes de pico, te pareces a ellos. ¿A quiénes? A los galeristas. También excavas. No buscas agua, buscas historias. No atraviesas montaña, atraviesas silencio. No iluminas túneles, iluminas memorias. ¿Qué era lo más que le interesaba de usted? ¿Qué era lo más que le interesaba a usted? Mis voces pequeñas. ¿Pequeñas? Las que nadie escucha. El anciano sentado al sol. El pescador, la costurera, el agricultor, la maestra, el vecino. Las historias humildes, las historias verdaderas. ¿Pero por qué son tan importantes? Porque una isla no se sostiene sobre los discursos. Se sostiene sobre la gente. Los gobernantes pasan, los titulares desaparecen, las personas permanecen. Desde el risco, ves todo y nada. Alfonso, explíquese. Desde la montaña se ven carreteras, puertos, hoteles, pueblos, pero lo importante no se ve. ¿Y qué es lo importante? La memoria, Alfonso. La dignidad, la esperanza, el miedo, el amor, el silencio, las cosas importantes nunca aparecen en las fotografías. Vaya, creo que empiezo a entender, ¿sí? Usted no es solo un lugar, no. Usted es una conversación. Exactamente, Alfonso. Una conversación interminable entre vivos y muertos, entre quienes llegaron y quienes partieron, entre quienes recuerdan y quienes olvidan. Entonces, ¿quién soy yo? ¿Qué
quien es Alfonso García Ramos. Es uno de los que escuchan, nada más y nada menos. Hay personas que dejan monumentos, hay personas que dejan edificios, hay personas que dejan poder. Tú dejas preguntas. ¿Preguntas? Sí. Y mientras alguien siga haciéndolas, seguirás aquí. ¿Aquí dónde? Aquí. En la memoria de quienes escuchan, en la palabra compartida, en la conversación que nunca termina. Esta tarde no hemos venido solamente a recordar a Alfonso García Ramos. Hemos venido a continuar la entrevista, porque la isla sigue aquí esperando, porque aún quedan preguntas, porque aún quedan historias, porque aún quedan voces, y porque todos debemos seguir buscando a quienes se detengan a escuchar todas las historias.

Ya les advertíamos de que llamar a Óscar es llamar pues a alguien que hace magia, ¿no? Y bueno, pues otra demostración más de cómo hay alguien con esa particular y grandiosa mirada que rescata pues a otra gran personalidad, que es la que homenajeamos esta tarde en la Sala San Borondón. Pues vamos llegando ya al final y nos acompañarán ahora Maite Ramírez, que vamos a quitarla, y Francisco González Tacoronte, que en el gremio de la música pues lo conocemos como Paco Tacoronte. Y bueno, pues Maite es reconocida como una de las voces auténticas del folclore tinerfeño, fiel continuadora del estilo como se cantaban los géneros musicales populares hace más de 50 años. Y esto es una excepción, nos gustaría que no fuera así, pero por eso lo subrayamos, ¿no? Y de Paco Tacoronte, pues uno de los más completos músicos canarios, director musical y arreglista de numerosos espectáculos, no solo en Canarias, sino ha recorrido Argentina, Cuba, Portugal, Francia. Ha participado en más de 40 producciones discográficas, entre otros con la Orquesta Sinfónica de Tenerife o con grupos como Mestizay, y desde hace algún tiempo pues es uno de los puntales de los sabandeños, ¿no? Así que no sé si tenemos a don Francisco, que lo escuchamos poner a punto las cuerdas de la guitarra. Y Maite pues también es solista de Los Parranderos, ¿no? Y no sé por cuántas agrupaciones ha pasado y ha puesto su broche. Y entre tanto, pues un aplauso para Maite Ramírez y Paco Tacoronte.

0: Lolo.
1: Bueno, pues nada, ya está todo dicho prácticamente. Agradecer a la Radio San Borondón y al Centro de la Cultura Popular. ¿Se oye bien? Pues que hayan querido contar con nosotros para este bonito homenaje. Vamos a interpretar unas malagueñas con letras del maestro Eusebio Cabrera. Y después vamos a hacer unas folías que hemos titulado Folías al Agua.

0: Bien, pues el acto iba a terminar aquí, pero es sería imperdonable que no intentáramos de nuevo escuchar ese magnífico, excelente audio que nos envió Samir Delgado desde Durango, en México. Y entre tanto, pues seguiremos viendo fotografías pues, familiares de la adolescencia, de la juventud, de lo que fue ya su etapa de madurez, de su etapa profesional. Y bueno, pues entre tanto, darles de nuevo las más sinceras gracias, pues en primer lugar a la familia por habernos atendido, por habernos acogido con el cariño con el que lo han hecho, pues a todos los compañeros y compañeras que han estado hoy aquí, a los que comienzan mañana, pues mañana tendremos, por ejemplo, a Jesús Bayón, que está por aquí, pues leyendo. Jesús es un legendario actor teatral, que creo que participó en San Borombón, en Guad, en...
1: Empecé a ensayar esa obra, pero me marqué en el...
0: Ah, vale, que...
1: tenía la oposición,
0: ya... bueno, aquellos años juveniles, como... Bueno, pues como los amigos y amigas que nos están viendo y escuchando a través de la radio no te han escuchado, pues ensayó durante una buena parte de esa fase previa al estreno y luego, pues por culpa de esa juventud y de esas oposiciones y de ese desafío profesional que tenías, pues Jesús Bayón no pudo seguir y continuar el estreno y demás, ¿no? Pero bueno, también está René Mameli, Antonio Rodríguez, tendremos a Carmelo Rivero, Premio Canarias de Comunicación, que estará pues en la sede de la tarde, el edificio que hoy es la Audiencia de Cuentas, y allí seguiremos grabando, y bueno, pues ese largo etcétera. Por eso pues insistimos en el agradecimiento. Creo que cuando llegue el día 30 de junio, si contamos las personas que han prestado su colaboración pues para darle forma a este proyectito, pues habrán superado el centenar, ¿no? De manera que a todas ellas y ellos, pues muchísimas gracias, como a Samir, y sufriendo ahí en el anexo han estado pues Diego, Daria y Anabel Leal, y desde Cabo Verde, así como lo oyen, pues nuestro compañero Carlos Díaz, que por control remoto, literalmente, pues nos está ayudando técnicamente, ¿no? Casi hasta nos emociona, porque parece magia, pero no, en este caso es la puritita realidad, ¿no? Bueno, pues gracias a todos, de verdad. Y ahora escuchamos a Samir.
2: La figura del escritor Alfonso García Ramos representa un hito en la constelación de la narrativa canaria contemporánea, especialmente su novela Guad, la más leída, pues fue un episodio esencial de la transición democrática, donde se reflejó con un estilo muy personal la memoria, la identidad de las islas en periodos históricos cruciales como fue la posguerra. La figura del cabuquero fue rescatada a través de su novela y las injusticias sociales fueron un paradigma de su compromiso como escritor. Y como periodista hay que tener en cuenta que él es uno más de los muchos autores canarios que ejercen, como dice Gabriel García Márquez, pues la profesión más bella del mundo. Estuvo vinculado al rotativo La Tarde, tuvo además también una participación esencial en su paso por la Universidad de La Laguna, su vínculo con el Ateneo Lagunero, que es una institución centenaria. Por eso la celebración del Día de las Letras Canarias, dedicado a la figura de Alfonso García Ramos, es un acierto y es una reivindicación del papel de la escritura canaria en manos de un autor que, bueno, nació en 1930, falleció en 1980, pudo publicar en vida algunas cosas de gran repercusión para las páginas de la literatura insular, y libros suyos como Teneida, como Tristeza sobre un caballo blanco, pues facilitan mucho acercarse pues a la personalidad de Alfonso García Ramos, que tiene sin duda alguna pues un papel muy singular en las letras canarias. Hay que celebrar también que este año, con la efeméride del Día de las Letras Canarias, se suma el rescate de su novela inédita, que fue también finalista del premio Benito Pérez Armas. Se trata de Las islas van mar afuera, y por eso también hay que tener en cuenta pues, que el rescate de la literatura canaria es esencial. La figura de Alfonso García Ramos a mí personalmente se asemeja mucho a otras personalidades esenciales de la novela de memoria y de justicia. Por ejemplo, El Barranco de Nibaria Tejera, La prisión de Faifes de José Antonio Rial, que hizo carrera literaria en Venezuela, así como otros autores como José Luis Morales con sus libros Simas y Namar o Largo de Zafra en las tierras del sur. En fin, Alfonso García Ramos, escritor canario, periodista esencial, un referente de nuestra literatura que hay que seguir leyendo

Bueno, pues ahora sí que terminó. Perdonen el tiempo que se nos alargó un poquito, pero, en fin, creo que valió la pena. Y va a valer la pena, pues, esta, digamos, concatenación de esfuerzos para que sigamos leyendo, invitando a nuestro entorno a buscar los libros en las bibliotecas y en las librerías de los libros de Alfonso García Ramos. De eso se trata. Gracias a todos.

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1: Sanidad notifica en Tenerife un brote de sarampión con 4 casos confirmados. El inicio del brote se sitúa en un caso importado y se corresponde con un menor de Reino Unido que estuvo de vacaciones en la isla tinerfeña. Desde la Dirección General de Salud Pública se incide en la importancia de recibir las 2 dosis de la vacuna contra el sarampión incluidas en el calendario vacunal para lograr la inmunización individual y evitar la transmisión de la enfermedad. El Consejo de Gobierno aprueba la creación del nuevo biobanco de algas y cianobacterias en la Universidad de Las Palmas de Gran Canaria. También nacen 3 nuevos grupos de investigación sobre tecnología del agua, de educación científico-matemática y de potencia y energía. El Servicio Canario de la Salud notifica un seguimiento de la huelga de médicos hoy martes del 7,6%. La huelga convocada por el personal médico para este 23 de junio ha sido secundada por 319 profesionales de dicho colectivo en el Servicio Canario de la Salud, de los 4.189 afectados por la convocatoria. El gobierno canario habla de avances muy positivos en las urgencias del Hospital Universitario de Canarias, mientras que los socialistas acusan al Ejecutivo de Coalición Canaria y Partido Popular de debilitar intencionalmente la sanidad pública y señala que los conciertos sanitarios privados han crecido un 54,4% en los 2 últimos años hasta alcanzar los 346 millones de euros en 2025. Promotora de Cuna del Alma acumula una deuda de más de 20 millones de euros con sus propios socios. Canarias reclama una vía excepcional para licitar vivienda pública con mayor rapidez. El gobierno canario insiste en que la emergencia habitacional requiere cambios en la ley de contratos del sector público. El Cabildo de Tenerife evita explicar por qué paga el agua de riego a precios inflados, aún bajo la vigilancia de Fiscalía y Tribunal de Cuentas. €100.000 o cárcel, las importantes multas por fumar en el Teide. Caso mascarillas, la Fiscalía Europea ordena investigar el patrimonio de Domínguez y Pérez. Los fiscales señalan que es preciso comprobar la trazabilidad del dinero que el Servicio Canario de la Salud entregó a RR7 United. José Luis Rodríguez Zapatero apunta a una nulidad del caso Plus Ultra si no se acredita el aval judicial de pruebas claves que originaron la causa. La defensa del expresidente alude al discurso duro, denominado crucial, incautado a uno de los abogados investigados, Miguel Palomero. La UCO sitúa al Partido Nacionalista Vasco en el caso Leire por su interés en la ayuda a Tubos Reunidos. El Partido Nacionalista Vasco admite haber mantenido reuniones con el gobierno sobre la empresa, pero sin vinculación con la trama Leire que buscaba desestabilizar al Partido Socialista Obrero Español.

0: Saludos amigos y amigas, estamos en La Trapera, hoy día martes, coño martes, hoy es martes y 13, ah no, no 13 no, 23, ay Dios mío, Anabel, cómo me engañas. Bueno, cuéntanos de qué va el programa hoy.
1: Buenos días, saludos de Yanira, César, todas y todos. Bueno, pues nos vamos rapidito con el...
0: Ay, Robertito aquí nada, lo tienes aquí...
1: No, todas y todos, contigo. Todas y todos.
0: Ah, lo consideras él también un todos o todas, vale.
1: Bueno, vámonos rapidito con el contenido de La Trapera, que hoy pues nos va a llevar a escuchar un audio, en primer lugar, de una querida amiga, que se llama Coldoví Velasco, que ya la conocen, pues creo que todos, es un ejemplo de compromiso con la ciudadanía, con los derechos de todas y todos, con la paz. Y Coldoví Velasco nos hacía llegar a raíz de una noticia de que el Ministerio de Defensa ha abierto una convocatoria para el servicio militar. Bueno, no es obligatorio, es voluntario, pero sí es significativo ese asunto, ¿no? Ha abierto una convocatoria para que los jóvenes nacidos entre 2007 y 2008 se apunten de manera voluntaria a las Fuerzas Armadas como reservistas voluntarios. Parece que han abierto las nada menos que 500 plazas para jóvenes de nacidos, insistimos, entre 2007 y 2008. Insiste el gobierno en que no es un servicio obligatorio, bueno, que es voluntario, se habla de mili voluntaria, entran de manera temporal en las Fuerzas Armadas y pueden, digamos, es preciso los requisitos, obtener una de esas plazas ofertadas mediante convocatoria pública, además de superar un periodo de instrucción donde se les dará formación militar básica y pues tras la... uno de los requisitos también es haber cumplido los 18 años y no haber superado los 58 años, tener una serie de cuestiones relacionadas con la salud, de requisitos médicos, cumplirlos. Y bien, pues la verdad es que quienes se oponen a la guerra, quienes nos oponemos a la guerra, pues rechazan estas cuestiones, ¿no? Así que creo que será muy interesante escuchar la valoración que hace alguien como Coldoví Velasco. Luego vamos a estar pendientes del Parlamento de Canarias. Hoy hay sesión plenaria. Como siempre, el Parlamento de Canarias empieza con las preguntas al gobierno, las preguntas al presidente del gobierno y así sucesivamente los distintos consejeros y consejeras. Será interesante escuchar alguna de ellas. También hoy se están produciendo en este momento, desde primera hora, como todos los martes, las valoraciones y las intervenciones de los portavoces de los grupos parlamentarios en el Congreso de los Diputados y sobre todo ahora, después de haber conocido esta sentencia contra Ábalos, Coldo, etcétera, ¿no? Bueno, piden... pues acabar con esta situación, convocar elecciones, etcétera. Cada partido y cada grupo parlamentario pues tiene una valoración al respecto. Escucharemos después algunas de ellas. También nos iremos a hablar con José Vicente Delgado Velázquez, que es un joven, bueno, joven, canario, tinerfeño, que acaba de publicar una novela de la mano del Centro de la Cultura Popular Canaria titulada Nibarie y se va a presentar esa novela este jueves. Merece la pena venir a escuchar a la gente pues que se asoma a la literatura, en este caso a la narrativa, a la novela, como el caso de José Vicente, que es un joven que vive en el norte de Tenerife y que nos alegra muchísimo haber colaborado a, bueno, a que su primera novela vea la luz. se presentará este jueves a las 7 de la tarde en la Sala San Brondón. Y también hablaremos, nos iremos a un barrio, a San Lázaro, para hablar con Andrés Pérez, presidente de la Asociación de Vecinos. Andrés Pérez es más que un presidente de una asociación de vecinos, es yo creo que un líder del movimiento vecinal con mucha veteranía, con mucha experiencia y con muchos años a sus espaldas y mucho conocimiento y además mucho compromiso, ¿no? Por eso nos gusta siempre hablar con Andrés, porque siempre da claves interesantes para conocer y valorar la situación actual, ¿no? Bueno, además hoy hay pleno del Congreso de los Diputados, que empieza al mediodía, a las 2 horas canarias. Nos iremos a hablar con Carmen Delia, lo haremos con Meme. El Ayuntamiento de La Laguna hoy presenta una festival, la primera edición del Planeta Fest, que se celebrará en La Laguna. También el Cabildo de Tenerife presenta la Feria de Productos Fundación Tenerife Rural y habrá otra serie de declaraciones y convocatorias a las que queremos estar atentos y atentas. Así que, si te parece, nos vamos con esa voz de Koldovi Velasco.
0: Muy bien.
2: Koldovi Velasco Vázquez, de Alternativa Antimilitarista MOC, Acción Directa No Violenta. El servicio militar obligatorio está suspendido, no abolido, y fue fruto de la mayor campaña de desobediencia civil del Estado español con esta propuesta que desarrollamos de insumisión, de negarnos a hacer el servicio militar y también la prestación sustitutoria. Ahora, este servicio militar lo disfraza el gobierno con un servicio supuestamente voluntario, que es un paso más de reconocer el fracaso de toda la enorme inversión en cultura de guerra en colegios, institutos, universidades que se ha desplegado en todos estos años y que no ha dado respuesta a poder contar con la tropa que necesita el ejército español. Este disfraz es un paso más de militarización, de invasión de la lógica bélica y violenta para la resolución de los conflictos. Se ofrece con el disfraz de formación en vez de desarrollar la educación pública y las posibilidades para todas las personas. Se ofrece con el disfraz de un futuro profesional en estos tiempos de incertidumbre económica, de desempleo, especialmente de las personas jóvenes. Se ofrece como un disfraz, como una experiencia de compañerismo, disciplina, aprendizaje, crecimiento personal, trabajo en equipo, liderazgo, resiliencia. No se habla que es formarse para la guerra, para matar, para desarrollar el ejercicio de la violencia. Y se disfraza también como derecho frente al incumplimiento y a la violación de todos los derechos que vivimos, especialmente los derechos civiles y sociales y todas las libertades con las que contamos tras la lucha de tantos años. Se hace este servicio militar para legitimar el ejército y la guerra como respuesta ante la pérdida de apoyo social, especialmente de las personas jóvenes, a estos mecanismos de entender la seguridad militar que defiende las patrias, las élites, las fronteras y todo con la preparación de las guerras. Lo disfrazan como una especie de campamento de verano y chantajean a las personas jóvenes con el beneficio para un currículum, unos puntos para oposiciones, para becas, en un contexto de falta de igualdad de oportunidades y de desigual acceso a los derechos. Nos parece un chantaje nefasto. Y por eso hacemos un llamado a todas las personas jóvenes a no colaborar, a no participar, y un llamado a seguir organizándose, a organizarse, a seguir exigiendo los derechos y las libertades para todas las personas, especialmente para las jóvenes, de una manera desarmada, desmilitarizada y en un desarrollo que potencie, frente a la cultura de guerra, la cultura de paz. Porque imagínate que hay una guerra y nadie va, y nadie se prepara para la misma, y nos preparamos realmente para lo importante, para convivir, para compartir, para ser comunidad, para seguir exigiendo derechos y libertades para todos, para todas, para todes.
0: Muy bien, por Cordovi Velasco. A ver, ¿qué te parece comentario, Anabel?
1: Bueno, pues por supuesto que felicitar, lo decíamos antes, ¿no? A la gente que de una manera constante, incesante, pues ha estado luchando y defendiendo la paz hasta en todos los ámbitos, ¿no? De la vida, los colectivos, el MOC está constantemente y otros colectivos a nivel estatal, pero en el caso de Canarias son un ejemplo de personas que están comprometidas y ponen sus cuerpos incluso para denunciar públicamente todo lo que tiene que ver con gastos de guerra. Y ahí vemos esas acciones que han hecho en muchos casos, no solo en Canarias, cuando se celebró ese paseo militar hace 2 años aquí en el Día del Ejército, ¿no? Se celebraba en Canarias, pues hicieron unas acciones que los comprometen también, ¿no? Porque los suponen sanciones, etcétera, detenciones. Y al final yo creo que la mayor parte de la población está de acuerdo con eso, ¿no? No queremos más gastos militares, ni queremos de nuevo el servicio militar. Ella misma hacía referencia a aquello que se llamó prestación social sustitutoria y que finalmente acabó con que el servicio militar no fuese obligatorio, acabando con el mismo, ¿no? Y creo que fue un logro de la sociedad civil y de muchos jóvenes que lucharon contra eso, toda una generación que lo hizo posible, y hoy pues tenemos a la juventud, sobre todo a los hombres, a los chicos, que tienen libertad absoluta y no tienen ningún tipo de obligación. Y bueno, como ella dice, es una indirectamente poner ahí una alternativa incluso pues de futuro laboral, ¿no? ¿Cuántas veces no vemos que el ejército hace propaganda en las escuelas, lo cual debería estar prohibido, ¿no? Para animar a los niños, enseñarles los últimos instrumentos de guerra, ¿no? Para matar, los más modernos, fusiles, etcétera. Estimulando a los chicos y chicas como una alternativa laboral la del servicio militar, que no digo que si alguien tiene mucha vocación, pues ahí está eso, pero bueno, pues creo que tiene mucha razón Cordovi Velasco.
0: Muy bien, pues nada, continuamos.
1: Nos vamos con la sala.
0: Lo que tú quieras.
1: Bueno, yo como me tengo que ir a una rueda de prensa, quería recordar las actividades que tenemos en la sala.
0: ¿Y la rueda de prensa esa que dan bocadillos? Y
1: no lo sé, más bien no. Pero bueno, vamos a esperar. Después
0: ¿te acuerdas que había uno al Parlamento Canario? ¿Te acuerdas?
1: Eso era cuando tú eras joven. Ahora ya eso ya no se estila.
0: Oiga, no me llamen los joven, que yo tengo 25 años. Recién cumplidos. Bueno, hace un par de meses.
1: Hoy que es, se celebra esta noche, la noche de San Juan, y habrá que ir a saltar hogueras y a disfrutar de una noche tan mágica como la noche de San Juan,
0: el 24.
1: El 23 es la noche de San Juan, esta noche.
0: ¿Y el 24?
1: El 24 es el día de San Juan. Ajá. Para todos los Juanes y Juanes ya lo felicitaremos mañana. Pero bueno, antes de irse de fiesta o de ir a ver hogueras o a disfrutar de esta noche estupenda, les invitamos a que vengan por aquí, por la sala San Borondón, más tempranito, a las 7 de la tarde, para disfrutar de un justo, modesto, pero creo que interesante homenaje del Centro de la Cultura Popular Canaria al periodista y escritor Alfonso García Ramos. Va a empezar, como decíamos, a las 7 de la tarde. Va a haber distintas intervenciones, va a haber incluso un poquito de música, voces más que autorizadas que conocieron y compartieron con Alfonso García Ramos, otras voces que no lo conocieron, pero que de alguna manera unos y otros se consideran pues alumnos, ¿no? Seguidores de todo lo que fue un maestro de periodista y también un gran escritor. Por eso esta tarde les invitamos a que no falten. Estará Aarón, el historiador Aarón León, el filólogo José Ramos Arteaga, Juan Cruz Ruiz, Liti García Ramos, hija de Alfonso García Ramos, Óscar Bacallado, actor, Maite Ramírez, una solista estupenda y también un guitarrista magnífico, Francisco Tacoronte. Hay que decir que algunos de ellos lo harán a través de videoconferencia o de teléfono, pero tendremos en la sala pues la mayor parte de estas personas. Es un homenaje que se extiende a lo largo de los próximos días en distintos sitios, pero arranca hoy desde el Centro de la Cultura Popular Canaria. Luego habrá en distintos sitios, hasta 17 sitios creo, 17 acciones en distintos puntos de la isla de Tenerife, donde se harán lecturas públicas de la obra de Alfonso García Ramos. Bien. Por otra parte, recordar otros actos en la Sala San Borondón. Mañana tendremos una charla interesantísima sobre comprender la crisis energética para construir alternativas del colectivo No Es Normal. Intervendrán Belén Galmar, el doctor Geray Hernández y José M. Vázquez. A las 7, como decimos, en la Sala San Borondón. Y terminamos el jueves y el viernes con presentaciones de libros, dos recientes ediciones que acaba de sacar a la luz el Centro de la Cultura Popular Canaria. Mañana, pasado mañana jueves, presentamos el libro o la novela Nibaria, el legado de Sunta, del escritor José Vicente Delgado Velázquez, con el que hablaremos dentro de un ratito. Y presentaremos también el viernes un poemario de un joven y gran poeta canario que se llama Ramiro Rosón. El título, El proyecto Borges y otros ensueños. Así que a no perderse, hay que decir que ambas publicaciones han sido coeditadas por el Cabildo de Tenerife y estamos muy satisfechos de ellas. Ya Meme seguro que ampliará y hablará un poquito más después al respecto.
0: Bueno, pues nos vamos con un poquito de música. Pues tenemos a Ichazagua por ahí con el violín, ¿oíste?
1: Bueno, pues nos podría dar también un pequeño concierto.
0: No quiere. Y está cobrando, me parece que son como medio millón de euros.
1: No, eso es poco.
0: Poco. Bueno, a ver, la musiquilla.

0: Sí.
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1: Sanidad notifica en Tenerife un brote de sarampión con 4 casos confirmados. El inicio del brote se sitúa en un caso importado y se corresponde con un menor de Reino Unido que estuvo de vacaciones en la isla tinerfeña. Desde la Dirección General de Salud Pública se incide en la importancia de recibir las 2 dosis de la vacuna contra el sarampión incluidas en el calendario vacunal para lograr la inmunización individual y evitar la transmisión de la enfermedad. El Consejo de Gobierno aprueba la creación del nuevo biobanco de algas y cianobacterias en la Universidad de Las Palmas de Gran Canaria. También nacen 3 nuevos grupos de investigación sobre tecnología del agua, de educación científico-matemática y de potencia y energía. El Servicio Canario de la Salud notifica un seguimiento de la huelga de médicos hoy martes del 7,6%. La huelga convocada por el personal médico para este 23 de junio ha sido secundada por 319 profesionales de dicho colectivo en el Servicio Canario de la Salud, de los 4.189 afectados por la convocatoria. El gobierno canario habla de avances muy positivos en las urgencias del Hospital Universitario de Canarias. Mientras que los socialistas acusan al Ejecutivo de Coalición Canaria y Partido Popular de debilitar intencionalmente la sanidad pública y señala que los conciertos sanitarios privados han crecido un 54,4% en los 2 últimos años.

0: 54,4% en los dos últimos años. Canarias reclama una vía excepcional para licitar vivienda pública con mayor rapidez. El gobierno canario insiste en que la emergencia habitacional requiere cambios en la ley de contratos del sector público. El Cabildo de Tenerife evita explicar por qué paga el agua de riego a precios inflados, aún bajo la vigilancia de Fiscalía y Tribunal de Cuentas. €100.000 o cárcel, las importantes multas por fumar en el Teide. Caso Mascarillas, la Fiscalía Europea ordena investigar el patrimonio de Domínguez y Pérez. Los fiscales señalan que es preciso comprobar la trazabilidad del dinero que el Servicio Canario de la Salud entregó a RR7 United. José Luis Rodríguez Zapatero apunta a una nulidad del caso Plus Ultra si no se acredita el aval judicial de pruebas claves que originaron la causa. La defensa del expresidente alude al discurso duro, denominado crucial, incautado a uno de los abogados investigados, Miguel Palomero. La UCO sitúa al Partido Nacionalista Vasco en el caso Leire por su interés en la ayuda a tubos reunidos. El Partido Nacionalista Vasco admite haber mantenido reuniones con el gobierno sobre la empresa, pero sin vinculación con la trama Leire que buscaba desestabilizar al Partido Socialista Obrero Español.
1: Bueno, la verdad es que tenemos hoy un montón de cuestiones, pues, alarmantes, ¿no? Ya saben lo de Aldama, libran de la cárcel al chorizo de Aldama, ¿eh? No al chorizo que tenga Aldama, no, él que es un chorizo, pues, el chorizo Aldama, librado de la cárcel. Escuchemos unos minutitos el programa de Jesús Cintora.
2: Juez Bosch, ¿qué tal? ¿Cómo estás?
3: Hola, Jesús. Encantado, como siempre, de charlar un rato contigo.
2: En este país pueden ocurrir cosas como que Aldama, hoy es sentenciado como un corrupto, pero no entra en prisión. Y claro, es muy polémico porque Aldama aparece como alguien que sí se corrompió, que además es corruptor. En este caso, además, se dice que ha colaborado, pero ¿Aldama realmente destapó el caso este de las mascarillas o no lo destapó él?
3: No, el caso de las mascarillas no fue destapado por Aldama, sino que él empezó a colaborar cuando ya había indicios de cierta relevancia en su contra y también en contra de Ábalos y de Koldo. Lo que ocurre es que en un momento dado de la investigación llegó a la conclusión, probablemente asesorado por su abogado, de que le podía resultar mucho más beneficioso colaborar con la justicia que negar los hechos a la vista de los indicios de cierta relevancia que existían en su contra. Pero lo cierto es que Aldama no destapó el caso, ni se puede decir tampoco que fue decisivo para su descubrimiento. Otra cosa es que luego el Tribunal Supremo pueda valorar qué tipo de beneficio le otorga por esa colaboración, que es un tema que puede ser discutido jurídicamente.
2: Claro, porque jurídicamente, para que se llegue al punto de que hay una condena por corrupción pero realmente no entra en prisión, ¿se tiene en cuenta si él destapó esto y si él no mintió? Porque él mintió, por ejemplo, dijo cosas del tipo: el presidente del gobierno es el uno y eso no se ha demostrado, o hay dinero en el extranjero, este tipo de cosas, ¿no?
3: Aquí la clave es hasta dónde se llega el grado de colaboración en relación con lo decisivo que es esto para que haya una sentencia condenatoria. Hasta ahora, al menos los precedentes jurisprudenciales que teníamos, en el caso Gürtel, por ejemplo, no habían llegado a comportar que el arrepentido, el delator, el que confiese, el que colabora, no llegaran a entrar en prisión. Digamos que en este caso el Tribunal Supremo ha sentado doctrina y ha explicado una serie de valoraciones que pueden tener mucha incidencia en casos futuros, porque seguro que esta jurisprudencia se va a poder aplicar a otros casos que vendrán, ¿no? Aquí lo que

0: planteaba es si hay una atenuante, si esta es una atenuante simple o es una atenuante muy cualificada. Si es una atenuante simple, se baja en un grado la pena. Si es muy cualificada, puede llegar hasta 2 grados. Y esto efectivamente tiene una gran relevancia. De hecho, la fiscalía pedía 7 años de prisión y no contemplaba esa atenuante muy cualificada. Si el Tribunal Supremo hubiera hecho lo que pedía la fiscalía, como sí que lo ha hecho, con Ábalos y con Coldo, porque ahí sí que ha habido, digamos, una coincidencia. En cambio, en el caso de Aldama, el Tribunal Supremo ha ido mucho más a la baja de lo que pedía la fiscalía y lo ha justificado indicando que, aunque no ha destapado el caso y aunque no haya sido decisivo para el desmantelamiento de la trama corrupta, su colaboración ha consistido en aportar documentos, pagos, referencias sobre la operativa criminal utilizada, y considera que eso tiene una importancia lo suficiente como para que no acabe ingresando en prisión. Esto es un salto cualitativo y cuantitativo muy importante que, como decía, va a sentar doctrina jurisprudencial.
1: O sea, que le han dado la máxima atenuante.
0: Sí, la máxima era la reducción en 1 o 2 grados, y de hecho, la pena, si nos fijamos, es de 4 años y medio de prisión. La regla general es que no vas a la cárcel cuando la condena es de hasta 2 años de prisión. Pero hace unos años se hizo una reforma del Código Penal para facilitar, digamos, este tipo de suspensiones de pena, que dice que aunque pase de 2 años la condena, si cada uno de los delitos por separado no pasa de los 2 años, como ocurre en este caso, se puede aplicar la suspensión, con lo cual tenemos esa paradoja que con una pena de cierta importancia de 4 años y medio de prisión, tampoco habrá un ingreso efectivo a la cárcel.
1: O sea, que le ha salido redondo, por así decirlo. Las acusaciones populares las dirigía el Partido Popular, que pidió también, ¿no?, este tipo de atenuante máxima.
0: Sí, llegó a pedir una condena inferior a la de la Fiscalía, con una distribución de los delitos que implicaba que no habría un ingreso efectivo en prisión. Es decir, lo que pidió el Partido Popular como acusación era una condena que no superaba los 2 años en cada uno de los delitos. Y aquí el Tribunal Supremo es cierto que hace una valoración en el sentido de que estas tramas son muy difíciles de detectar desde fuera, hace falta delatores desde dentro, hay que incentivarles, hay que premiarlas, y yo entiendo que el razonamiento puede ser compartido. El problema es hasta qué punto, dónde está el límite, porque si el límite es que no haya ingreso en prisión, se genera una percepción de impunidad en gran parte de la ciudadanía, que también es indiscutible, que una cosa es que haya una rebaja, que en lugar de 10 años, pues vayas 3 o 4 años a la cárcel, esto ya es un incentivo. Pero claro, si el incentivo lleva hasta que no haya ningún tipo de ingreso en prisión, se puede generar la percepción de que el empresario es el corruptor, es el que ha instigado a los políticos a corromperse, ha tenido unos beneficios, pero luego no va a tener, digamos, ningún tipo de perjuicio. Y ese es un poco el debate sobre los límites de dónde puede estar el premio o el incentivo.
1: Aldama mintió, ¿no? Aldama dijo, entre otras cosas, que Sánchez era el número uno. Contó cosas que hasta le pillaron en el juicio, con cosas de los teléfonos móviles y demás, ¿no? O sea, que todo lo que ha dicho no era verdad.
0: Ahí lo que dice la jurisprudencia es que las declaraciones de un imputado o acusado contra otros acusados no tienen apenas relevancia si no van acompañadas de otros elementos de prueba que puedan corroborar, al menos indirectamente, lo que dicen. Por tanto, lo que dijo Aldama está valorado por el Supremo en el caso de las mascarillas, porque aportó un contrato, aportó pagos que realizó que confirmarían a través de los documentos y otros elementos de prueba que abonaba en 10.000 euros mensualmente para Ábalos y para Coldo otras cantidades, que pagó el alquiler de un piso para Jessica Rodríguez en la Plaza de Castilla, en la Plaza de Castilla de Madrid, el pago de un chalet en Andalucía. Es decir, todo esto lo valora el Tribunal Supremo porque sí que hay elementos de corroboración. En cambio, muchas de las otras cosas que ha dicho Aldama contra ministros, contra Pedro Sánchez, incluso contra el Partido Socialista, como no han ido acompañados de elementos de prueba, pues a esto no se le ha concedido credibilidad, al menos hasta ahora.
1: Claro, en el caso de Aldama dice esto, y además hay otra clave. No abona los casi 4 millones de euros que pedía la Fiscalía Anticorrupción.
0: Aquí hay uno de los elementos más discutibles jurídicamente de la sentencia, que es difícil de resumir, la verdad. Sabes que me gusta sintetizar hasta donde puedo. No. Claro, en unos segundos o unos minutos hay cuestiones jurídicas muy complicadas que no pueden sintetizarse bien. Pero en esencia, la fiscalía acusaba por un delito que es el de aprovechamiento de información reservada, que implicaba que Aldama pudo llevarse los beneficios de las mascarillas en un contrato de muchísimo dinero, en el cual él se reservaba una cantidad, y de esa cantidad pudo también distribuir después, dice la sentencia, para Coldo y Ábalos. Y la fiscalía pedía la condena penal y además con una multa de más de 3 millones de euros relacionada con el beneficio obtenido. El Tribunal Supremo ha considerado que tiene que absolver por este delito. Es decir, ha condenado por organización criminal, por malversación, por tráfico de influencia y por cohecho, pero este delito en concreto no ha sido objeto de condena. Y claro, como no ha condenado, ahí esos 3 millones de euros Aldama no va a verse obligado a pagarlo. No ha condenado por una serie de argumentaciones jurídicas que se podían resumir en que entiende que él no se aprovechó de la información privilegiada de cómo salían a concurso las mascarillas, porque fue Aldama el que impuso esas condiciones. Es decir, no es como unos políticos que sacaran información a escondidas y él lo utilizara, sino que fue él el que lo decidió todo. Y como no concurre propiamente los elementos del delito, eso, entre muchas más cosas imposibles de sintetizar, hay una absolución. Claro, al haber una absolución, no hay condena a la devolución del beneficio obtenido. Tampoco en el ámbito del delito del cohecho se considera que esto fuera producto del soborno. Y por todas estas razones, el Supremo absuelve. Discutido jurídicamente, porque la Fiscalía sí que pedía la condena, pero vamos, esto es lo que está en la sentencia.
1: ¿Entiendes que hay motivos para la enorme polémica con esto? Claro.
0: Yo creo que el tema, como te decía, es controvertido jurídicamente, sobre todo las cuestiones referentes a la devolución de los beneficios. Pueden discutirse. Uno de los problemas de que haya un juicio con aforados es que hay una única instancia, más allá de un recurso de amparo ante el Constitucional, pero que ahí no se puede discutir

es que hay una única instancia, más allá de un recurso de amparo ante el Constitucional, pero que ahí no se puede discutir, facilita que haya condenas, debe tener algún tipo de beneficio, porque a veces, si no hay alguien que delata, que se arrepiente y que confiesa, igual no acaba nadie condenado. Y esto también es un problema. Es decir, que tenemos que elegir entre, a veces, entre que no acabe nadie condenado y que alguno se pueda salvar a cambio de la confesión. A mí lo que me parece es que para la ciudadanía queda esa impresión de que a veces no todo el mundo paga lo que debe, por esa frase que a mí me gusta mucho repetir: no habría corruptos si no hubiera corruptores. Y en España se pone mucho el foco sobre los políticos, comprensiblemente, pero sobre los sectores empresariales que incitan a la corrupción, que inducen, que se benefician, hay poco foco mediático, legislativo, y en este caso, si además luego no hay ninguna consecuencia en forma de ingreso en prisión, a mí me genera dudas que el límite pueda llegar a estos extremos. Pero es cierto igualmente que la sentencia se ha dictado por unanimidad, magistrados de sensibilidad conservadora, de sensibilidad progresista, ha habido un consenso en esto, la sentencia está muy trabajada, yo no me atrevería a discutirle, ¿no?, al Tribunal Supremo, que yo puedo tener más razón que ellos.

0: sido tan decisiva la colaboración, si ha sido tan máxima. El Tribunal Supremo en su sentencia dice que sí, que aunque no destapó la trama, su colaboración en este caso concreto, en la incriminación de Ábalos y de Koldo, sí que ha sido muy importante y por eso la aplica la atenuante muy cualificada.
1: Pero esto abre una puerta para los corruptores enormemente peligrosa, Joaquín Bosch. Esto abre la puerta a los corruptores de decir, vale, yo los voy a corromper y si me pillan, yo me llevo lo que me he llevado, pero hablo y me libro. Y además se ha quedado con el dinero. Es que esto, cuidado, ya sé que lo estoy diciendo muy a la ligera, pero en cierta forma queda este mensaje para los corruptores. Puedo corromperles. Luego, si nos pillan, yo hablo y... Porque en este caso ha sido así. O sea, él los corrompió. Les pilla.
0: Y por eso te decía... Cuando
1: se ha pillado, que... habla. Y ahora que habla, se libra y encima no devuelve ese dinero de los 3,7 millones eran de euros.
0: Por eso te comentaba, Jesús, que esta sentencia, más allá del caso concreto, un aspecto muy significativo es que efectivamente genera doctrina jurisprudencial que seguro que se alegará en casos futuros y que incluso puede inducir conductas en el sentido que sea. Es una sentencia importante. Y puede llevar a esos cálculos de coste-beneficio, ¿no? que genera la corrupción. Si alguien cree que corrompiendo políticos hay un margen para que esto no te pase facturas en el ámbito penal, pues también tenemos que ver qué incidencias puede tener, pero como sabemos hay varios casos de presunta corrupción en marcha que esta sentencia puede tener el efecto de una colaboración activa con la justicia en supuestos en los que efectivamente se han podido perpetrar conductas de enorme deshonestidad.
1: ¿Habría que ser más contundente con los corruptores en España?
0: A mí me parece que hace falta una reforma de la legislación en profundidad y desde luego este gobierno, que yo creo que ha realizado aportaciones positivas en materias de derechos sociales, en materia de memoria democrática, en cuestiones de derechos y libertades concretas, en la lucha contra la corrupción, yo creo que ahí sí que no se han hecho los deberes y creo que uno de los déficits importantes es no haber legislado sobre las grandes empresas, empresarios, sectores empresariales que se han llevado grandes beneficios gracias a la corrupción y que han generado dinámicas de enormes patologías institucionales. Y esto implica que haya consecuencias jurídicas para las empresas, que de verdad no puedan contratar con la administración, que las penas deban tener un tratamiento particularizado, incluso en este caso, si la jurisprudencia está diciendo cosas que pueden parecer discutibles, pues igual hay que legislar para que los empresarios tengan consecuencias más contundentes para cuando practican la corrupción. Pero ya te digo, a mí me parece que este gobierno debería haber sido más ambicioso en generar una legislación más clara y más efectiva contra la corrupción.
1: Cuando se ve la comparativa de la condena que le ha caído, por ejemplo, a Ábalos, ¿no? Y lo que le ocurre a Aldama, que no va a pisar la prisión, ¿qué piensas? Porque puede haber gente que diga, lo de Ábalos parece muchísimo para lo que había. Yo no digo que sea inocente, que no lo digo, ¿eh? Está condenado y por corrupto, y corrupto es. Pero claro, es una condena tremenda de años, ¿no?
0: En líneas generales, el problema de la corrupción no son las penas, que son más altas de lo que cree la gente. Las penas en España por corrupción y en líneas generales por la mayoría de los delitos están entre las más elevadas de la Unión Europea. No tenemos un problema de código penal blando. Lo que ocurre es que apenas llegan casos de corrupción a los juzgados y que hay bastante impunidad y que a menudo a veces hay absoluciones, hay prescripciones. El problema es de falta de medios, de que solo llega la punta del iceberg. Pero a menudo cuando hay condena, las condenas sí que son de entidad. Los problemas están en otros lados y son importantísimos, no lo olvidemos. Pensemos que, por ejemplo, en el caso Gürtel...

0: Las condenas sí que son de entidad. Los problemas están en otros lados y son importantísimos, ¿no? No lo olvidemos. Pensemos que, por ejemplo, en el caso Gürtel, aparte de cosas que efectivamente puede parecer que hay mucha disparidad entre una condena que se percibe un rigor claro de aplicación del Código Penal, que se va a lo que ha pedido el ministro fiscal, que pidió eso, 24 años para Ábalos, por ejemplo, y en cambio la fiscalía pedía que no hubiera un atenuante muy cualificada y pedía una pena de 7 años de cárcel, que sí que suponía una rebaja, pero no una rebaja tan relevante como para que no hubiera un ingreso en prisión.
1: Tremendo, porque hablabas del caso Gürtel. En el caso Gürtel, bueno, pues sí, fue condenada a gente, digamos, de un nivel inferior. Bárcenas no era precisamente el dirigente político, pero en este caso no ha habido piedad con Ábalos, 24 años de prisión. En el caso Gürtel, bueno, pues fue para adelante gente como Correa, gente como Bárcenas, pero algunos todavía como M. Rajoy lo andan buscando quién es. O sea, que sí que es llamativo, en este caso, creo yo, la contundencia de los años.
0: Pasa que, claro, a Mariano Rajoy nadie le descubrió, ni creo que pasara, ¿no?, en recibiendo dinero de sobornos por adjudicaciones de contratos públicos, ni tampoco se le pagaron prebendas a favor de personas cercanas a él. Otra cosa es si se podía haber llegado más lejos o no, tanto en el caso Gürtel como en el caso Kitchen. Y hay preguntas muy razonables, ¿no?, desde una perspectiva política o periodística. Es creíble que Rajoy no supiera nada de que había millones de euros en dinero negro en la caja fuerte del partido, que no supiera nada de cómo se activó la operación Kitchen. Porque ahora, una cosa es que haya preguntas que es necesario hacerse, yo lo entiendo, desde una óptica política periodística, y otra cosa que desde una perspectiva penal, sin indicios más claros de delito, como sí que lo sabía, me parece a mí, hacia Ábalos, creo que eso es lo que diferencia estos casos, sin perjuicio de que efectivamente hay preguntas razonables sobre si la justicia actuó de la manera más contundente o de una manera que pudiera haberse hecho las cosas de otra manera. Pero claro, la situación de Rajoy no era la misma que la de Ábalos desde la perspectiva del derecho penal. Otra cosa es desde una perspectiva política o periodística.
1: Otra sería que no hubiera pruebas, pero Bárcenas sí contó que le pagaban dinero negro a Rajoy y que destruyó documentos. Pero es que luego, claro, eso no lo ha probado, es evidente. Cuando se ve... Dime.
0: No, que cobrar dinero negro en España no es delito, sino tendríamos un montón de gente que cobran dinero negro. Únicamente es delito...
1: Lo que pasa es que Bárcenas decía que era dinero de lo que entraba de la caja B, es decir, el sistema de... Otra cosa que luego no lo haya podido mostrar, en ese caso de Rajoy, o no han querido investigar mucho, pero la dinámica era que entraba dinero de constructoras que lo llevaban allí a... Según el relato de lo que fue el caso Gürtel, lo llevaban allí a la sede y se recibía, y luego Bárcenas repartía. Eso es lo que... Parte de ese botín luego lo repartía, dijo Bárcenas. Lo que pasa es que no se había podido demostrar, claro, en ese caso.
0: Claro, claro. El problema es que no se conectó. De hecho, esa causa de las donaciones de las grandes constructoras finalmente fue archivada por la Audiencia Nacional. Por eso te digo, no es que yo
1: piense... Casualmente también, porque hablamos de nuevo de corruptores, sí.
0: No es que yo piense que en el caso Gürtel o en el caso Kitchen... fuera al banquillo todos los que quizás debían estar. Probablemente ahí el Poder Judicial pudo haber abierto algo más, ¿no? Hubo decisiones que a mí me parece que eran discutibles jurídicamente, pero esto no quita que la condena de Ábalos yo creo que está justificada. Otra cosa es que efectivamente si la comparamos con la pena de Aldama, pues obviamente cualquier persona que haya seguido estos hechos puede apreciar una disparidad que está ahí. Ábalos va a cumplir muchos años de ingreso efectivo en prisión y Aldama, al menos de momento, por este tema, no va a ir a la cárcel.
1: Es llamativo, ya te digo, el hecho de decir, bueno, si te pillan corrompiendo, hablas y realmente, en este caso, lo que habéis visto es que pagan los corrompidos, que evidentemente inocentes no son, pero el corruptor, en este caso, al final se decide que no entra. Por cierto, esto coincide con la publicación de encuestas. Por ejemplo, el diario.es publicaba este lunes una, hay otra también que sacaba Infolibre a raíz de un trabajo anual que hace la Comisión Europea, de cómo en España estamos mal en la credibilidad de la ciudadanía respecto a la justicia, es decir, que los ciudadanos creen que la independencia judicial dista de ser lo que debiera ser en España.
0: Tenemos problemas de credibilidad institucional, esto está ahí, lo reflejan los datos. Yo creo que hay varios factores, por un lado, las propias dinámicas del Consejo General del Poder Judicial, que la ciudadanía informada sobre estos temas percibe perfectamente las injerencias partidistas. Recordemos que estuvo fuera de la

detención, 5 años bloqueado, con un activismo partidista clarísimo en la cúpula judicial. Entonces, claro, la gente se pregunta, ¿por qué los partidos tienen tanto interés en controlar ese Consejo General del Poder Judicial? Cuando sabemos que es el organismo que designa a los jueces del Tribunal Supremo y de los principales tribunales del país. ¿Por qué hay tanto interés en los partidos, no en tener cierto margen de influencia sobre esos altos tribunales? Pues porque los aforamientos hacen que los principales políticos del país solamente puedan ser juzgados por tribunales especiales. Esto ya, yo creo que la ciudadanía lo percibe. Después, hay decisiones de los tribunales que cuando hay divisiones importantes en temas muy sensibles, pues es lógico que generen dudas ciudadanas, con independencia de que esas sentencias pueden ser recurribles. Estoy pensando, por ejemplo, en el caso del fiscal general, ex fiscal general. Un caso tan relevante, tan sensible, que afecta a cuestiones políticas tan significativas, hubiera sido bueno que no hubiera divisiones en el Tribunal Supremo, que fuera un caso claro. Es decir, si se aparta el cargo fiscal general, pues que esté clarísimo que se lo merece, ¿no? Porque ha cometido delito. Cuando ves que el Tribunal Supremo se divide en la fase de instrucción, hay un juez que dice que el tema no tiene ni que ir a juicio, otros dos que sí. Se divide después en la sentencia. Hay jueces que dicen que no es justa la condena y otros que consideran que sí. Pues claro, la ciudadanía, en un caso tan politizado, que arranca de una investigación a la pareja de la presidenta de la Comunidad de Madrid, que genera toda una tormenta política, pues yo creo que la ciudadanía en estas situaciones, aunque tendrá un recurso ante el Tribunal Constitucional, que yo creo que tiene expectativas de que pueda prosperar, hay casos concretos en los cuales el propio Poder Judicial, cuando se divide, cuando toma decisiones que pueden ser discutibles, genera esa percepción en sectores de la ciudadanía. Yo creo que se juntan una serie de factores.

0: combustibles genera esa percepción en sectores de la ciudadanía. Yo creo que se juntan una serie de factores. Ahí se han detectado numerosos indicios, hasta el extremo que no olvidemos que esa fue la causa por la que además tuvo prisión provisional. En España, en principio, nadie va a la prisión preventiva, en la que ya estaban, por cierto, Coldo y Ábalos, si no hay indicios de cierta entidad de delito, porque al privar de libertad a una persona es siempre una medida muy excepcional hasta que haya una condena. Si Aldama fue a prisión provisional es porque el juez instructor apreció indicios de delito de cierta entidad.
1: Joaquín Bosch, magistrado, pues así está el panorama. Estamos en un país donde es muy polémica la actuación de la justicia según percibe la ciudadanía. Hay que mejorar, hay que tratar de avanzar en lo que debiera ser, yo creo, el prisma social respecto a medidas que siguen siendo muy polémicas y sentando precedentes. En este caso, como decías, que abre esta jurisprudencia lo de Aldama y veremos porque va a traer cola sin duda. Pues nada.
0: Efectivamente, Jesús, como sabes, los jueces en activo tenemos limitaciones en nuestra libertad de expresión. Si yo fuera ciudadano sin ser juez, diría probablemente muchas más cosas que pienso, pero que por respeto institucional y por las limitaciones legales que tenemos, se puede llegar hasta donde se llega. Pero bueno, yo creo que hemos podido contextualizar algunos de los problemas que tenemos actualmente sobre la mesa.
1: Gracias, Joaquín.
0: Un abrazo, Jesús.
1: Gracias.
2: Bueno, pues muy bien, Joaquín Bosch es desde luego un juez de mucha altura y de un sentido, pues, progresista. Vamos con un poco de música y seguimos.

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4: Sanidad notifica en Tenerife un brote de sarampión con 4 casos confirmados. El inicio del brote se sitúa en un caso importado y se corresponde con un menor de Reino Unido que estuvo de vacaciones en la isla tinerfeña. Desde la Dirección General de Salud Pública se incide en la importancia de recibir las 2 dosis de la vacuna contra el sarampión incluidas en el calendario vacunal para lograr la inmunización individual y evitar la transmisión de la enfermedad. El Consejo de Gobierno aprueba la creación del nuevo biobanco de algas y cianobacterias en la Universidad de Las Palmas de Gran Canaria. También nacen 3 nuevos grupos de investigación sobre tecnología del agua, de educación científico-matemática y de potencia y energía. El Servicio Canario de la Salud notifica un seguimiento de la huelga de médicos hoy martes del 7,6%. La huelga convocada por el personal médico para este 23 de junio ha sido secundada por 319 profesionales de dicho colectivo en el Servicio Canario de la Salud, de los 4.189 afectados por la convocatoria. El gobierno canario habla de avances muy positivos en las urgencias del Hospital Universitario de Canarias. Mientras que los socialistas acusan al Ejecutivo de Coalición Canaria y Partido Popular de debilitar intencionalmente la sanidad pública y señala que los conciertos sanitarios privados han crecido un 54,4% en los 2 últimos años hasta alcanzar los 346 millones de euros en 2025. Promotora de Cuna del Alma acumula una deuda de más de 20 millones de euros con sus propios socios. Canarias reclama una vía excepcional para licitar vivienda pública con mayor rapidez. El gobierno canario insiste en que la emergencia habitacional requiere cambios en la ley de contratos del sector público.

0: pública con mayor rapidez. El gobierno canario insiste en que la emergencia habitacional requiere cambios en la ley de contratos del sector público. Domínguez y Pérez. Los fiscales señalan que es preciso comprobar la trazabilidad del dinero que el Servicio Canario de la Salud entregó a RR7 United. José Luis Rodríguez Zapatero apunta a una nulidad del caso Plus Ultra si no se acredita el aval judicial de pruebas claves que originaron la causa. La defensa del expresidente alude al discurso duro, denominado crucial, incautado a uno de los abogados investigados, Miguel Palomero. La UCO sitúa al Partido Nacionalista Vasco en el caso Leire por su interés en la ayuda a Tubos Reunidos. El Partido Nacionalista Vasco admite haber mantenido reuniones con el gobierno sobre la empresa, pero sin vinculación con la trama Leire que buscaba desestabilizar al Partido Socialista Obrero Español.
1: Nos vamos con un apartado, un trocito de la grabación que nos hacía la compañera Delia sobre el tema antiimperialista. Y habíamos dado tres de las grabaciones que tenemos. Vamos con la cuarta y última.
2: A ver, ¿quiénes son las
3: Ahora lo pondremos ahí, ¿no? Porque... Sí, pero... puedo empezar yo, pero... ¿Y los otros grupos?
4: Abrir la mirada a conflictos silenciados, como muchos que están en África, y muchas cosas de las que no se habla en prensa normalmente. Contextualicemos siempre desde donde hablamos. Unirnos en las 4A, anticapitalistas, antiimperialistas, antifascistas y antipatriarcales. Bueno, intentar ir a un proceso de unión, un proceso canario, donde los acuerdos son políticos, no ideológicos,

0: Y hay varios apuntes, pues felicitaciones a la experiencia en Tenerife, que sería bueno un nombre igual en todas las islas de esta plataforma antiimperialista, el estatuto de neutralidad como bandera y que sea pues también un proceso nacional más allá del proceso canario. Bueno, y aquí están recogidas las propuestas. Apoyar luchas de otros colectivos y movimientos sociales con una firma, si se está pidiendo firmas, pues poder firmar como propia asamblea antiimperialista o compartiendo luego en un cartel, intentar estar pendientes para apoyar esas luchas y darles la mirada antiimperialista. Creación de comités populares antiimperialistas o como lo queramos llamar, en barrios y pueblos. Apoyar luchas de jóvenes, que hemos matizado pues desde Canarias tiene un límite que hay bastante juventud en temas ambientalistas y viviendas. Apoyar, por ejemplo, con la memoria histórica, con cuestiones logísticas. Recuperar lo físico mediante folletos, mesas informativas en la calle, charlas y pateos históricos con rutas permanentes que se pudieran ofrecer a centros, a asociaciones y centradas en movimiento obrero y vecinal. Elaborar cuadernillos populares con análisis de problemas sociales construidos colaborativamente, en la medida de esa medida que hablábamos de apoyar y construir. Y el campamento va a ser un campamento contra la guerra, campamentos en el sentido de pueden ser otras actividades que estén dirigidas a jóvenes, pues eso, contra la guerra y el imperialismo. Y hasta aquí. A ver, aquí hay una palabra, perdón, de nuestro grupo hay una palabra.
1: Intentar que la gente joven que pueda estar conectada organice su campamento, no hacerle un campamento.
0: Vale, colaborar en que organicen sus propios campamentos.
1: Y lo otro es que se habló de la plataforma, sino que se le dio la asamblea, si yo le
0: Ah, asamblea.
2: Vale, bueno. Nuestro grupo, el grupo 1, planteaba lo siguiente. ¿Testamento? ¿Es un testamento? No, esta cosa. Planteábamos un tema que considerábamos central, cuando teníamos que combatir el planteamiento que se habla de gasto social y sin embargo se habla de inversión en defensa. Que nosotros consideramos que ese tema es fundamental. Además, añadíamos e intentábamos plantear el tema de que el gasto militar solamente es inversión cuando se realiza, es decir, cuando se convierte en un acto de guerra. Luego, otro de los temas que se planteaba por parte de unos compañeros, que era necesario reivindicar modelos organizativos como otro mundo es posible, una organización de tipo popular que se dio hace poco tiempo, en el que compañeros y compañeras ciudadanos trabajaban con una alternativa diferente, ¿vale? Luego, otra compañera planteaba el tema de distinguir entre antiimperialismo, antimilitarista y no militarista. En esa posición no hubo acuerdo, había distintas posiciones. La discusión es interesante, es compleja. Yo no me puedo extender aquí porque, lógicamente, si me extendiera ya sería parte. No soy parte de una de las posiciones, no procedo. Luego hablábamos de otra cosa, en el tema del modelo organizativo planteábamos que era necesario definir el modelo organizativo y que era fundamental partir a la hora de elaborar las movilizaciones, que era muy importante para nosotros, el tema de partir de lo concreto y simple a lo abstracto, que esa era la única fórmula posible para acercarnos a la ciudadanía y que en el caso concreto de distintas ciudades y zonas de Canarias tenemos un tema muy central que es el tema de las bases militares. Es decir, las bases militares perfectamente concuerdan y centran el tema en esa línea. Es un tema concreto, sencillo de entender y a la vez tiene capacidad de expansión y descentralización. que en Mesa y López, incluso aunque fueran burgueses, podíamos ir a hablar con el presidente de la Asociación de Vecinos y plantearle bien, es que el problema de la base es un problema de peligro de vida y seguridad de la, para la ciudadanía. Y ese tema lo la gente lo iba a entender muy más fácilmente. También hablábamos de que en cuanto a las movilizaciones era necesario elaborar una ruta, una hoja de ruta y un cronograma. ¿Vale? También planteamos un tema, y es que cuando presente no de cara a la calle, pero sí de cara a nosotros mismos, que tanto el tema de los derechos humanos como la legislación claramente no es neutral, está condicionado por la correlación de lucha de clases. Es decir, que la normativa de la ONU, que las normativas internacionales, que la Constitución española, que los derechos humanos están en función de la lucha de clases, están en función del poder. Vemos claramente cómo Estados Unidos hace lo que le da la gana con la normativa de la Unión Europea, con la normativa de la ONU, se lo salta todo y no pasa nada, ¿vale? Estamos en ese conflicto de potencia imperialista. Luego, otro tema era el de vincular el estatuto de neutralidad a la soberanía. Considerábamos que era esencial vincular el estatuto de neutralidad al tema de la soberanía. La soberanía entendido en un término amplio, político, económico, social, ecológico, etc. Luego planteábamos también un tema, y era no estamos de acuerdo con la intervención cuando se hablaba del concepto de rearme, y además no estamos de acuerdo con los datos del rearme. Entre otras cosas porque fundamentalmente creo que cometemos un error si aceptamos la palabra rearme. Cuando la Unión Europea, la OTAN Europea, gasta cuatro, siempre ha gastado entre 4 y 5 veces más que Rusia, hablar de que la Unión Europea se rearma es tanto entender como que se va a defender, cuando en realidad siempre ha tenido un gasto militar por encima de las necesidades y mucho más que Rusia. Y luego otro tema era una aportación interesante en el sentido de que concordamos con la compañera del grupo, ¿de tu grupo? ¿Cuál era el grupo?
3: Antimilitarista.
2: No, el tuyo.
3: Ah, el 4.
2: Con el 4. Porque planteamos que era necesario definir el imperialismo, los distintos modos del imperialismo. Había dos escuelas. Una que planteaba así, los distintos modos del imperialismo, cómo actúa el imperialismo americano, o cómo actúa el imperialismo francés o el europeo. Y que en el caso de Canarias, cómo actúa el imperialismo europeo tiene y va a tener graves consecuencias. Porque lo que pretende Europa es resarcirse económicamente a costa de volver a recuperar la neocolonia que tenía antes en África. ¿Vale? Y otra parte que planteaba que lo contrario, que dentro del imperialismo existían distintos sistemas imperialistas, y claro, y esa caracterización para esas personas es importante. Nada más, yo creo que no me voy a extender más. Lo que sí creo que es interesante es el tema de que vincular los derechos sociales y los derechos económicos de la población a la lucha antiimperialista es un tema fundamental. Es decir, en Canarias no podemos conseguir un estatuto de neutralidad, no podemos conseguir una desnuclearización y una desmilitarización si no hacemos una lucha antiimperialista, porque el imperialismo nos va a impedir precisamente que lo hagamos, y para eso necesitamos la soberanía, por supuesto.
4: Bueno, nosotras nos reunimos y aglutinamos, y entonces nos vimos ahí en el grupo, Tito, Quique, Araña, Mavi, Inma, Carmen Roger, Anselmo, Vicente, Juan Jesús, Carmiacu y yo. Y estuvimos hablando un poco de todo, tuvimos un par de horas, y a nosotras nos gusta hablar, porque es una cosa que es gratis, pensar y hablar es gratis. Pero yo he intentado, en línea a nuestra tradición docente, he intentado resumir en tres panfletos, en tres carteles, lo que hemos estado discutiendo. ¿De dónde partimos? Sería el primer panfleto. ¿De dónde partimos? Pues partimos de unas posiciones que son claras. En positivo, posición antiimperialista. Otra cosa es discutir si hay un imperio, si hay 100, y cuáles son los imperios y cuáles no. Eso ya lo discutimos en tomándonos una cerveza. Una segunda opción, antimilitarismo y cultura de paz. Un tercer elemento positivo del cual partimos es antifascismo. Y por no estar siempre con el anti, la cuarta opción es feminismo. A mí me gusta más hablar feminismos, pero feminismo. Y de lo que partimos en negativo, creo que se hacía común la idea de que tenemos mucha debilidad, las fuerzas populares están muy débiles, estamos muy débiles. Y luego hay mucha dispersión en las luchas, mucha dispersión en las luchas. Eso sería el de dónde partíamos en positivo o negativo. Los colegas que estaban en el grupo, si me falta algo, a mí sí. Luego, ¿qué necesitamos? Que era otro de los interrogantes que nos hacíamos al comienzo de este encuentro. Una cuestión en la que se insiste mucho es la coordinación para establecer, y más que establecer, para desarrollar una agenda común. Es decir, hace falta coordinarnos, ¿no? Para intentar un poco todas esas batallas dispersas que encontramos en sintonía con eso que, de los que partimos, antimilitarista, antiimperialista, antifascista y feminista, tratar de articularlos en la agenda y coordinarnos. Luego también hemos hablado de necesitamos un lenguaje sencillo. Yo a veces me pongo a escucharles a ustedes y a otras gentes, colegas, y hacen uso de unos lenguajes que el común, el plebeyo, la plebeya no entiende. Y la revuelta tiene que venir de lo plebeyo. Si no, no hay revuelta. Si no es, como dirían algunos teóricos, revolución burguesa. ¿Qué necesitamos también? Vincular las luchas cotidianas, las luchas por la salud pública, por la vivienda, por las pensiones dignas, por la educación, al tema de los gastos militares. Estamos planteando la posibilidad de que se hagan acciones en estas direcciones. ¿Y qué acciones concretitas se han discutido? Se han discutido varias, pero en concreto se ha discutido. Una primera acción, un encuentro en septiembre online en torno al tema del rearm en Europa, porque ustedes saben que se vienen haciendo reuniones en Londres y en Bruselas en relación al tema, y la idea era tomar contacto con gente que ha ido a esos encuentros y hacer un encuentro online para ponernos en sintonía, para coordinar lo que están haciendo por ahí en el continente europeo y lo que podemos intentar hacer nosotras aquí. Luego también, como otra acción concreta, se hacía una propuesta de campaña sobre presupuestos, campaña en positivo sobre los presupuestos. Hay algunas compañeras que están con la idea de que efectivamente el gobierno del Estado español puede sacar adelante los presupuestos, y una propuesta sería con lo que se vienen trabajando desde los distintos sectores, sanidad, servicios, educación, etcétera, tratar de sacar una campaña de presupuestos en positivo. Es decir, necesitamos cuánto para sanidad, detráigase de gasto militar, cuánto para pensiones, lo propio, cuánto para cada uno de esos servicios que entendemos que es lo que la gente está demandando y defendiendo. Luego había una tercera propuesta que era, y eso también se estaba hablando para septiembre, ¿eh? Que también, es decir, se estaba dando fechas para ir arrancando. Luego se habló también de centralizar la publicidad de los eventos, centralizarla a través del Drive. Es decir, usar el Drive de Google. Yo soy anti-googleano, pero usar el Drive del Google para intentar centralizar toda la información y publicidad que se realiza de los eventos que se organizan y poder acudir a ese Drive cuando nos apetezca y efectivamente abrirlo y enterarnos de qué acontece, qué no acontece, qué se viene a hacer y qué no se viene a hacer. Y luego una cuarta propuesta que me pareció muy curiosa, todas me parecieron curiosas, esta es elaboración de octavillas antimilitares, antimilitaristas. Yo recuerdo cuando éramos pibitos, ¿no?, que íbamos haciendo pegatinas de esas pequeñas y las íbamos colocando por todos lados y llenábamos la Universidad de La Laguna o la de Barcelona o la calle de Diagonal, la llenábamos de octavillas, ¿no?, de publicidad en torno a temas antimilitares, como pequeños sketches. Y estas eran las acciones. Yo no sé si me ha quedado algo que me corrijan los compañeros, las compañeras del grupo. Estas serían las acciones concretitas que se estaban planteando desarrollar.
5: poquito más de música.
6: Yo creo que sería conveniente, perdona, creo que podría ser conveniente luego sacar fotos de los cartelitos estos para hacernoslos llegar unos a otros, ¿no? Para un poco unificar y tener, ¿no? Que sería lo propio, ¿no? Sí, sí, bueno, no pasa nada, no estoy diciendo, no estoy criticando al rey, va a venir la Guardia Civil ahora a joderme, no estoy tranquila. Sí, pero sí, pero eso lo podemos poner aquí, sacar fotos. Perfecto.
5: Bueno, pues nos vamos a ir también siguiendo con la música primero. Muy bien, muy bien.

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1: Sanidad notifica en Tenerife un brote de sarampión con 4 casos confirmados. El inicio del brote se sitúa en un caso importado y se corresponde con un menor de Reino Unido que estuvo de vacaciones en la isla tinerfeña. Desde la Dirección General de Salud Pública se incide en la importancia de recibir las 2 dosis de la vacuna contra el sarampión incluidas en el calendario vacunal para lograr la inmunización individual y evitar la transmisión de la enfermedad. El Consejo de Gobierno aprueba la creación del nuevo biobanco de algas y cianobacterias en la Universidad de Las Palmas de Gran Canaria. También nacen 3 nuevos grupos de investigación sobre tecnología del agua, de educación científico-matemática y de potencia y energía. El Servicio Canario de la Salud notifica un seguimiento de la huelga de médicos hoy martes del 7,6%. La huelga convocada por el personal médico para este 23 de junio ha sido secundada por 319 profesionales de dicho colectivo en el Servicio Canario de la Salud, de los 4.189 afectados por la convocatoria. El gobierno canario habla de avances muy positivos en las urgencias del Hospital Universitario de Canarias. Mientras que los socialistas acusan al Ejecutivo de Coalición Canaria y Partido Popular de debilitar intencionalmente la sanidad pública y señala que los conciertos sanitarios privados han crecido un 54,4% en los 2 últimos años hasta alcanzar los 346 millones de euros en 2025. Promotora de Cuna del Alma acumula una deuda de más de 20 millones de euros con sus propios socios. Canarias reclama una vía excepcional para licitar vivienda pública con mayor rapidez. El gobierno canario insiste en que la emergencia habitacional requiere cambios en la ley de contratos del sector público. El Cabildo de Tenerife evita explicar por qué paga el agua de riego a precios inflados, aún bajo la vigilancia de Fiscalía y Tribunal de Cuentas. €100.000 o cárcel, las importantes multas por fumar en el Teide. Caso mascarillas, la Fiscalía Europea ordena investigar el patrimonio de Domínguez y Pérez. Los fiscales señalan que es preciso comprobar la trazabilidad del dinero que el Servicio Canario de la Salud entregó a RR7 United. José Luis Rodríguez Zapatero apunta a una nulidad del caso Plus Ultra si no se acredita el aval judicial de pruebas claves que originaron la causa. La defensa del expresidente alude al discurso duro, denominado crucial, incautado a uno de los abogados investigados, Miguel Palomero. La UCO sitúa al Partido Nacionalista Vasco en el caso Leire por su interés en la ayuda a tubos reunidos. El Partido Nacionalista Vasco admite haber mantenido reuniones con el gobierno sobre la empresa, pero sin vinculación con la trama Leire que buscaba desestabilizar al Partido Socialista Obrero Español.
2: Bueno, pues vámonos con Meme, que tenemos que tenerla libre siempre para que entre en el programa. Hola.
3: Hola, César.
2: Venga, cuéntanos.
3: Pues sí, qué mejor contar, qué buenos libros para que la gente nada, preste atención a estas buenas novelas. Y una de ellas es de un gran escritor, un gran hombre, un gran periodista, pues que dio Canarias, porque tristemente ya nos acompaña, pero que es Alfonso García Ramos. Hoy comienza el ciclo leyendo a Alfonso García Ramos. Y para ello, pues nada mejor que hablar de una de sus obras pues, más importantes o más conocidas, porque todas son importantes. El decir que Alfonso García Ramos escribió Guad, y es una novela coral, pues en torno a una galería de agua que se está abriendo en la isla de Tenerife, en el valle imaginario de Tenesora. Las voces de los personajes presentan la vida social de la isla en los años de la posguerra y el problema de la búsqueda del agua en Canarias. El esfuerzo de la lucha contra la piedra para sangrarla y de la lucha contra los explotadores que ponen en evidencia la dignidad de una clase trabajadora, pobre y esclavizada. La vida y la muerte, el amor, el trabajo, la represión, la injusticia, el caciquismo, el dolor, la amistad, la religión, las supersticiones, el mar, el orgullo duro de la montaña y el agua, ese líquido precioso que late atrincherado en el corazón de esta novela. Se entretejen pues con una historia terrible y magnífica. Decir que Alfonso García Ramos pues, nos dejó en el año, nació en el 1930 y nos dejó en el año 1980. Su vocación literaria y periodística pues se manifestó desde su juventud y siendo alumno de la Universidad de La Laguna pues colaboró muy activamente en la revista universitaria pues Nosotros. De esa época es su primera narración corta, Romera, publicada en el 52 y en el 57 fue finalista del premio Benítez Pérez Arma, pues con la novela inédita Las Islas van mar afuera. En 1959 ganó el concurso Santo Tomás de Aquino del Distrito Universitario de La Laguna, pues con la novela Teneida. Dice, será más de 10 años después cuando en el 71 se publique la primera edición de Guad, tras haber ganado el premio Benito Pérez Armas en el 70. Esta novela fue muy valorada y acogida pues, con mucho interés por la crítica y se ha afirmado que supone pues, el comienzo de lo que se denominó pues, el boom de la narrativa canaria y de posguerra. En 1979, su novela Tristeza sobre un caballo blanco ganó el premio Agustín Espinosa y falleció el 4 de marzo de 1980 sin ver publicada su última y póstuma obra.

0: Tita Coronte. Y después, pues, vamos a hablar de otra novela, en este caso de Alana Portero, La mala costumbre. Es el fenómeno literario, pues, que ha conquistado a más de 125.000 lectores. Fue premio literario Almudena Grandes, premio Dulce Chacón de Narrativa Española, premio Todos tus libros de la librería de Segal, a la autora Revelación, y premio Cálamo al libro del año. Elvira Lindo, pues, escribe lo siguiente: si entendemos que literatura posee la cualidad de adentrarnos en el alma humana, este libro te permite entender que nada es fácil, ni frívolo ni caprichoso. Y Pedro Almodóvar dice: recomiendo leer La mala costumbre para hacerse una idea de cuánto sufrimiento, cuánto dolor, cuánto riesgo hay en un hecho de nacer en un cuerpo equivocado. Y Elena Medel escribe: un libro hermosísimo, cruel y redentor sobre el cambio que recorremos hasta convertirnos en quienes somos. Dice, narrada desde una singular y desgarradora voz de primera persona, La mala costumbre recorre la adolescencia de una niña atrapada en un cuerpo que no sabe habitar, que intenta comprenderse a sí misma y al mundo en que vive. Desde su infancia, en una familia de clase obrera del barrio de San Blas, arrasado por la heroína en los años 80, hasta las noches clandestinas en el centro de Madrid de los 90. Como en una versión bastarda del viaje del héroe, yonkis, divas pop y ángeles caídos la acompañan en un recorrido vital en el que al final serán otras mujeres quienes la ayudan a superar la violencia que encuentra a cada paso. La mala costumbre es una novela cruda y feroz, pero también poética y conmovedora, en la que los extremos se tocan para mostrarnos por qué el resentimiento y la rabia contra el sistema son completamente válidos para sobrevivir en una sociedad que no acepta a los que son diferentes. Dice, dueña de un universo creativo único en el que conviven el teatro, la historia clásica y el activismo, Alana Portero debuta en la afición con esta novela deslumbrante que se ha convertido en un fenómeno editorial internacional antes de su publicación. Una escritora en mayúsculas, cruda y brillante. Eso lo escribe María Sánchez. Y Iván Repila dice lo siguiente: Alana se la lee con emoción y admiración. Pues La mala costumbre de Alana Portero. Y no se olviden, esta tarde nos vemos aquí en la Sala San Borondón, donde empieza, pues, el homenaje a Alfonso García Ramos bajo el título Leyendo a Alfonso García Ramos.
1: Muy bien, pues nada, hasta luego, Meme.
0: Adiós.
1: Adiós. Bueno, como ya les hemos dicho, yo tuve la fortuna de estar muchos días, mucho tiempo grabando, pues, aspectos de su vida, con el objetivo de que saliera un libro sobre su obra formidable y su personalidad y su carácter, bueno, su pensamiento socialista y tantas cosas, ¿no? Bueno. Ya hablaremos de esto. Y desde luego muy emotivo el día que descubrí Waldeck por un préstamo que me hacía un compañero que trabajaba, yo estudiaba química en la facultad y, bueno, en el laboratorio, en las prácticas de laboratorio estaba un compañero gran lector que me prestó su ejemplar de Waldeck.

0: Bueno, fue esta una canción que acompañó muchos años de la lucha contra la dictadura franquista. Al alba es un tema, pues, de Luis Eduardo Aute, que hizo también muchos temas significativos, como aquel de cine, cine, cine, y tantos y tantos y tantos. Tuvimos la suerte de traerlo por Canarias en aquellos primeros años casi del Centro de la Cultura Popular Canaria, y tenía una, bueno, un sentido colaborador increíble, increíble. Luis Eduardo Aute. Bueno.
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1: Sanidad notifica en Tenerife un brote de sarampión con 4 casos confirmados. El inicio del brote se sitúa en un caso importado y se corresponde con un menor de Reino Unido que estuvo de vacaciones en la isla tinerfeña. Desde la Dirección General de Salud Pública se incide en la importancia de recibir las 2 dosis de la vacuna contra el sarampión incluidas en el calendario vacunal para lograr la inmunización individual y evitar la transmisión de la enfermedad. El Consejo de Gobierno aprueba la creación del nuevo biobanco de algas y cianobacterias en la Universidad de Las Palmas de Gran Canaria. También nacen 3 nuevos grupos de investigación sobre tecnología del agua, de educación científico-matemática y de potencia y energía. El Servicio Canario de la Salud notifica un seguimiento de la huelga de médicos hoy martes del 7,6%. La huelga convocada por el personal médico para este 23 de junio ha sido secundada por 319 profesionales de dicho colectivo en el Servicio Canario de la Salud, de los 4.189 afectados por la convocatoria. El gobierno canario habla de avances muy positivos en las urgencias del Hospital Universitario de Canarias, mientras que los socialistas acusan al Ejecutivo de Coalición Canaria y Partido Popular de debilitar intencionalmente la sanidad pública y señala que los conciertos sanitarios privados han crecido un 54,4% en los 2 últimos años hasta alcanzar los 346 millones de euros en 2025. Promotora de Cuna del Alma acumula una deuda de más de 20 millones de euros con sus propios socios. Canarias reclama una vía excepcional para licitar vivienda pública con mayor rapidez. El gobierno canario insiste en que la emergencia habitacional requiere cambios en la ley de contratos del sector público. El Cabildo de Tenerife evita explicar por qué paga el agua de riego a precios inflados, aún bajo la vigilancia de Fiscalía y Tribunal de Cuentas. €100.000 o cárcel, las importantes multas por fumar en el Teide. Mascarillas. La Fiscalía Europea ordena investigar el patrimonio de Domínguez y Pérez. Los fiscales señalan que es preciso comprobar la trazabilidad del dinero que el Servicio Canario de la Salud entregó a RR7 United. José Luis Rodríguez Zapatero apunta a una nulidad del caso Plus Ultra si no se acredita el aval judicial de pruebas claves que originaron la causa. La defensa del expresidente alude al discurso duro, denominado crucial, incautado a uno de los abogados investigados, Miguel Palomero. La UCO sitúa al Partido Nacionalista Vasco en el caso Leire por su interés en la ayuda a tubos reunidos. El Partido Nacionalista Vasco admite haber mantenido reuniones con el gobierno sobre la empresa, pero sin vinculación con la trama Leire que buscaba desestabilizar al Partido Socialista Obrero Español.
2: nos vamos a ir para seguir profundizando en el tema del Golfo Aldama, pues cómo se ha escapado, porque habló, pero bueno, ya ustedes escucharon a Joaquín Bosch en el programa de Jesús Sintora, yo creo que estuvo muy, muy, muy interesante el gran juez, Joaquín Bosch. Y vamos a escuchar ahora a Juan Luis Sánchez en su podcast de Un Tema al Día. Vamos, en este caso lo titula El Éxito del Plan Aldama.
3: Un corrupto que pertenecía a un gobierno de izquierdas condenado a 24 años de prisión. Un corruptor convertido en héroe de la derecha que se libra de la cárcel y le dan permiso para quedarse con el dinero. Soy Juan Luis Sánchez. Hoy en Un Tema al Día, el éxito del Plan Aldama. Una cosa antes de empezar.
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2: Esto lo dejamos siempre porque, bueno,
3: estamos en una fría.
2: Se necesita ayuda para comunicación como la formidable que nos hace todos los días el diario.es.
3: Se llama Víctor de Aldama y esa noche su plan ya estaba en marcha.
5: Señor presidente, me ha llamado delincuente y personaje. Ese señor tiene que saber que él es mitómano, y tiene Alzheimer.
3: Este empresario, al que no conocíamos de nada, llevaba un mes en prisión preventiva, pero no estaba encerrado por esto de las mascarillas, sino por otro caso también muy desconocido, así para el público en general, pero grave, un fraude fiscal millonario en el sector de los hidrocarburos. Aldama ve clara la jugada y dice, tengo una manta y voy a tirar.
5: Como tantas pruebas quiere, que no se preocupe el señor Sánchez, que va a tener pruebas.
3: Aldama ha pasado en 2 años de ser un empresario corruptor en prisión provisional a héroe de la derecha mediática, justiciero contra la corrupción de la que él mismo es protagonista. Prometió munición contra el gobierno y, aunque la mayoría de lo que ha dicho ha resultado ser pólvora mojada, le acaba de llegar la recompensa. Ábalos ha sido condenado a 24 años de cárcel y Aldama no tendrá que entrar en prisión. Es culpable, está condenado, pero el Tribunal Supremo encuentra la manera de justificar que no tiene que entrar en la cárcel y encima tampoco tiene que devolver los 3,7 millones de euros que se quedó por aquella compraventa corrupta de mascarillas. 24 años de cárcel es la condena más larga que recordamos para un ministro de cualquier gobierno de nuestra historia reciente democrática. Los hechos son graves, sí. Es enriquecerse personalmente con contratos amañados en plena pandemia para beneficiar a un corruptor, a un empresario, que luego te daba un dinero a cambio. Así lo contaba el corruptor, el propio Aldama.
5: A veces empiezan a pagarme en efectivo. Y yo empiezo a llevar dinero en efectivo a Coldo García y al señor Ábalos.
3: Eran 3 piezas para un engranaje perfecto. El político de mucho nivel, Ábalos, con acceso a un presupuesto millonario de dinero público en un ministerio. Un político de bajo nivel, su asistente, Coldo, que se mueve tejiendo favores. Y un empresario que corrompe, que se lleva la mayoría del dinero y que gana mucho estando cerca del poder.
5: Y yo le digo al señor García, ¿ahora qué hacemos? Nos vamos a comer estas mascarillas. A lo que él me dice, no te preocupes, ¿qué necesitas? Y le digo, pues mínimo necesito duplicar el pedido para no quedarnos colgados y no tener problemas. A lo que me dice, no te preocupes, que hablo con el jefe y lo solucionamos.
3: El político, el asesor y el empresario son 3 piezas que, sin embargo, no han tenido el mismo castigo. Tampoco social. Ábalos fue repudiado políticamente.
6: Vengo solo en mi coche. No tengo secretaria. No tengo a nadie detrás ni al lado. Me enfrento a todo el poder político. ¿Quién me lo va a decir? De una parte y de otra. Y lo tengo que hacer solo.
3: Y Víctor de Aldama queda libre siendo culpable y se paseará como un héroe nacional. José Manuel Romero, hola.
7: Hola, ¿qué tal, Juanlu?
3: José Manuel Romero es director adjunto del diario.es. Romero, repasemos la sentencia, que es imponente. 24 años de cárcel. Digamos que el Supremo da por probado casi todo de lo que se acusaba a Ábalos.
7: Absolutamente todo, porque ten en cuenta que la petición de pena de la Fiscalía Anticorrupción era exactamente esa, o sea que no han puesto ni un solo matiz a lo que la Fiscalía Anticorrupción planteaba desde el principio. De hecho, es la mayor pena de cárcel impuesta a un ministro en democracia. Y fíjate que ha habido penas importantes y graves por hechos graves que han ocurrido en la historia de España, como la pena a Barrio Nuevo por el secuestro de Segundo Marey por parte de los GAL, donde le impusieron 10 años de cárcel, o las penas a Rodrigo Rato o al exministro de Aznar, Jaume Matas. Todas son muy inferiores a estos 24 años de cárcel. Por tanto, sí, una pena durísima.
3: Hablamos de influencia para que determinados contratos públicos en pandemia beneficiaran a Aldama. Hablamos de que Aldama pagaba esa cantidad casi mensual a Ábalos y a Koldo. Tenemos la historia del piso que le pagaban a la pareja de Ábalos. Es un acumulado de delitos, ¿no?
7: Básicamente le condenan por esos dos delitos de los que hablas, por el supuesto tráfico de influencias para adjudicar el contrato de las mascarillas a lo que la Guardia Civil considera el nexo corruptor o el jefe de la trama, que es Víctor Aldama, y además se le condena por el enchufe en dos empresas públicas, en Ineco y en Trasatec, de dos mujeres que supuestamente mantenían una relación con el propio ministro de Transportes en ese momento.
3: Esto seguramente que suena obviedad para los que seguís de cerca estos casos, pero aquí no estamos hablando de Santos Cerdán, no estamos hablando de ninguna sospecha de corrupción que afecte más allá de esta trama, ¿no? Esto es corrupción de Ábalos, Koldo y Aldama. No hay financiación del PSOE ni nada más en el gobierno.
7: Exactamente, no hay ni una sola referencia a esas cuestiones que, por otro lado, se están investigando en la Audiencia Nacional, en piezas que se abrieron como consecuencia de esta investigación.
3: ¿Y por qué, Romero, si estamos leyendo que Aldama ha sido condenado a 4 años de cárcel, también estamos leyendo y diciendo que se libra de la cárcel?
7: El Supremo dedica hasta 4 páginas a justificar esta decisión, que es una de las decisiones más polémicas y controvertidas de la sentencia y que la opinión pública podría no entender del todo. Si Aldama fue la persona que corrompió a Ábalos y a Koldo, si según la Guardia Civil y la investigación que hizo la UCO era el nexo corruptor del Ministerio de Transportes, era el jefe de la organización criminal, era el que pagaba y que, por tanto, el que paga manda, ¿por qué razón tiene una pena tan corta y por qué razón, además, el Supremo decide suspender la aplicación de la pena y que no entre en prisión? ¿Por qué tiene una pena tan corta? Es lo que establece la Ley de Enjuiciamiento Criminal cuando alguno de los afectados confiesa el delito, cosa que ocurrió en este caso. Además de confesar el delito, Aldama supuestamente aportó una documentación relevante para el esclarecimiento de los hechos. Esta colaboración con la justicia es la que valora el Tribunal Supremo para imponerle una pena de 4 años y medio de cárcel. Que los 4 años y medio de cárcel se dividen en 3 penas distintas por 3 delitos distintos y la pena mayor de esos 3 delitos es 2 años de cárcel. El Código Penal establece que en ese caso, en el caso de una pena corta, de duración corta, se le puede aplicar la suspensión de la pena, que de hecho el legislador tiende a hacer ese tipo de cosas. ¿Cuándo puede hacer esas cosas el tribunal? Cuando hay lo que ellos llaman un pronóstico favorable de que la persona beneficiada por esa decisión no va a volver a delinquir. Y acaban contando que el hecho de que la condición para suspender la pena es que tiene que hacer 1 año de servicios para la comunidad, digamos que ese hecho repara el mal causado a la sociedad española. Y te estoy citando palabras textuales de la sala que ha sentenciado este caso.
3: O sea, me estás diciendo que Aldama no tiene que devolver el dinero que ingresó de la trama, no va a ingresar en la cárcel y le va a valer con hacer 1 año de servicios a la comunidad, un voluntariado.
7: Exactamente, eso es lo que dice el Supremo. En el caso de que Aldama no aceptase hacer este año de servicios a la comunidad, no se le suspendería la aplicación de la pena e ingresaría en prisión. Y después el Supremo concluye diciendo que si acepta cumplir con este año de servicios a la comunidad, eso serviría como reparación al enorme mal causado a la sociedad.
3: Esto es habitual, que una trama donde una persona es condenada a 24 años, el de al lado, el cómplice, se libre, por mucho que haya tirado de la manta o de parte de la manta.
7: El referente más próximo en relación con el cumplimiento de la pena es el de el que fue ministro de Medio Ambiente en el gobierno de Mariano Rajoy, Jaume Matas. A este señor le condenaron por una especie de malversación de fondos públicos durante su gobierno balear a una pena de 6 años de cárcel que él recurrió ante el Tribunal Supremo. El Tribunal Supremo acabó recortando esa pena a 9 meses de prisión. Yo recuerdo una visita que yo personalmente hice a una cárcel en la Comunidad de Madrid para visitar a otro preso, y allí estaba encarcelado para cumplir esos 9 meses de prisión Jaume Matas. ¿Por qué cumplió esa pena? Porque además de esa pena, a Jaume Matas le esperaban otras causas judiciales por las que se le pedían altas penas de cárcel. ¿Esto se parece en algo a lo que le pasa a Víctor Aldama? Se parece mucho, porque Víctor Aldama está imputado en un caso de gravísimo fraude fiscal relacionado con el negocio de hidrocarburos, donde se le acusa de haber defraudado decenas de millones de euros y de tener ese dinero escondido en, no sé si paraísos fiscales o en el extranjero al menos. Bueno, Aldama también tiene una causa pendiente en la justicia, como la tenía Matas, pero Matas entró en prisión y Aldama, por lo que parece, no va a entrar en prisión.
3: Hablando de la manta de Aldama, Romero, no sé hasta qué punto es importante lo que haya dicho Aldama en el juicio, que le vimos decir absolutamente de todo en el juicio. No sé si lo sostiene con documentos, no sé hasta qué punto la condena de Ábalos realmente se debe a lo que haya dicho Aldama.
7: Pues esa es otra cuestión que vamos a intentar aclarar en el diario.es, porque ¿qué ha aportado Víctor de Aldama de nuevo que no supiera la UCO en ese informe? Pues aportó un manuscrito, supuestamente por Koldo García, donde se daba cuenta de supuestos amaños de obra pública en el Ministerio de Transportes, que es una causa que se está investigando ahora en la Audiencia Nacional y que implicaba supuestamente a Ábalos y a Koldo, y una declaración de Aldama metiendo dentro de esta trama corrupta y de amaño de obra pública a Santos Cerdán, el que entonces era secretario de organización del Partido Socialista. Sin embargo, las pruebas mayores de cargo contra Santos Cerdán ya estaban dentro del sumario cuando Víctor Aldama, digamos, tira de la manta. ¿Por qué estaban dentro del sumario? Porque formaban parte de todo el material electrónico que se le incautó a Koldo García en su casa, donde figuraban las grabaciones hechas tanto a Santos Cerdán como a Ábalos por el propio Koldo García, donde se sugería un supuesto reparto de dinero por el amaño de obra pública en el Ministerio de Transportes. Por tanto, ¿la colaboración de Aldama ha sido vital para el esclarecimiento de los hechos? Yo creo que no, pero el Tribunal Supremo lo sitúa como la razón principal para que hayan adoptado estas dos decisiones: rebajarle mucho la pena, incluso la que pedía la Fiscalía Anticorrupción, que eran 7 años, y suspender la ejecución de la pena.
3: Claro, pero de todo eso que me estás hablando, Santos Cerdán, Ábalos, los contratos de obra pública, todo eso es un caso diferente, ¿no? Aquí hay como una interconexión constante entre el caso hidrocarburos, el caso Ábalos en sí de las mascarillas, Aldama dando información sobre todos ellos.
7: Sí, es así. Quiero decir, de ahí la complejidad de interpretar esta sentencia cuando habla de la colaboración con la justicia de Víctor Aldama. ¿Ha sido clave Víctor Aldama para conocer todo lo ocurrido en el Ministerio de Transporte durante aquellos meses de la pandemia? Yo creo que no. Yo creo que no. Que prácticamente todo lo relevante, todo lo importante, todo lo grave que ocurrió en aquellas fechas había sido ya acreditado por la investigación de la Guardia Civil, que es una investigación que se inició 2 años antes de que detuvieran a Koldo García y se abriera la pieza en la Audiencia Nacional.
3: Bueno, la última, Romero, el impacto sobre el gobierno. Veíamos venir que la sentencia contra Ábalos iba a ser muy importante. No sé si 24 años es una cifra para la que estábamos preparados, impresiona, pero llega, es un golpe nuevo y no sé qué tipo de efecto calculan en Moncloa que puede tener sobre el futuro de la legislatura.
7: Yo creo que ellos daban por amortizado que la sentencia iba a ser dura, quizá no tan dura de los 24 años, pero en cualquier caso durísima. Afecta a quien fue durante muchos años el número 2 del Partido Socialista y el ministro con el presupuesto de inversiones más alto del primer gobierno de Pedro Sánchez. Por tanto, el palo para el PSOE y para el propio Pedro Sánchez es durísimo. Recordemos que llega de manera casual, probablemente, 48 horas antes de que el presidente del gobierno tenga que comparecer en el Congreso de los Diputados para hablar en principio de la corrupción por la que se está investigando en la Audiencia Nacional al expresidente José Luis Rodríguez Zapatero, y que además coincide con que ese mismo día Pedro Sánchez va a intervenir por la mañana y por la tarde su mujer tendrá que comparecer en el juzgado para entregar el pasaporte al juez Peinado. Por tanto, la situación no puede ser más infernal para el presidente del gobierno, aunque yo creo que esta condena en concreto la tenían amortizada. Creo que ellos justifican su postura en relación con el caso.

0: Muchas gracias.
1: Gracias a ti, Juanlu.
0: Y antes de marcharnos,
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3: Ya he escuchado suficiente estas recomendaciones que hemos dejado por la explicación que hemos dado siempre, de que hay que ayudar a, en este caso al diario.es y en particular a un tema al día. Bueno, muy interesante sin duda estas dos grabaciones que hemos puesto sobre el Al-Lama. Este chiquito, que fíjense cómo está la justicia, que se salvan los chiquitos que juegan el papel que jugó Al-Lama. Bueno, pues un poco de música y seguimos.

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4: Sanidad notifica en Tenerife un brote de sarampión con 4 casos confirmados. El inicio del brote se sitúa en un caso importado y se corresponde con un menor de Reino Unido que estuvo de vacaciones en la isla tinerfeña. Desde la Dirección General de Salud Pública se incide en la importancia de recibir las 2 dosis de la vacuna contra el sarampión incluidas en el calendario vacunal para lograr la inmunización individual y evitar la transmisión de la enfermedad. El Consejo de Gobierno aprueba la creación del nuevo biobanco de algas y cianobacterias en la Universidad de Las Palmas de Gran Canaria. También nacen 3 nuevos grupos de investigación sobre tecnología del agua, de educación científico-matemática y de potencia y energía. El Servicio Canario de la Salud notifica un seguimiento de la huelga de médicos hoy martes del 7,6%. La huelga convocada por el personal médico para este 23 de junio ha sido secundada por 319 profesionales de dicho colectivo en el Servicio Canario de la Salud, de los 4.189 afectados por la convocatoria. El gobierno canario habla de avances muy positivos en las urgencias del Hospital Universitario de Canarias. Mientras que los socialistas acusan al Ejecutivo de Coalición Canaria y Partido Popular de debilitar intencionalmente la sanidad pública y señala que los conciertos sanitarios privados han crecido un 54,4% en los 2 últimos años hasta alcanzar los 346 millones de euros en 2025. Promotora de Cuna del Alma acumula una deuda de más de 20 millones de euros con sus propios socios. Canarias reclama una vía excepcional para licitar vivienda pública con mayor rapidez. El gobierno canario insiste en que la emergencia habitacional requiere cambios en la ley de contratos del sector público. El Cabildo de Tenerife evita explicar por qué paga el agua de riego a precios inflados, aún bajo la vigilancia de Fiscalía y Tribunal de Cuentas. €100.000 o cárcel, las importantes multas por fumar en el Teide. Caso mascarillas, la Fiscalía Europea ordena investigar el patrimonio de Domínguez y Pérez. Los fiscales señalan que es preciso comprobar la trazabilidad del dinero que el Servicio Canario de la Salud entregó a RR7 United. José Luis Rodríguez Zapatero apunta a una nulidad del caso Plus Ultra si no se acredita el aval judicial de pruebas claves que originaron la causa. La defensa del expresidente alude al discurso duro, denominado crucial, incautado a uno de los abogados investigados, Miguel Palomero. La UCO sitúa al Partido Nacionalista Vasco en el caso Leire por su interés en la ayuda a tubos reunidos.
5: El Partido Nacionalista Vasco admite haber mantenido reuniones con el gobierno sobre la empresa, pero sin vinculación con la trama Leire que buscaba desestabilizar al Partido Socialista Obrero Español.
6: Bueno, nos vamos a ir con Andrés Pérez, como ya saben, presidente, bueno, y uno de los grandes del asocialismo de vecinos, en este caso de la Asociación de Vecinos de San Lázaro, donde vive. Andrés, ¿nos escuchas bien?
7: Bueno, sí.
6: Bueno, pues cuéntanos. Menuda persecución tienes, ¿eh? Todo lo que haces, coño, los estimula a los golfos a intentar joderte.
7: Tú sabes que esto siempre ha sido así, ¿no?
6: Pues sí.
7: O sea, que no creo que esto sea nuevo. Siempre, cada vez que le toca los intereses de algunos, pues hay que buscar la manera de molestar.
6: Pues sí.
7: Pero bueno, lo llevamos.
6: Venga, cuéntanos, Andrés, ¿cómo está la cosa? ¿Y qué estás viendo, qué estás observando de todos estos niveles de corrupción extraordinarios que se están produciendo?
7: Bueno, en primer lugar me preocupa una cosa, ¿no? Porque, bueno, cuando tú conoces gente que se ha dedicado toda su vida a robar, son ladrones, pues bueno, ya sabes quiénes son, ¿no? Pero cuando te toca a alguien que tú dices, bueno, pues este es el entorno que uno piensa que es de una manera y no creo que lo haga, ¿no? Eso es lo que me preocupa. Porque, bueno, nosotros toda la vida hemos sabido que han robado. Pero de los que tú pensabas que no iba a ser así, que iban a cambiarte la vida, que esos son los que molestan, ¿no? Y los más que preocupan, porque para colmo es lo que hace que la sociedad cambie y no tenga la confianza, ¿no? Porque al final, pues ni para un lado ni para el otro, al final te das cuenta que la corrupción está en todos lados y que es difícil, ¿no? Es difícil. De todas formas, también es verdad que la culpa es de la sociedad, ¿no? Hemos depositado la confianza en los políticos y hemos permitido que los políticos sean quienes gestionen y muevan el mundo, ¿no? Y luego sabes que están los intereses financieros, que están por detrás, ¿no? Y que son los que están moviendo. Y yo no veo que la gente estemos saliendo a la calle y que estemos haciendo algo para parar esto, ¿no? Y eso es lo que la sensación que tengo yo y la preocupación que tengo, ¿no? En este momento de ver que la gente incluso está viendo lo que está sucediendo y otros están aprovechando lo que está sucediendo para darle vuelta a la tortilla y llevársela a su campo, ¿no? Que es la derecha y la ultraderecha, ¿no? Y que la izquierda, al final, pues no está haciendo nada por buscar y ponerle solución a esto, ¿no? Lo único que hacemos es continuar como siempre, lo mismo que siempre hemos hablado, metido en el ombliguismo, en las listas, en tengo que ir yo, y si no estoy yo, como que esto no va a salir, y ¿me entiendes? Y ese es el problema. El problema es porque lo ves. Esto tiene solución si la izquierda se une y buscamos la manera de poder parar todo esto. Ves incluso ya a nivel judicial cómo está, ¿no? O sea, estamos hablando del tema de la corrupción, pero es que a nivel judicial también es como para ponerte a pelar papas, ¿no? O sea, es preocupante, porque ves que están buscando la manera de cambiar, o sea, de cambiar y llevarlo a su campo, y al final pues terminaremos como ovejitas, como estaba la gente pues en la época de Franco, ¿no? Bajo una dictadura. Pero bueno, yo soy de los que siempre pienso que hay que luchar hasta el final, ¿no? Y que veo solución, pues, intentando de que la sociedad cambie. De que la sociedad cambie. Ya no podemos permitir que los jóvenes estén pensando en una época que fue fabulosa, cuando no la vivieron, ¿no? Y que y sobre todo me preocupa de que no tengan conocimiento, porque al final cuando te pones a hablar con ellos, pues te das cuenta que lo que hablan es argumentos que alguien le ha ido metiendo en la cabeza, pero que no son ciertos, ¿no? Que todos son bulos, ¿me entiendes? Porque cuando dice, bueno, es que es alguien que piensa por sí mismo y está viendo que la realidad de la vida y él piensa, pues vale, pues oye, está en su derecho de pensar que aquella época y fue, vale. Pero bueno, pero cuando te plantean argumentos, pero cuando tú ves que no hay argumentos, sino que hablan porque alguien le ha dicho y esto fue la panacea, pues es más preocupante, ¿no? Porque dices tú, ¿cómo, ahora cómo cambiamos todo esto? ¿Cómo revertimos esta situación por lo que siempre habíamos dicho? O sea, cuando la universidad era una de los sitios más importantes para que, pues, que la gente fuera formándose y educándose políticamente y lo hemos perdido, ¿no? Lo hemos perdido, nos han ido ganando la batalla por ese lado, ¿no?
6: Pues sí, pues sí, pues sí, pues sí. Qué terrible. Pero sigue, haz un poco más de esa historia, de esa memoria histórica que atesoras. Cuéntanos, Andrés, cuéntanos qué tendríamos que hacer, lo que hicimos, cómo logramos pues quitarnos de arriba al franquismo, ¿no? Que fue una época jodidísima, ya que, bueno, fue el culpable. Este pollo que ve uno, como tú dices, que jóvenes, pues hasta lo elogian. No, pues en aquella época fue mejor. Aquí te digo, pero ¿qué están diciendo estos chicos desde la más ignorancia que uno se puede imaginar? Cuenta aquella época, toda la lucha de la coordinadora, vamos, y tantas cosas, que Asamblea por Tenerife, cuéntanos. Aquella etapa, resúmela un poquito tranquilamente. Lo digo porque cada vez que hablamos contigo, joder, Jardín Botánico, pues en vez de estar todos mimándolo y tal, pues a ver cómo lo joden. Arreglar el barrio de forma que se pueda aparcar lo mejor posible. Pues nada, la gente entra allí, se aparca y se va de viaje a lo que donde sea y tal, y que se jodan los vecinos. Cuenta, porque es desde luego impresionante.
7: Mira, César, vuelvo otra vez y te repito, o sea, yo estoy asombrado, ¿no? Porque esto que por los que hemos trabajado nosotros, o sea, y hemos luchado para que hoy estén pues gobernando, te hablo por ejemplo del municipio de La Laguna, ¿no? O sea, vamos, hemos trabajado para que alguien esté ahí y luego te viene de sobrado. Y siento decirlo así, porque a veces, ¿sabes qué pasa? Que no se puede andar con tonterías ni con, ¿sabes? Hay gente que se cree más que los demás, al final porque va mejor vestido, ¿me entiendes? Y porque se piensan que porque hayan entrado en la política tienen más conocimientos que los demás, ¿sabes? Pero vemos gente que hemos robado también en este mundillo, ¿sabes? En las luchas sociales, sabemos cómo va todo esto, ¿no? Y entonces lo que es triste es que esta gente, estos energúmenos, porque no tienen otra palabra, que no eran nadie, no los viste tú metido en ninguna lucha, en defender nada, porque yo conozco gente que está, por ejemplo, en el Ayuntamiento de La Laguna hoy, de políticos, que no han aparecido ni han sido nadie en las luchas sociales, ¿me entiendes? Y que hemos trabajado lo demás para que ellos estén ahí. Pero hemos estado para que hagan lo que el pueblo quiere. Y te lo digo porque a nivel de barrio estamos viendo situaciones, ¿sabes? Que uno ya viene de vuelta, pues bueno, ya empieza a tener uno un poquito más de edad y uno viene de vuelta de trabajar, ¿sabes? Y entonces cuando ves a los frikis estos, que tú te vas a reunir con ellos, que te miran por arriba del hombro y que se ven que tú no tienes conocimientos y que resulta que los conocimientos los tienen ellos, al final lo que te vienes a dar cuenta es que no es que tengan conocimientos. Lo que tienen son intereses. Y los empiezas a maquillar y a ver, cuando tú, por ejemplo, hablas, porque ahora tenemos situaciones, ver los rentacar, que al final resulta que no hay nadie que le meta el diente, que peleen en contra de ellos, poderosos don dinero, resulta que ya no es la defensa del vecino, ahora se defienden los grandes intereses. Te das cuenta que, por ejemplo, ahora mismo hemos tenido un problema, ¿no? Porque, bueno, a mí me parece bien que la gente tenga las cosas donde hay legalidad. Si las cosas se hacen bajo una legalidad, oiga, a mí no me importa. Ahora, lo que no puede hacer es que tú tengas una reunión con el concejal de Seguridad Ciudadana, una que te ignore, te conteste cuando le da la gana, cuando no, y le empiezas a caer mal, ya no te contesta, sino te llama osado, que eso me recuerda a mí a la época de vamos, de de yo qué sé, de la época de la conquista, ¿no? Te llaman osado, como si fuera el rey, porque, claro, ¿cómo le vas tú a contestar o a decir a ellos? ¿Me entiendes? Y me refiero a que resulta que hay una empresa instalada ahora dentro de nuestro barrio, aparte del rentacar de coches, ahora nos han metido una base para el tema de autobuses o guagua, perdón por los autobuses que estamos en Canarias, la guagua, o sea, nos han metido guaguas de turismo, ¿vale? En un suelo que estaba considerado como suelo rústico protegido en aquel entonces, pero no entendemos cómo alguien le concede las licencias, le da poder y libertad para que hagan las cosas donde le da la gana, pues ya hay un error de que estén ahí, porque legalmente no deberían de estar, ¿verdad? Legalmente no deberían de estar. Pero lejos de eso, se coloca un tonelaje dentro de nuestro barrio, que se hace unas limitaciones, porque, bueno, pasa por un sitio donde hay un parque, que hay niños, hay gente mayor, resulta que el barrio carece de aceras en esa zona, y por lo tanto se habla para que el tema de la velocidad se reduzca la velocidad, y cuidado con el tonelaje de los vehículos que pasan por ahí, porque incluso que hay gente que al no tener cera, pues tiene que caminar por la calle. ¿Y qué pasa? Pues que ahí estas guaguas está limitado a 7 toneladas y nos damos cuenta de que están bajando guaguas. Tan solo el tonelaje sin pasajeros dentro de la guagua, pues sabemos que es 11 toneladas. Pues ya lo están incumpliendo las guaguas, es que ni siquiera puede pasar ahí. Por lo tanto, esa base de las guaguas no debería estar ubicada ahí. Pero bueno, nosotros vamos a una reunión, lo notificamos y sobre todo, sobre la marcha nos dice el concejal, no, es imposible. Y el jefe de policía, la jefa de policía que estaba allí, dice, no, eso es imposible. Ahora mismo mandamos a investigar porque resulta y a ver qué es lo que ha sucedido, porque ahí no pueden estar, ¿vale? Eso es ilegal, ¿vale? Bueno, pues mandan. De esto te hablo ya 2 meses y medio. No nos han comunicado nada, las guaguas siguen bajando. Y a últimamente, pues, le hemos mandado incluso por registro, por entrada de registro, al concejal de al señor Albelo, le hemos mandado por registro de entrada, a Badel, le hemos mandado por registro de entrada, pues oye, no, que nos notifique qué ha pasado con esto, si están legales, cómo ha sido, si ellos le han autorizado. Bueno, ni nos contesta él, no nos contesta la secretaria, y resulta que el otro día, bueno, hemos parado ya a una de las guaguas, y lo primero que nos dicen, no, eso está solucionado con el ayuntamiento. A nosotros no se nos comunica nada. O sea, te das cuenta que con nosotros no han contado para nada, y que aquí no hay problema. Aquí, para los poderosos, tienen solución. Los vecinos no van a tener solución. No tenemos solución. No nos arreglan nada. Y todo esto, vuelvo otra vez a lo mismo, son los que hemos puesto nosotros, por los que hemos trabajado pensando que íbamos a cambiar a mejor. Y resulta que todavía son más dictadores que los otros. Que tú dices, pero ¿cómo puede ser esto? ¿Pero cómo puede ser esto? Y que alguien que se preste, que se llame socialista, te trate como un mindungui. ¿Pero cómo puede ser esto? ¿Cómo puede ser esto? Y desde nuestro barrio, vamos, o sea, estamos pidiendo la dimisión de este señor, pero vamos, que sea automática, vamos. Ya está bien de que se nos ningunee y nos tome el pelo. Y menos por gente por la que hemos luchado y hemos trabajado nosotros, para que estén ahí. Entonces, esto hay que cambiarlo. ¿Y cómo se cambia? Por lo que siempre hemos hablado, pues saliendo a la calle. El poder no se le puede dejar a los políticos. No se le puede dejar a los políticos. Lo que siempre hemos hablado, nadie firma un cheque en blanco para que hagan lo que le da la gana. Pero ¿sabes qué pasa con esto? Que resulta que como tú le digas algo, ¿vale? Porque están acostumbrados a que todo el mundo le brinde pleitesía, ¿sabes? Y que cuando te ven en la fiesta, el otro día, sin ir más lejos, bueno, yo tuve una carrera en una de las fiestas en la Carbonera, y resulta que hay un señor, que es concejal de medio ambiente, que se reunió con nosotros domingo, y que nos dijo que se iba a arreglar el jardín, como bien tú dices, que es importante, que es impresionante cómo está aquello, y que nos iban a meter plaquitas y que no sé qué. De eso hace 5 meses ni ha movido nada, y luego me ven en la fiesta en eso, y viene a hablar contigo y, ¿sabes? Te consideran tonto, ¿sabes? O sea, es que es impresionante, porque vienen a hablar contigo y todavía te vacila, te dicen, ah, que no creas que estamos despistados de lo de ustedes. Ya te llamaremos porque tenemos un proyecto interesante, o sea, te dan ganas de decirle, pero mira, estás equivocado. O sea, en serio, Dios, te has pensado Dios. Que somos tontos y que tú te crees que porque nos diga como si estuvieran tratando con niños, por eso han hecho siempre lo que le ha dado la gana, porque nos ningunean, y como estamos acostumbrados a eso, fíjate tú, el concejal, y es que me habló y me dijo, y fíjate, que no, que aquí no hay que adularle a nadie, y a la gente hay que decirle lo que es, y cuando lo hace bien se le dice que lo hizo bien, pero cuando lo hace mal, se le dice que lo hizo mal, y si no sirve, lo que siempre hemos dicho, ustedes son empleados nuestros, y eso hay que tenerlo claro, es que como se pierda la base esa, César, llama mal la cosa, son empleados nuestros, no son reyes, ni están puestos ahí para que hagan lo que quieran, están puestas para que hagan lo que el pueblo dice, y el día que no les interese, oiga, muy bien, pues es como el que va a trabajar un trabajo que no le interesa, pues suéltelo usted, suéltelo, si no le interesa y no está dispuesto o no tiene capacidad para ostentar el cargo ese, suéltelo. Pero lo que no vamos a pasar los malos ciudadanos, están ahí para defenderlo. Y lo que no puede ir es a favor de las grandes empresas y, por ejemplo, en nuestro barrio, pues que se nos triture y aquí no pasa nada y te reúnes con ellos y te intentan ir dando largas hasta que te pase el tiempo, ¿me entiendes? ¿Y qué pasa? Que luego se reúnen con ellos, César.
6: No, pero mira, André, es que yo lo que me quedo loco, no, sí, estoy totalmente de acuerdo en todo lo que has contado, pero es que me quedo, ¿en qué quieren convertir San Lázaro? ¿En carretera general? ¿Qué quieren? Porque es un barrio, coño, un barrio con ya una historia y todas las banderas verdes se asocian, pues eso, como ustedes, coño, la batalla, pero era eso. Cada vez que hablo contigo es una cosa nueva, jodiendo, que si el aeropuerto, que si las guaguas estas, que si el rentacar, que si el jardín botánico en vez de mimarlo. No, pero que es demasiado, Andrés, demasiado. Me cago en la leche.
7: Pues sí, no. César, y más. Te ves que empiezas a luchar, que empiezas a sacar cosas, que vas quitando una cosa y resulta que después te meten otra. Pero luego dices tú eso, o sea, lo que estamos hablando. Pero bueno, o sea, en vez de venir a mejorar el barrio, vienen a favor del que viene a destruir los barrios. O sea, ahora mismo estamos pensando, pero claro, ¿y cómo planteas tú esto? Porque al final estamos ahí y, bueno, los colectivos vecinales, pues a veces pensamos y sacamos ideas. Ahora, por ejemplo, pensando en la gente mayor. El otro día hicieron unas obras de teatro allí, la gente mayor de nuestro barrio, de la Asociación de Mayores, que yo me quedé impresionado. Verdaderos artistas del pueblo, pero impresionante. Hicieron una obra de teatro, unos cortos, que bueno, disfrutamos la gente allí y más, luego, pues, oye, al final, pásate una edad, que yo estoy, pues ese camino también de pasar a ese ciclo de dentro de pocos años y de pasar ese ciclo que de hacer otras cosas para la sociedad o lo que sea, pero no para el tema de trabajo grande, ¿vale? Pues, ¿qué pasa con esa gente? Esa gente está quedando abandonada en los barrios. El otro día estábamos hablando desde los colectivos vecinales de que, oye, habrá que buscar la manera de integrar a la gente que va cumpliendo una edad, de no ignorarlo, de valerse de lo que han hecho, de, ¿me entiendes? O sea, de las ideas y de hacerlos, pues, crear dentro de las asociaciones de vecinos, pues, como un centro de día o algo donde tengan que ir para poder estar con más gente, que no se vean solos en sus casas. O sea, aquí no acaba el ciclo y ya te quedaste y ya no sirves más en la vida y te voy a arrimar para un lado. Que no, hay que integrar y hay que mantenerlos vivos. O sea, ahí la gente tiene que estar activa. Y hay gente que está viviendo sola dentro de su casa. Nos pasa en nuestro barrio y lo vemos en otros barrios y hemos hablado pues de crear una idea, de hablar, por ejemplo, con la administración, con el ayuntamiento, por ejemplo, para que esta gente en los centros ciudadanos, pues que sea como un pequeño, como un centro de día, donde tengan atención, porque hay gente que, por ejemplo, está sola, o gente que sus familiares trabajan, para que no se queden solas en casa, pues que tengan una atención. Pero tú planteas estas ideas, esas ideas que es de lo que tienen que estar ellos preocupados, de que la mejora dentro de los barrios, del quien vive dentro de los barrios, de cada vez estar más cómodo, más integrado. Resulta que eso es lo menos que tocan, es lo menos que tocan, es lo menos que tocan, César. Y no puedes plantear ninguna idea porque al final no la llevan a cabo. Todos son milongas, no sirven y luego te hablan de participación ciudadana y se les llena la boca. ¿Me entiendes? Y esas cosas es lo que hace que la sociedad se vaya perdiendo. ¿Por qué? Por lo que hemos hablado el otro día. Porque antes la gente mayor, tú salías a la calle y hablabas con la gente mayor y te contaban un poco de la historia y te ibas enterando de lo que era, por ejemplo, la época de Franco y qué sucedía y cómo fue y te contaban y cómo se vivió. ¿Me entiendes? Pero es que ese eslabón se ha perdido. ¿Por qué? Porque ya no hay comunicación entre de la gente joven con la gente mayor. No hay comunicación. Todo eso lo han perdido. Han puesto a la gente mayor por un lado, a los jóvenes por otro, pero ¿y por qué interesa? Porque cuanto menos información, que es lo que hemos dicho, ¿me entiendes? Cuanto menos información haya, pues mejor, más fácil de manipular somos, ¿me entiendes? Entonces, todo eso, esas ideas que son las que tienen que trabajar, son las que se están perdiendo. Por eso pasa lo que pasa. Por eso cuando vas por la calle y hablas con un joven y te habla, por ejemplo, del tema de Vox, del tema de Franco, te dicen que, claro, es que hacían viviendas, es que hacían presas, pero nadie les ha contado que esas viviendas y esas presas se hicieron con presos políticos, con esclavos, con gente que pensaba, por pensar tan solo diferente, los condenaban a, sin cobrar y con poca comida, a trabajar como esclavo para grandes empresas que tampoco, ¿me entiendes?, que se enriquecían con eso, como Dragados, que fue una de esas grandes empresas, y que gracias a ese esfuerzo y a la pérdida de vida de esas personas, pues se hicieron las presas y esto. No, al final fue Franco.
6: Terrible.
7: La historia se cuenta mal y eso se pierde por lo que estamos hablando.
6: Pues sí,
7: porque
6: pues,
7: claro, no hay ese eslabón de alguien que venga detrás documentando ni contando la historia, ¿me entiendes?
6: Pues totalmente. Pues Andrés, tienes que venirte por la sala San Borondón, coño, para que estemos ahí un acto, ahí un par de horas contando todo esto y que lo repitamos y vamos, esto tiene que acabar, coño, este viaje que tú dices es desolador. Desolador que haya pasado esto, que uno vea lo de Aldama ahora, el Golfo Este, y todo lo que está pasando.
7: César, los pájaros en contra de la escopeta, César.
6: Pues,
7: o sea, el corruptor, el que queda libre. O sea, el tío que corrompe a los otros, porque muy bien, los otros vale que sí, que también, y son corruptos, y los metidos. Pero resulta que el tipo, que es el que brinda el pastel,
6: sí, lo deja libre.
7: ¿Eh? Y se lo come también con ellos, resulta que al final se queda libre. O sea, ¿qué quiere decir esto?
6: Uy, que puede hacer lo que le da la gana.
7: Evidentemente que premias a quien al que infringe la ley, lo premia. Y todavía lo premia. Y todavía se va a un programa en la 4, como lo estuve viendo ayer, es que te dan ganas de vomitar y tú oyes, lo oyes hablando con una libertad. Y dices tú, pero ¿cómo puede ser algo? Alguien que ha estado imputado, alguien que resulta que ha hecho corrupción, y resulta que se va a un programa y habla con una tranquilidad y un pasotismo, como vamos, como soy el rey del mambo, voy a hacer lo que me da la gana y a mí no me hacen nada.
6: Pues sí.
7: Impresionante.
6: Pues, terrible.
7: Esto, esa parte sí es dictadura. Y es lo que hay que diciéndole a los jóvenes, mire, esto es lo que puede pasar si perdemos lo que se llama democracia. Esto.
6: Pues que algunos roben
7: y queden libres.
6: Pues sí. Pues, Andrés, busca fecha, coño, por ahí, que ya te llamará la compañera Anabel y que te nos vengas por aquí a echarte otro palique como este y vamos, que podamos estar 2 horas hablando de memoria histórica, coño. Si tú lo que cuentas es lo que viviste, coño, por lo que diste los mejores años de tu vida, joder.
7: Pues sí, bueno, pero César, no solo por lo que yo he dado.
6: Sino no,
7: por
6: todos los que dieron, tú te acuerdas,
7: Por los que otros lucharon para pues que nosotros tengamos la libertad que tenemos.
6: Sí, y que muchos dieron la vida, joder.
7: Que dieron la vida, evidentemente. Y eso es lo que, eso sí hace daño, de ver todo lo que otros trabajaron, lo que sufrieron y que dieron su vida para que resulta que estemos viviendo hoy mejor nosotros, y resulta que al final nos las estén comiendo con papa, o sea, sobre la marcha. Nos lo van desgastando y quitando todos los derechos, y al final, ¿me entiendes? Y todavía hay gente que se atreve a decir, no, es que esto es una dictadura.
6: Joder. Qué horror.
7: Es impresionante eso.
6: Pues venga, Andrés, a la espera quedamos, coño, y Ana, a ver, está por aquí, está escuchando. Ya te llamará y tenemos que coger y recuperar. No podemos dejar que pase esto.
7: Que vaya. Si me permites lanzar un mensaje.
6: Sí, lo que quieras.
7: O sea, a todos aquellos que se creen el ombligo del mundo, que cambien, por favor. Por el bien de la sociedad, hay que salir todos a la calle. Tenemos que revertir la situación. Pero tenemos que estar todos unidos. Da igual quién vaya en la cabeza, ya conocemos quién es el enemigo. Sumémonos, lo de menos es quien esté al frente, ¿vale?
6: Pues perfectamente.
7: Y esto hay que cambiarlo, César.
6: Un abrazote, por supuesto. Y tiene que ser rápido porque no podemos dejarle esta herencia a los jóvenes. A los jóvenes y a los que no han nacido todavía. Tú imagínate.
7: Nada.
6: Hasta luego, compañero. Saludos a la familia.
7: Para todos y gracias.
6: A ti. Hasta luego, compañero.
7: Gracias.
6: Un abrazo.

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1: Sanidad notifica en Tenerife un brote de sarampión con 4 casos confirmados. El inicio del brote se sitúa en un caso importado y se corresponde con un menor de Reino Unido que estuvo de vacaciones en la isla tinerfeña. Desde la Dirección General de Salud Pública se incide en la importancia de recibir las 2 dosis de la vacuna contra el sarampión incluidas en el calendario vacunal para lograr la inmunización individual y evitar la transmisión de la enfermedad. El Consejo de Gobierno aprueba la creación del nuevo biobanco de algas y cianobacterias en la Universidad de Las Palmas de Gran Canaria. También nacen 3 nuevos grupos de investigación sobre tecnología del agua, de educación científico-matemática y de potencia y energía. El Servicio Canario de la Salud notifica un seguimiento de la huelga de médicos hoy martes del 7,6%. La huelga convocada por el personal médico para este 23 de junio ha sido secundada por 319 profesionales de dicho colectivo en el Servicio Canario de la Salud, de los 4.189 afectados por la convocatoria. El gobierno canario habla de avances muy positivos en las urgencias del Hospital Universitario de Canarias. Mientras que los socialistas acusan al Ejecutivo de Coalición Canaria y Partido Popular de debilitar intencionalmente la sanidad pública y señala que los conciertos sanitarios privados han crecido un 54,4% en los 2 últimos años hasta alcanzar los 346 millones de euros en 2025. Promotora de Cuna del Alma acumula una deuda de más de 20 millones de euros con sus propios socios. Canarias reclama una vía excepcional para licitar vivienda pública con mayor rapidez. El gobierno canario insiste en que la emergencia habitacional requiere cambios en la ley de contratos del sector público. El Cabildo de Tenerife evita explicar por qué paga el agua de riego a precios inflados, aún bajo la vigilancia de Fiscalía y Tribunal de Cuentas. €100.000 o cárcel, las importantes multas por fumar en el Teide.